viendo que, bueno, no nos vamos ahí todavía, pero se empiezan a acercar a Pedro y a Juan. ¿Y qué es lo que están predicando? Están predicando la resurrección de los muertos. Entonces, estos camaradas no les gusta. ¿Por qué? Porque los están contradiciendo. Están enseñando algo de lo cual ellos no estaban de acuerdo. Y es por eso que vemos de que se acercaron a ellos. ¿Con qué motivos? Para pararles el alto y se los llevan prisioneros. ¿A dónde? A la cárcel. Pero sabemos de que llegaron muy tarde porque ya cuando llegaron dice que más de 5,000 varones creyeron. Más de 5,000 varones creyeron. Hermanos, que el Señor nos pudiera usar a nosotros para hablarle a personas y con una persona que creyera. Yo, no, yo sé que muchos de ustedes le han hablado a personas y se siente un gozo por dentro cuando estás compartiendo y esas personas te dicen, ok, entonces, ¿cómo le hago para aceptar al Señor? En esta ocasión, 5,000 varones, eso es sin contar a las mujeres, 5,000 varones aceptaron al Señor. Y fíjense lo que dice ahí en el verso 5, dice, aconteció al día siguiente que se reunieron en Jerusalén los gobernantes, los ancianos, y los escribas, y el sumo sacerdote Anás, y Caifás, y Juan, y Alejandro, y todos los que eran de la familia de los sumos sacerdotes. Y poniéndoles en medio, les preguntaron, ¿con qué potestad o en qué nombre habéis hecho vosotros esto? Hermanos, después de pasar la noche en la cárcel, son traídos Pedro y Juan delante de este comité, de este concilio, y traten de meditar qué pensarían estos dos discípulos. ¿Cuántos de ustedes aquí han sido entrevistados en sus trabajos? A veces uno quiere subir la escalera ahí en su compañía y a veces te entrevistan para ver qué calificaciones tienes y a veces te ponen delante de unas 3, 4 personas y te están haciendo preguntas. Y no sé cuántos de ustedes han pasado por eso. Pero hermanos, da unos nervios. La boca se te empieza a secar. Las manos te sudan, empiezas a tartamudear. ¿Quién ha pasado eso? ¿Sí? Y hermanos, yo no sé si nos pudiéramos ver en ese momento, pero yo sé que tan siquiera en lo personal mi cara se pone bien colorada. Y luego te hacen preguntas y das unas respuestas tan tontas por los nervios. Y hermanos, vemos de que Pedro y Juan son traídos delante de los hombres más poderosos de toda la nación de Israel. Los hombres más poderosos de toda la nación de Israel. Y vemos que los tratan de intimidar, les preguntan, ¿con qué potestad? ¿O en qué nombre habéis hecho vosotros esto? En pocas palabras, ¿en qué autoridad? O sea, ¿quién les ha dado autoridad para que estén proclamando estas blasfemias, estas mentiras de que este tal Jesucristo ha resucitado de los muertos? Y es lo que le están preguntando. Y hermanos, quiero que regresen conmigo a la noche cuando Jesucristo fue traicionado. Recuerden esa noche, fue una noche fría. Sabemos de que más adelante vemos unas porciones donde Pedrito estaba alrededor de una fogata. Y recuerden que esa noche Pedro dijo enfrente de todos los discípulos que él estaba dispuesto a ir a qué? A la muerte por el Señor Jesucristo. Dice, aunque me maten, dice, yo voy hasta la muerte contigo. Y dice que todos los discípulos decían lo mismo. Pero cuando llegaron la misma turba, estos soldados por el Señor Jesucristo, dice que los discípulos se desparramaron. Pedro lo negó ¿cuántas veces? 3 veces. Y una de esas ocasiones lo negó delante de una doncella, una mujercita ahí en los patios. Pero quiero que veamos, hermanos, el crecimiento en estos dos discípulos. Un crecimiento increíble que ha sucedido, se puede decir, de la noche a la mañana. Y dice ahí en el verso 8, dice, entonces Pedro, lleno del Espíritu Santo, les dijo, gobernantes del pueblo y ancianos de Israel, puesto que hoy se nos interroga acerca del beneficio hecho a un hombre enfermo, de qué manera éste haya sido sanado, sea notorio a todos vosotros y a todo el pueblo de Israel que en el nombre de Jesucristo de Nazaret, a quien vosotros crucificasteis y a quien Dios resucitó de los muertos, por él, este hombre está en vuestra presencia sano. Este Jesús es la piedra reprobada por vosotros los edificadores, la cual ha venido a ser cabeza del ángulo. Y en ningún otro hay salvación, porque no hay otro nombre bajo el cielo dado a los hombres en que podamos ser salvos.
Hermanos, cuando Pedro comenzó a hablar, se nos dice allí que fue ¿qué? Fue lleno del Espíritu Santo. Y hermanos, la forma del verbo griego aquí nos indica que esta es una nueva llenura. ¿Sí? Y tenemos que entender que siempre nosotros todos los días debemos pedirle a Dios que nos llene de su Santo Espíritu. Cada mañana. Que nos capacite para todo lo que va a ocurrir en nuestras vidas diariamente. Pero vemos de que Pedro, lleno del Espíritu Santo, ¿cómo se dice? Lleno del Espíritu Santo, pero vacío de sí mismo. ¿Empieza qué? A proclamar la grandeza de Dios. Y vemos de que está enfrente de estos hombres tan poderosos, sin temor, sin vergüenza. Y algo bello que escribió el apóstol Pablo en 2 Timoteo 1:7. Y les animo, hermanos, porque creo que todos nosotros padecemos en nuestras vidas etapas donde tenemos temor, vergüenza. Y Pablo nos dice en 2 Timoteo 1:7, porque no nos ha dado Dios espíritu de cobardía. Porque no nos ha dado Dios espíritu de cobardía, sino de poder, de amor y de dominio propio. Y hermanos, son en esas ocasiones en nuestras vidas donde estamos pasando por grandes pruebas, tiempos difíciles, donde nosotros empezamos a tartamudear, empezamos a sudar, empezamos a tener temor, donde debemos levantar nuestra voz a Dios, pedirle que nos llene para recibir esa fortaleza en esos tiempos difíciles de nuestra vida. Porque si lo queremos hacer por nuestra propia fuerza, nos vamos a ir de pura cara. Pero hermano, notemos el tono en cómo responde Pedro. Fíjense donde dice en el verso 9, puesto que hoy se nos interroga acerca del beneficio hecho a qué, a un hombre enfermo. Hermanos, ¿qué contradicción? ¿Cómo se dice esta palabra? ¿Qué ironía? De que los están trayendo delante de qué? De los hombres más poderosos de Israel. ¿Por qué? Porque hicieron un bien. Porque hicieron un bien. Y Pedro, vemos de que, como vimos ya en las últimas 2-3 semanas, de que Pedro no anda con rodeos. Él les dice directamente sus defectos y dice, ¿por qué nos están interrogando? Porque le hicimos un bien a este hombre. Increíble. Pero fíjense, hermanos, de que lo que les dice ahí Pedro, les dice que ellos sanaron a este hombre, ¿por quién? Por el Señor Jesucristo, en el nombre de Jesucristo de Nazaret. Y luego les dice, enseguida dice, a quien vosotros crucificasteis y a quien Dios resucitó de los muertos, por él, este hombre está en vuestra presencia sano. Hermanos, quiero que vayan conmigo a Mateo capítulo 21. Mateo capítulo 21. Aquí vemos de que Pedro está citando el Salmo 118. Y es una cita tan apropiada. Porque recordemos que le están preguntando a estos dos discípulos en qué potestad, o como ya dije, en qué autoridad están haciendo esto. Y hermanos, es la misma pregunta que le hicieron al Señor Jesucristo. Y no quiero leer toda esa porción, pero vayan a Mateo 21, verso 23. Mateo 21, verso 23 dice, cuando vino al templo, los principales sacerdotes y los ancianos del pueblo se acercaron a él mientras enseñaba y le dijeron, ¿con qué autoridad haces estas cosas y quién te dio esta autoridad? Es la misma pregunta que le hicieron al Señor Jesucristo, la cual están haciendo ¿a quién? A Pedro y a Juan. Y vean de que los discípulos, tanto como el Señor Jesús, hacían milagros, hacían señales, y ellos, en vez de dar gloria a Dios, decían, ¿quién les dio la autoridad para que hicieran este bien? Y hermanos, ¿cuántas veces nosotros vemos a personas hacer bien y hacemos la misma pregunta, como que ponemos peros en vez de darle gloria a Dios, darle ese reconocido a esa persona, como que nos da envidia? Yo sé que es algo real en mi vida, donde a veces, donde yo tengo que estar dándole gloria a Dios, a veces entra la envidia, la avaricia y hey, ¿por qué yo no pude hacer eso? Pero es la pregunta que le hicieron al Señor Jesucristo. ¿Con qué autoridad haces estas cosas? ¿Y quién te dio esta autoridad? Vayan hasta el verso 42, ahí mismo. Mateo 21, 42, dice, Jesús les dijo, ¿nunca leísteis en las Escrituras la piedra que desecharon los edificadores ha venido a ser cabeza del ángulo? El Señor ha hecho esto, y es cosa maravillosa a nuestros ojos. Y vemos de que Pedrito está citando todo lo que
tanto lo que está en el Antiguo Testamento como lo que el mismo Señor

nombre en el cual podamos ser salvos. No hay otra persona, no hay otra religión. Y muchas veces nos vamos a topar con personas que de otras denominaciones, de otras religiones, que nos dicen, no, pues, todo depende de cómo crees tú. Y tenemos que ser constantes a lo que dice la palabra de Dios. Muchas veces por no entrar en discusión o lo que sea, pues, tenemos que proclamar la verdad con denuedo, como vemos aquí a Pedro y a Juan. Cueste lo que cueste. Con denuedo, pero con amor. Porque aquí lo dice bien clara la palabra de Dios. En ningún otro hay salvación. En ningún otro. Porque no hay otro nombre bajo el cielo dado a los hombres en que podamos ser salvos. Y vemos el día de hoy que muchas religiones han tomado poquito de aquí, poquito de allá. Han hecho una ensalada. Y han combinado todas las diferentes creencias, lo mejor que ofrecen las distintas religiones y establecen una nueva creencia. Y nomás hay salvación en el Señor Jesucristo. Yo les he dicho, hermanos, yo he visto tantos pastores reconocidos de iglesias tan enormes donde los traen delante de una persona pública, les hacen esa pregunta tan clave. ¿Hay salvación en otro hombre? Pues depende de cómo lo veas. Depende de cómo está en tu corazón. ¿Qué dice la palabra de Dios? Hermanos, cuando suceda eso en nuestras vidas, que no titubiemos. Hay un solo camino, y ese camino es el Señor Jesucristo. Amén. Y dice ahí en el verso 3, hermanos, dice, entonces viendo el denuedo de Pedro y de Juan, y sabiendo que eran hombres sin letras y del vulgo, se maravillaban y les reconocían que habían estado con Jesús. Y viendo el hombre que había sido sanado, que estaba en pie con ellos, no podían decir nada en contra. Entonces les ordenaron que saliesen del concilio y conferenciaban entre sí, diciendo, ¿qué haremos con estos hombres? Porque de cierto señal manifiesta ha sido hecha por ellos, notorio a todos los que moran en Jerusalén, y no lo podemos negar. Hermanos, ¿qué ven en su vida el día de hoy? En este mismo instante. ¿Qué ves en tu vida el día de hoy? ¿Qué ven en tu vida tus vecinos? ¿Qué ven en tu vida tus compañeros de trabajo? ¿Qué ven en tu vida tus hijos? Si estuviéramos ahorita nosotros en este momento de la historia, ¿qué verían estos líderes religiosos en tu vida? Y vemos aquí de que estos líderes religiosos vieron en Pedro y Juan un denuedo. Dice, un denuedo. Un valor. Y vemos de que se asombran de estos dos hombres. ¿Por qué? Te lo dicen ahí claramente. ¿Porque eran qué? Eran hombres. ¿De qué? Sin letras y del vulgo. Además, eran pescadores. Eran pescadores de Galilea. No tenían estudio. No tenían becas. Dice ahí que eran del vulgo, era la chusma de esos días, era la plebe, ¿sí? Y es lo que están viendo ellos. Mas, sin embargo, ellos pudieron ver de que ellos estaban ¿con quién? Con Jesús. Pablo escribió en 1 Corintios capítulo 1, verso 27, dice, sino que lo necio del mundo escogió Dios. ¿Cuántos necios se encuentran en este lugar? Sino que lo necio del mundo escogió Dios para avergonzar a los sabios. Y lo débil del mundo escogió Dios para avergonzar a lo fuerte. Y lo vil del mundo y lo menospreciado escogió Dios. Y lo que no es para deshacer lo que es, a fin de que nadie se jacte. ¿De qué? En su presencia. Y es lo que estamos viendo aquí, hermanos. Dios escogió a estos pescadores de Galilea y estos líderes religiosos que tenían toda su vida estudiando, que eran hombres de gran sabiduría. Dicen, no pueden creer lo que están escuchando. Pero una vez más, los reconocieron de haber estado con Jesús. Y hermanos, nosotros somos personas cambiadas. Y tenemos que entender eso. Dios nos ha cambiado. Ha cambiado nuestra manera de pensar. Yo sé que nadie de aquí, bueno, solo que no entienda correctamente. Pero yo sé, me atrevo a decir que nadie de los que están aquí tienen el mismo pensar
que tenían.

cuando no conocían al Señor Jesucristo. Me atrevo a decir, de los que están aquí, no tienen la misma habla. Esa forma que hablaban, de cómo se expresaban cuando no conocían a Cristo. Yo sé que no se conducen de la misma manera. ¿Sí? Y no sé cuántos de aquí antes se conducían a veces en una manera de fornicación, de adulterio, y lo miraban como algo de valor, algo de qué, ¿cómo se dice? Presumir con los demás muchachos. No, pues yo tengo 3 mujeres. No, pues yo tengo 5. Y era algo de qué gloriarse. Las cosas que consumíamos, droga, alcohol, era algo que daba gusto, ¿sí me entienden? Este viernes cuando salí para comprar la carne que íbamos a tener allá en las casitas, iba con el hermano, no, después fui con el hermano, pero yo cuando llegué primero llevaba como 3 bolsas de pura carne. Iba saliendo y estaba un camarada ahí, dice, ya, se va a poner buena la fiesta, dice, ahorita te caigo con las birriongas. Y esa era la mentalidad de nosotros, ¿verdad? Llegaba el viernes y, ¿a dónde vamos a ir a tirar pachanga? No, pues allá fulanito va a tener como 3.24, pues vamos. Y nos daba gozo eso, queríamos hacer esas cosas. ¿Por qué? Porque nuestro pensar era diferente. Y son cosas tan sencillas, tan simples, pero de cómo el Señor ha cambiado nuestras vidas. Increíble. Sí, yo no sé cuántos de aquí, de cada 10 palabras que hablaban, la mitad eran puras maldiciones. Y nos sentíamos orgullosos porque nos decían algo y se las regresábamos. Sí pueden ver ese cambio que Dios ha hecho en nuestras vidas. Y son cambios que nos debe de dar orgullo. Porque habla, todos tenemos un testimonio. Tenemos un testimonio en nuestra vida. Y debemos dar testimonio a las personas que no conocen del Señor. Hacerlo de una manera como lo hizo Pedro y Juan, con denuedo, sin temor. Muchas veces nos topamos con personas. Hace poquito me estaban cortando el greñero. Y esta me estaba cortando el pelo. Y a veces, yo cuando me están cortando el pelo, yo no sé cuántos son igual, a veces como que me empiezo a dormir. Me agarran la cabeza y esta muchacha me está haciendo preguntas y preguntas y por dentro, ya cállate, déjame relajar. Pero yo sentía por dentro que esa vocecita que me dice, háblale. No, ahorita quiero relajarme. Pero creo que todos sentimos esa voz por dentro que nos dice, que Dios nos dice, háblale a esa persona. Y a veces como que cerramos el oído. Y es bello porque empiezas a hablarles y son personas que ya están preparadas, ya están listas. Y le empecé a hablar. Y tuvimos una bonita conversación, la invité a la iglesia. Y no importa, aunque hablen en inglés, hermanos, yo sé que muchos de nosotros hablamos inglés, háblenles, testifiquen en inglés, en una iglesia de inglés. Aquí no se trata de crecer la iglesia, aquí entre nosotros es crecer el reino de Dios, ¿sí? Alcanzar esas almas. Y ya me fui por otro lugar. Pero sí, hablemos con denuedo, con valor, y que no tengamos ese temor de qué vayan a decir de nosotros, que nos vayan a de una manera que nos insulten. Pero, hermanos, una mujer fue preguntada por un compañero de trabajo y le preguntó, ¿cómo es ser cristiano? ¿Cómo es ser cristiano? Ella respondió a este compañero de trabajo y le dijo, el ser cristiano es como una calabaza. ¿Una calabaza? Sí, como una calabaza. Una calabaza. Mediten sobre eso. El caminar cristiano, el cristianismo es como una calabaza. Y dice, Dios te recoge del lodo, de la tierra, te lava de toda tu suciedad. Dice, luego te corta la parte superior. Sí. Muchos de nosotros antes pensábamos que éramos bien cabecillas, que sabíamos todo. Dice, el Señor te corta la parte superior. Dice, y te saca todo lo asqueroso. Todo. Eso que tú pensabas que era correcto, que era, se te lo saca todo. Se te saca las semillas de duda, de avaricia, de fornicación, del vicio. Después de que saca todo eso, dice, te mete una lucecita adentro para que brilles delante de todo el mundo. Y hermanos, realmente ese es el caminar cristiano, de cómo Dios, como les dije, tanto cambia nuestro pensar, nuestra actitud, de cómo
actuamos, pensamos, nos conducimos. ¿Para qué? ¿Nomás para el sitio que yo soy? No, para que esa luz que ha sido puesta dentro de nosotros sea reflejada a un mundo de oscuridad. Pero queremos siempre llegar a la iglesia y nomás recibir, recibir, recibir. Y empezamos a engordar, a engordar. Y ya después ya ni nos podemos mover. No queremos compartir con otras personas esa gracia, ese amor, ese perdón que Dios ofrece. Algo bello, algo hermoso que tenemos que hacer. Pero algo que tenemos que estar conscientes es de que, tal como vemos aquí, Juan y Pedro sanaron a esta persona, a este cojo de nacimiento. Y aún viendo a este cojo de nacimiento parado a un lado de ellos, no lo quisieron aceptar. No lo quisieron aceptar. Y hermanos, así hay personas. Nosotros les vamos a testificar, les vamos a hablar a personas y ellos van a ver. Ellos van a ver el cambio en nosotros, en especial nuestra familia. Yo, de varias personas a las cuales he compartido aquí en la iglesia, yo sé que muchas dicen lo mismo. Mi familia como que no puede ver, no entiende. ¿Sí? Y siempre hay ese choque entre nuestra familia donde sea lo que sea, o sea, como que no, aunque han visto los cambios en nosotros. Saben que antes éramos mujeriegos, éramos lo que sea. Ni así quieren cambiar. Un hermano compartió este viernes ahí. Y dice que le está hablando a una pareja. Y nomás fíjense, ¿cómo se dice? Ludicrous. Lo tonto que es esto. Está una pareja a la cual está compartiendo este hermano aquí de la iglesia. Y el hermano está interesado. El hermano, perdón, la amistad esta, está interesado de lo que le está compartiendo el hermano y dice que quiere venir a la iglesia, quiere cambiar, pero hay ese temor. Dice que hay ese temor porque cada vez que llega a su casa dice que su esposa lo critica. Dice, ¿cómo te vas a ir ahí? Dice, ya te están manipulando. Y le empieza a torcer todo lo que... O sea, eso es bueno que se le está dando su misma esposa con el tal de no cambiar. Dice, yo te quiero así como... Te prefiero borracho. Te prefiero que me pegues. Te prefiero que me insultes. Pero no cambies de la iglesia a la cual no asistimos. ¿Sí entienden eso? Y cómo hay personas, yo no lo entiendo, lo comprendo, pero no lo entiendo, de cómo hay mujeres que son maltratadas, golpeadas, tienen un esposo borracho se les están hablando, tan siquiera esta pareja se les está hablando, ven a la iglesia, el Señor te puede cambiar, y quiere ir a cambiar, y dice, no, ¿cómo te vas a ir allá? Hermanos, sigamos adelante. Van a haber personas que no van a creer, van a querer seguir en ese camino pervertido, está bien. Nosotros sigamos dando esa agua al sediento, sigamos dando ese pan al hambriento, sigamos dando esa vida al muerto. Es lo único que tenemos que hacer, compartir las buenas nuevas. Y quiero terminar en esta mañana, hermanos, meditando sobre lo que el Señor ha hecho en nuestras vidas. ¿Sí? Es por el Señor que estamos aquí en este día salvos, cambiados. No es por nosotros mismos, es por el Señor. Y quiero que recordemos ese gran sacrificio de amor que el Señor hizo por nosotros. ¿Sí? Y es algo bello que Dios nos manda a recordar. ¿Sí? Pero antes de hacer eso, quiero así como estamos, que tomemos tiempo para ponernos a cuentas con el Señor. ¿Qué están viendo mis vecinos en mí? ¿Qué están viendo mis compañeros de trabajo en mí? ¿Qué están viendo mis hijos en mí? ¿Qué está viendo mi esposa, mi esposo en mí? ¿Realmente pueden ver al Señor Jesucristo? ¿Este es el tiempo apropiado para pedir perdón? ¿Si hay pecado en nuestra vida? Entonces lo que vamos a hacer, hermanos, es, vamos a, como a veces digo, vamos a tener mesa abierta. Tome tiempo para estar con el Señor, pídale perdón. Y cuando esté listo, nomás pase, tome su pan, toma el jugo y regresa a su asiento y tenga un tiempo de comunión con el Señor. Amén. Antes de empezar, vamos a orar. Padre, te doy gracias, Señor.

más te glorificaré porque me has exaltado. No permitiste que mis enemigos se alegraran de mí. Señor Dios mío, a ti clamé y me sanaste. Oh Señor, hiciste subir mi alma del Seol. Me diste vida para que no descendiese a la sepultura. Señor, eres mi roca y mi fortaleza. Tú eres mi libertador. Dios mío, fortaleza mía, en ti confiaré. Mi escudo y el fuerte de mi salvación. Mi alto refugio, Salvador mío, de violencia me libraste.

al Señor todos sus santos. Celebren la memoria de su santidad, porque un momento será su ira, pero su favor dura toda la vida. Por la noche durará el lloro, y a la mañana vendrá la alegría. En mi angustia invoqué al Señor y clamé a mi Dios. Él oyó mi voz desde su templo, y mi clamor llegó a sus oídos.

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0: Es la fe la certeza de lo que se espera, la convicción de lo que no se ve. La fe te hace ver lo que los ojos naturales no pueden ver. Por la fe declaras y mediante la fe se recibe. La fe se convierte en la llave que abre las puertas hacia tu destino. La fe es una fidelidad de hijo a padre, es la que abre camino a la manifestación de la fe en esencia. La fe es probada y pasada por el fuego hasta fortalecerse. La fe no tiene límites, la fe no se cansa, la fe no duerme. Para el que tiene fe, todo es posible.
1: Puedo cerrar mis ojos y perderme en tus sueños,
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1: Si tiene sus Biblias, por favor, dar vuelta al libro de Apocalipsis, el capítulo 21. Los 1000 años han acabado, Cristo ha reinado, su novia con él, el juicio del trono blanco ya ha acabado también, y ahora Juan nos revela a nosotros, en el capítulo 21-22, el estado eterno de todas cosas, después de los 1000 años, después del juicio del trono blanco del incrédulo. El capítulo 21 nos muestra el nuevo cielo, la nueva tierra, la nueva Jerusalén y su gloria. Y el capítulo 22 nos muestra el río de la vida, las promesas de la venida de Cristo a la tierra y también unas cauciones para no cambiar la palabra de Dios o añadir a ella. Entonces, vemos en estos últimos dos capítulos del libro de Apocalipsis el estado eterno. No tenemos nada aparte de esto, de lo que va a ocurrir en la eternidad después de los 1000 años. Algunos profetas del Antiguo Testamento afirman y confirman lo que vamos a leer aquí. Pero hay muchas cosas que no sabemos, solo lo que nos revela aquí el Señor por medio de Juan. El capítulo 21, del versículo 1 al 8, tenemos la nueva tierra y el orden eterno. Dice, vi un cielo nuevo y una tierra nueva, porque el primero cielo y la primera tierra desaparecieron, y el mar ya no existe más. Entonces vemos aquí que después de los 1000 años del reino de Cristo y la iglesia con él, que Dios va a crear un nuevo cielo y una nueva tierra. El profeta Isaías en el capítulo 65, versículo 17, nos dice eso. También Isaías 66, versículo 22. Pero también nos acordamos que Pedro nos dice que esto es lo que esperamos en 2 Pedro 3, 10 a 13. Nuevos cielos y nueva tierra. Todo se va a derritir fervente, nuevamente con el calor y el fuego que va a ocurrir. Entonces la palabra nueva aquí es la palabra que indica nueva en calidad. No simplemente renovada, pero en calidad, todo nuevo. Y otra vez es después de los 1000 años. No va a existir más el mar. En ese tiempo, en el milenio, 2000 años, va a existir, pero no en el estado eterno. El versículo 2 dice, y yo, Juan, vi a la santa ciudad, la nueva Jerusalén, descender del cielo de junto a Dios, después dispuesta como una novia ataviada para su esposo. El versículo 2 nos muestra la santa ciudad, la nueva Jerusalén, desciende del cielo de Dios, está preparada como una novia ataviada para su esposo. Muchos se confunden aquí, dicen, bueno, yo creí que en el capítulo anterior la novia era la iglesia. Sí, la novia es la iglesia, pero tanto como el sistema babilónico, Babilonia representaba una mujer y una ciudad, igualmente la novia es la iglesia y una ciudad donde la novia va a habitar. Entonces, el libro de Hebreos, el capítulo 11, versículos 10 a 16, nos dice que los hombres de fe no buscan por una ciudad hecha por hombres, pero creada y hecha por Dios, un país celestial, un Jerusalén de arriba. Entonces vemos aquí esta ciudad que desciende de Dios. Y oí una gran voz procedente del cielo que decía, he aquí el tabernáculo de Dios con los hombres, y Él morará con ellos, y ellos serán su pueblo, y Dios mismo estará con ellos como su Dios. Entonces Dios en ese día va a estar con la iglesia y todos los que superaron sobre la tribulación, gran tribulación y el milenio. Esos que no siguieron la tentación de Satanás, entonces Dios morará con ellos, nos dice el versículo 3. La palabra tabernáculo es la misma palabra que Juan usa en su evangelio, el capítulo 1, versículo 14, donde dice que Dios tomó tabernáculo, se hizo carne. Entonces, Dios en ese día va a caminar con el hombre, tanto como en el huerto de Edén. Usted dice, bueno, pero ¿no pasó eso en el milenio? Sí, pero aquí ya no hay pecado. Durante los 1000 años, la gente que repopuló la tierra, todavía tenía naturaleza pecaminosa. Y el pecado ocurrió al fin de los 1000 años. Aquí en este estado es eterno y ya no existe. También dice en el versículo 3, su pueblo, la palabra es plural, judío y gentil. Enjurará Dios toda lágrima de los ojos de ellos, y ya no habrá muerte, ni habrá más llanto, ni clamor, ni dolor, porque las primeras cosas pasaron. Otra vez aquí nos menciona el estado eterno. Ya no va a haber lágrimas, muerte, llanto, clamor, dolor. Todo ha pasado. El profeta Isaías nos acuerda de esto también y lo menciona. Que va a ocurrir Isaías 25:8 y también Isaías 65:19. Pablo nos dice en Corintio, 1 Corintio 15:26, que la última cosa que es arrojada al lago de fuego es la muerte. Y el libro de Apocalipsis 20, el capítulo 20, versículo 14, nos muestra allí que la muerte es lanzada al lago de fuego. Entonces todo es nuevo, ya no va a haber muerte. ¿Se acuerdan que en los 1000 años gente va a morir? El profeta Isaías nos dice que en ese día, si alguien muere, un niño si muere de 100 años, van a decir que murió joven. Entonces, vemos que en este estado eterno ya la muerte no existe porque el pecado no existe. Algunas veces me preguntan si vamos a acordarnos de todos los que no aceptaron a Cristo, nuestros padres, amigos, familiares. Y yo digo no, porque si pudiera acordarme, entonces yo tuviera lágrimas y llantos y clamor y dolor. Pero en ese estado no voy a acordarme. Voy a ser exactamente como Cristo y no voy a tener la memoria de esta vida. También me dicen, algunos me preguntan, ¿es posible que voy a conocer a mi esposo o a mi esposa? Claro que sí. Si usted conoce a su esposo o esposa aquí, ¿cuánto más allí? En ese día vamos a, en realidad, reconocer la joya que esa persona fue hacia nuestra vida. Pero claro que no vamos a tener la relación de esposo y esposa, porque en los cielos no va a ser así. Pero si aquí en la tierra hemos gozado de él, ¿cuánto más cuando estamos en el estado eterno y perfecto? El versículo 5 dice, y el que estaba sentado en el trono dijo, he aquí, yo hago nuevas todas las cosas. Y me dijo, escribe porque estas palabras son fieles y verdaderas. Increíble que alguna vez cuando leemos, llegamos a un punto de decir, bueno, es real lo que estoy leyendo. Pero aquí dice, en el versículo 5, que estas palabras son fieles y verdaderas. Son genuinas. Podemos depender de ellas. Este título y esas palabras fieles y verdaderas son usadas para la persona de Cristo en el capítulo 3, versículo 14, el capítulo 19, versículo 11. Y repite la calidad de la revelación de esta forma en versículo 6 del capítulo 22 otra vez. Entonces podemos depender de esta revelación. No es mentira, no es algo que viene del hombre, pero algo que Cristo ha revelado. Y me dijo, hecho está, yo soy el Alfa y la omega, el principio y el fin. El que tenga sed, yo le daré gratuitamente de la fuente del agua de la vida. Entonces aquí vemos en el versículo 6 la proclamación de Cristo. Hecho está, ya es acabado, que todo el plan de Dios, estamos en el estado eterno, tanto como Cristo dijo de la cruz, es todo, es acabado, que la obra y el trabajo de redención. Entonces aquí todo es acabado y estamos en este estado eterno. La persona Alfa Omega, Cristo Jesús. Vemos esto en el capítulo 1, versículo 8. Este título es asignado para Cristo, tanto como a Dios en el libro de Isaías. Los dos son Dios. La promesa, el que tiene sed, Dios dará gratuitamente la fuente del agua de la vida. Entonces, esta promesa es al que tiene sed. ¿Se acuerdan de Cristo cuando vino a la mujer en Samaria, en el Evangelio de San Juan, capítulo 4? Esa mujer vino para acarrear agua y Cristo empezó una conversación con él, con ella, y acabó indicando que lo que necesitaba ella era una sed espiritual y necesitaba venir a conocer a su Mesías. Y allí vino a ver su separación de Dios. Y tal es el caso que está diciendo aquí Cristo. Isaías 55, versículo 1 dice: a todos los sedientos, venid a las aguas, y a los que no tienen dinero, venid, comprad y comed. Si venid, comprad sin dinero y sin precio vino y leche. Entonces, Dios y Cristo aquí nos invita a venir. Si usted no conoce a Cristo, usted tiene que venir. ¿Tiene sed usted? Dios le dará gratuitamente de la agua de la vida. Abra su corazón y acepte a Cristo Jesús. El versículo 7 dice: el que venza heredará todas las cosas, y yo seré su Dios y él será mi. Entonces, vemos aquí el vencedor, el que venza, va a ser heredado. Va a heredar todo lo que Cristo ha prometido. Ha prometido muchas cosas en este libro. El capítulo 2, versículo 7. El versículo 11, 17. El versículo 26. El capítulo 3, versículo 5. Y el versículo 12 y 21. En los mensajes a las iglesias del capítulo 2 y 3. El que ha renacido el Espíritu Santo. El que vence por medio de su fe. 1 Juan 5, 4 nos dice. Este es el que va a vencer y heredar todo. El versículo 8 dice: pero los cobardes e incrédulos, los abominables y homicidas, los fornicarios y hechiceros, los idólatras y todos los mentirosos tendrán su parte en el lago que arde con fuego y azufre, que es la segunda muerte o la muerte segunda. Entonces esa segunda muerte es el que aparece antes del juicio del trono blanco para ser condenado y separado de Dios. En el versículo 9 hasta el 21, tenemos ahora la nueva Jerusalén descrita por nosotros, para nosotros. Dice: vino entonces a mí uno de los siete ángeles que tenían las siete copas llenas de las últimas siete plagas, y habló conmigo diciendo: ven acá, yo te mostraré la novia, la esposa del Cordero. Otra vez aquí, la novia es la iglesia, tanto como la ciudad, la nueva Jerusalén, donde la novia va a habitar por toda eternidad. Está adornada, dice, y me llevó en espíritu a un monte grande y alto, y me mostró la gran ciudad santa de Jerusalén, que descendía del cielo de junto a Dios, teniendo la gloria de Dios, y su fulgor era semejante al de una piedra preciosa, preciosísima, como piedra de jaspe, diáfana, como el cristal. Entonces esta ciudad tiene la gloria de Dios, y debemos de observar que la iglesia es mencionada, la ciudad es mencionada, pero el énfasis es la gloria de Dios que habita en ella. El versículo 12 dice: tenía un muro grande y alto como 12 puertas, y en las puertas 12 ángeles y nombres escritos, que son los de las 12 tribus de los hijos de Israel. Entonces vemos aquí 12 puertas en esa ciudad, los ángeles como guardias allí sobre ellas, y escritas en ellas las 12 tribus de Israel, indicando las promesas de Dios al pueblo de Israel. Al oriente, 3 puertas, al norte, 3 puertas, al sur, 3 puertas, al occidente, 3 puertas. Entonces hay acceso a Dios por todas las partes. Increíble que Dios siempre da acceso a toda persona en el mundo hoy en día por la puerta Cristo Jesús. En Juan 10, Cristo nos dice que Él es la puerta, y si vamos a venir a Dios, tenemos que venir por medio de Él. Y aparte de Él, no podemos venir.

a los 12 apóstoles. El versículo 15 dice, el que habla conmigo tenía una caña de medir de oro para medir la ciudad, sus puertas y su muro. La ciudad se halla establecida en cuadro, y su longitud es igual, y su anchura, y el medio de la ciudad con la caña, 12,000 estadios. La longitud, la altura y la anchura de ella son iguales. Entonces aquí Juan nos da ahora, en el versículo 16, las medidas de esta ciudad. No es una ciudad como otra que hemos conocido. Tiene una medida de 1,500 millas cuadradas. Pero cuando nosotros hablamos de millas cuadradas, hablamos de la área en la superficie. Pero esta ciudad es cuadrada, es un cuadro. Entonces tenemos que tomar las 1,500 millas y multiplicarlas para agarrar el volumen o la área dentro de ese cubo. Tenemos que agarrar las millas cúbicas. Y si tomamos esa medida, y ustedes que son buenos en matemáticas, pueden encontrar que la área dentro de este cubo sale a 3.375 billones millas cúbicas. La capacidad de esa área daría la posibilidad de 1.78 trillones de gente que podían ocupar tal espacio si se le daba una milla cuadrada por 10 pies de alto. Si damos más espacio para de 10 pies de alto, se puede hacer el ajuste a eso. Pero esta ciudad va a ser cuadrada, no una esfera, no redonda, como sabemos que los planetas son y todo, pero un cubo cuadrado. Entonces estamos pensando en esto y pienso, ¿a dónde en el Antiguo Testamento Dios nos mostró algo cuadrado dentro de lo que le dio a Moisés? Porque todo lo que Dios entregó a Moisés en el tabernáculo era solo sombras de lo que estaba en los cielos. Y nos acordamos que el lugar más santo, el Santísimo, era un cuadro, 15 pies por 15 pies por 15 pies. Allí Dios le mostró a Moisés en sombra esta ciudad eterna, la Nueva Jerusalén, un cuadro donde la iglesia iba a habitar por toda eternidad. El versículo 17 dice, y me dio su muro 144 codos de medida de hombre, la cual es de ángulo. Esta medida es aproximadamente como 18 pulgadas del dedo hasta el codo del hombro. Por eso dice codos. Este muro tiene una altura de 216 pies. Pero no debemos de asombrarnos de eso, porque si nos acordamos de la ciudad de Babilonia, esa ciudad tenía un muro que tenía una altura de 300 pies, tenía 80 pies de ancho o de grueso, y iba abajo de la superficie de la tierra 35 pies. Entonces, lo que está escribiendo aquí Juan no es algo que es fuera de la norma, pero otra vez estamos hablando del estado eterno. ¿A dónde va a poner este muro si vamos a vivir dentro del cubo? Yo no sé, pero dice que va a existir. El versículo 18 dice, el material de su muro era de jaspe. Ahora, tomen cuenta de los materiales aquí. Si Dios edificaba una ciudad tal aquí, no podía permanecer más de unas horas, porque el hombre robaría partes de la ciudad. El material de su muro era jaspe, pero la ciudad era de oro puro, semejante al cristal puro. Y los cimientos del muro de la ciudad estaban adornados con toda clase de piedras.

piedras preciosas. El primero cimiento era jaspe, el segundo zafiro, el tercero ágata, el cuarto esmeralda, el quinto sardónica, el sexto cormalina, el séptimo crisólito, el octavo berilo, el noveno topacio, el décimo crisopraso, el undécimo jacinto, el duodécimo amatista. Entonces vemos que Dios da lo mejor para su iglesia y para su gente. Y tal es el caso en esta vida, hermanos y hermanas. Dios continúa de darnos lo mejor. Nos ha dado su Hijo. Y vivimos en su Hijo, por medio de su Hijo, vamos a tener lo mejor de esta vida. Pero si vivimos aparte de su Hijo, aparte del poder del Espíritu Santo, aparte de su palabra, entonces vamos a vivir una vida menos en calidad, menos en gozo, menos en lo que Dios desea. El versículo 21 dice, y las 12 puertas eran 12 perlas. Cada una de las puertas era una perla. Imagínense una perla de ese tamaño, 216 pies de alto. Increíble. Y muchas veces nosotros nos asombramos por ciertas joyas, pero a Dios no. Dios, todo es de Él. Y para Él no es nada. Y la calle de la ciudad era oro puro como cristal transparente. Y no vi en ella santuario, porque el Señor Dios Todopoderoso es el santuario de ella y el Cordero. Entonces, Dios está allí con el hombre. Dios ocupa y habita con el hombre en ese día. Dios Todopoderoso, el Cordero de Dios. El versículo 23 dice, la ciudad no tiene necesidad del sol ni de la luna, que brilla en ella, porque la gloria de Dios la ilumina y el Cordero es su lumbrera. Entonces la gloria de Dios es lo suficiente para la luz de esta ciudad y de este estado eterno. No indica necesariamente que no va a haber sol o luna, pero que no hay necesidad de su luz. Esa luz va a surgir de la gloria de Dios. Entonces, una gloria pura, esa del Cordero. El versículo 24 dice, y las naciones que hubieran sido salvas andarán en la luz de ella, y los reyes de la tierra traerán su gloria y honra a ella. ¿Quiénes son estas naciones y estos reyes de la tierra? Claramente son los que vivieron durante los 1000 años y no siguieron a Satanás al fin de ellos. Aquí hay una distinción entre las naciones, los reyes y la iglesia. Nosotros vamos a estar con él. Estos son diferentes de la iglesia. Sus puertas nunca serán cerradas de día, pues allí no habrá noche. ¿Han pensado ustedes alguna vez cuánto podíamos hacer si no había noche y teníamos que dormir? En ese día no vamos a tener que dormir ya. Ahorita es necesario, pero en ese día no va a ser. Sus puertas nunca serán cerradas, todas abiertas por toda eternidad. Y llevarán la gloria y el honor de las naciones a ella. No entrará en ella ninguna cosa inmunda o que hace abominación y mentira, sino solamente los que están escritos en el libro de la vida del Cordero. Entonces, solo esos que han aceptado a Cristo, esos que han sido redimidos de la tierra y están reinando con Cristo Jesús. Aquí tenemos otra vez el contraste entre esos que pertenecen a Dios y esos que no pertenecen a Dios. Ahora en el capítulo 22, empezando el versículo 1, tenemos el río de agua de la vida que es mostrado a Juan. Después me mostró un río limpio de agua de vida, resplandeciente como cristal, que salía del trono de Dios y del Cordero.
Nos acuerda aquí el versículo 1 de ese río puro de la vida que procedía de el huerto de Adén en Génesis, el capítulo 2, versículo 10. Pero allí ese río se partía en cuatro otros ríos y se dividió. Este río aquí procede del trono del Cordero de Dios. Entendiendo que este río procede del trono de Dios y el Cordero, tenemos que observar que hay una diferencia entre este río en el estado eterno y el río que Ezequiel 47:1 nos dice que va a proceder del templo durante los mil años del reino. Zacarías 14, versículo 4 a 8 también nos dice que va a haber un río que va a proceder de Jerusalén para sanar el río o el mar muerto, y otra parte va a ir al Mediterráneo. Entonces, este río procede del trono de Dios y el Cordero. El de Ezequiel y Zacarías es diferente durante los mil años y el reino de Cristo. En medio de la calle de la ciudad, y a uno y a otro lado del río, estaba el árbol de la vida, que produce 12 frutos, dando cada mes su fruto. Y las hojas del árbol eran para la sanidad de las naciones. Ahora en el versículo 2 vemos aquí, en esta calle y a cada lado del río, el árbol de la vida. Otra vez nos acordamos de Génesis 2:9, donde allí en el medio del huerto, Dios le dijo a Adán y a Eva que no comieran de ese árbol. Pero comieron y cayeron en pecado y fue arrojado del huerto de Edén. Y entonces vemos aquí que ahora es restablecido este árbol. Este árbol de la vida hoy mismo es la cruz de Cristo. Este árbol de vida donde Él murió por nosotros y podemos clamar su nombre y ser perdonados y redimidos y ser criaturas nuevas. En ese día este árbol va a estar allí teniendo frutos de 12 frutos de uno por cada mes. Y las hojas del árbol eran para la sanidad de las naciones. Ahora, algo interesante aquí, si estamos hablando del estado perfecto, eterno, donde ya no hay muerte y todo, ¿por qué tenemos hojas para la sanidad de las naciones? Yo no sé. Quizás representa un beneficio de toda eternidad. No sabemos exactamente, pero sabemos que Cristo le dijo a la iglesia en el capítulo 2, versículo 7, que el que vencería iba a tomar parte de este árbol. Entonces, en ese día vamos a saber. El versículo 3 dice, y no habrá más maldición, y el trono de Dios y del Cordero estará en ella, y sus siervos le servirán. Entonces, en ese día vamos a servir a Cristo y no va a haber maldición, y verán su rostro y su nombre estará en sus frentes. Una indicación que somos propiedad de Dios, de Cristo. Lo vamos a ver cara a cara. Vamos a ver su rostro. Tanto como Moisés dijo en Éxodo 33, versículo 20 a 23, le dijo a Dios que quería ver su rostro y Dios le dijo, no puedes ver mi rostro, pero voy a pasar por antes de ti, voy a poner mi mano sobre tu rostro y cuando paso, quito mi mano y puedes ver mi resplandecimiento cuando paso. Y la cara de Moisés brilló y tuvo que poner un velo sobre su rostro. Entonces en ese día vamos a verlo exactamente y vamos a estar allí con él. El versículo 5 dice, no habrá allí más noche y no tienen necesidad de luz de lámpara ni de luz del sol, porque el Señor Dios los iluminará y reinarán por los siglos de los siglos. Entonces vemos aquí que ya en el versículo 5 la revelación termina. Empezando el versículo 6 al fin, tenemos la conclusión de esta revelación. Dice, y me dijo, estas palabras son fieles y verdaderas. Lo repite otra vez.
Y el Señor, el Dios de los espíritus de los profetas, ha enviado su ángel para mostrar a sus siervos las cosas que deben suceder pronto, pronto. Entonces, esta revelación es genuina, es fiel, es verdadera. Dios envió a su ángel por medio de Cristo, a Juan, y Juan a nosotros. El primer capítulo de Apocalipsis, el versículo 1, nos dice eso también. Y dice que viene pronto y va a suceder pronto. Entonces debemos de estar vigilando y orando. He aquí vengo pronto, lo repite otra vez. El versículo 7, he aquí vengo pronto. De arrepiente se puede traducir. Tres veces encontramos esta promesa. El versículo 7, el versículo 12, el versículo 20 en este último capítulo. También tenemos aquí, dichoso el que guarda las palabras. La sexta bienaventuranza. ¿El qué? El que guarda la palabra. En el primer capítulo, versículo 3, también abre con esa promesa. Que el libro tiene una bendición al que lee y al que escucha y al que guarda la palabra de Dios. Yo, Juan, soy el que oyó y vio estas cosas. Y después que las oí y las vi, me postré para adorar ante los pies del ángel que me mostraba estas cosas. Pero él me dijo, mira, no lo hagas, porque yo soy consiervo tuyo, de tus hermanos, los profetas, y de los que guardan las palabras de este libro. Adora a Dios. Hemos visto esto antes. El ángel le dijo en el capítulo 19, versículo 10, que no le adorara a él, pero a Dios. Aquí el ángel llama a Juan un profeta. Soy consiervo tuyo, de tus hermanos, los profetas. Juan está profetizando aquí también. La adoración debe ser a Dios, no a María, no a un santo, no a una virgen, a nadie menos a Cristo Jesús. Él es el que murió por nosotros. El versículo 10 dice, y me dijo, no selles las palabras de la profecía de este libro, porque el tiempo está cerca. Este libro de Apocalipsis no es sellado, no está sellado. Pero todos podemos leer y entender si somos renacidos del Espíritu Santo. El primer capítulo nos dice eso, el versículo 3. Entonces, en contraste al libro de Daniel, Daniel 8, 26, 12, 9, nos dice que el libro de Daniel era un libro sellado para hasta los últimos días, los días postreros. Y hemos entendido el libro de Daniel en los últimos 20, 25 años, tremendamente. Entonces entendemos que el libro de Daniel ya no es sellado, pero ha sido abierto. Entonces, ¿cuánto más estamos ya preparados para recibir a Cristo? Viene por su iglesia. El versículo 11 dice, el que es injusto, sea injusto todavía. El que es inmundo, sea inmundo todavía. El que es justo, practique la justicia todavía. El que es santo, santifíquese todavía. Mira que yo vengo pronto, y mi galardón conmigo, para recompensar a cada uno según sea su obra. Dios no va a recompensar según nuestras obras. En 1 Corintios, el capítulo 3, versículo 12 a 15, Pablo nos dice allí que vamos a ser, ir antes del trono de Dios, el tribunal de Cristo. Y allí nos va a recompensar según nuestros motivos, el capítulo 4, versículo 5. No por lo que yo he hecho o cuánto yo hice, pero por qué lo hice y cómo lo hice, el motivo de mi corazón. Mucha gente se están haciendo muchas cosas y todos aplauden a ellos. Entonces allí está su galardón, su recompensa. Dios ve al corazón, ¿por qué es que yo hago ciertas cosas? ¿Quiero que el hombre me aplaude o quiero que Dios me recompense? El motivo del corazón es lo que Dios ve. El versículo 13 dice, yo soy el alfa y el omega, el principio y el fin, el primero y el último. Este título otra vez lo vemos en el primer capítulo a Cristo, lo vemos por medio del profeta Isaías y los otros profetas a Dios el Padre. Los dos son Dios,
y el título es inscribido a los dos. Ahora en el versículo 14 tenemos la séptima aventuranza, bienaventuranza. Bienaventurados los que lavan sus ropas para poder tener acceso al árbol de la vida y para entrar por las puertas en la ciudad. Entonces, esta última bienaventuranza es al que ha lavado su ropa, ¿en qué? En la sangre de Cristo Jesús. En esa forma podemos entrar y tener acceso al árbol de la vida y entrar por las puertas a esta ciudad, porque somos hijos y hijas de Dios. Cristo nos dijo eso en Juan 10. Él es la puerta. Él es el pastor, el que busca sus ovejas. El versículo 15 dice, fuera los perros, ahora en contraste, y los hechiceros. La palabra hechiceros tiene su raíz en drogas. Los fornicarios, los homicidas, los idólatras y todo aquel que ama y practica la mentira. Yo, Jesús, he enviado mi ángel para daros testimonio de estas cosas en las iglesias. Yo soy la raíz del linaje de David, la estrella resplandeciente de la mañana. Entonces aquí Cristo dice que Él ha enviado a su ángel para dar testimonio de esas cosas a las iglesias. Es la primera vez que encontramos la palabra iglesia desde el capítulo 3. Hay algunos que dicen que la iglesia va a pasar por la tribulación y gran tribulación, pero hemos mostrado y enseñado que es imposible que la iglesia pase por tribulación o gran tribulación. En el capítulo 1, la palabra iglesia se mencionó 4 veces. En el capítulo 2 y 3 de Apocalipsis, 16 veces. No se encuentra esta palabra en ninguna parte después del capítulo 3 hasta este capítulo 22. La iglesia es arrebatada de la tierra antes de la tribulación y gran tribulación. Regresa con Cristo a la tierra, el capítulo 19 nos muestra. Establece el reino y reina con Cristo por 1000 años. Y está aquí en el estado eterno con Cristo Jesús. Nunca en la tribulación o gran tribulación. Romanos 5:9, 1 Tesalonicenses 5:9 nos promete que Dios no nos ha asignado a su ira, pero a su gracia y a salvación. Entonces la palabra iglesia aquí en el versículo 16 se encuentra por la primera vez desde el capítulo 3. Se identifica raíz del linaje de David y la estrella resplandeciente de la mañana. Esto se encuentra por todo el Antiguo Testamento, Isaías 11:1, el Apocalipsis 2:28 también y otras partes. El título de Cristo, esa estrella resplandeciente de la mañana, antes del amanecer, ya estamos acabando la noche, Cristo viene. Según el linaje de David, ha cumplido las profecías y Él se va a sentar en el trono de David, como le prometió a David. El versículo 17 dice, y el espíritu y la esposa dicen, ven, y el que oye, diga, ven, y el que tiene sed, venga, y el que quiera, tome la agua de la vida gratuitamente. Aquí tenemos la última invitación. La invitación es de venir. Venir a Dios. Ven. Primeramente, el Espíritu Santo invita, trae convicción y regenera a la persona que se arrepiente. Juan 16:8 dice que el Espíritu Santo trae convicción al mundo del pecado. Segundamente, nos dice allí que el que oye, diga ven. ¿Quién es el que predica? La iglesia. La esposa dice, ven. Primero el Espíritu y la esposa, la iglesia, predica el Evangelio para que muchos vengan a conocer a Cristo. Individualmente, el que oye por medio de cada uno de nosotros debe de venir. ¿A qué viene? Si tiene sed, que venga. El que quiera, venga a tomar el agua de la vida gratuitamente. Entonces,
Si usted oye, venga. Si usted tiene sed, venga. Si usted tiene deseo, venga. Y tome de la vida, del agua de la vida, gratuitamente. Dios no rechaza a nadie. Pide que nos arrepintamos de nuestros pecados y aceptemos a Cristo y que nos rindamos a Él para vivir la vida por medio de su palabra y su Espíritu Santo, pero no rechaza a nadie si en un arrepentimiento genuino venimos a Él. Y ese arrepentimiento trae un cambio a mi vida, un cambio que solo Dios puede transformar. El versículo 18 dice, yo testifico a todo aquel que oye las palabras de la profecía de este libro, si alguno añade a estas cosas, Dios traerá sobre él las plagas que están escritas en este libro. Y si alguno quita de las palabras del libro de estas profecías, Dios quitará su parte del libro de la vida y de la santa ciudad y de las cosas que están escritas en este libro. Entonces nos advierte aquí de gran peligro de añadir, de quitar de las palabras del libro. Ahora está hablando específicamente del libro de Apocalipsis, pero encontramos esta caución también en Deuteronomio, el capítulo 4, versículo 2, en Proverbios 30, versículos 5 y 6, y qué hemos de decir de lo que dice Pablo a los Gálatas, en Gálatas capítulo 1, versículo 8 y 9, donde dice, si viene un ángel o nosotros y da otra revelación, aparte de Cristo o el Evangelio, que sea anatema, la palabra más fuerte de maldición. Entonces vemos que tenemos la revelación inspirada por Dios aquí registrada, y debemos de dejarla y no cambiarla. Hay gran peligro en esto. El versículo 19 dice, y si alguno quita de las palabras del libro de esta profecía, Dios quitará su parte del libro de la vida y de la santa ciudad de las cosas que están escritas en este libro. El que da testimonio de estas cosas dice, ciertamente vengo en breve. Amén. Si ven, Señor Jesús, la gracia de nuestro Señor Jesucristo sea con todos vosotros. Amén. ¿Cómo es que termina la revelación? Con la gracia de Dios. ¿Cómo empezó la revelación del Evangelio? Con la gracia de Dios. Hermanos y hermanas, empezamos en gracia, continuamos en gracia y acabamos en gracia. No lo merecemos, pero es la gracia de Dios, su amor hacia nosotros, y debemos de comunicar a todos esta gracia. Cristo viene. ¿Usted tiene sed? Venga a tomar de las aguas que Dios ofrece a usted. Hay que orar. Padre, te damos gracias por tu palabra, tu Espíritu Santo. Pedimos, Padre, que nos unjas, nos ilumines, que uses tu palabra para instruir a tu pueblo, Padre, y que nuestras vidas sean transformadas día tras día, para que la gloria sea para ti, Padre. Te pedimos todo esto en el nombre de Cristo Jesús. Amén.

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2: Mateo capítulo 17. Vimos cómo el Señor en el capítulo 16 se revela a sus discípulos después de que hace la pregunta: ¿quiénes dicen los hombres que yo soy? Y ellos empiezan a decir, bueno, algunos dicen que eres Juan el Bautista resucitado, otros creen que eres alguno de los profetas, tal vez Jeremías, no saben cuál. Y él dice, bueno, ¿y ustedes qué dicen? Y Pedro le dice espontáneamente, tú eres el Cristo, el Hijo del Dios viviente. Y el Señor en ese momento reconoce él delante de sus discípulos, tienen razón, le dice a Pedro: Pedro, qué dichoso eres, porque esto no te lo dijo nadie, sino mi Padre te lo reveló directamente de los cielos. O sea, el Señor le estaba diciendo: es cierto, yo soy el Cristo, el Hijo del Dios viviente. Y desde entonces el Señor les empezó a hablar que era necesario que el Cristo padeciera, fuera a Jerusalén y fuera muerto por los judíos y resucitar al tercer día. Esa era la misión del Cristo. Ellos esperaban que la misión del Cristo viniera, no sabían ellos, nadie sabía en las escuelas de interpretación escritural de esa época que el Mesías tenía que venir dos veces. De hecho, los judíos que no creen en Jesús como el Mesías están esperando un Mesías victorioso, un Mesías que va a venir a librarlos de la opresión. Y es que era difícil interpretar las profecías de esta manera, porque si cierta manera las profecías hablaban de un Mesías sufriente que tenía que ser muerto, porque hablaba así, irá como oveja al matadero, nos dice Isaías 53, está hablando de la crucifixión de Cristo. El Salmo 22 habla del padecimiento de Cristo en el momento de estar en la cruz. Y son profecías mesiánicas, y hay muchas más como estas. Pero entonces, ¿cómo el Mesías va a vencer si a la vez va a morir? ¿Cómo el Mesías va a tener victoria si a la vez lo van a tomar y lo van a torturar hasta la muerte? Porque no sabían que venía dos veces. Y el Señor les estaba hablando de esto, pero ellos no entendían lo que estaba diciendo. Y hay un versículo que dijimos que era un poquito controversial en para algunas personas, que fue en el capítulo anterior, cuando termina él de hablar y decirles que deben estar buscando las cosas de Dios y no las de los hombres, hablando justamente de que él venía a cumplir la voluntad del Padre al ir a la cruz. Porque Pedro lo había tomado aparte, decirle, de ninguna manera esto te acontezca, y el Señor lo reprende muy duramente, diciéndole, Pedro, tú no estás viendo las cosas de Dios, sino las de los hombres, apártate de mí, Satanás, le dijo. Entonces, así como Pedro era influenciado en un momento por el Espíritu Santo para darse cuenta que Cristo era el Hijo de Dios, en el siguiente minuto estaba siendo influenciado por Satanás para mirar las cosas de los hombres y no las de Dios. ¿Y cuáles eran las cosas de los hombres? Ten cuidado de ti mismo. En ninguna manera te acontezca ningún mal. ¿Qué es eso de que vas a ir a la cruz? Porque no veía las cosas de Dios. Ahora, las cosas de Dios no significa que vamos a andar sufriendo. Significa que nuestra prioridad va a cambiar. Y vamos a ver qué es lo que el Señor quiere que hagamos. Y lo que sea que el Señor quiere que hagamos, eso vamos a hacer. Dice la Biblia que a nosotros nos ha llamado el Señor a ser testigos. Pero la palabra que utiliza para testigos en griego es la palabra martyrios, de donde viene nuestra palabra mártires, y me seréis testigos en todas las naciones. O sea, me seréis mártir. Mártir no es aquel que muere por Cristo. Mártir es aquel que ya decidió morir antes de ir a morir. Mártir es aquel que está dispuesto a dar su vida por el Señor. Y saben, en realidad, cuando Cristo nos toma, no quiero que se espanten y digan, ay Dios mío, pues eso es lo que quiere Dios, yo no sé si soy capaz de hacerlo. En realidad, en el momento de que tenga yo que decidir si mi fe está segura en Cristo, el Señor me va a dar la capacidad y el valor de sostenerme en fe. Eso es así. Los primeros mártires que fueron echados al Coliseo para ser torturados y despedazados por leones, etcétera, eran gente como nosotros, pero que habían puesto su confianza en el Señor. En el 82 tuve oportunidad de ir a Guatemala en hacer una obra de evangelismo por un mes, y me acuerdo que en una de las ocasiones estábamos predicando, y siempre que predicamos y hacíamos el llamamiento venían mucha gente a recibir a Cristo, y en esa ocasión parecía que no venía nadie, y qué raro, y de repente pasa uno solo, y como era uno solo el que venía, yo me quité la guitarra, ¿verdad? Y el que estaba haciendo el llamamiento siguió haciendo el llamamiento, y yo tomé a este amigo, lo saqué a un lado y empecé a hablar con él, y me dijo: yo soy uno de esos guerrilleros que entran a las aldeas a matar gente. Y me explicó todo lo que hacían: violaban a las mujeres en delante de los hombres y luego las mataban, y luego mataban a los hombres viejos y dejaban que los jóvenes se escondieran para que después se unieran a ellos. Terrible. Se vestían del ejército y llegaban a hacer esta maldad, y después regresaban como civiles. Ah, vino el ejército aquí a hacer esta maldad, únanse a nosotros. Y él me lo platicó, que así funcionaban. Y me dijo: yo por esto que estoy haciendo, sé que me van a matar. Le dije: bueno, mira, vamos a orar para que esto no suceda. Y dice: no, pero no me importa si me matan, yo prefiero recibir a Cristo. O sea, en ese momento el Señor le tocó tanto que prefería tener paz en su corazón y sentir el perdón de sus pecados y estar delante del Señor que continuar en la basura donde estaba. Así que el Señor le estaba diciendo pues a sus discípulos que tenía que ir a la cruz. Y el último versículo dice: de cierto os digo que hay algunos de los que están aquí que no gustarán la muerte hasta que hayan visto al Hijo del Hombre viniendo en su reino. Muchos pensaron que este versículo pues decían que a lo mejor el Señor va a volver antes de que nos muramos. O sea, la segunda venida del Mesías va a ser pronto. El Señor se va, lo vieron ascender y desapareció ante su vista. Pero con este versículo algunos pensaron: bueno, seguramente que va a regresar en nuestra época. El mismo apóstol Pablo decía, ¿verdad? Los que quedemos, lo que habremos quedado, vamos a ser transformados y levantados con el Señor en el aire. Pero no porque no haya sucedido, obviamente no sucedió, se cae toda la doctrina cristiana. ¿A qué se refiere aquí? ¿Cómo estaría el cumplimiento de este versículo delante de nuestros ojos? Pues justamente en el capítulo 17. 6 días después, no pasó mucho tiempo, solamente 6 días, Jesús tomó a Pedro, a Jacobo y a Juan, su hermano. Este era el círculo íntimo de Jesucristo. Y los llevó aparte a un monte alto. El monte alto se calcula que era el monte Hermón, que está como a unos 22 kilómetros de donde estaban en ese momento. Y se transfiguró delante de ellos y resplandeció su rostro como el sol, y sus vestidos se hicieron blancos como la luz. La palabra transfiguró, se transformó completamente de naturaleza. Y he aquí, les aparecieron Moisés y Elías hablando con él. En este momento está el Señor en su gloria, en la gloria de su reino en ese momento, con Moisés y con Elías hablando. Se está cumpliendo justamente lo que estaba diciendo el versículo anterior que vimos. Y Pedro dice, dijo a Jesús: Señor, bueno es para nosotros que estemos aquí. Si quieres, hagamos aquí 3 enramadas, una para ti, otra para Moisés y otra para Elías. Y dice otro evangelio: porque no sabía lo que decía, pues estaba muy asustado. Ahora, no crean ustedes que Pedro le está diciendo: vamos a hacer unas enramadas para que se quede aquí a vivir Elías, Moisés y tú, sino más bien estaba cerca la fiesta de los tabernáculos, que era una fiesta que conmemoraba cuando el pueblo de Israel andaba en el desierto viviendo en tiendas de campaña. Entonces hacían sus tiendas y afuera de sus casas era una fiesta solemne en donde vivían, salían a vivir en las tiendas de campaña por la temporada de la fiesta. Él está refiriéndose a eso: vamos a hacer unas tiendas aquí. Pero de cualquier manera no sabía lo que decía, si no era para festejar tampoco la fiesta, simplemente porque no sabía lo que decía, dijo él eso. Mientras él aún hablaba, una nube de la luz lo cubrió, y aquí una voz de la nube que decía: ¡shh, Pedro, no digas eso! No, no es cierto. No, no, el Señor, qué cariñoso, ¿verdad? Nada pasa con Pedro. Dice lo que quiere decir, pero no pasa nada. El Señor habla y dice el Padre: este es mi Hijo amado, en quien tengo complacencia, a Él oír. ¡Qué tremendo! Al oír esto, los discípulos se postraron sobre sus rostros y tuvieron gran temor. Imagínense cómo será escuchar la misma voz del Padre diciendo: este es mi Hijo amado. Después de haber visto esta visión en donde ven que se transforma el Señor, su rostro era como el sol y sus vestidos eran brillantes. y está Moisés y está Elías, de alguna manera, no traían un letrerito, como se dice, un tag ahí, ¿verdad? Que diga ahí Moisés y Elías. Porque dice la palabra de Dios que en el cielo nosotros nos vamos a conocer sin necesidad de decirnos quiénes somos. Y ellos sabían, este es Moisés y este es Elías, porque de la misma forma que el Señor le mostró a Pedro, este es el Hijo del Dios viviente, el Mesías, también les mostró a ellos, estos son estas dos personas. Ahora, ¿por qué se aparece Moisés y Elías? Esto es bien importante, ¿eh? Que el Señor tenga una conversación con Moisés y Elías. Moisés era el representante de la ley. A través de Moisés fue que vino la ley dada a los judíos. Y Elías fue el primer profeta de los grandes profetas que hubo en la historia. Entonces tenemos nosotros ahí la representación de la ley y los profetas. El cumplimiento de todo el Antiguo Testamento en ese momento estaba siendo cumplido en la vida de Jesucristo. Y el Señor hablando y diciendo a él, oíd. Esto es bien importante porque Dios no se ha mantenido callado. Dios no se ha mantenido escondido. Él ha dejado, dice Pablo en Romanos, la creación da testimonio de la sabiduría de Dios. Como alguien dijo por ahí, Dios cuando hizo la creación no traía guantes y dejó sus huellas por todos lados. Así que podemos ver las huellas del Creador en todo lo que ha hecho. Y su voz, a Él oíd, a través de Jesucristo, Él es la palabra. Él es el que nos viene a declarar a nosotros las cosas del reino de los cielos. Ellos, bueno, están postrados en tierra, y entonces Jesús se acercó y los tocó y les dijo, levantaos, no temáis. Y alzando ellos los ojos, a nadie vieron sino solo a Jesús. Cuando descendieron del monte, Jesús les mandó diciendo, no digáis a nadie la visión hasta que el Hijo del Hombre resucite de los muertos. Esto es importante. ¿Por qué el Señor no quería que nadie supiera nada? Porque no quería en ese momento que la gente lo levantara como, ah, pues este es el Mesías. No, hubieran visto lo que vimos. Estaba Moisés y Elías hablando con él. Y él se transformó. Pues entonces vamos, si ya lo querían hacer rey. Antes habíamos leído en otro capítulo que cuando se dio cuenta que querían hacerlo rey, se fue al monte a orar y se despidió de la gente. Hasta luego, ¿eh? Nos vemos. Y no se dejó, porque no vino a eso. El Señor había venido, sabía cuál era su propósito, había venido a dar su vida por nosotros. Tenía que dar ese primer trago amargo para después sí sentarse en el trono. Su primer venida viene como un cordero que no abre la boca. En su segunda venida viene como el león de Judá que viene a vencer y a tomar el reino por la fuerza. Tremenda cosa. Y aquí dice, no le digan a nadie. Entonces sus discípulos le preguntaron diciendo, ¿por qué pues dicen los escribas que es necesario que Elías venga primero? O sea, ya entendieron que él era el Hijo de Dios, que él era el Mesías, y ahora lo acababan de corroborar justamente porque habían visto esta visión. Dice, entonces, ¿por qué dicen que Elías, dicen ellos que Elías es necesario que venga primero? Claro, porque en el último versículo del Antiguo Testamento en Malaquías, he aquí, dice el versículo 4:5, yo os envío al profeta Elías antes que venga el día de Jehová grande y terrible. Él hará volver el corazón de los padres a los hijos y el corazón de los hijos a los padres, no sea que yo venga y hiera a la tierra con maldición. Entonces dicen, bueno, porque dicen que Elías tiene que venir primero. Y el Señor les dice en el versículo 11, les responde, a la verdad Elías viene primero y restaurará todas las cosas. Mas os digo que Elías ya vino y no le conocieron, sino que hicieron con él todo lo que quisieron. Así también el Hijo del Hombre padecerá de ellos. Entonces los discípulos comprendieron que les había hablado de Juan el Bautista. Ahora, esto es importante porque más adelante a Juan el Bautista en otro evangelio le preguntan, ¿eres tú Elías? Se dice, no. ¿Eres tú el profeta? No. ¿Eres tú el Mesías? Tampoco. ¿Quién eres pues? Y dice, yo soy la voz que clama en el desierto. Entonces, ¿o sabía Juan que era Elías o no sabía que era Elías? Bueno, no era en sí Elías, pero venía en el espíritu de Elías. ¿Entienden? Viene a hacer esta labor. Entonces, en eso está cumpliendo. Y justamente aquí el Señor dice, bueno, eso es lo que tenía que hacer, ahí se cumple. Ahora, algunos dicen que en el libro del Apocalipsis, en el capítulo 11, donde habla de los dos testigos que van a venir, dicen que uno va a ser Moisés y el otro va a ser justamente Elías, que van a venir antes del gran juicio de Dios sobre la tierra. Así que ahí sería el otro cumplimiento ya material, porque ellos vienen directamente del cielo, estos dos testigos. Ya no tanto en el espíritu de Elías, sino el mismo Elías. Pero es un tema para tocarlo después. Cuando llegaron al gentío, o sea, se juntaron con todos los que estaban abajo, porque eran solamente Jacobo, Juan y Pedro, junto con el Señor. Y vienen con todos los demás y el gentío. Vino a él un hombre que se arrodilló delante de él diciendo: Señor, ten misericordia de mi hijo, porque es lunático y padece muchísimo, porque muchas veces cae en el fuego y muchas veces en el agua, y lo he traído a tus discípulos, pero no le han podido sanar. Después de ese gran momento de un encuentro glorioso con el Señor, abajo están esperando un problema. Y muchas veces el enemigo funciona así con nosotros. Cuando el Señor nos ha dado una victoria y estamos muy contentos por lo que Dios ha hecho, en el momento siguiente viene una tragedia en nuestra vida. Y debemos estar preparados para esta situación. Y dice este señor: tengo un hijo lunático. Ahora, la palabra lunático significa que de la creencia, ya sea que sea verdad o no, algunos van a jurar que sí es cierto y otros que no, que cuando hay luna llena, la gente que está afectada por este mal se vuelve loca. Y de hecho, en luna llena salen muchos locos. No sé si ustedes se han dado cuenta. Algunos dicen que era una creencia antigua, pero en donde yo vivía en México, teníamos en la casa una empleada que le ayudaba a mi mamá, que decía: no, si mi hermano es lunático, en luna llena, fuera de la casa. Es casi el hombre lobo, ¿verdad? Y en los demás días está bien, pero en luna llena el tipo es intolerable. Entonces, como sea que haya sido, ¿saben? La Biblia hace diferencia. En Mateo capítulo 4 dijo: él vino a sanar a endemoniados y a lunáticos también. O sea, hay dos palabras, porque la palabra en nuestro castellano viene del latín lunático, luna, ¿verdad? Pero en el griego también viene de la palabra luna, o sea, literalmente es lunático. Como sea que sea, este hijo padece no todo el tiempo, sino muchas veces. De cualquier manera, los eruditos bíblicos lo toman este lunático como un tipo de persona que no todo el tiempo está mal, sino que en ocasiones le viene este mal. Y dice: y muchas veces cae en el fuego y en el agua y

mundos estén endemoniados, sino que hay demonios que pueden causar este tipo de mal en la persona. Los demonios pueden causar muchos males en la persona, muchos tipos de enfermedades, depende del demonio. Pero en este caso va a ser un joven que tiene este problema porque tiene un espíritu inmundo dentro de él. Jesús respondió, dice, bueno, los hemos traído a tus discípulos y ellos no lo han podido sanar. Jesús le respondió, oh generación incrédula y perversa, ¿hasta cuándo he de estar con vosotros? ¿Hasta cuándo os he de soportar? Traédmelo acá. Ahora, ¿por qué el Señor esta reprensión a sus discípulos? ¿Qué generación perversa? ¿Saben? Porque a lo mejor ellos se dejaron llevar un poco por la burla de la gente. A ver, que ustedes no lo van a poder sanar. ¿A qué no lo puedo? Y empieza eso ya a tener una especie de duda en el corazón de la persona. Y como no está ahí el maestro, que es el que les está enseñando, ellos en un momento dado se dejan llevar por la gente, y el Señor por eso les dice, ¿hasta cuándo voy a tener que estar con ustedes para enseñarles? Porque ustedes no son capaces de hacerlo solos. Ya los había enviado de dos en dos anteriormente y tuvieron éxito, ¿verdad? Porque les dio instrucciones de cómo hacerlo. Pero aquí, justamente mientras el Señor está teniendo un momento allá glorioso, acá el enemigo está trabajando y sacudiendo a los discípulos. Tráiganlo acá. Reprendió Jesús al demonio, el cual salió del muchacho, y este quedó sano desde aquella hora. Viniendo entonces los discípulos a Jesús aparte, le dijeron, ¿por qué nosotros no pudimos echarlo fuera? Jesús les dijo, por vuestra poca fe. Porque de cierto os digo que si tuvieses fe como un grano de mostaza, diréis a este monte, pásate de aquí allá, y se pasará, y nada os será imposible. Pero este género no sale sino con oración y ayuno. Ahora, en la mayoría de los manuscritos antiguos, fidedignos, este versículo 21 no aparece aquí. Pero este género no sale sino con oración y ayuno. Aparece en el relato paralelo en Marcos, pero sin la palabra ayuno. Pero este género no sale sino con oración. En algunos aparece ayuno. Se cree que por el constante crecimiento y la práctica fuerte que había en la iglesia primitiva del ayuno, lo pusieron aquí. Porque vamos a ver una cosa. El Señor les da una respuesta clara. Le preguntan, ¿por qué no pudimos echarlo fuera? ¿Por qué? Por vuestra poca fe. Si ese género no sale con oración y ayuno, entonces no fue por la poca fe, es porque no habían orado y no habían ayunado, tal vez. Entonces hay una doble respuesta, sino más bien por vuestra poca fe. Si hubieran creído ustedes, si hubieran tenido fe en que al echar fuera ese demonio, al decirle fuera en el nombre de Jesucristo, el demonio tenía que salir, el demonio sale. Ahora, en Marcos sí tiene la narración paralela, pero este género no sale sino con oración. Obviamente nosotros debemos estar preparados orando cuando vamos a hacer un trabajo como este. Yo he visto demonios salir de muchas maneras. Cuando la gente los está reprendiendo, algunos los he visto salir cuando alguien está leyendo la palabra nada más. No soporta escuchar la palabra y salen corriendo. Uno, en una vez que estábamos tratando de exorcizar a un joven que había sido sacerdote satanista y no podíamos echarlo fuera, ese demonio, habíamos 17 personas ahí tratando de, y no había manera, hasta que uno de los pastores empezó solamente a leer escrituras en donde el Señor estaba echando fuera demonios, incluso donde fue a la cruz, y el demonio no pudo más y se salió, y el tipo quedó liberado en ese momento. He visto ocasiones en donde el demonio sale cuando la persona empieza a recibir a Cristo como su Salvador. Porque a veces el demonio es el que está allí y controla y no deja hablar, pero cuando uno viene con autoridad dice, no, yo quiero hablar con la persona, y la persona empieza a hablar, y recibiendo a Cristo como su Salvador, sale esa situación y la persona se libera. Son cosas muy impactantes y sucede. Y aquí, esto lo digo por un motivo, porque dice el Señor, este género no sale sino con oración. Yo he visto como que un género salió cuando se le leyó la Biblia y no pudo soportar la palabra de Dios. Otro, con oración. Cuando la persona estaba orando, la persona que tenía el problema empezó a orar también, junto con los que estaban allí, el demonio salió porque no pudo. Entonces, se pudo haber referido también a esto, no sé. Estando ellos en Galilea, Jesús les dijo, el Hijo del Hombre será entregado en manos de hombres y le matarán, mas al tercer día resucitará. Y ellos se entristecieron en gran manera. Vuelven a entender aquí los discípulos que Él va a ir a morir en la cruz, pero ¿saben lo que no entienden? Como que se ofuscaban, que va a resucitar. Cuando Cristo murió, los discípulos bajaron la cabeza y dijeron, aquí se acabó todo. No estaban esperando que resucitara.
Cuando resucitó,

0: y vinieron las mujeres y lo vieron y vieron la tumba vacía y fueron a decirles: oh, ha resucitado. No les creyeron. No estaban diciendo: ah, como él dijo que iba a resucitar, resucitó. Nadie creía lo que había pasado. Como que oían solamente: voy a morir, y la resurrección ya no lo escuchaba. Cuando llegaron a Capernaum, vinieron a Pedro los que cobraban los 2 dracmas y le dijeron: vuestro maestro no paga los 2 dracmas. Los 2 dracmas era un impuesto que pagaba todo judío de 20 años para arriba. Se hacía un censo y pagaban 2 dracmas. El dracma valía lo que valía un denario. El denario era el salario de un día de trabajo. O sea, el salario de 2 días de trabajo era el impuesto que se pagaba al templo, los judíos de 20 años para arriba, y lo pagaban para el mantenimiento del templo al año. Entonces vienen a cobrarle y dice: ¿tu maestro no paga los 2 dracmas? Y dijo: sí. Y al entrar en la casa, Jesús le habló primero diciendo: ¿qué te parece, Simón? ¿Los reyes de la tierra, de quienes cobran los tributos o los impuestos? ¿De sus hijos o de los extraños? Y Pedro le respondió: de los extraños. Jesús le dijo luego: los hijos están exentos. Sin embargo, para no ofenderles, ve al mar y eche el anzuelo, y el primer pez que saques, tómalo y ábrele la boca, y hallarás un estatero. El estatero vale 4 dracmas, justamente. Tómalo y dáselo por mí y por ti. Ahora, el Señor se mete a un asunto de ver, bueno, si ellos están cobrando los impuestos correctamente o no, pero no discute mucho el tema. Simplemente dice: bueno, no vale la pena discutirlo y no vale la pena ofenderlos a ellos. O sea, y de igual manera el Señor iba a pagar eso. No, tal vez no le hubiera correspondido en el lugar donde estaba, porque él era de otro lugar, estaba en Capernaum, que no era su ciudad, pero no importa, dice el Señor. No vamos a discutir el tema, vamos a pagarlo, y luego vete al mar y abre la boca al pez, y vas a, primer pez que encuentres, vas a encontrar una moneda ahí. Hay algunos que, discutiendo este milagro, y me da risa cómo quieren hacer, cancelar los milagros del Señor, dicen: no, los que analizan la Biblia dicen: no, esto está mal. No es así, esto es como una fábula, porque Cristo no hubiera dicho: ve al mar para sacar un pez para pagar mis impuestos, y utilizar su milagro para pagar sus impuestos. Eso es totalmente ilegal para Dios hacer una cosa así. Imagínense nada. Seguramente, dicen algunos, lo que sucedió es que le dijo: mira, vete a pescar y pescas mucho y vendes los pescados y pagas los impuestos. En un día, ¿saben qué? Ese es un mayor milagro, ¿eh? Porque en un día Pedro tenía que sacar suficientes pescados como para ganar lo de 4 días de trabajo. Es un mayor milagro. No, el Señor le dice: saca un pez, ábrele la boca, y yo no tengo ningún problema creyendo que exactamente eso fue lo que pasó, ¿no?
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2: ¿Qué tal, querido amigo o amiga del programa Cruzada con Luis Palau? De esta forma damos comienzo a una nueva presentación de este nuestro espacio y punto de encuentro en la radio, en donde estudiamos diariamente la Biblia, la Palabra de Dios, de la mano, como siempre, del conferencista internacional Luis Palau. Mi nombre es Jorge Escopazo y hoy quiero presentarle una nueva serie de estudios que vamos a tener sobre el Nuevo Testamento, un estudio, como a Luis le gusta llamarlo, abuelo de pájaro, así que le invito a que nos acompañe en la próxima serie.
3: Muchos saludos, mi estimado amigo oyente. Es un placer saludarle de nuevo al comenzar nuestros estudios en este día en el Nuevo Testamento. Usted sabe muy bien, por supuesto, que la Biblia se divide en dos secciones principales. El Antiguo Testamento, así lo llamamos en el idioma español, que trata del tiempo de los judíos, desde la creación del mundo hasta el periodo antes del nacimiento de nuestro Señor Jesucristo, yendo por Moisés y Abraham y el rey David y los profetas mayores y los profetas menores. Eso ya lo hemos estudiado en el pasado. Ahora queremos tocar el Nuevo Testamento, o sea, desde el nacimiento por medio de la bendita Virgen María de nuestro Señor Jesucristo hasta la culminación de la historia, como está revelado en el libro del Apocalipsis. Nosotros tenemos allí el privilegio de conocer la Santa Palabra de Dios. Así que, sea usted quien sea, mi amable oyente, mi hermano en Jesucristo, viva en el país que viva, a gozar en este día en una introducción rápida y general al Nuevo Testamento, a la Santa Palabra de Dios, a toda la sección del nacimiento hasta la culminación de todas las cosas. Lo bonito de estudiar el Nuevo Testamento es esto. Dice en el libro de los Hebreos, capítulo 4, la Palabra de Dios es viva y eficaz, y más cortante que toda espada de dos filos, y penetra hasta partir el alma y el espíritu, las coyunturas y los tuétanos, y discierne los pensamientos y las intenciones del corazón. Qué estupendo, ¿verdad? Por eso es que estudiamos la Palabra de Dios, porque es lo más poderoso que hay en el mundo, porque proviene de Dios. Y luego el versículo 13, ahí en Hebreos 4, dice: no hay cosa creada que no sea manifiesta en su presencia. O sea, que todo está revelado a los ojos de Dios, y que Dios en la Biblia nos hace saber lo que necesitamos saber para conocernos a nosotros mismos y para conocer a Dios. Dice, antes bien, todas las cosas están desnudas y abiertas a los ojos de aquel a quien tenemos que dar cuenta. Así que, al comenzar nomás de una introducción general al bendito libro que se llama el Nuevo Testamento, la segunda parte de la Biblia, la santa y bendita Palabra de Dios que todos los cristianos amamos con todo el corazón, tenemos que recordar esto, que son las palabras de Dios. Y mi amable oyente, primero, las palabras de Dios lo comprometen a Dios, porque está lleno de sus promesas, y las promesas de Dios son la garantía que Dios nos da de que éstas se cumplirán. Segundo, las promesas de Dios son un pacto, un contrato, un acuerdo que Dios hace con usted. Tercero, la Palabra de Dios revela la voluntad íntima de Dios. Cuando usted lea el Nuevo Testamento, y dicho sea de paso, le recomiendo que, si es posible, de rodillas, comience hoy mismo a leer el Evangelio de San Mateo, que es el primer libro del Nuevo Testamento. Sí, Dios le está hablando a usted. No lea el Nuevo Testamento como un libro de teología, aunque lo es, ni lo lea también como un libro complicado, aunque tiene sus momentos de complicación. Léalo como la voluntad revelada de Dios. Íntimamente Dios le habla a usted. Cuarto, la Palabra de Dios le dice a usted cuáles son sus derechos y privilegios y también sus responsabilidades. Así que es estupendo y primordial leer y meditar y pensar la palabra de Dios, porque son los derechos y los privilegios que Dios nos da a los creyentes en Cristo y también las responsabilidades. Quinto, la Biblia es el libro de referencia que Dios le deja sobre cómo vivir la vida. Si usted quiere saber cómo confrontar los problemas de la vida, los problemas de cada día, ahí está el libro de referencia. Este es el manual para saber cómo manejar su vida. Por lo tanto, yo lo llamo el manual básico sobre cómo vivir. Llévelo por donde vaya. Yo llevo un pequeño Nuevo Testamento, aquí lo tengo en el bolsillo, con los Salmos y los Proverbios, da la casualidad. Lo llevo siempre en mi bolsillo, es pequeñito, lo leo cuando vuelo en un avión, lo leo en un rinconcito cuando espero en la oficina del médico y hay tiempo de sobra, lo leo donde quiera que voy. Yo no me alejo de mi manual para vida. Yo no me alejo de las palabras y las promesas de mi Dios. Y como dice en el libro de Josué, este libro de la ley no se apartará de tu boca, sino que meditarás en él de día y de noche, para que te vaya bien y tengas éxito. Así dice la palabra de Dios, y la palabra de Dios es verdadera. En sexto lugar, la fórmula de Dios para el éxito y la prosperidad está en la palabra de Dios. ¿Cómo puede usted triunfar, joven que me está escuchando? Usted, preciosa señorita, adolescente, que recién comienza en la vida, quizás le interesan los jóvenes y está pensando en enamorarse de un muchacho. ¿Cómo controlar el amor? ¿Cómo controlar las pasiones? ¿Cómo puede un matrimonio realmente llevarse bien? ¿Dónde está el secreto del éxito, la prosperidad y la bendición? Está en la santa palabra de Dios. Tendrás éxito, dice la Biblia. Todo te irá bien, dice el Salmo número 1, si es que nosotros tomamos a pecho la santa palabra de Dios y luego que la aprendemos, la memorizamos y la hablamos. Le recomiendo que se acostumbre a leer la Biblia con una pluma, un lápiz de color en la mano. Y cuando le atrae la atención un pasajecito, subráyelo. Y luego procure aprender de memoria, aunque fuera una vez a la semana, un versículo nuevo de la Biblia que a usted le cautiva. Sobre todo las promesas de Dios. Y luego, cuando lo memoriza, repítalo y dígaselo a otros y anime a otra gente. En séptimo lugar, recuerde que las palabras de Dios es Dios mismo tratando con usted. O sea, que no se trata de que sí, por cierto, los profetas hicieron el escrito y los apóstoles escribieron, pero Dios estaba detrás de todo esto. Por lo tanto, es Él quien personalmente trata con usted. En octavo lugar, usted al leer la Biblia, sobre todo el Nuevo Testamento, se va a ver a sí mismo, a sí misma, como Dios le ve a usted. Porque Dios nos ha dejado la Biblia no solo para darnos promesas y para contarnos nuestros derechos y privilegios y responsabilidades, sino que nos conocemos a nosotros mismos al estudiar la santa palabra de Dios. Por eso yo digo que el cristiano que toma a pecho con sencillez la palabra de Dios, generalmente no tiene necesidad de ir a un psicólogo, un psiquiatra o un consejero social, mayormente. ¿Por qué? Porque se conoce a sí mismo, porque Dios le revela quién es usted al estudiar la santa palabra de Dios. Así que, jovencitos y jovencitas que me escuchan, empápense de la santa palabra de Dios, la Biblia, sobre todo el Nuevo Testamento, pero también el Antiguo al pasar el tiempo. Y luego, la última palabrita que le quiero decir es esto: nosotros aceptamos literalmente, ¿no es cierto?, la palabra de un médico, de un abogado o de un buen amigo que nos da un consejo. Pero no vamos a tomar la palabra de Dios así también a pecho. ¿Qué le parece? Usted piensa en eso. Si la palabra de Dios es viva y eficaz y más penetrante que toda espada de dos filos, que penetra hasta partir el alma y el espíritu, o sea, que nos conoce los pensamientos, las intenciones del corazón y que no hay nada desnudo, ¿cómo no debiéramos, por así decirlo, tragarnos la palabra de Dios, amarla? Ahora, el Nuevo Testamento se divide en cuatro partes principales. Tome nota. Primero, los cuatro evangelios: Mateo, Marcos, Lucas y Juan. Los cuatro evangelios son la primer parte del Nuevo Testamento. Segundo, el libro de los Hechos de los Apóstoles. Es la historia del cristianismo primitivo, de los primeros años después que Jesús se fue al cielo, qué hicieron los apóstoles Pedro y Pablo y los demás apóstoles, cómo el evangelio comenzó a desparramarse por todo el mundo hasta nuestro día que ha llegado a nosotros. La cuarta división del del Nuevo Testamento son las epístolas, tanto de Pedro como de Pablo, de Juan y de Santiago. Y así que las epístolas son emocionantes, mayormente son breves, llenas de enseñanza preciosa. Y la cuarta y última división del Nuevo Testamento es el famoso libro del Apocalipsis. El libro del Apocalipsis trata acerca de los acontecimientos dramáticos, vertiginosos, explosivos, casi incomprensibles, que vendrán a ser al final de la historia, antes de que Jesucristo regrese a la tierra para imponer su reino, para dominar a las naciones por 1000 años, y luego se acerca el fin cuando Satanás y sus demonios son lanzados al lago de fuego y azufre. Nosotros los creyentes ya gozamos del cielo para siempre, siempre, siempre. ¡Qué hermosa es la palabra de Dios! Y mi amable oyente, yo le recomiendo que, más importante, o por así decirlo, tan importante como el pan de cada día, tan importante como el café con leche y el pan en la mañana, es la santa palabra de Dios. Y qué hermoso es prepararse para el cielo. Dice la Biblia que allí no habrá más llanto, ni dolor, ni clamor. Las primeras cosas pasaron y todas las cosas son hechas nuevas. Hasta mañana, seguimos estudiando el Nuevo Testamento.
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0: Así nos acompañaba Steve Green por el segmento de la música con esta preciosa melodía titulada Más allá del sol. Y de esta forma estamos llegando al final de nuestro programa. Nos tenemos que despedir, pero si el Señor lo permite, nos vamos a reencontrar en nuestra próxima presentación. Mi nombre es Jorge Escopazo. Fue un placer acompañarle en este día. 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
1: 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Les estaremos esperando muy pronto para el próximo programa Cruzada con Luis Palau. Hasta entonces, recuerden las palabras de nuestro Señor Jesús. Felices los de corazón limpio, pues ellos verán a Dios.

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1: Mientras usted, estimado amigo, estimada amiga, busca el pasaje que citaba Esteban, quiero saludarle y agradecerle a Dios por esta nueva oportunidad de compartir juntos la palabra de Dios para hoy. Cuando Lucas comienza el tercer capítulo, él le está dando a usted la fecha del comienzo del ministerio de Juan el Bautista. Él usa no menos de 6 referencias históricas para contarle en qué momento comenzó Juan su ministerio. Así leemos, en el año 15 del imperio de Tiberio César, siendo gobernador de Judea Poncio Pilato y Herodes tetrarca de Galilea y su hermano Felipe tetrarca de Iturea y de la provincia de Traconite y Lasanias tetrarca de Abilinia y siendo sumos sacerdotes Anás y Caifás. La palabra tetrarca, estimado oyente, significa gobernador de una cuarta parte. Es que cuando Herodes el Grande murió, él dejó el gobierno de esa área. Entonces la dividieron en 4 regiones. 3 de sus hijos gobernaban una parte, cada uno, de toda el área. Así que un tetrarca era un gobernante sobre una cuarta parte. Herodes era el tetrarca de Galilea. De modo que estas fueron las fechas históricas como puntos de referencia. Ahora sabemos que Tiberio César comenzó su reinado entre los años 13 y 14 de nuestra era. De modo que el año 15 sería alrededor del año 29 después de Cristo. Ese año fue en el cual Juan el Bautista comenzó su ministerio. Es interesante que él enumera para nosotros aquí a 2 sumos sacerdotes, Anás y Caifás. Los judíos solo tenían un sumo sacerdote por vez. Sin embargo, Anás fue el sumo sacerdote por un periodo de tiempo, alrededor del año 13 o 14. Pero él fue reemplazado por el gobierno romano. Y le siguieron 3 diferentes sumos sacerdotes, antes de que el gobierno romano señalase a Caifás como sumo sacerdote. De manera que Caifás fue puesto por Roma, mientras que Anás fue reconocido por el pueblo como sumo sacerdote. Él era el líder religioso. Caifás era, como lo era el sumo sacerdote en aquellos días, un líder político bajo la designación de Roma. Así que hubo ese periodo de tiempo en que, de modo muy extraño, habían 2 sumos sacerdotes. Uno que era reconocido por los judíos como legítimo. El otro era reconocido por el imperio romano como la persona designada políticamente. Este era Caifás. Ahora bien, cuando arrestaron a Jesús, le trajeron a Anás primeramente porque aún era el que tenía el poder. Él era el poder reconocido por los judíos. Caifás era más o menos la cabeza simbólica. Anás, no. Anás tenía el poder reconocido. Era el más anciano, el sumo sacerdote. Caifás, de hecho, era uno de sus hijos. Herodes, siendo el tetrarca de Galilea, este era Herodes Antipas. Él se toparía con Juan el Bautista nuevamente en tan solo unos meses. Así que en este tiempo vino palabra de Dios a Juan, hijo de Zacarías, en el desierto. Ahora, se nos ha presentado a Juan y su milagroso nacimiento, porque su madre y su padre eran avanzados en años. Y hasta ese momento Elizabeth, su madre, había sido estéril y tuvo el anuncio del ángel en lo concerniente al nacimiento del niño, que fue el precursor del Mesías. De modo que ahora, en el año 29 de nuestra era, la palabra de Dios vino a Juan. Y dice así, y él fue por toda la región contigua al Jordán, predicando el bautismo del arrepentimiento para perdón de pecados, como está escrito en el libro de las palabras del profeta Isaías, que dice, voz del que clama en el desierto, preparad el camino del Señor, enderezad sus sendas. En esos días, cuando el rey estaba por visitar cierta área, habían mensajeros que iban delante del rey. Los mensajeros le decían a la gente: el rey os habrá de visitar tal y tal día. Así que limpiad los campos, saquen los desperdicios, cuiden de reparar los caminos y demás, porque el rey ya viene. Así que cuando el rey venía, él veía todo en buenas condiciones: los campos limpios, los desechos quitados, todos los caminos reparados, no habrían baches en los caminos o lo que sea, para que el rey viese que todo estaba andando bien. Así que Juan es un mensajero, el mensajero que dice a las personas: enderezad vuestros caminos, el rey ya viene. El verso 5 de Lucas 3 nos dice: todo valle se rellenará y se bajará todo monte y collado, los caminos torcidos serán enderezados y los caminos ásperos allanados. Es decir, se está preparando el camino para el rey. Y verá toda carne la salvación de Dios, concluye el versículo 6. Esta fue la promesa que Juan le estuvo dando al pueblo. Al prepararse ellos mismos, verían la salvación de Dios. Por supuesto, eso fue cumplido a través de Jesucristo. En el verso 7 nos dice que Juan le decía a las multitudes que salían para ser bautizadas por él: oh generación de víboras, ¿quién os enseñó a huir de la ira venidera? Imagínese a usted diciéndole eso a su congregación y que la gente venga para ser convertida. Pecadores, ustedes saben bien, ¿quién os enseñó a huir de la ira venidera? El verso 8 dice: haced pues frutos dignos de arrepentimiento. En otras palabras, que demuestren arrepentimiento. Veamos vuestro verdadero arrepentimiento, no en el hecho de que son simplemente bautizados. Veámoslo en sus acciones. Veámoslo en sus vidas, que son cambiadas. Mire, hay muchas personas que, sobre la excitación de un momento emotivo, ellos renunciarán a su vida de pecado, renunciarán a su pasado y harán votos diciendo: oh, voy a ser diferente, voy a ser mejor, lo prometo, lo juro delante de Dios, voy a ser un hombre diferente. Pero créame, las palabras no tienen mucho valor. Juan dijo: veamos el fruto de eso, veamos los cambios de vida. Y llamó a algo más allá de un tipo de compromiso verbal, sino el fruto de esto en las vidas cambiadas. El verso 8 nos dice: y no comencéis a decir dentro de vosotros mismos: tenemos a Abraham por padre, porque os digo que Dios puede levantar hijos a Abraham aún de estas piedras. Este es el clamor de los judíos: tenemos a Abraham como nuestro padre. Sí, Dios dio el pacto a Abraham y a su descendencia por siempre. Así que somos beneficiarios de la gracia de Dios y del pacto con Abraham. Tenemos a Abraham, somos el pueblo del pacto. Ellos descansaban en esa relación con Abraham. Eso era algo extremadamente importante. De hecho, a Jesús, cuando él estaba desafiando sus estilos de vida, ellos le dijeron: a Abraham tenemos por padre. Era un dicho muy común entre los judíos. ¿Por qué? Porque descansaban en el pacto que Dios había establecido con Abraham y con su simiente por siempre. Por tanto, reconociendo ese pacto, ellos dirían: bueno, tengo a Abraham como mi padre, estoy bajo el pacto, puedo vivir como quiera que me plazca. Él dijo: oye, no creas ni hagas creer en ese tenemos a Abraham como nuestro padre, porque Dios puede levantar de las piedras hijos a Abraham. Así que Juan el Bautista está llamando a un verdadero arrepentimiento, a una vida cambiada, a acciones cambiadas. El verso 9 nos dice: y ya también el hacha está puesta a la raíz de los árboles. Por tanto, todo árbol que no da buen fruto se corta. Así que está llamando a dar fruto que muestre arrepentimiento. ¿Entiende, estimado oyente? Ahora, veamos el fruto de esto, porque todo árbol que no trae buen fruto será cortado. Y se echa en el fuego, y la gente le preguntaba diciendo: entonces, ¿qué haremos? Y al encontrar sus respuestas a las preguntas, encontramos que Juan estaba predicando un evangelio social. Si me acompaña, si tiene la Biblia abierta, estimado oyente, vamos a seguir leyendo algunos versículos allí en el capítulo 3. Desde el verso 11 nos dice así: y respondiendo les dijo, el que tiene dos túnicas, dé al que no tiene, y el que tiene que comer, haga lo mismo, comparta su abundancia con el necesitado. Vinieron también unos publicanos para ser bautizados y le dijeron, Maestro, ¿qué haremos? Él les dijo, no exijáis más de lo que os está ordenado. Bien, los recaudadores de impuestos eran personas designadas por el Imperio Romano. El pago que recibían era de hecho las sobras de los impuestos que ellos recolectaban. Eso es por lo que ellos eran extremadamente odiados por el pueblo de Israel. Pero Juan les está diciendo, mirad, no recojan los dividendos extras, solo lo que les es designado. También le preguntaron unos soldados diciendo, ¿y nosotros qué haremos? Y él les dijo, depongan su actitud. Y les dijo, no hagáis extorsión a nadie, ni calumniéis, y contentaos con vuestro salario. Como el pueblo estaba en expectativa, preguntándose todos en sus corazones si acaso Juan sería el Cristo, respondió Juan diciendo a todos, yo, a la verdad, os bautizo en agua, pero viene uno más poderoso que yo, de quien no soy digno de desatar la correa de su calzado. Él os bautizará en Espíritu Santo y fuego. Su aventador está en su mano y limpiará su era, y recogerá el trigo en su granero, y quemará la paja en fuego que nunca se apagará. El bautismo del Espíritu Santo y fuego ha sido mal interpretado, estimado oyente. Como resultado, vemos mucho fanatismo que es clasificado como bautismo de fuego. Si una persona, si un predicador en su predicación es muy demostrativo, si él grita su mensaje con todos sus pulmones, yendo con mucho movimiento y mucho movimiento de manos y señalando mucho con sus dedos y demás, la gente dice, amigo, este hombre tiene fuego. Eso no es el fuego del Espíritu Santo, porque este fuego es siempre un fuego purificador. Es fuego de limpieza. Usted querrá gritar, pero no de la emoción. Usted querrá gritar, pero de dolor. Cuando el Espíritu Santo comience a quemar en su corazón. Porque el propósito de ese fuego es purgar la escoria. Siempre tiene como su resultado neto la purificación. Y en el contexto aquí, él habla de Jesús, bautizando con fuego. Él declara, su aventador está en su mano y limpiará su era. Mire, esto hace referencia al suelo de la trilla o la trilladera. El aventador era una gran pala ancha de madera que ellos tomarían con esa pala y lanzaban el trigo por el aire y el viento llevaba el tamo, mientras que el trigo caía al suelo. Este era un modo de trillar el trigo. Simplemente había que esperar un día ventoso, entonces iba a su suelo, al suelo de trilla, tomaba lo que ellos llamaban un aventador, es decir, esa pala amplia de madera, y simplemente lanzaban el trigo al viento. El tamo entonces era llevado por el viento y solamente caía el trigo. Usted continuaba con este proceso hasta que hubiese separado ese pequeño salvado rugoso del germen de trigo mismo. Luego él declaró que lo limpiaría a fondo, que purgaría su era, que recogería el trigo en su silo, en su granero, pero quemaría el tamo con fuego inextinguible. Él, sin lugar a dudas, está haciendo alusión al primer capítulo de los Salmos, donde David habla sobre el hombre bienaventurado que no anduvo en consejo de malo, ni en sillas de escarnecedores se ha sentado, ni en camino de pecadores ha andado, sino que en la ley de Jehová se deleita y en ella medita de día y de noche. Y dice que será como árbol plantado junto a arroyos de agua, que da su fruto a su tiempo, y su hoja no cae, y lo que hace prosperará. El malvado, por lo tanto, dijo él, no así, sino que como el tamo que arrebata el viento. Así que es de nuevo una figura de purga, de limpieza, de separación del tamo del trigo, separando la escoria, el fuego del oro limpio. Así que solamente es adecuado decir en qué contexto es explicado lo que significa el bautismo del Espíritu Santo con fuego. Si me acompaña, vamos a seguir la lectura. Rápidamente, allí en el capítulo 3, verso 18, nos dice: con estas y otras muchas exhortaciones anunciaba las buenas nuevas al pueblo. Entonces, Herodes el tetrarca, siendo reprendido por Juan a causa de Herodías, mujer de Felipe su hermano, y de todas las maldades que Herodes había hecho sobre todas ellas, añadió además esta: encerró a Juan en la cárcel. Herodes Antipas, uno de los hijos de Herodes el Grande, su hermano Felipe gobernaba la parte norte de la provincia. Él tenía otro hermano que vivió en Roma. Herodes el Grande tenía muchas mujeres, muchos hijos. Uno de estos hijos tenía una hija llamada Herodías. Ahora bien, el Herodes que vivió en Roma se casó con su media sobrina Herodías. Pero cuando Herodes Antipas, el personaje del cual estamos tratando en nuestro texto, fue a Roma, él la sedujo a ella para que se casara con él y regresara con él a reinar en Galilea, lo cual ella hizo, dejando a su hermano, entonces se casó con él. Así que Herodías dejó a su esposo, que era también su tío político, y de hecho, ella era una hermana política de Herodes Antipas, también su sobrina, pero ahora se convirtió en su esposa. Así que tenemos aquí una situación que es realmente bastante enredada. Su esposa es también su sobrina y su hermana política. Así que Juan el Bautista se atrevió a hablar en contra de él. Ahora, simplemente no habló en contra de los gobernantes. Juan, siendo del tipo que era, habló en contra de esa relación. Él dijo: no tienes derecho de tomar a Herodías como mujer. Está mal. Lo que hiciste está mal. Como resultado, ¿qué hizo Herodes? Apresó a Juan. Y leemos el verso 21 que nos dice: aconteció que cuando todo el pueblo se bautizaba, también Jesús fue bautizado. Y orando, el cielo se abrió. El Evangelio de Lucas nos muestra más que cualquier otro evangelio el lado humano de Jesús, porque Lucas es tan cuidadoso en señalar la humanidad de Jesús, él es también muy cuidadoso en señalar las referencias de dónde estaba Jesús orando. Y en muchos casos encontramos a Lucas haciendo mención del hecho de que Jesús estaba orando cuando estas cosas transcurrieron, o antes de que ciertas decisiones fueran tomadas. Lucas nos da un enfoque más agudo de la vida de oración de Jesús, más que cualquiera de los otros evangelios, por causa de su énfasis en el lado humano de la naturaleza de Jesús. Es así que solo el Evangelio de Lucas señala el hecho de que Jesús estaba orando cuando él fue bautizado y lleno con el Espíritu Santo. Y también que cuando se bautizaba, él oraba y los cielos fueron abiertos. Así leemos el verso 22 de Lucas capítulo 3, con el cual concluimos esta parte del programa. Y descendió el Espíritu Santo sobre él,

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0: ¿Qué pasaría si su pastor predicara hasta la medianoche? Bienvenido a través de la Biblia. Hoy estudiamos Hechos capítulo 20, cuando Pablo visitó la ciudad de Troas. La gente estaba hambrienta de escuchar la palabra de Dios, así que Pablo siguió enseñándoles hasta pasada la medianoche. Entonces sucedió algo gracioso. Bueno, no tan gracioso, pero sí interesante. Nuestro maestro Samuel Montoya nos lo contará todo. Oremos para iniciar. Padre Celestial, te damos gracias porque podemos estudiar tu santa palabra. Te pedimos que nos ayudes a entender y comprender lo que tienes para nosotros en el día de hoy, que podamos ser edificados e instruidos en tu palabra. En el nombre de Jesús te lo pedimos. Amén.
2: Continuamos hoy nuestro estudio del capítulo 20 de los Hechos de los Apóstoles. Y en nuestro programa anterior estábamos considerando, o mejor, comenzamos a considerar el versículo 7. Y vamos a continuar hoy la consideración de este pasaje, de modo que leamos una vez más el versículo 7 de este capítulo 20 de los Hechos de los Apóstoles. El primer día de la semana, reunidos los discípulos para partir el pan, Pablo les enseñaba, habiendo de salir al día siguiente, y alargó el discurso hasta la medianoche. Ahora, hay varias cosas que quisiéramos decir en cuanto a este versículo. En primer lugar, observe usted que fue un primer día de la semana cuando se reunieron. La iglesia primitiva ya tenía la costumbre de reunirse el primer día de la semana. Más tarde veremos que Pablo dice a los corintios que deben traer sus ofrendas en el primer día de la semana. Dice allá en su primera carta a los corintios, capítulo 16, versículo 2, «Cada primer día de la semana, cada uno de vosotros ponga aparte algo según haya prosperado, guardándolo para que cuando yo llegue no se recojan entonces ofrendas». Ahora, en nuestro versículo aquí en los Hechos leemos «el primer día de la semana, reunidos los discípulos para partir el pan». Eso quiere decir que celebraban la Santa Cena los días domingos. Fue en este día cuando Pablo les predicó. La iglesia primitiva, pues, se reunía el primer día de la semana. Ese era el día importante porque ese fue el día cuando Jesús resucitó de los muertos. Bajo la vieja creación, el séptimo día era el día importante, el día de reposo. Aquel día pertenece ahora a la vieja creación. Jesús estuvo muerto dentro de la tumba el día de reposo, pero en el primer día de la semana, Él resucitó. Y nosotros nos reunimos en ese día ahora porque estamos unidos a un Cristo viviente. Este es el testimonio del primer día de la semana. Ahora, otra cosa que nos interesa en cuanto a este versículo es que Pablo iba a partir desde allí al día siguiente. Y por tanto, les predicó hasta la medianoche. Ahora, no conocemos a muchas congregaciones que nos escucharían hasta la medianoche. El hecho es que no conozco a ninguna congregación que me escucharía predicar hasta la medianoche. Por otra parte, no creemos que haya muchos predicadores que puedan predicar hasta la medianoche en estos días en los cuales vivimos. Suponemos que la excusa aquí es que esta es la última visita de Pablo a estos hermanos. Se está preparando para partir y no volverá. Es una reunión tierna. Este es su último viaje y, por tanto, predica un sermón largo. Ahora, el versículo 8 nos dice, «Y había muchas lámparas en el aposento alto donde estaban reunidos». Tenían muy iluminado el lugar. Se quedaron hasta la medianoche escuchando la prédica de Pablo. Pero parece que su sermón fue un poco largo para algunos, pues escuche lo que sucedió aquí en el versículo 9 de este capítulo 20 de los Hechos. «Y un joven llamado Eutico, que estaba sentado en la ventana, rendido de un sueño profundo por cuanto Pablo disertaba largamente, vencido del sueño, cayó del tercer piso abajo y fue levantado muerto». Un pastor de una iglesia rural invitó en cierta ocasión a un predicador para que diera una serie de conferencias en su iglesia. Ahora, en el verano, en esa iglesia acostumbraban tener unas reuniones bastante largas. En la parte de atrás de la iglesia había una sala con varias cunitas, de modo que cuando un pequeñito se quedaba dormido, la madre simplemente lo levantaba y lo llevaba atrás para acostarlo allí, en una de las cunas. Cuando se dormía otro, su madre hacía lo mismo, se levantaba y lo acostaba allí en la cuna. Habría como media docena o más de niños dormidos allí en la parte de atrás de la iglesia. Una noche, después que varias madres habían acostado a sus niños en las cunitas en la sala de atrás, el pastor de la iglesia se acercó al predicador invitado y le dijo, «Mire, Pablo predicó hasta la medianoche y solamente se le durmió uno». Usted se para aquí predicando hasta las 9 de la noche y ya se habían dormido 4. Amigo oyente, permítanos decirle que Pablo siempre ha sido el consuelo para nosotros, porque si a Pablo se le durmieron, también a nosotros se nos van a dormir. Ahora espero que usted, amigo oyente, no se esté durmiendo mientras estamos llevando a cabo este estudio bíblico. Pues bien, puede usted imaginarse a este joven Eutico. Dice que se quedó rendido de un sueño profundo, y nos imaginamos que hasta roncaría también. Ahora, lo que ha sido en verdad una situación algo cómica, una situación que nos hace reír un poco, ahora se convierte en una tragedia. El joven se cae de la ventana y dice aquí que es levantado muerto. Veamos entonces lo que ocurre aquí en los versículos 10 al 12 de este capítulo 20 de los Hechos. Entonces descendió Pablo y se echó sobre él, y abrazándole dijo: «No os alarméis, pues está vivo». Después de haber subido y partido el pan y comido, habló largamente hasta el alba, y así salió. Y llevaron al joven vivo y fueron grandemente consolados. Pablo levantó de los muertos a este muchacho. Usted recordará que Simón Pedro también levantó a Dorcas de los muertos. Estos eran dones especiales de los apóstoles y de los miembros de la iglesia primitiva, que eran testigos presenciales de Jesús. Hoy en día, en cambio, tenemos completo el canon de la Escritura. Las Escrituras son nuestra autoridad. Debemos creer la palabra de Dios. No necesitamos ya los dones junto con señales para declarar auténticas a las Escrituras hoy en día. Ahora, en realidad, se quedaron aquí emocionados de que este joven había sido levantado de los muertos y que estaba en medio de ellos otra vez. Y ahora, Pablo continúa predicando después de la medianoche, aún hasta el alba. Ahora, ¿no cree usted, amigo oyente, que esto nos dice algo? En algunas iglesias se eleva un coro de queja si el pastor predica 10 o aún 5 minutos más de lo acostumbrado. Estos creyentes primitivos se sentaban allí toda la noche escuchando a Pablo. Ahora, quizá alguien diga: «Bueno, si tan solo me fuera posible escuchar predicar a Pablo, yo también le escucharía toda la noche». Amigo oyente, no creemos que Pablo fuera alguien más que un simple predicador del Evangelio. Sabemos que Apolos era un hombre elocuente, pero eso no se nos dice en cuanto a Pablo. Estos hermanos simplemente querían escuchar la palabra de Dios. ¡Cuán maravilloso es eso! Lo que ocurre es que necesitamos más anhelo por la palabra de Dios. Continuemos ahora con el versículo 13 de este capítulo 20 de los Hechos. Nosotros, adelantándonos a embarcarnos, navegamos a Asón para recoger allí a Pablo, ya que así lo había determinado, queriendo él ir por tierra. Ahora viajan una vez más. El doctor Lucas y otros del grupo navegaron a Asón, pero Pablo viajó a pie. Ahora, ¿por qué haría esto Pablo? Bueno, estamos seguros de que era para poder testificar por el camino. Creemos que durante su trayecto se detendría en muchos lugares en el camino para testificar a los hombres con quienes se encontrase. Leamos ahora los versículos 14 y 15. Cuando se reunió con nosotros en Asón, tomándole a bordo, vinimos a Mitilene. Navegando de allí, al día siguiente llegamos delante de Quío, y al otro día tomamos puerto en Samos, y habiendo hecho escala en Trogilio, al día siguiente llegamos a Mileto. Ahora esperamos, amigo oyente, que usted tenga a la mano un mapa y que siga estos viajes de Pablo, como lo hemos sugerido antes. Prosigamos con el versículo 16. Porque Pablo se había propuesto pasar de largo a Éfeso para no detenerse en Asia, pues se apresuraba por estar el día de Pentecostés, si le fuese posible, en Jerusalén. Ahora, Pablo quiere estar en Jerusalén para la fiesta de Pentecostés y por eso tiene prisa. Sin embargo, determinó no pasar sin visitar a Éfeso. Y se detiene entonces en Mileto, que es el puerto de Éfeso. Y dice el versículo 17 de este capítulo 20 de los Hechos: enviando pues desde Mileto a Éfeso, hizo llamar a los ancianos de la iglesia. Un buen mapa le mostrará que Éfeso en verdad estaba muy cerca de la costa. El río allí había llenado lentamente el antiguo puerto de Éfeso. Hoy en día, la ciudad de Éfeso en realidad queda tierra adentro, a unos 2 kilómetros de la orilla del mar. Una gran parte de la ciudad queda a unos 3 kilómetros al interior. Mileto está allí mismo en la costa. Pablo, pues, envió palabra a los ancianos de Éfeso para que vinieran a Mileto para encontrarse con él. Avancemos ahora con los versículos 18 al 21 de este capítulo 20 de los Hechos. Cuando vinieron a él, les dijo: «Vosotros sabéis cómo me he comportado entre vosotros todo el tiempo, desde el primer día que entré en Asia, sirviendo al Señor con toda humildad y con muchas lágrimas y pruebas que me han venido por las acechanzas de los judíos. Y como nada que fuese útil he rehuido de anunciaros y enseñaros públicamente y por las casas, testificando a judíos y a gentiles acerca del arrepentimiento para con Dios y de la fe en nuestro Señor Jesucristo. Pablo era un fiel testigo de Jesucristo. Podía declarar que les había dado la palabra de Dios, toda la palabra de Dios. Nosotros no somos los primeros, amigo oyente, en presentar un programa como este de A Través de la Biblia. Pablo también la enseñó toda. Les anunció a estos hermanos todo el consejo de Dios. Fue fiel aún a pesar de la oposición de los líderes religiosos judíos. Continuemos con los versículos 22 al 24 de este capítulo 20 de los Hechos. Ahora, he aquí, ligado yo en espíritu, voy a Jerusalén sin saber lo que allá me ha de acontecer, salvo que el Espíritu Santo por todas las ciudades me da testimonio, diciendo que me esperan prisiones y tribulaciones. Pero de ninguna cosa hago caso, ni estimo preciosa mi vida para mí mismo, con tal que acabe mi carrera con gozo y el ministerio que recibí del Señor Jesús, para dar testimonio del Evangelio de la gracia de Dios. Ahora aquí tiene usted un punto sobre el cual muchos grandes profesores de la Biblia no están de acuerdo. Muchos profesores autorizados de la Biblia creen que Pablo se equivocó al decidirse ir a Jerusalén. Creen que no debió haber ido allí. Ahora nosotros creemos que el testimonio de Pablo, que él da aquí, tiene mucha importancia. Creemos que sí andaba según la voluntad de Dios cuando tomó rumbo hacia Jerusalén. Creemos que Pablo aquí deja en claro su posición. Creemos que está diciendo, voy a Jerusalén, voy allí ligado en espíritu, porque donde quiera que yo haya ido, el Espíritu de Dios me ha mostrado las prisiones y tribulaciones que me esperan allí en Jerusalén. Ahora, eso es diferente que el incidente que vimos allá en el capítulo 16 de los Hechos, cuando él estaba en Misia, y el Espíritu de Dios simplemente le puso impedimentos, los cuales al fin le dirigieron hacia Europa. Aquí no hay ningún impedimento. El Espíritu de Dios le reveló a Pablo lo que le esperaba cuando fuera a Jerusalén. Creemos que Pablo deja en claro y se da cuenta de que sufrirá si va a Jerusalén. Y dice, ni estimo preciosa mi vida para mí mismo. Estoy dispuesto a entregar mi vida por Jesús. Su deseo, amigo oyente, era llevar la ofrenda a los santos en Jerusalén con sus propias manos. Sabemos que cuando Pablo llegó al fin de su vida, le fue posible escribir estas palabras allá en su segunda carta a Timoteo capítulo 4 versículo 7. Escribió él, he peleado la buena batalla, he acabado la carrera, he guardado la fe. Volviendo ahora al capítulo 20 de los Hechos, continuemos leyendo los versículos 25 al 27. Y ahora he aquí, yo sé que ninguno de todos vosotros, entre quienes he pasado predicando el reino de Dios, verá más mi rostro. Por tanto, yo os protesto en el día de hoy que estoy limpio de la sangre de todos, porque no he rehuido anunciaros todo el consejo de Dios. Pablo sabía que no vería más en esta vida a estos hermanos. Pablo también sabía que de veras les había dado la palabra de Dios, y se daba cuenta que no siempre había sido recibida de una manera amistosa, porque hay muchos creyentes que se dicen piadosos, aún en nuestros días, y en realidad no quieren escuchar la palabra de Dios. Y así fue en el caso de Pablo. Pero lo importante, amigo oyente, es proclamar toda la palabra de Dios. Y es a esto a lo que se refiere Pablo cuando dice, «No he rehuido anunciaros todo el consejo de Dios». Continuemos ahora con el versículo 28 de este capítulo 20 de los Hechos. «Por tanto, mirad por vosotros y por todo el rebaño en que el Espíritu Santo os ha puesto por obispos para apacentar la iglesia del Señor, la cual él ganó por su propia sangre». Creemos que el deber de los oficiales de la iglesia es velar que los hermanos de la iglesia sean alimentados espiritualmente. No deben manejar la iglesia, deben velar porque los creyentes en la iglesia sean alimentados con la palabra de Dios. Y continúa Pablo hablando aquí, en los versículos 29 y 30, y dice, «Porque yo sé que después de mi partida entrarán en medio de vosotros lobos rapaces que no perdonarán al rebaño, y de vosotros mismos se levantarán hombres que hablen cosas perversas para arrastrar tras sí a los discípulos». Amigo oyente, esto ya ha sucedido. El diablo quiere meterse en una iglesia donde se enseña la palabra de Dios. A él le gustaría destruir un ministerio radial que enseñe la palabra de Dios. Hay muchas transmisiones que enseñan la palabra de Dios y nos regocijamos con estos hermanos. Pero el diablo, amigo oyente, no es nuestro amigo, es nuestro enemigo, y él quisiera eliminar la enseñanza de la palabra de Dios. Y Pablo les dijo aquí a los hermanos de Éfeso que esto les sucedería a ellos. En otras palabras, les dice que habría entre ellos mismos comejenes o polillas, y que esas polillas les causarían verdaderos problemas. De modo que les dice aquí en los versículos 31 al 34 de este capítulo 20 de los Hechos: por tanto, velad, acordándoos que por 3 años, de noche y de día, no he cesado de amonestar con lágrimas a cada uno. Y ahora, hermanos, os encomiendo a Dios y a la palabra de su gracia, que tiene poder para sobreedificaros y daros herencia con todos los santificados. Ni plata, ni oro, ni vestido de nadie he codiciado. Antes vosotros sabéis que para lo que me ha sido necesario, a mí y a los que están conmigo, estas manos me han servido. Fíjese usted que les encomienda a Dios y a la palabra de su gracia. Y eso es lo que debemos hacer cuando nos apartemos los unos de los otros. Note usted también que Pablo no era codicioso del dinero. Él trabajaba, como dice él aquí, para ganarse la vida tanto para él como para los que estaban con él. Y concluye Pablo de hablar con estos ancianos y les dice en los versículos 35 al 38 de este capítulo 20 de Hechos: en todo os he enseñado que trabajando así se debe ayudar a los necesitados y recordar las palabras del Señor Jesús, que dijo: más bienaventurado es dar que recibir. Cuando hubo dicho estas cosas, se puso de rodilla y oró con todos ellos. Entonces hubo gran llanto de todos, y echándose al cuello de Pablo, le besaban, doliéndose en gran manera por la palabra que dijo de que no verían más su rostro, y le acompañaron al barco. ¡Qué despedida más tierna y amable tenemos aquí! Vemos cómo los hermanos amaban de verdad a Pablo y él les amaba a ellos. Y así, amigo oyente, concluimos nuestro estudio de este capítulo 20 de los Hechos de los Apóstoles. Llegamos ahora al capítulo 21 y continuamos con el apóstol Pablo en su regreso de su tercer viaje misionero. Usted recordará que el apóstol Pablo hizo 3 viajes y su regreso es como una maravillosa marcha de victoria que él tiene cuando entra en la ciudad de Jerusalén. Pero mientras él iba por el camino, recibe algunas advertencias. Después pudimos notar allá en el capítulo 20 el amable encuentro que el apóstol Pablo tuvo con los hermanos de la iglesia en Éfeso. La congregación allí lo amaba y el apóstol Pablo también amaba a esos hermanos. Sin embargo, les advirtió que de ellos saldrían lobos vestidos de ovejas que harían que algunos se separaran de la palabra de Dios. Y amigo oyente, eso también sucede en nuestros días. Ahora Pablo continúa, y si usted tiene nuestras notas, podrá encontrar un mapa donde se indica la trayectoria del tercer viaje misionero del apóstol Pablo. Si usted pone el mapa enfrente suyo, podrá ver que sale de Éfeso y baja a Mileto. Comencemos pues leyendo los primeros 2 versículos de este capítulo 21 de los Hechos. Después de separarnos de ellos, zarpamos y fuimos con rumbo directo a Cos, y al día siguiente a Rodas, y de allí a Pátara. Y hallando un barco que pasaba a Fenicia, nos embarcamos y zarpamos. Como usted ve, toma un barco en Mileto, bajó a la costa sur de Asia Menor, Pátara, y cambió de embarcación allí. Llega a Tiro, en la costa de Israel, en realidad la tierra que se conoce hoy como Fenicia, la antigua Fenicia que viene a ser hoy el Líbano. Y notemos lo que dice aquí en el versículo 3 de este capítulo 21 de los Hechos: al avistar Chipre, dejándola a mano izquierda, navegamos a Siria y arribamos a Tiro porque el barco había de descargar allí. Nos gusta mucho la manera en que el apóstol Pablo se expresa aquí. Creemos que los traductores de la versión autorizada han captado algo que las traducciones modernas han pasado por alto. Por ejemplo, cuando dice «al avistar Chipre, dejándola a mano izquierda», simplemente significa que mientras ellos navegaban hacia Tiro, Chipre se veía a la distancia. Y ellos no querían desembarcar allí. El apóstol Pablo ya había estado allí anteriormente. Lo único que significa, pues, es que cuando pasaban por esa parte, pudieron ver la isla de Chipre allá en la distancia en el lado izquierdo. Y continuaron sin parar allí y siguieron a lo que era en ese entonces Siria. Llegaron a la ciudad de Tiro, que era y había sido desde tiempos antiguos un gran centro comercial. Notemos ahora lo que dice el versículo 4. Y hallados los discípulos, nos quedamos allí 7 días. Y ellos decían a Pablo por el Espíritu, que no subiese a Jerusalén. Ahora, como dijimos antes, hay quienes creen que Pablo cometió un error en ir a Jerusalén y usan este versículo diciendo que estos hermanos hablaron aquí al apóstol Pablo por el Espíritu. Ahora, si lo entendemos correctamente, veremos que el Espíritu no se está contradiciendo a sí mismo, sino que está diciendo otra vez lo mismo que dijo antes, que Pablo no debería ir a Jerusalén a menos que estuviera preparado para hacer el sacrificio. Y Pablo continúa diciendo que está dispuesto a dar su vida por el Señor Jesús. Creemos que debe ser interpretado de esa manera. Oyente amigo, el apóstol Pablo no se salió de la voluntad de Dios cuando subió a Jerusalén. En primer lugar, él tenía una razón sentimental para ir a Jerusalén. Tenía una ofrenda y la quería llevar a la iglesia en Jerusalén con sus propias manos, porque esas manos habían hecho daño a esa iglesia y eran en parte responsables de que esa iglesia hubiera llegado a tal pobreza. Por eso era que el apóstol Pablo quería ir a Jerusalén. Hay buenas razones para creer que el apóstol Pablo no estaba fuera de la voluntad de Dios, porque cuando la iglesia de Filipo supo que el apóstol Pablo estaba en prisión en Roma, recordará usted, amigo oyente, que ellos lo visitaron para expresarle su amor y decirle que ellos sentían dolor por su situación. Recordará usted también que Pablo dijo allá en su carta a los Filipenses, capítulo 1, versículo 12, «Quiero que sepáis, hermanos, que las cosas que me han sucedido han redundado más bien para el progreso del Evangelio». Pablo, amigo oyente, no se salió de la voluntad de Dios y lo que sucedió no se opuso al Evangelio. Recordemos que cuando el Señor Jesús le habló a Ananías que fuera a hablar con Pablo, quien se había convertido, le dijo, «Porque instrumento escogido me es este para llevar mi nombre en presencia de los gentiles y de reyes». Bueno, hasta este momento no hemos visto en nuestros estudios al apóstol Pablo ante reyes, pero después estudiaremos los capítulos en los cuales él aparece ante ellos. Pablo tuvo la oportunidad de hablar con el rey Agripa. Luego veremos que estará en Roma también, probablemente en presencia de Nerón, y llegará hasta aquellos que están en la misma casa de César. El apóstol Pablo hace referencia de esto cuando escribe su epístola a los Filipenses desde su prisión en Roma. Con toda esta información, pues, que hemos obtenido, le sería muy difícil a cualquier persona decir que el apóstol Pablo estuvo fuera de la voluntad de Dios. Como lo hemos mencionado, él escribió en su segunda carta a Timoteo capítulo 4 versículo 7 diciendo, «He peleado la buena batalla, he acabado la carrera, he guardado la fe». Y esto lo dice cuando estaba cerca a su muerte. No creemos, pues, que el apóstol Pablo pudiera decir eso si tuviera que decir como quizá alguno de nosotros diría, «Por un tiempo me alejé de los caminos del Señor». Ahora yo estoy seguro que alguna vez en mi vida me salí de la voluntad de Dios, y quizá más de una vez. Pero, amigo oyente, creemos que el Señor tiene cierta forma de compensar nuestra deficiencia porque nosotros no lo hacemos a propósito y decimos que lo hacemos convencidos de que es lo mejor. Pero en el caso de Pablo, creemos que si él puede decir que ha peleado la buena batalla, que ha acabado la carrera y que ha guardado la fe, es porque no está fuera de la voluntad de Dios. Hemos pasado un poquito de tiempo en este asunto porque creemos que se presta a cierta controversia. Y vamos a detenernos aquí por hoy porque nuestro tiempo ya se ha agotado. Continuaremos, Dios mediante, en nuestro próximo programa. Mientras tanto, quiera Dios bendecirle ricamente.
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1: Vamos entonces a estudiar. Estamos estudiando el libro de Colosenses. Y si ustedes recuerdan, la semana pasada entramos al capítulo 2. Y habíamos dicho que el capítulo 2 lo íbamos a llamar de una manera especial. ¿Recuerdan ustedes algo de cómo íbamos a llamar el capítulo 2 en términos generales todo el capítulo? ¿Recuerdan algunos? No. Vamos a ver. Le íbamos a poner Despejando el Camino, todo el capítulo 2. Y la semana pasada nos dedicamos a ver solo el primer punto de todo este capítulo. Este primer punto lo habíamos llamado Cuidado al estar firmes. Hoy vamos a desarrollar los otros dos. El segundo punto, cuidado con los requisitos religiosos del 11 al 17. Y tercer punto, cuidado con las disciplinas esclavizantes del 18 al 23. Tal vez algunos van a ver que los títulos de esas divisiones cambiaron un poquito, como las teníamos la semana pasada, muy poquito, pero hoy lo vamos a hacer de esa manera. Entonces, sigue. Vamos a ver hoy el resto del capítulo 2 del 11 al 23. Sigue, sino que me faltó ponerle el no, devuelve eso. Sí. Hoy vamos a ver, y le puse como un título también opcional, cuidado con la carga innecesaria, el resto del capítulo. ¿Listo? El resto del capítulo, los últimos versículos desde el 11 en adelante. Asimismo, vamos a dividir, o sea, precisamente vamos a usar esas dos divisiones, lo estoy confundiendo mucho. Las últimas dos divisiones son cuidado con los requisitos religiosos del 11 al 17 y cuidado con las disciplinas esclavizantes del 18 al 23. Eso es lo que vamos a ver el día de hoy en esos versículos. El libro de Hebreos nos dice en el capítulo 12, 1, verso 1, que debemos despojarnos de todo peso que llevemos encima para correr la carrera de la fe. Eso es lo que nos dice Hebreos 12:1. Entonces, nos habla de que cuando estamos caminando en el Señor, tenemos que tratar de andar ligeros. Dios no quiere poner carga sobre nosotros. Precisamente, recuerdan, una de las frases más conocidas del Señor Jesús es: venid a mí los cansados y trabajados y yo os haré descansar. El Señor no quiere que nosotros andemos con cargas innecesarias. Él sí quiere que seamos personas responsables con nuestra vida. Eso es diferente. Pero a veces, como creyentes o como personas en general, decidimos ponernos cargas encima que no debemos llevar, o sea, que Dios no nos ha pedido que llevemos, y eso hace que el camino se haga más difícil de transitar. ¿Recuerdan una ilustración que usamos la semana pasada al final? Una ilustración acerca de un pueblo y su fuente de agua. Voy a contarla para los que tal vez no estuvieron la semana pasada. Había un pueblo que tenía una fuente de agua, y de esa fuente dependía todo el pueblo siempre. Ustedes saben, el agua es muy importante. Entonces resulta que hubo una noche, un terremoto, un temblor, un sismo, y el camino que llevaba desde el pueblo hasta la fuente de agua se derrumbó. Se vino abajo y quedó un precipicio entre la fuente y el pueblo. Obviamente los del pueblo se asustaron. Dijeron: ahora, ¿qué vamos a hacer? Si no tenemos de dónde sacar agua, entonces ¿qué vamos a hacer? Vamos a morir todos. Entonces, de repente, esa noche llueve, cae un rayo y rompe un árbol gigante, y el árbol cae precisamente en la mitad, entre el fuente y el pueblo. No, pues esa mañana todos los del pueblo felices porque dijeron: aquí está, eso es Dios, y miren la provisión, el árbol tal. Y claro, todos empezaron con sus cubetas a pasar de un lado para el otro por ese árbol grandísimo, trayendo y llevando agua todo el tiempo. Hasta que dijeron una vez, muy inteligentemente, en el pueblo, y dijeron: bueno, ¿por qué no hacemos una cosa? Armemos un comité que cuide el puente. Entonces decidieron hacer un comité pro puente. Entonces este comité se encargaba de mantener el puente en buen estado para que todos pudieran pasar. Y de repente este comité se le ocurrió y dijo: bueno, ¿por qué no hacemos una cosa? Pongámosle barandas y pongámosle adornitos, y le podemos poner unos foquitos ahí para que se vea bonito. Y poco a poco lo fueron adornando y adornando más. El asunto es que cuando entre más lo adornaron, más costoso se hizo el mantenimiento de ese puente. Entonces dijeron: no, pues ya no hay presupuesto en el pueblo para cuidar el puente, tenemos que cobrar un peaje. y empezaron a cobrar peaje para ir a traer agua. La cosa es que se puso cada vez más costoso, más complicaciones, más problemas. Llegó el momento en que nadie podía pasar el puente a traer agua. Y murieron y el pueblo desapareció teniendo el puente, la fuente de agua allí enfrente. Pero ¿qué pasó? Se complicaron. No era necesario nada de eso. Teniendo la fuente de agua ahí se complicaron. Y a veces nos pasa lo mismo. A veces nos pasa lo mismo. El camino con el Señor, y es más, el encontrar a esa fuente de vida que es Cristo Jesús, es fácil, es sencillo, no es tan complicado. Uno cree que uno debe pasar la vida entera buscando al Señor Jesús, y no, el Señor Jesús lo está buscando a uno desde el principio. Cuando uno ya lo encuentra, uno dice, pero si estuvo aquí todo el tiempo y yo no lo veía, ¿cierto? Es más o menos la idea. Entonces, a veces convertimos el camino en el Señor y el camino hacia el Señor en algo lleno de estorbos, de cargas. Y esa es la idea de hoy, que tengamos cuidado con esa carga innecesaria con la que a veces nos embolatamos. ¿Recuerdan cuando estábamos estudiando el libro de los Hechos los domingos? Vimos en el capítulo 15 que los discípulos se pusieron de acuerdo en tener una reunión que llamaron el concilio, Concilio de Jerusalén. Y en ese Concilio de Jerusalén ellos tomaron una decisión. Dijeron, bueno, a las personas que no sean judías pero que acepten a Cristo Jesús en su corazón, lo que vamos a hacer es no los vamos a obligar a que se circunciden. ¿Cierto? Porque eso era bien difícil. Todos los hombres que están aquí pueden decir, sí, eso debe ser bien difícil. Que ya teniendo 30, 40 años los obliguen a circuncidarse, porque si no se circuncidan no pueden ser cristianos. Eso es lo que estaban haciendo muchos judíos en esa época. Entonces los del Concilio de Jerusalén toman la decisión y dicen ellos mismos, no les pongamos cargas que ni siquiera nosotros podemos llevar. No les pongamos más cargas. El camino al Señor es sencillo, es muy sencillo. Y Pablo hoy va a reforzar esta enseñanza. No pongamos cargas que no son necesarias llevar. Eso es lo que debemos tratar de hacer. La semana pasada, Pablo nos dejó claro que cualquier cosa que distraiga nuestros ojos del Señor Jesucristo tiene que ser hecho a un lado. Cualquier cosa. Tradiciones humanas, filosofías huecas, palabrerías vanas que nos alejan del Señor. Esas cosas deben siempre ser sacadas a un lado. Hay que tener en cuenta eso. Vamos a ver entonces, primero, el cuidado con los requisitos religiosos, del 11 al 17. Vamos a leer. Dice, en él también fuisteis circuncidados, con circuncisión no hecha mano, al echar de vosotros el cuerpo pecaminoso carnal en la circuncisión de Cristo. Es un verso de esos que uno dice, ¿qué? No entendí nada. Pero vamos, por eso estamos aquí, vamos a estudiar. Circuncisión. Como les decía, para los judíos la circuncisión era un rito muy, muy importante. ¿Ustedes recuerdan qué significaba la circuncisión para los judíos? Si alguien no era circuncidado, un hombre que no era circuncidado, no era parte del pueblo de Dios. La marca de la persona, del hombre que era parte del pueblo de Dios, que era israelita, era la circuncisión. Por lo tanto, aquel hombre que no estaba que era incircunciso, no formaba parte del pueblo de Dios. Entonces, para ellos era muy, muy importante. Era tan importante que la palabra incircunciso era un insulto. Ellos lo usaban como insulto. ¿Ustedes recuerdan una historia muy conocida? David y el gigante Goliat. Resulta que ese lo conocemos todos. Resulta que David llega a la batalla, ¿cierto? Y los hermanos de David están ahí peleando, pero todos están muertos del miedo. Y entonces él llega y se da cuenta que todos están muertos del miedo, todos, todos. Y entonces él, ¿pero qué pasa? ¿Por qué el pueblo está así? ¿Por qué los guerreros están todos asustados? Entonces le dicen, no, lo que pasa es que mira, salió un gigante como de 3 metros, una cosa increíble, y dice que necesita pelear con alguien, y si él gana, entonces nos vencen, y si esa persona de nosotros gana, pues entonces nosotros somos victoriosos. Pero ¿a quién mandamos? Ese señor tiene 3 metros y es grandísimo y tiene lanza y hasta ayudantes tiene para que le ayuden a cargar las lanzas tan pesadas que tiene. ¿A quién mandamos? No, ya estamos perdidos, están todos muertos del susto. Y entonces David dice, ¿quién es este incircunciso para meterse con el pueblo del Dios viviente, con el ejército del Dios viviente? Eso es lo que él dice. ¿Quién es este incircunciso? O sea, ¿quién es este lagañemico que apareció aquí? ¿Quién es este señor? No es nadie. Eso es lo que él quería decir. ¿Por qué? Porque la palabra incircunciso era un insulto, era alguien de menor calidad para los judíos. Entonces eso es lo que dice David. Entonces hasta ese punto de importancia era la circuncisión para los judíos. Como les decía, empezó a surgir un problema. ¿Dónde nació la iglesia cristiana? ¿Recuerdan en el libro de los Hechos? En la ciudad de Jerusalén, ¿cierto? ¿A través de quiénes? De los discípulos. ¿Los discípulos eran de qué nacionalidad? Judía. Entonces empezó a surgir ese problema. Las tradiciones judías se mezclaron con el cristianismo. Entonces era difícil desligarlas porque como habían nacido en la misma ciudad y como estaban siendo desarrollados con personas de esa tradición, de esa religión anteriormente, entonces era muy difícil. Entonces se empezó a regar por todos lados de que para ser cristiano también había que ser judío. Por lo tanto, había que circuncidarse. Pablo todo el tiempo estuvo en contra de eso y a eso es a lo que se refiere ahí. Por eso él dice: en él también fuisteis circuncidados. Y le está hablando a gente que no es judía. Los de Colosas, recuerdan, era una ciudad gentil, no eran judíos. Entonces él les está diciendo: ustedes también fueron circuncidados. Entonces los colosenses: pero ¿cómo así? No, eso no es verdad, no nos han circuncidado. Pero entonces Pablo les dice: pero no con circuncisión hecha a mano. La circuncisión que ustedes tienen como no judíos es muy diferente, no es física, es una circuncisión espiritual. Lo que Dios ha hecho con ustedes es diferente. ¿Cómo fue que hizo la circuncisión el Señor Jesús? Al echar de vosotros el cuerpo pecaminoso carnal en la circuncisión de Cristo. El Señor, al sacar de nosotros esta pecado, esta esclavitud de pecado que teníamos en nuestro cuerpo cuando vivíamos bajo nuestros instintos nada más, nos hizo circuncisos. ¿Recuerdan de qué era marca la circuncisión para los judíos? De ser el pueblo de Dios. Para nosotros, el hecho de que Cristo haya muerto en esa cruz nos hace a nosotros familia de Dios. Esa es la marca, el hecho de que Cristo haya muerto en la cruz. Entonces, si usted quiere saber si alguien es familia suya en el Señor, ¿cómo puede saberlo? Si ha recibido a Cristo Jesús en su corazón, ya, eso lo hizo familia. No tiene que pedir pruebas extras, no tiene que pedir, a ver, muéstreme, compruébeme que usted es circuncidado. No, no, nada que ver. Es el hecho de que Cristo murió por nosotros, que somos hechos parte de su familia. Eso es algo muy importante. Muy, muy importante. Dice después: sepultados con él en el bautismo, en el cual fuisteis también resucitados con él, mediante la fe en el poder de Dios que se levantó de los muertos. También complicado, pero vamos a ver. Dice que también fuimos sepultados con él en el bautismo. La palabra bautismo no es la misma palabra, no es el mismo bautismo en agua. No es el mismo bautismo del Espíritu Santo. La palabra que él usa ahí para bautismo es una forma de decir una identificación total, es sumergirse totalmente en la persona de Cristo Jesús. Eso es lo que quiere decir ahí. Entonces, al nosotros entrar completamente a una relación fuerte, perfecta y total con el Señor Jesucristo, lo que pasa en nosotros espiritualmente es que morimos y resucitamos. Por eso se habla de una nueva criatura, por eso se habla de un nuevo nacimiento. Cuando yo llego a Cristo Jesús, muero y vuelvo a nacer. De eso se trata. Si las personas que estuvimos con los bautismos hace poquito, si alguno se pregunta, ay, pero ¿por qué se bautiza uno hacia atrás? O sea, ¿por qué lo meten hacia atrás y después hacia adelante? Es simplemente un símbolo de esto, de que en algún momento de mi vida yo morí y he sido renacido en Cristo Jesús. Eso es el simbolismo nada más. Pero entonces ahí es donde está la marca del que es familia de Dios. ¿En qué? En que ha sido renacido en Cristo Jesús. Esa es la marca. Y Pablo pareciera empezar como muy complicado para dar este tema. Pero no, él quiere dejar claro, muy muy claro, la parte doctrinal. Lo único que se necesita para estar en la familia de Dios, ¿qué es? Haber recibido a Cristo Jesús en el corazón, nada más. Eso es lo que él quiere primero poner para que no se confundan con circuncisiones y con cosas raras, ni ritos, ni nada de eso. Dice en el 13: y a vosotros, estando muertos en pecados y en la incircuncisión de vuestra carne, os dio vida juntamente con él, perdonándonos todos los pecados. Realmente no es que estuviéramos viviendo espiritualmente antes y hayamos muerto y vuelto a nacer espiritualmente. Veníamos muertos ya de por sí. ¿cierto? El que no tiene una relación espiritual con Cristo Jesús está muerto espiritualmente. Eso es lo que nos está diciendo ahí. Antes de Cristo estábamos muertos en nuestros pecados y no teníamos la marca que nos hiciera familia en Dios. Eso es lo que quiere decir. Antes éramos incircuncisos. Antes de Cristo Jesús, todos nosotros éramos incircuncisos. No éramos parte de la familia de Dios. No podíamos ser parte de la familia de Dios. No teníamos la marca que nos permitiera entrar a ser familia de Dios. Pero a través de Cristo Jesús, en la vida de Él, en su vida, juntamente con Él, y a través del perdón de sus pecados, es que venimos a ser familia de Dios. Y aquí vamos a ver dos victorias. Esa primera victoria es sobre el pecado, que era el que nos esclavizaba. Y vieron en el 14, anulando el acta de los decretos que había contra nosotros, que nos era contraria, quitándola de en medio y clavándola en la cruz. La victoria sobre el enemigo también. Muy, muy importante. La palabra es anulando, ¿saben qué significa? La palabra originalmente significa limpiar totalmente o lavar totalmente hasta dejar en blanco. Después se usó para cancelar o para borrar. ¿Pero qué es lo que quiere decir? Que había un acta, miren ahí, dice el acta. ¿Saben qué significa la palabra acta? Significa cuenta de cobro. Había una cuenta de cobro por cada uno de nosotros. Por cada uno de nosotros una cuenta de cobro. ¿Y qué decía la cuenta de cobro? Ahí estaban los decretos que había contra nosotros. ¿Qué significa eso? Toda la lista de mis faltas. Es decir, como un prontuario. Es más o menos como un prontuario. Es como una persona que es criminal y tiene una lista de delitos. 1, 2, 3, 4. Y va a ver, es un prontuario. Ahí está, vean. Lleva tantas, una tras otra. Eso es lo que había de cada uno de nosotros. Había una cuenta de cobro que estaba esperando ser cobrada. ¿Cuál era la paga? ¿Recuerdan Romanos 6:23? La muerte. La paga del pecado es la muerte. Entonces cada uno de nosotros teníamos una cuenta de cobro que nos iban a pasar en algún momento. Y le iban a decir, vea, usted tiene que responder por esto, esto, esto y esto. ¿Cómo va a responder? No, no tengo cómo. Bueno, muerte. ¡Pum! Así era. Eso es lo que iba a pasar. Pero entonces, ¿qué fue lo que pasó? El Señor Jesucristo, dice ahí, clavó esta acta de decretos en la cruz y con su sangre borró esa lista. Es como si alguien llegara y dijera, mira, aquí está su acta, su cobro, su cuenta de cobro. ¿Ve? ¿Y qué pasó? Aquí habían un montón de delitos. ¿Qué pasó aquí? No sé, alguien parece que las borró. Alguien vino y lo borró. Eso fue lo que pasó. Cristo vino y tomó el acta que había para cada uno de nosotros, lo clavó en esa cruz y con su muerte, con el derramamiento de su sangre ahí, borró todos los delitos. Y ahora podemos presentarnos ante el Padre y el Padre va a decir, bueno, ¿dónde está la lista de sus delitos? No hay ninguna. ¿Qué pasó? No hay ninguna. Entonces, eso es lo que hay. Primero, un perdón de pecados que nos hace victoriosos. Y segundo, una victoria sobre el enemigo, porque nos dice ahí, miren, en el 14, en el 15, y despojando a los principados y a las potestades, los exhibió públicamente, triunfando sobre ellos en la cruz. Resulta que tenemos un enemigo que nos habla la Biblia, que se llama el diablo, lo conocemos, y nos dice Apocalipsis 12:10 que él es el acusador de los hermanos. ¿Ustedes han escuchado alguna vez la frase, el diablo mal le paga al que bien le sirve? Esa es la pura verdad. Mal le paga al que bien le sirve. Porque el diablo es así. Te pone la tentación enfrente y te dice, mire, yo sé que a usted le gusta, hágale. Y cuando caes, así ves, usted dice que cristiano, y empieza uno a sentir eso ahí, no, soy lo peor, ya Dios no lo quiere ver a usted, ni se ponga a orar. ¿Usted con qué cara se le va a presentar a Dios? Mire cómo es de pecador. Esos pensamientos son el diablo, acusador, acusa, nos gusta acusar. Entonces el diablo es de esos que le dice, mire, aquí está una cuenta de cobro, métale más delitos ahí, hágale fresco, no va a pasar nada. Y cuando llega el momento, él es el que saca el acta y le dice, Dios, mire este cristianito, vea. Ahí está la lista. Él se la guarda a uno para después acusarlo. Pero entonces, ¿qué es lo que pasa con la muerte de Cristo en la cruz? Dice, la palabra es despojando a los principales, a los principados. Lo que hizo fue dejarlo sin piso. Lo dejó sin piso. A los principados y a las potestades los exhibió. La palabra exhibir es humillar.

estaba perdiendo toda la guerra allí, en esa batalla que él creía la tenía ganada. Entonces, eso es muy, muy importante. Entonces, ese primer punto del 11 al 15 que acabamos de ver, lo puse como el requisito necesario. Porque sí hay un requisito necesario para ser parte de la familia de Dios. Pero ese requisito ya se llenó. Eso es lo que quería que viéramos. Sí hay un requisito, hay que ser circuncidados en el corazón. Hay que hacerlo para poder ser parte de la familia del Señor. Pero resulta que ese requisito no lo podemos hacer nosotros porque ya lo pagó el Señor. Cristo ya cumplió ese requisito, listo. Solo había un de esos listas de chequeo, como decíamos ahorita con Enrique. Solo hay un punto en esa lista de chequeo. Cuando uno llegue a la presencia del Padre. Bueno, ¿cómo sé que yo que usted es cristiano? Vamos a ver. ¿Recibió Cristo Jesús en su corazón? ¿Sí o no? Sí. Listo, check, ya. Requisito cumplido, no hay más. Eso es, no es una gran lista. Y eso es lo que les decía, hay muchas personas que creen que es una gran lista. Para yo poder estar con el Señor, yo tengo que hacer esto, vestirme así, hablar así, comer esto, hacer esto, tal. Nada, lo único que yo debo hacer es creer genuinamente en mi corazón que Cristo Jesús es mi Salvador. Y listo, chuleado, requisito necesario cumplido. Vamos a ver cuáles son los requisitos innecesarios. El requisito innecesario lo vamos a ver en el 16 y en el 17. Dice, por tanto, es decir, como acaban de aprender esto, por tanto, nadie os juzgue. Y la palabra juzgar ahí significa nadie os condene, nadie os repruebe. Nadie os juzgue en comida o en bebida o en cuanto a días de fiesta, luna nueva o días de reposo. Esto es muy importante. Nadie debe estar condenando a nadie por ejemplo... Usted come tal cosa, se va para el infierno. ¿Cómo así? ¿Usted todavía es cristiano y come cerdo? Uy, no. No, no, no, eso es, uy, no, eso es muy, muy malo. Se va a condenar. Nada que ver. Nadie, ahí dice muy claro y habla de comida y bebida. Y eso pasaba en esa época, porque ustedes recuerdan el cerdo, para los judíos tradicionalmente como cultura, nada que ver, ¿cierto? Entonces los gentiles se sentaban a comer su cerdito, su costilla de cerdo, y llegaban los judaizantes y les vean, usted no es cristiano, dice que cristiano y comiendo cerdo, uy, no. Entonces eso no debe suceder, no debe haber juicio ni condenación por la forma, por lo que come uno no come el otro. No debe haber juicio por bebida, y cuando hablo de bebida no estoy hablando de trago, ¿no? Estoy hablando es de estilos de bebidas. Habla en cuanto a días de fiesta, luna nueva o días de reposo, muy importante. Ahí tengo que hacer una mención obligatoria al grupo adventista. Los adventistas, una gran parte de ellos afirma que si uno no guarda el sábado, entonces uno no es cristiano. Si uno no guarda el sábado, se condena. ¿No han escuchado que el día de la bestia, que el domingo es el día de la bestia, hay que adorar ese el sábado? ¿Dónde dice la Biblia eso? Por ningún lado. ¿Qué nos dice eso ahí? Nadie os condene ni en comida, bebida, en cuanto a días de fiesta, luna nueva, días de reposo. Si yo quiero adorar a Dios el lunes, hágale. Si ustedes quieren guardar el martes, todo el martes para adorar al Señor, qué chévere, espectacular. Si quieren reunirse con nosotros los domingos, buenísimo. Si quieren es los sábados, genial. Me parece genial que lo hagan los sábados. Todos los días son días del Señor. Entonces no es problema, no puede haber condenación en esas cosas. ¿Por qué no puede haber condenación? Porque es que el requisito necesario ya se llenó. No tengo más requisitos. Recuerden esto, no hay comidas más espirituales que otras. No, lo que pasa es que yo soy muy saludable y tengo una dieta muy balanceada. Entonces yo soy más espiritual que tú. Nada que ver. Tal vez será más saludable que tú. Ah, bueno, eso es diferente. Eso es muy posible. Pero más espiritual, no. ¿Quién dijo que hay comidas más espirituales que otras? Nada que ver. Eso es lo que queremos hacer ver ahí. No tiene nada de malo cuidarse o tener una dieta balanceada. Eso está muy bien. Uno tiene que cuidar su cuerpo y todo. Pero nunca llegará afirmar que una comida es más espiritual que otra comida. O si yo me reúno el domingo, soy más espiritual que tú que te reúnes el sábado. No hay tal cosa, no puede ser, eso no puede existir. El único requisito necesario para ser espiritual ya está chequeado. Es una relación con Cristo Jesús.

Jesús. Entonces hay que tener mucho cuidado con los legalismos religiosos. Tengamos cuidado cuando vamos a compartir de nuestra fe con otras personas. Hay personas que tienen un problema con algún vicio, con alguna cosa así. No, hasta que usted no deje el cigarrillo, usted no puede ser cristiano. ¿Dónde dice eso? Imposible. Eso no puede así, no puede ser así. Una cosa es diferente. Si usted ya llegó a Cristo, entonces pídale al Señor que le quite el cigarrillo. Eso es diferente. Pero el hecho de que usted fume no le quita o no le pone espacio o la posibilidad para ser salvo en el Señor. Nada que ver. Nunca traten de convencer a la gente en cuanto a su conducta. No les pongan el dedo en la llaga en cuanto a su conducta. Ah, es que usted toma mucho, usted no puede ser cristiano así. Nada que ver. Lo único que se necesita para ser creyente en Cristo Jesús es ser humano. No más. Ese es el único requisito. Y para poder ser parte de la familia de Dios, haber recibido a Cristo Jesús en el corazón. Así de sencillo. No tiene nada más. 17. Todo esto, todo lo cual es sombra de lo que ha de venir, pero el cuerpo es de Cristo. Cristo es el que sostiene la iglesia. Todo esto es cosas que en el futuro, cuando estemos frente al Señor, vamos a descubrir, ¿cierto? Vamos a entender muchas cosas. En este momento no es problema. En este momento, de la única persona que debemos depender es de Cristo Jesús. Él es el centro, como habíamos dicho en otros estudios, ¿recuerdan? Cristo Jesús es el centro. Y de ahí gira todo, alrededor de Él. Todo alrededor de Él. Eso es muy, muy importante. Y es necesario que tengamos cuidado con los requisitos religiosos. Una muestra, cuando ustedes quieren saber, no, pero es que hay muchos grupos religiosos por ahí, hay unos que dicen ser cristianos, ¿cómo hace uno para saber si un grupo es cristiano o no? Es que hoy hablaba con una persona y lo entendía. Él decía, pero es que hay unos que hablan de ser cristianos evangélicos y no sé qué, ¿cómo hace uno para saber quién está bien y quién no? Una clave, muy importante, el primer grupo que ustedes encuentren que les ponga un requisito diferente a creer en Cristo Jesús como Señor y Salvador, secta, inmediatamente. No se acerquen, manténgase fuera. Cualquier grupo que ponga a la gente a repartir revisticas para poder ser salvo, no tiene nada que ver con la Biblia. Un grupo que obligue a la gente a tener 2 años de misionero yendo de puerta en puerta, nada que ver. Eso no tiene nada que ver. El requisito ya se cumplió. El requisito es, una vez más, lo repito y lo repito y dicen, ay, lo repito otra vez, pero es porque es lo más importante. Recibir a Cristo Jesús en el corazón. Decir, Cristo Jesús, me arrepiento de mis pecados, entra a mi vida, sálvame. Eso es todo. Y algunos podrán decir, pero ¿así de fácil? Sí, sino que nosotros lo complicamos todo. Nos ponemos a ponerle trabas a todo. Esos son los requisitos religiosos, pero hay que también tener cuidado de las disciplinas esclavizantes. Y eso es un poquito diferente. Se parecen, pero son diferentes. Hay que también tener cuidado de las disciplinas esclavizantes. ¿A qué se refiere eso? Vamos a ver. Primero, unas presiones disciplinarias del 18 al 19. Dice el 18. Nadie os prive de vuestro premio afectando humildad y culto a los ángeles, entremetiéndose en lo que no ha visto vanamente, hinchado por su propia mente carnal. También fuerte ese versículo, difícil de entender a primera vista. Las palabras prive de vuestro premio, que está ahí para nosotros, es una frase, es una sola palabra en el griego, que significa condenar, pero es una palabra que se usa en los términos deportivos, por eso habla de premio. ¿Qué era privar de vuestro premio? Privar de vuestro premio es lo que nosotros hoy conocemos como le sacaron la roja en un partido de fútbol. Esa frase de ahí era como cuando en un evento deportivo llegaba el árbitro y le decía, ve usted, expulsado, fuera. Eso es lo que significaba. Entonces lo que está diciendo Pablo ahí al creyente, al cristiano, es que nadie lo saque, lo haga a un lado a usted para disfrutar su vida cristiana. O sea, que nadie lo haga a un lado y no le permita disfrutar de las cosas chéveres que tiene la vida también. Que nadie venga a usted a hacerle presiones, a excluirlo de disfrutar las cosas hermosas que tiene la vida. Dice, afectando humildad. La palabra afectando que nosotros encontramos ahí
uno a primera vista dice, pues tiene que ver algo con afectar, ¿cierto? Con algo que se afecta, que se ve afectado por algo. Pero realmente viene de la palabra afecto. Entonces lo que quiere decir es deseando. O sea, anhelando, deseando. Entonces, anhelando humildad y culto a los ángeles. Esa parte es bien complicada de entender y tiene que ver muchos con la cultura de la época. Habían personas entonces que llegaban a donde los creyentes y les decían, ve, usted no puede hacer esto para, si quiere ser humilde, si quiere ser muy espiritual en el Señor. Usted no puede hacer esto. Si usted quiere realmente agradar a Dios, usted absténgase de estas cosas, no las puede vivir, no las puede tocar, no las puede hacer. Eso es lo que quería decir ahí. Son personas que queriéndose mostrar muy humildes y muy espirituales, presionaban a la gente. No sé si me hago entender. Queriendo mostrarse como tan humildes y tan espirituales, le decían a la gente, ve usted, eso es prohibido, no lo haga, no. Y empezaban a presionar a la gente, a arrinconar a la gente acerca de las cosas que tenían que hacer o no tenían que hacer. Y dice ahí, entremetiéndose en lo que no ha visto. Esa palabra significa, entremetiéndose significa metiéndose a la fuerza. Entonces, tratando de meterse a la fuerza, como pretendiendo ser alguien muy espiritual que sabe todas las cosas. No, es que yo sé, yo lo puedo guiar, escúcheme, es que yo sí sé de eso. Mostrando esa, una pretensión de humildad que después nos dice es vana, vanamente hinchado por su propia mente carnal. Pareciera ser muy espiritual y muy humilde, pero realmente lo que es un hombre muy orgulloso que se cree más espiritual que los demás. Está haciendo hinchado, y la palabra hinchado me gustó mucho porque la traducción literal del hinchado es inflado como un sapo. Eso literalmente significa la palabra hinchado. Entonces yo me acuerdo de un pastor que tuve hace muchos años cuando era mucho más joven, y él decía, el orgullo es como cuando uno es un sapo, que es como yo, y se llama yo. Entonces él hacía así, me da mucha risa y me acordé de él por eso. Precisamente eso es lo que significa, hinchado como un sapo, se hinchan así. ¿Y ustedes saben por qué se hinchan los sapos de esa manera? Para conquistar a las nenas. Porque resulta que los sapos hembras son más grandes que ellos. Entonces ellos, para conquistarse, se inflan. Entonces así llaman la atención y eso es, se bajan y son unas cositas chiquiticas. Y a eso se refiere. Que hay personas que se muestran como, ah, el gran gigante espiritual de la iglesia llegó. Pero uno va a ver y realmente son así, chiquiticos. Porque quieren aparentar, pero no es. Eso es lo que está diciendo ahí. Se dejan llevar es por el orgullo, su propia mente carnal. Eso es lo que está diciendo ahí. Dice, y no haciéndose de la cabeza. Entonces no solamente son orgullosos, sino que son rebeldes. No están ceñidos a Cristo Jesús, en virtud de quien todo el cuerpo, nutriéndose y uniéndose por las coyunturas y ligamentos, crece con el crecimiento que da Dios. Una vez más, el centro, Cristo Jesús. Nada más. Cristo Jesús. Las palabras que salgan de nuestra boca, si no están de acuerdo a la doctrina de Cristo Jesús, no sirven. No son nada. Por eso tenemos que cuidarnos mucho de eso. Y esas son las presiones disciplinarias. A lo que me refiero es que hay personas que en algún momento pueden llegar a poner presiones en algunos grupos de personas que, creyéndose en ser más espirituales, oprimen a los demás. Entonces, ojo con eso, les dice Pablo, y les habla acerca de las presiones innecesarias, del 20 al 23. Dice, pues si habéis muerto con Cristo en cuanto a los rudimentos del mundo, ¿por qué, como si vivieses en el mundo, os sometéis a preceptos tales como no manejes, no gustes, ni aun toques, en conformidad a mandamientos y doctrinas de hombres, cosas que todas se destruyen con el uso? Lo que él está diciendo ahí es, si ustedes murieron al mundo porque ahora están en Cristo y tienen una nueva vida, ustedes entienden que vivir en la carne no es correcto, ¿cierto? Entienden que han sido liberados, ¿cierto? Han sido libertados para poder tomar decisiones correctas. ¿Por qué, si ahora ya son libres, se quieren esclavizar con cosas ridículas? Lo que dice ahí al final dice, cosas que todas se destruyen con el uso. Lo que quiere decir es, todas son corruptas, son mundanas, se van a acabar, algún día se destruyen. No son duraderas, no son eternas. Entonces, ¿por qué? Si ahora ya tienen libertad en Cristo, ¿por qué se van a amarrar a cosas que realmente son del mundo?
vienen a ser igual del mundo. ¿Para qué? ¿A qué se refiere él ahí más o menos? Por ponerles un ejemplo que podamos entender todos. No tiene nada de malo hacer ejercicio, ¿cierto? Hacer ejercicio está bien, es bueno para la salud, distrae la mente, recreacional, espectacular, chévere. Pero, ¿qué pasa cuando se llega a un extremo? ¿Qué pasa cuando pasan 2 días y uno no ha hecho ejercicio? Si uno empieza a sentir, ay, no, yo estoy mal, yo no sé qué voy a hacer, llevo 2 días sin hacer ejercicio, es que yo no puedo vivir así. Uy, ¿qué pasó ahí? Si ya el Señor te dio la libertad total, si ya eres libre en el Señor, ¿por qué te vas a esclavizar con algo como eso? Llegará un día en que no puedes hacer más ejercicio, ¿qué vas a hacer? Llegará un día en que muramos y nos vamos al cielo y allá no va a haber ejercicio. Entonces, ¿qué? ¿Sí me explico? Hacer ejercicio, genial. Y si usted tiene una rutina de ejercicio, disfrútela. Chévere, hágala. Pero no se esclavice. No se esclavice. Igual con las dietas. Si usted tiene una dieta balanceada, listo, chévere, eso está muy bien. Pero no se esclavice. Llegará el día en que no tenga otra cosa que comer. No, es que si no me como esto a esta hora, entonces yo no puedo vivir. No haga esas cosas. Sea libre, disfrute la vida. Eso es lo que Cristo quiere hacer. Y muchas veces se tiene la concepción de que los cristianos son aburridos y no pueden hacer esto, y no pueden hacer esto, y no pueden hacer esto. Pero todo lo contrario, Cristo nos liberó para poder disfrutar del mundo. Nos liberó para disfrutar de la naturaleza, para poder disfrutar de las frutas, del ejercicio, disfrutarnos unos a otros, para disfrutar de la pareja, para disfrutar de los niños. El Señor para eso fue que nos hizo libres. Y a veces nosotros llegamos y nos esclavizamos. Póngame una esposa ahí, por favor. Y el Señor, es lo que dice Pablo, si ya ustedes renunciaron a lo de antes, ¿por qué se quieren esclavizar en cosas tan pequeñas como esas? Dice, por ejemplo, no manejes. La palabra realmente lo que significa es no toques. Dice, ni gustes, no comas, ni aún toques. Increíble que se usa el mismo, pero aquí significa manipular. Pareciera que debería ser al revés, ¿cierto? Pero eso es lo que significa. Entonces hay gente que llega y no, el cristiano no debe comer tal comida, el cristiano no debe comer tal cosa, el cristiano no debe tal. No, eso no es así. Incluso si uno puede llegar a decir, el cristiano puede tomar trago y eso no lo hace más o menos cristiano. Si yo salgo esta noche y me emborracho horrible, eso no me hace más o menos cristiano. Eso me hace una falta de testimonio, un mal ejemplo, un pecador horrible. Pero no me quita mi cristianismo. No sé si me hago entender. Si yo no lo gané con obras, yo no lo pierdo con obras. No sé si me explico. No sé, sí, me hago entender. Eso es lo que quiero decir. Entonces no es como dicen, es que en las iglesias prohíben las cosas. No. Yo ya no hago tal cosa, yo ya no voy a salir a tomar y emborracharme. ¿Por qué? Porque tengo una mente, una convicción, ahora soy libre en el Señor y yo digo, ¿eso para qué? Me hace daño, voy a desagradar al Señor, amo a mi Cristo porque Él murió en esa cruz por mí, quiero agradarlo, quiero obedecerlo, sé que es lo mejor para mí. Ah, diferente. Pero entonces nunca vayan a decir, es que mi religión me lo prohíbe. La religión sí prohíbe un montón de cosas, pero Cristo no. Cristo no prohíbe nada. Él te hace libres para que tú abras los ojos y digas, esto no me conviene y por eso no lo hago. En la Biblia me enseñaron que esto me va a hacer daño. Yo tomo la convicción, no lo voy a hacer. Amo al Señor y eso es lo más importante. Amo tanto a mi Cristo que por eso no quiero ofenderlo. Si usted ama realmente a una persona y usted sabe que hay algo que la ofende, usted no se lo va a decir. No sé si me explico, si usted realmente ama a esa persona, usted no va a ir a restregarle una y otra vez eso que la va a herir y la va a herir y la va a herir. Eso no es amor, ¿cierto? Entonces, si yo amo a Cristo Jesús, entonces yo voy a tratar de vivir una vida que lo pueda agradar a Él porque estoy enamorado de Él. Lo amo. Entonces, ¿sí ven la diferencia? Nunca permitan eso, nunca permitan que sean presionados ni presionen a nadie por ese cuento. Aconsejen, eso está bien. Si hay un cristiano que anda medio malito, su actitud en el Señor no está bien, entonces aconsejenlo, exhórtenlo, mire, delante de Dios eso no está bien. Si tú quieres tomar la decisión de seguir ahí, pues bueno, yo cumplo con mi consejo de hermano, de amor, de advertirte,
¿cierto? Pero si usted quiere seguir ahí en ese despelote, pues problema suyo, ¿cierto? Pero nunca presionen, nunca hagan sentir más espiritual a una que otra persona, ¿no? Eso, ¿cuál es la única forma de ser espiritual? Es estar con Cristo Jesús. Es lo único que nos hace espiritual. No es comer o hacer o tal cosa. Nada de eso. Dice en el 23. Tales cosas tienen a la verdad cierta reputación de sabiduría en culto voluntario, en humildad y en duro trato del cuerpo, pero no tienen valor alguno contra los apetitos de la carne. Entonces lo que les decía, hacer ejercicio no tiene nada de malo, es bueno, es más, tiene una buena reputación, ¿cierto? Hacer ejercicio es bueno para la salud, como les decía, recrea la mente, si se hace en familia, pues entonces une a la familia, entonces son cosas buenas, son cosas que son chéveres. Pero ¿qué pasa? Cuando uno permite que lo esclavicen a uno, eso es lo malo. Y lo otro que quiere decir eso ahí es que esas esclavitudes y esas disciplinas que uno a veces se pone a uno mismo realmente no llegan al problema. Es como, por ejemplo, si uno tiene una enfermedad muy grave y uno se toma una aspirina, o por ejemplo, uno va a la EPS y uno tiene una enfermedad horrible y lo que le mandan es ibuprofeno, ¿cierto? Ibuprofeno y otra pastica más. ¿Sí ustedes han dado cuenta? Todas las fórmulas de EPS tienen ibuprofeno y otra cosa. Siempre mandan ibuprofeno. Entonces, es como tomarse un ibuprofeno cuando uno tiene una enfermedad muy grave. Seguramente en el momento le puede calmar a uno el dolor que uno está sintiendo en ese instante, pero atacó la enfermedad para nada. No hizo absolutamente nada con la enfermedad. Entonces, un ejemplo es, si mi debilidad es ver pornografía, porque hay hombres y hay mujeres también que pasan por ese problema, con esa debilidad de ver pornografía, y sobre todo en internet, que es tan fácil. Yo a veces puedo pensar, no, el secreto para yo sacarme el deseo de ver pornografía de la mente es hacer deporte. Eso es. Y hago deporte. Y efectivamente pasan los días y todo eso, y yo voy a mejor dedicarme a hacer deporte, y empiezo a hacer deporte y tal, y empiezo a mermar mis vistas de pornografía, ya poco a poco va bajando. Entonces yo creo que esa era la solución. Claro, con esto ya me curé, no tengo problema. Pero si ustedes se dan cuenta, el deseo del corazón ahí quedó, permanece, eso se queda allí. A la próxima, si yo me rompo una pierna y no puedo hacer ejercicio y me quedo en casa y que tengo el computador ahí, estoy solo, el haber hecho ejercicio me quitó el deseo de ver eso. Nada, por un momento funcionó, como dice ahí, tiene reputación, es de humildad, de duro trabajo con el cuerpo, está bien, funciona hasta cierto punto, pero lo profundo del corazón no se sanó. ¿Por qué? Porque hay una sola forma de sanar eso, y esa única forma es el Espíritu Santo, ¿cierto? Dice Efesios 5:16, acompáñame a Efesios 5:16. Efesios 5:16. Si usted tiene una debilidad en la carne con algo muy... Perdón, ¿dije Efesios? Es Gálatas. Perdón, me equivoqué. Es Gálatas 5:16. Si usted tiene una debilidad muy fuerte en la carne, usted tiene esa debilidad y lo reconoce, no se ponga a buscar otras opciones. No se ponga a buscar, no voy a hacer tal cosa para salirme de ahí, no. ¿Cuál es el secreto para andar en el Espíritu? Efesios, ¿qué? Galatas 5:16. Digo pues, andad en el Espíritu y no satisfagáis los deseos de la carne, porque el deseo de la carne es contra el Espíritu y el del Espíritu es contra la carne, y estos se oponen entre sí para que no hagáis lo que quisierais. Entonces, ¿cuál es el secreto? Si uno no quiere alimentar las obras de la carne, ¿qué tiene que hacer? Alimentar el Espíritu. Eso es. Allí es donde sí se ataca el problema. Cuando uno busca una relación fuerte con Cristo Jesús, el Espíritu Santo lo llena a uno, lo llena de fuerzas y va sanando el corazón. Y ahí es donde está el asunto. No está en las disciplinas humanas, no está en el esfuerzo que yo deba o pueda hacer, está en Cristo Jesús. Entre más yo me alimento espiritualmente hablando, más fuerte me hago espiritualmente hablando. Así de sencillo. Si más alimento las obras de la carne, pues entonces más débil seré en esa área. Así de sencillo, es así de sencillo. Entonces, no nos dejemos llevar por esas presiones innecesarias de las disciplinas esclavizantes. Si, como vuelvo a repetir, si hay en ustedes hábitos
de comer sano, de hacer deporte, cosas con que he tocado aquí, siga haciéndolas. Eso es bueno. Pero no se esclavice. No se esclavice. Viva su libertad en el Señor. Disfrute las cosas que Dios le ha dado. Porque para eso fue que el Señor nos hizo libres, para poder disfrutar de las cosas. Entonces, si estamos caminando una vida en Cristo Jesús, debemos aprender a dejar a un lado esos estorbos, estas cargas que a veces nos ponemos encima. Trate de ser libre. Nunca piense otra vez que es con un tipo de lenguaje que yo soy más espiritual. Hay personas que creen que si hablan de cierta manera son más espirituales, o si se visten de cierta manera entonces es más espiritual la persona. No tiene nada que ver con esas cosas. O es que si yo como tal cosa yo voy a ser más espiritual. Nada tiene que ver. Y uno ve que religiosamente a veces pasa. No lo han visto. Eso es un personalmente les voy a decir algo muy muy personal. Una de las cosas con las que yo más lucho en mi corazón con el pueblo cristiano, hermanos de familia en el Señor nuestro, es con esa parte. Que si fulanito se vistió con tal ropa, entonces está lejos del Señor. O si el muchacho se dejó crecer el pelo, uy no, este muchacho está muy mal, hay que orar por él. Esas cosas yo no las puedo entender, porque es que no es eso lo que me hace espiritual, no es eso lo que me hace ser creyente en Cristo Jesús. Eso no es. Si me hago entender, no es la forma como me vista, no es si, ay, es que tiene que tener corbata para poder ser un hombre decente y espiritual. ¿Dónde dice eso? No, eso no es así. Otra cosa diferente ya es la rebeldía, ¿no? Eso también hay que tener cuidado en el balance. Si una niña sabe que es del Señor y todo eso y viene a la iglesia con la reminifalda, o sea, estoy diciendo una niña que lleva años en Cristo Jesús, una persona que llega nueva en el Señor, uno dice, claro, uno entiende, ¿no? Pero una niña que lleva muchos años en la minifalda y el super escote y así mostrándose el obliguero, entonces uno dice, bueno, hay algo raro que está pasando. No significa que ella no sea cristiana o no sea cristiana, pero hay algo en su corazón que debe estar andando mal porque está tratando de mostrarse, ¿cierto? Está tratando de llamar la atención. Entonces algo debe estar pasando ahí, pero no significa que sea más cristiana o menos cristiana que tú. Eso es lo que quiero hacerles ver. ¿Listo? Entonces, no caigamos en esas trampas de ponernos cargas encima que no debemos llegar. Y no solamente nosotros, sino que no le pongamos cargas a otras personas. Hay gente, como les decía, que dice, es que yo no me hago cristiano porque es que ahí me prohíben todo. El Señor Jesús no prohíbe nada, absolutamente nada. Antes lo que hace es darme libertad para que yo pueda disfrutar de las cosas. Entonces, por último, ¿cuál es la razón por la cual yo deseo obedecer la palabra de Dios? La primera razón y la más importante, amor. Por amor a Cristo, por amor a aquel que pagó por mí en la cruz. Cuando yo digo, Dios mío, había una cuenta de cobro a mi nombre y ya la borraron y yo no tengo que responder por eso, ¿quién fue? ¿Cierto? Imagínense que ustedes están en un restaurante y se comen cantidad de cosas y van a ver y no tienen plata. ¿Qué hacemos? Pero cuando dicen, no, mire, qué pena, Señor, lo que pasa es que no traje plata. No, tranquilo, Señor, ya se lo pagaron. ¿Cómo así? ¿Quién? ¿Cierto? Uno quiere saber de una, ¿quién hizo eso? Para ir a agradecerle, no, qué pena, ¿sí? Es lo que hizo Cristo Jesús con nosotros. Llegó el mesero a cobrar y no teníamos plata. Y no, ya fresco, ya se lo pagaron. Pero ¿cómo así? Entonces, por amor a esa persona que pagó todo, yo quiero vivir para él, diferente. Y la otra razón es porque reconozco que él es Dios y que merece ser obedecido. Eso también es muy importante. Él es Dios y merece ser obedecido. Vamos a ver unas conclusiones aquí. Entonces, descargándonos. Primero, clave, y lo vuelvo a repetir, nada aparte de la fe en Cristo Jesús es necesario para ser salvo. Recuerden eso y tatúenselo en el corazón, que quede eso allá adentro, que nadie los confunda. Solo creyendo en Cristo Jesús somos salvos, no hay más. Segundo,
No hay ningún rito que me haga más cristiano o menos cristiano, más espiritual o menos espiritual, salvo o perdido. No hay ritos que lo hagan eso a uno. No significa, no, es que yo no me he bautizado, entonces tú eres menos espiritual, estás en un nivel más bajo. Nada que ver. Eso no nos hace. El hecho de ir a las aguas y bautizarse es una muestra de obediencia. No es de subir un nivel o de alcanzar un... Nada que ver. Sigamos. No debo sentir presión ni presionar a nadie a realizar alguna disciplina humana que pretenda hacerme espiritual. Tampoco. Nunca se dejen llevar por esas cosas. 4. Es una relación cercana con Cristo lo que me hace espiritual, no los ritos ni las disciplinas. Eso es muy importante. Lo que me hace espiritual a mí es estar con Cristo. Es ir a esa fuente de agua. Es pasar ese puente y estar en la fuente de agua. Eso es lo que me hace ser espiritual. Las disciplinas humanas pueden ser útiles, hábitos, pero no son herramientas espirituales. Pueden ser hábitos sanos. Pueden ser hábitos muy útiles para la vida de una persona, pero no son herramientas espirituales. Eso hay que tenerlo muy en cuenta.

Si en este momento anhelas la presencia de Dios en tu vida, su perdón, su paz, si anhelas recibir esa vida nueva que Él te ofrece, tan solo tienes que levantar tu voz en una oración. Repite conmigo: Señor Jesús, reconozco que te necesito, sin ti estoy perdido. Perdona mis pecados, limpia mi corazón y mi mente. Te entrego todo lo que soy, todo lo que he sido y todo lo que quiero ser. Ven a mi corazón, me rindo a ti. Confieso que tú eres el Hijo de Dios que vino para salvarme, para darme vida. Quiero que seas mi Señor, mi Maestro, mi Dios, mi amigo, mi Padre. Gracias por morir por mí para que yo viviera. Gracias por darme fe para que creyera en ti. Gracias por hacer de mí una nueva persona, por la oportunidad de ser tu hijo. Ayúdame a crecer en tu camino. Enséñame, dame entendimiento para comprender tu verdad, tu palabra. Que pueda recordar que tú estás ahí para ayudarme, para darme fuerzas, para guardarme, para cuidarme. Lléname con tu Espíritu Santo. Quiero que vivas en mí. Quiero vivir para ti. Gracias por escucharme, por darme tu paz, por amarme, por perdonarme. En el nombre de Jesús. Amén. Esperamos que este estudio de la Biblia haya

para mí solo es. Yo derramo mi amor sobre millares de generaciones de los que me aman y obedecen mis mandamientos. No usarás el nombre del Señor tu Dios en vano, ni en forma irreverente.

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1: Abran su Biblia, por favor. Libro del Apocalipsis. Me está cambiando la voz, así es que no sé. Ando un poco ronco. A mi esposa le dio mucho gusto porque dijo que quizás esto signifique que ahora sí ya voy a madurar. Pero quién sabe. Espero que no estén grabando todas estas mensajes que estoy diciendo. El problema es que está saliendo al internet en vivo ahorita, así es que lo grabé, no lo grabé, ya lo dije, ¿verdad? Como dice que el libro de Ezequías en el capítulo 15, versículo 10, palo dado ni Dios lo quita. No es cierto, no hay libro de Ezequías. Ya lo iban a buscar, ¿verdad? Apocalipsis, capítulo 1. Y vamos a orar para que el Señor me quite lo simple esta noche. Padre Celestial, al abrir tu palabra te pedimos, oh Dios, que con la seriedad y reverencia que meritas, Señor, vengamos a ella, la escudriñemos, podamos descubrir en ella más acerca de ti, acerca de quién tú eres. Podamos descubrir en ella más razones por las cuales debemos amarte, servirte, por las cuales podemos estar seguros en ti. Más razones, Señor, por las cuales podamos saber que nuestra fe es algo que es real, que no es algo inventado, que no es algo a lo que nos hayamos metido a ciegas, sino que al escudriñar tu palabra y ver las evidencias que se nos presentan en ella y a través de la creación misma, podamos ver, Señor, que nuestra fe es algo en lo que podemos poner toda nuestra confianza, porque es una fe, Señor, que se originó contigo y que terminará contigo también. Nos encomendamos entonces a ti y al poder de tu Espíritu para que nos ilumines y nos ayudes, Señor, a entender lo que este libro del Apocalipsis tiene que decirle a tu iglesia, en el nombre de Cristo Jesús. Amén. Estamos en el capítulo 1 del Apocalipsis. La semana pasada nos quedamos en el versículo 10 del capítulo 1, en donde Juan nos dice que estaba él en el Espíritu, y vimos qué significa esto de estar en el Espíritu. Vimos también que nos dice que estaba en el día del Señor. Escudriñamos también y vimos en las Escrituras lo que quiere decir con el día del Señor. Y nos va a empezar a dar ahora sí algunos de los detalles que nos van a mostrar la visión que tuvo Juan. No solamente de todas las cosas que estaban pasando en ese momento en el que él estaba recibiendo la visión, no solamente las cosas que iban a pasar después de que el Señor empezara a revelar las cosas que pasarían en el futuro, y no solamente las cosas que iban a llevar finalmente a la culminación de todos los tiempos, sino las cosas que él estaba revelando a Juan acerca de sí mismo. Juan había servido, había ministrado, había andado con Jesucristo durante 3 años, durante todo su ministerio terrenal. Sin embargo, Juan estaba viendo aquí a Jesucristo de una manera completamente diferente a la que él había estado acostumbrado a verlo. Inclusive después de verlo resucitado, inclusive después de haberlo visto, después de que el Señor Jesucristo resucitó de entre los muertos, después de 3 días de estar en el sepulcro, el Jesús que Juan va a ver aquí es un Jesús completamente diferente. Y creo que para nosotros esto es muy importante que lo veamos y lo notemos, porque tenemos una imagen en nuestra mente del Jesucristo que nos presenta la Biblia, pero única y exclusivamente mientras estuvo en su cuerpo humano no glorificado. Inclusive hay iglesias que todavía ven a Jesucristo sobre el crucifijo, todavía lo ven clavado de manos y pies a la cruz, todavía lo ven semidesnudo, con el costado sangrante, con la corona de espinas, y lo ven todavía como el siervo sufriente, lo ven todavía como el cordero que no fue inmolado, sino que está siendo inmolado constantemente. Una de las cosas que la iglesia tradicional no dice, pero que está dentro de sus creencias, es que cada vez que se celebra la Eucaristía, que es la Santa Cena, Jesucristo tiene que ser sacrificado una vez más para así poder ofrecer a aquellos que se acercan al altar el cuerpo y la sangre de Cristo. Lo que vamos a ver aquí a través de los ojos de Juan es que Jesucristo ya no está crucificado, es que Jesucristo ya no está en la cruz, es que Jesucristo ya no es esa persona que estamos acostumbrados a ver como el pastorcillo que está cuidando de las ovejas y ama a todo mundo y a todo mundo. Ahora, no me vaya a malinterpretar. A veces cuando digo cosas como esas, la gente se pone así como, ¿cómo es posible que digas cosas como esas? Eres un hereje. No, simplemente lo que estoy diciendo es que Jesucristo ahora ya no es el mismo Cristo que anduvo aquí en la tierra. Dios amó de tal manera al mundo que dio a su Hijo unigénito para que todo aquel que en él cree no se pierda, mas tenga vida eterna. El amor de Dios se ha manifestado. Jesucristo vino como el siervo sufriente que nos presenta Isaías 53. Jesucristo vino como el Cordero de Dios que quita el pecado del mundo. Jesucristo vino como ese Cordero que vino a ser sacrificado por el pecado de todos nosotros, para hacer propiciación por nuestros pecados, y no solamente los nuestros, sino los de todo el mundo. Jesucristo vino. Pero Jesucristo, después de haber muerto y después de haber resucitado entre los muertos, ascendió al cielo y ahora está sentado a la diestra del Padre e intercede por nosotros, pero es un Jesús completamente diferente. Y creo que como cristianos debemos tener también esa imagen de ese Jesús glorificado. Porque al tener esa imagen de ese Jesús glorificado, ese Jesús fuerte, ese Jesús vencedor, podemos entonces tener mucha más confianza en que Él puede hacer todo lo que Él dice que puede hacer. Podemos tener mucha más confianza en que Él tiene el poder para hacer lo que dice que puede hacer. Entonces nos dice Juan aquí en el versículo 10 de Apocalipsis 1, nos dice: yo estaba en el Espíritu en el día del Señor. Y luego me dice en la segunda parte del versículo 10, y oí detrás de mí una gran voz como de trompeta. Oí detrás de mí una gran voz como de trompeta. Una de las palabras claves que usted debe notar en el libro del Apocalipsis, es una palabra muy sencilla, pero que lleva mucho peso, lleva mucho poder en este libro y en la interpretación de este libro, y esa palabra es la palabra como. La palabra como es una palabra clave para poder entender el libro del Apocalipsis. Porque cuando se usa la palabra como, simplemente quiere decir que lo que está viendo Juan, lo que se le está presentando como visión, es como algo que él conoce. No quiere decir que sea eso exactamente. Tenemos que recordar que la Biblia usa términos antropomórficos que nos ayuda a nosotros como hombres, como humanos, como seres finitos que no tenemos la capacidad para entender todo lo que Dios nos quiere revelar. Usa estos términos para que nosotros podamos tener algo con qué compararlo, ¿verdad? Por ejemplo, cuando la palabra de Dios dice que Dios tiene alas, no quiere decir que Dios sea un gallo, una gallina gigantesca, ¿verdad? Que tenga unas alotas bajo las cuales está todo ser humano, ¿verdad? Eso no es lo que quiere decir. Nos está dando a entender que así como la gallina cuida de sus polluelos, así Dios cuida de los que son suyos. Entonces usa este tipo de términos para que nosotros podamos entender con más claridad lo que está queriendo decir. Entonces vamos a ver más adelante que era como de como bronce bruñido. ¿Qué quiere decir eso? ¿Que Jesús tiene los pies de bronce en el cielo? Pues no, era como, eso era lo que vio Juan. Entonces es muy importante esta palabra como, porque Juan la usa para comparar lo que ve o lo que oye con algo que él y nosotros también podemos identificar, para que nos demos una idea de lo que es lo que está hablando. En este caso, por ejemplo, nos dice claramente que lo que oyó fue una voz. Ahí está claramente identificando que fue una voz. Pero la forma en la que oyó la voz nos dice que fue como una trompeta. Y para poder nosotros entender, para poder nosotros tener una idea de lo que esto quiere decir, tenemos que acordarnos de lo que el sonido de la trompeta es. Cuando la trompeta es tocada como debe ser, podemos ver que el sonido de la trompeta es fuerte. Se puede oír desde muy lejos. Yo creo que todos hemos ido a desfiles y hemos escuchado las bandas de música que vienen desde muy lejos. Y lo primero que oímos son las trompetas cuando vienen sonando. Oímos las trompetas, oímos cuando vienen tocando las trompetas y hacen un ruido muy claro. Sabemos que son trompetas. Es distinguible, es un sonido distinguible, se oye con claridad. Sin embargo, como ya dije antes, nos dice claramente que oyó una voz. Pero la forma en la que oyó la voz es como si hubiera escuchado esa trompeta. No podía entonces él decir, ni cualquiera que hubiera estado en su posición, que no había escuchado lo que se dijo. Porque fue fuerte, fue claro, fue distinguible. Entonces no podía él decir que no había escuchado bien. Y creo que nosotros también debemos de darnos cuenta de que cuando Dios nos habla, no nos habla de una manera en la que no podamos distinguir lo que nos está diciendo. Cuando Dios nos habla a través de su palabra, nos habla de una manera muy clara. Y hay veces que Dios nos habla a través de su palabra y nos habla de una manera muy fuerte. En cuanto tenemos esos tres elementos dentro de lo que Dios nos dice a través de su palabra, cuando la palabra es fuerte, cuando la palabra es clara, cuando la palabra es distinguible y no la obedecemos, entonces lo que estamos haciendo es diciéndole a Dios: te oí, entendí, puedo distinguir en lo que me estás diciendo y en lo que estoy haciendo, pero, y ahí ponga usted lo que quiera. Y Juan aquí está diciendo: oí esta voz como de trompeta. La oí claramente. Era algo distinguible. Era algo que fue fuerte. Pablo nos habla acerca de las trompetas en Primera de Corintios capítulo 14 y en el versículo 8, en donde él dice: y si la trompeta diere sonido incierto, ¿quién se preparará para la batalla? Aquí está hablando de la iglesia en Corinto, cuando la iglesia en Corinto estaba queriendo practicar el don de lenguas, pero practicar el don de lenguas sin ningún control, sin ningún orden, simplemente todos hablando en lenguas lo que bien les quisieran decir o como lo quisieran decir, todos balbuceando y hablando y haciendo todo tipo de ruidos que ellos llamaban lenguas, pero que nadie entendía y nadie podía descifrar lo que se estaba diciendo. Entonces aquí Pablo iguala la trompeta como algo que tiene que sonarse claramente para que aquellos que escuchan la trompeta puedan prepararse en este caso para la batalla. Recuerdo cuando estaba en la escuela en México, cuando nos preparábamos para los desfiles del 16 de septiembre o del 20 de noviembre, una de las cosas que más me gustaba a mí era la banda de guerra. Y las bandas de guerra tienen sonidos muy claros. La banda de guerra sabe, y cualquiera que sea militar sabe lo que los sonidos de la corneta quieren decir. De manera que por medio de los sonidos de la corneta, el que está al mando de la banda toca algo e inmediatamente los que están en la banda de guerra saben lo que van a hacer. Saben cuál marcha van a tocar, saben en qué tiempo va a ser, saben de qué se trata, si es de retirada, si es de atacar, etcétera, etcétera. Entonces, eso es lo que Juan está diciendo aquí. Lo mismo que Pablo está diciendo en 1 Corintios 14, 8. Pablo también nos habla acerca de la trompeta en Primera de Corintios capítulo 15, comenzando con el versículo 51, en donde nos dice: he aquí os digo un misterio, no todos dormiremos, pero todos seremos transformados, en un momento, en un abrir y cerrar de ojos. Note lo que dice: a la final trompeta. Va a haber una trompeta que se va a tocar. ¿Cómo se va a oír esa trompeta? No sé. Anduve buscando en el internet sonidos de trompeta. Curiosamente escuché o miré un video de una trompeta que supuestamente se oye en Kiev, en Ukraine, que nadie puede explicar de dónde sale. Y se oye como los gemidos de las balbucelas, se llaman en los juegos de fútbol. Así se oye, pero no saben de dónde está saliendo, no saben de dónde está emanando ese sonido. Bueno, pues de igual manera va a llegar el día en el que esa trompeta va a sonar. Y entonces vamos a ser transformados en un abrir y cerrar de ojos. Nos sigue diciendo en la segunda parte del versículo 52: porque se tocará la trompeta y los muertos serán resucitados incorruptibles y nosotros seremos transformados. Entonces va a haber un día en el que claramente todos los que somos creyentes, e inclusive los muertos, los que han muerto en Cristo, van a escuchar esa trompeta y van a levantarse de las tumbas y nosotros seremos transformados. De igual manera, Pablo les dice a los tesalonicenses en Primera de Tesalonicenses 4, comenzando con el versículo 16: porque el Señor mismo, con voz de mando, con voz de arcángel y con trompeta de Dios, descenderá del cielo, y los muertos en Cristo resucitarán primero. Luego nosotros, los que vivimos, los que hayamos quedado, seremos arrebatados juntamente con ellos en las nubes para recibir al Señor en el aire, y así estaremos siempre con el Señor. Por tanto, alentaos los unos a los otros con estas palabras. La trompeta. Eso es de lo que Juan está hablando. Escuchó una voz como trompeta. Una voz que no podía evitar, una voz que no podía decir que no había escuchado. Era una trompeta que sonó, y así como la trompeta al final va a tocar y hasta los muertos la van a oír, así Juan escuchó esta voz como trompeta. ¿Y qué fue lo que le decía esta voz? Miren el versículo 11, en la primera parte de Apocalipsis 1. Esta voz le decía: yo soy el alfa y el omega, el primero y el último. Una vez más, identificándose aquí la eternalidad de Jesucristo. Una vez más, identificándose aquí con el que fue, con el que es y con el que vendrá. Una vez más, identificándose aquí con Él que no tiene principio y que no tiene fin. Y quizás la pregunta se haga, bueno, pero aquí dice que fue el primero y que fue el último, y al decir que fue el primero y el último, entonces quiere decir que tiene principio y fin. Hablamos acerca de esto un poco cuando hablamos acerca del primogénito de los muertos. Cuando dice aquí el primero y el último, no está hablando acerca de que Jesús tiene principio y fin, simplemente está hablando de que Él es con lo que y en lo que todo comienza y en lo que todo termina. Alfa es la primera letra del alfabeto griego. Omega es la última letra del alfabeto griego. Y lo que nos está diciendo el Señor aquí es que así como el alfabeto empieza con una letra y termina con otra, así todo lo que hay en este universo tiene su principio en Él y tiene su fin en Él. Pero no dice que Él sea el primero teniendo un principio y el último teniendo un fin. No quiere decir que Él en un momento dado de repente apareció y luego dejó de ser. Porque Él es Dios. Y sabemos que Dios es eterno. Y Dios mismo nos dice que es eterno. Y para decirnos que es eterno, también usa términos como el primero y el último. En Isaías 44, en los versículos 6 y 7, el profeta escribe lo siguiente: así dice Jehová, Rey de Israel y su Redentor, Jehová de los ejércitos. Ahora, cuando hablamos de Jehová de Israel, sabemos que es el Dios viviente, el Dios eterno, el Dios verdadero. Y Dios, para poder ser Dios, tiene que haber existido desde siempre, no puede haber tenido un principio. Entonces, lo único que Dios está diciéndonos aquí es que todo comienza y termina con Él. Yo soy, entonces dice aquí, el primero, y yo soy el postrero. Y fuera de mí no hay Dios. ¿Y quién proclamará lo venidero? Lo declarará y lo pondrá en orden delante de mí, como hago yo desde que establecí el pueblo antiguo. Anúncienles lo que viene y lo que está por venir. Entonces, si Dios es eterno y no tiene principio ni tiene fin, y Jesucristo es Dios, Él también no tiene principio ni tiene fin. El mismo escritor del Apocalipsis en Juan 1:1 nos declara esto en el primer capítulo de Juan, en los versículos 1 al 3, en donde Juan dice, ese no es el versículo, así es que por favor quítenlo de la pantalla. Juan capítulo 1, versículos 1 al 3, dice: en el principio era el Verbo, y el Verbo era con Dios, y el Verbo era Dios. Este era en el principio con Dios, todas las cosas por Él fueron hechas, y sin Él nada de lo que ha sido hecho fue hecho. En el principio era el Verbo, ya estaba el Verbo. En el principio Él ya estaba con Dios. Cuando Dios hizo todo lo que hizo, el Verbo ya existía, Jesucristo ya existía. Y luego noten que nos dice en el versículo 3, todas las cosas por Él fueron hechas. En Génesis 1:1 nos dice que ¿quién fue el que creó los cielos y la tierra? En el principio Dios creó los cielos y la tierra. Entonces, en el principio de todas las cosas, Jesús ya estaba ahí. Y nos dice que por Él fueron hechas las cosas. Y sin Él nada de lo que ha sido hecho fue hecho. Entonces, eso es lo que quiere decir al decir alfa y omega, al decir el primero y el último. Él está diciendo que todo comienza con Él y todo termina con Él. Colosenses capítulo 1, los versículos 15 al 18 nos dicen lo siguiente: Él, hablando de Jesucristo, es la imagen del Dios invisible, el primogénito de toda creación. De nuevo, el término primogénito es un término que nos hace reconocer y ver la supereminencia de Jesús. En el versículo 16 dice: porque en Él fueron creadas todas las cosas. ¿Cuántas cosas fueron creadas en Él? Todas las cosas, las que hay en los cielos y las que hay en la tierra, visibles visibles e invisibles, sean tronos, sean dominios, sean principados, sean potestades, todo fue creado por medio de Él y para Él. Y luego noten lo que dice aquí, y Él es antes. Y Él es antes de todas las cosas, y todas las cosas en Él subsisten. Quiero decirles lo que la palabra antes quiere decir. Cuando nosotros usamos la palabra antes y decimos esto pasó antes que aquello, queremos decir que una de las dos cosas pasó primero y la otra pasó enseguida, ¿verdad? Le estamos dando un tiempo en el cual una cosa comenzó y otra cosa terminó. Pero cuando la palabra se usa aquí, la palabra antes, en el griego es la palabra pro, que quiere decir enfrente, que quiere decir, figurativamente hablando, superior. Cuando se nos dice entonces que Él es antes de todas las cosas, quiere decir que Él está por encima de todas las cosas. Quiere decir que Él es superior a todas las cosas. Quiere decir que no hay nada más arriba, más exaltado, más poderoso, más glorioso que Él. Él está antes de todas las cosas. Por ejemplo, el presidente de Estados Unidos está antes que todos los demás ciudadanos de Estados Unidos, ¿verdad? ¿Sí? Pero él nació antes que todos los ciudadanos de Estados Unidos. No, hay muchos ciudadanos en Estados Unidos que son mucho mayor que él. Entonces, en su posición como presidente, él es antes. Jesús, en su posición como Dios, es antes de todas las cosas, y todas las cosas en Él subsisten. Luego en el versículo 18 de Colosenses 1 nos dice, y Él es la cabeza del cuerpo, que es la iglesia, el que es el principio.

Lo que todo lo que hasta ahorita les estoy hablando, más importante que todo ello, hermanos míos, no juréis ni por el cielo, ni por la tierra, ni por ningún otro juramento, sino que vuestro sí sea sí, vuestro no sea no, para que no caigas en condenación. Este consejo que les estoy dando es pro, va antes que cualquier otro consejo que les he estado dando. Le está dando más importancia a lo que ya les había dicho. Misma palabra. Entonces, cuando el Señor Jesucristo dice, yo soy el principio y el fin, eso es lo que está diciendo. ¿Sí? Ahora esto me trae gran consuelo a mí. Esto me trae gran ánimo en mi caminar con el Señor. Porque si Él es el principio de todo y Él es el fin de todo, entonces puedo confiar en que todo lo que Él deja que venga a mi vida, todo lo que pasa en mi vida, Él es el principio de ello y Él también es el fin de ello. Puedo confiar entonces que mientras esté en Él, no importa qué suceda en mi vida, Él tiene completo control de ello, porque Él tiene el poder de comenzarlo y Él tiene el poder para terminarlo. Él tiene el poder para dejar que suceda y Él tiene también el poder para evitar que suceda. Y eso nos debe traer gran, gran confianza. Eso nos debe traer gran confianza, porque si en Él está todo, entonces no hay nada de lo que yo me tenga que preocupar. No hay nada por lo que yo me tenga que afanar. No hay nada por lo que yo tenga que dejar que la paz de Dios se pierda en mi corazón, no esté en mi corazón. Porque en Él comienza todo y en Él termina todo. Y yo he puesto en Él toda mi fe, he puesto en Él toda mi confianza. Y lo más importante de todo es que si Él es el principio y Él es el fin, entonces algunas cosas que leo en las Escrituras son completamente válidas y puedo poner toda mi confianza en que son ciertas. Por ejemplo, en Hebreos capítulo 12, en los versículos 1 y 2, se nos dice lo siguiente: por tanto, nosotros también, teniendo en derredor nuestro tan grande nube de testigos, despojémonos de todo peso y del pecado que nos asedia, y corramos con paciencia la carrera que tenemos por delante. Noten lo que está diciendo aquí el autor a los Hebreos, porque nosotros tenemos tantos testigos al derredor de nosotros, debemos entonces hacer todo lo posible por despojarnos de todo peso y del pecado que nos asedia. Saben que a veces como cristianos nos echamos pesos encima que nos estorban para correr nuestra carrera con paciencia. A veces son pecados, pero a veces son simplemente pesos que la palabra de Dios no llama pecados, pero que no tenemos ninguna necesidad de andarlos cargando, porque al andarlos cargando esto detiene nuestro progreso, detiene nuestro avance, detiene nuestra carrera y terminan cansándonos y a veces hasta queremos dejar la carrera. Y el escritor aquí a los Hebreos nos dice que debemos de despojarnos de todo peso y del pecado que nos asedia, y corramos, dice, con paciencia la carrera que tenemos delante. Y luego noten el versículo 2: puestos los ojos en Jesús, el autor y consumador de la fe. Puestos los ojos en Jesús, el autor y consumador de la fe. Él es el autor de la fe. Él es el que comenzó la fe. Con Él tuvo principio la fe. Y Él será el consumador también de la fe. Quiere decir entonces que esto que estoy leyendo aquí es digno de confianza. La palabra que se traduce aquí, el autor, es una palabra que significa el dirigente, el jefe, el principal. Igual que la palabra pros. Y si Él es el que está como dirigente, si Él es el que está como jefe, si Él es el que está como principal dentro de lo que es esta mi fe, entonces puedo tener completa seguridad en que mientras mi fe esté puesta en Él, yo estoy seguro. Puedo tener completa seguridad de que mientras yo ande en Él, yo estoy seguro. Puedo tener completa seguridad de que mientras yo siga confiando en Él, yo estoy seguro.
porque Él es el autor.

de esta fe en la que yo me encuentro. Quiero preguntarle, ¿quién es el autor de la fe en la que usted se encuentra? En la que usted se encuentra. ¿Es Jesús? ¿Él es el principal? ¿Él es el dirigente? ¿Él es el jefe? ¿Él es el que lo está guiando en esa fe? ¿O es su propia prudencia? ¿Su propia sabiduría? ¿Su propio entendimiento? Bueno, es que yo lo entiendo de esta manera. No importa cómo lo entienda usted, no importa cómo lo entienda yo, lo que importa es cómo lo entiende Jesús y cómo lo presenta Él en su palabra. Porque Él es el autor de esta fe, y mientras lo vayamos siguiendo a Él, mientras vayamos siguiendo a nuestro dirigente, mientras vayamos siguiendo a nuestro jefe, mientras vayamos siguiendo al principal, mientras vayamos siguiendo al que es sobre todo, podemos estar seguros. No nos vamos a perder. No va a haber nada que nos haga divagar de esa fe. No va a haber nada que nos vaya a poder quitar la seguridad de esa fe. Y luego nos dice que Él es el consumador. O sea, el completador, el que la va a terminar. El que la va a llevar a su término, a su feliz término. La palabra consumador en griego es la palabra teleioites. Teleiotes, de donde tenemos la palabra totalestai, que fue lo que dijo Jesucristo en la cruz cuando dijo consumado es. Está todo terminado. Entonces, si Él es el principio y Él es el fin, si en Él todo comienza y en Él todo termina, si mi vida está escondida en Él por el frente y por la retaguardia, si mi vida está dentro de esa perfecta voluntad de Dios, no tengo nada que temer. Quiere decir que esto que leemos aquí en Hebreos es digno de que pongamos nuestra fe en Él. Es digno de que pongamos nuestra confianza en Él. Porque nuestra fe comienza y termina en Él. Y nadie puede agregarle absolutamente nada. Y nadie puede quitarme absolutamente nada. Porque mi fe en Él comienza y en Él termina. No tengo por qué ir a buscar seguridad o confirmación en nadie ni en nada más que Él. No tengo que andar buscando en todo tipo de iglesias y en todo tipo de fe y en todo tipo de doctrinas y en todo tipo de manifestaciones y en todo tipo de servicios. No, mi fe está puesta en Él. En Él comienza, en Él termina. No hay nada que me mueva de ahí. Y mientras no haya nada que me mueva de ahí, no hay nada que debo temer. Así que por lo mismo puedo confiar en lo que Pablo me dice en Filipenses 1:6, en donde nos dice lo siguiente: estando persuadido de esto, que el que comenzó en vosotros la buena obra, la perfeccionará hasta el día de Jesucristo. Yo estoy convencido, yo estoy persuadido, porque Él comenzó la buena obra en mí, Él un día la va a terminar. Y la va a terminar perfectamente. La va a terminar perfectamente. Lo único que yo tengo que hacer, lo único que yo tengo que asegurarme es que siempre esté entre ese principio y ese fin. ¿Qué es estar en quién? En Jesucristo. Y mientras esté ahí, no me tengo que preocupar por nada. ¿Qué manera de vivir la vida? Pero póngase a pensar, ¿qué es lo más importante? ¿Qué es lo más preciado? ¿Qué es lo más valioso que usted tiene en su vida ahorita? Que no quiere perder por nada. Que no quiere que de alguna manera se le vaya a ir. ¿Sabe que yo tengo hijos bastante obedientes? No son perfectos, pero son, no me gusta decirles buenos, pero son buenos. Tengo una esposa excepcional. Pero yo sé que si Dios quiere, los puedo perder. Y me va a doler mucho perderlos, pero los voy a perder temporalmente. Y si los pierdo porque es su voluntad, Él me va a dar la gracia y la fuerza para poder seguir adelante. Pero los puedo perder porque sé que los voy a tener una vez más en el cielo. Pero algo que tengo yo ahorita que no quiero perder es mi alma eterna.
esa alma, ese espíritu que Dios me ha dado, esa alma que me hace ser lo que yo soy, ese espíritu que es el mismo espíritu que Dios ha puesto en mi corazón, es lo más valioso que tengo. Porque de todo lo que tengo es lo único que me voy a poder llevar al cielo. Nada más se va a ir al cielo conmigo. Porque eso es lo que soy. Y cuando confío en que Él es el principio y Él es el fin, esa alma está segura. No tengo por qué temerle a nada. Y puedo vivir libremente en esta tierra. Puedo ser libre, no para hacer todo lo que me dé la gana, puedo ser libre para hacer todo lo que Él quiere que yo haga. Porque estoy seguro en Él. Porque Él es el principio y Él es mi fin. En la segunda parte del versículo 11 de Apocalipsis 1, el Señor empieza a darle instrucciones a Juan. Y le dice lo siguiente: escribe en un libro lo que ves y envíalo a las 7 iglesias que están en Asia: a Éfeso, a Esmirna, Pérgamo, Teatira, Sardis, Filadelfia y Laodicea. Escribe un libro. La palabra en griego es biblión, de donde nosotros tenemos la palabra Biblia. Escribe un libro. Escribe todo lo que ves. Cuando termines de escribir todo lo que ves, lo vas a enviar a las 7 iglesias que están en Asia, y las vamos a ver una por una, y vamos a hablar más acerca de ellas, acerca de su nombre, acerca del estado en el que se encuentran cuando lleguemos a los capítulos 2 y 3, pero ahorita vale la pena solamente mencionarlas como Éfeso, Esmirna, Pérgamo, Teatira, Sardis, Filadelfia, Laodicea. Escribe lo que ves, le dice el Señor. Escribe todo lo que ves. No dejes ningún detalle sin escribirlo. ¿Qué responsabilidad tan grande para Juan? Ahora, ¿se imagina usted que el Señor de señores, el Rey de reyes, el Dios del universo, lo llame a usted y le diga: escribe lo que ves? Escribe el testimonio de todo lo que vas a ver. Porque esto es lo que va a ser un testimonio de lo que Juan va a ver. Pregunta de nuevo: ¿qué tan cuidadoso es usted para escribir el testimonio que Dios le ha dado? ¿Qué tan cuidadoso es usted para escribir el testimonio que Dios le ha dado? Si Dios le dijera un nombre que no haya nadie aquí que se llame Epifanio, escribe tu testimonio y envíalo a todas las iglesias de San Diego. ¿Qué tan seguro se sentiría usted al escribir? Y acuérdese que Él lo tiene detrás, está detrás de usted viendo lo que está escribiendo, así es que no puede escribir algo que no vaya a ser cierto, ¿verdad? Porque entonces sí se le arma, ¿verdad? Entonces, ¿se atrevería a escribir el testimonio y enviarlo a todas las iglesias? Imagínense la responsabilidad de Juan aquí. Escribe todo lo que ves y envíalo a las iglesias. Ahora, cuando hablamos del libro, nosotros lo único que tenemos para compararlo es un libro como el que tenemos enfrente, ¿verdad? La Biblia. Pero lo que el Señor le estaba diciendo al escribir este libro era un rollo. Y se ha calculado que para escribir todo lo que está escrito en el Apocalipsis se necesitaría un rollo de aproximadamente 5 metros de largo. Así es que imagínese usted a Pablo, a Juan escribiendo en este rollo todo lo que el Señor le está dando a que mire. 5 metros de largo, uno tras otro, fielmente escribiendo todo. Qué trabajo tan arduo, qué gran responsabilidad la de Juan. Qué dedicación la de Juan. El Señor no nos pide que escribamos la Biblia, ya está escrita, ya la tenemos. Sí nos pide que la leamos, sí nos pide que la estudiemos, que la escudriñemos. Acabo de empezar a poner en nuestra página de Facebook, para todos los que están en Facebook, capítulos de la Biblia hablados, grabados. O sea que ya otra persona los leyó para que no tengamos que leerlos. Y los voy a estar poniendo diariamente. ¿Sabe por qué? Porque yo creo que es muy importante que todos nosotros estemos constantemente en la palabra de Dios.
Y yo creo que a veces nos ocupamos demasiado como para darnos el tiempo de sentarnos una hora a leer la palabra de Dios. Así nomás por leerla, para recibir lo que Dios tiene. Entonces, comenzando ahora, y hoy comencé con el capítulo 1 de Apocalipsis, usted puede ir a la página de Facebook, le hace clic a la flechita que tiene ahí, se sienta con su taza de café. Así que, es más, no tiene ni que abrir su Biblia porque también puse el texto. Entonces puse todo el capítulo ahí. Entonces fíjese nada más, va a Facebook, se sienta con su taza de café, le hace clic a la flechita ahí, sale todo el capítulo y al mismo tiempo que usted lo está leyendo, lo está escuchando leído. ¿Sí, usted? La maravilla de la tecnología. ¿Sabe que no hay razón para que todos nosotros no le demos cuando menos una leída a toda la Biblia cada año? No hay razón. Todo está ahí. Imagínense que el Señor le dijera: escribe 5 metros de pergamino todo lo que te voy a decir. No, Señor, espérate que lleguen las computadoras, ¿verdad? Así nada más le hago clic y corto y pego todo lo que Juan ya escribió. No, mis hermanos, es una gran bendición. Es una gran bendición tener la palabra escrita y poder leerla y hasta escucharla. Entonces el Señor le dice: escribe este libro, escríbelo y mándale a las iglesias. En el versículo 12 dice: y me volví para ver la voz que hablaba conmigo, y vuelto vi 7 candeleros de oro. Se da la vuelta Juan y lo primero que ve 7 candeleros de oro. Más adelante vamos a ver lo que significan estos 7 candeleros. Entonces vamos a seguir leyendo aquí en el versículo 13. Dice: y en medio de los 7 candeleros a uno semejante al Hijo del Hombre. En medio de los 7 candeleros a uno semejante al Hijo del Hombre. Ahora, en el griego no se usa el artículo al Hijo, así es que muchos traductores lo que hacen aquí es lo traducen de esta manera: y en medio de los 7 candeleros a uno semejante a Hijo de Hombre. Entonces, en el lenguaje original no pareciera que está hablando de una persona determinada. En este caso, cuando vemos la palabra o el título Hijo de Hombre, inmediatamente lo identificamos como Jesucristo. Sin embargo, aun cuando no tuviera ahí el artículo, por lo que leemos más adelante, podemos ver claramente que no se puede tratar de ninguna otra persona más que Jesucristo mismo. No se puede tratar de ninguna otra persona más que el Mesías glorificado en forma humana. Porque Jesucristo está en el cielo ahorita en forma humana. Sí, a veces nosotros nos lo imaginamos como un espíritu, ¿verdad? Que anda flotando por todo el cielo, ¿verdad? Anda de nube. No, Jesucristo está en forma humana. Inclusive vamos a llegar más adelante al capítulo 5, en donde las marcas de sus heridas todavía se pueden ver. Entonces Él está en forma humana, Él es un hombre, Él es un ser humano glorificado, transformado, que está en el cielo. Entonces, en medio de los 7 candeleros, a uno semejante al Hijo del Hombre. Fíjese, 700 años antes de que Juan tuviera esta visión de Jesucristo ya se había presentado a otro profeta. Los estudiosos de la Biblia saben de quién estoy hablando. Esta misma visión que tuvo Juan del Jesucristo resucitado ya la había tenido el profeta Daniel. 700 años antes. Daniel capítulo 7, en el versículo 13, se nos dice: miraba yo en la visión de la noche, y he aquí con las nubes del cielo venía uno como un hijo de hombre, que vino hasta el anciano de días y le hicieron acercarse delante de él. Hablando aquí de Jesucristo. El anciano de días es Dios. Se le llama anciano de días precisamente porque es eterno. Cuando se le llama anciano de días no quiere decir que es un viejito que anda con bastón y barba blanca y en el cielo. No, se le dice anciano de días porque ha vivido largos días, ha vivido desde siempre. Y luego nos dice en la segunda parte del versículo 13 cómo estaba vestido el Señor Jesucristo. Nos dice: vestido de una ropa que llegaba hasta los pies y ceñido por el pecho con un cinto de oro.
Y aquí es en donde nuestra visión de lo que Juan nos presenta y la imagen que nosotros tenemos de Jesucristo difiere grandemente. Difiere grandemente. Es muy diferente. Y esta es la visión, sin olvidar la visión que tenemos de Él, sin olvidar la visión del siervo sufriente, sin olvidar al cordero inmolado, sin olvidar el sacrificio que vino a presentar. Tenemos que también tener esta visión de Jesucristo, como lo vamos a ver aquí, porque al tener las dos visiones juntas, tenemos una visión completa de lo que Jesucristo es. Y entonces podemos reconocerlo como que Él es nuestro todo en todo. Entonces nos dice, vestido de una ropa que llegaba hasta los pies y ceñido por el pecho con un cinto de oro. Los vestidos que llegaban hasta los pies y el cinto de oro, era todo similar a lo que Dios había mandado que hiciera Moisés para Aarón y los hijos de Aarón, que iban a ser los que iban a estar encargados de ser los sacerdotes de Dios en el tabernáculo. En Éxodo capítulo 28, en los versículos 2 al 4, tenemos las instrucciones para hacer los vestidos de los sacerdotes, y se nos dice, y harás vestiduras sagradas a Aarón, su hermano, para honra y hermosura. Noten, harás vestiduras sagradas a Aarón, tu hermano, para honra y hermosura. Si las vestiduras de Aarón, que era un hombre común y corriente, eran para honra y hermosura, imagínense las de Jesucristo en el cielo. En el versículo 3 dice, y tú hablarás a todos los sabios de corazón, a quienes yo he llenado de espíritu de sabiduría, para que hagan las vestiduras de Aarón, para consagrarle, para que sea mi sacerdote. Las vestiduras que harán son estas: el pectoral, el efod, el manto, la túnica bordada, la mitra y el cinturón. Hagan pues las vestiduras sagradas para Aarón y para sus hijos, para que sean mis sacerdotes. ¿Qué se nos dice que es Jesucristo en el libro de los Hebreos? Nuestro gran sumo sacerdote. ¿Qué se nos dice que Él no fue el sacerdote de acuerdo a Aarón, sino según el orden de Melquisedec, mucho mayor que Aarón? Entonces Él es el sacerdote, Él es el que está haciendo intercesión por los hombres, y esto es de lo que está hablando en Apocalipsis. Y lo que podemos ver aquí es la consistencia que Dios tiene en su palabra, desde el principio de su palabra y hasta el final. Si esto era lo que Dios había requerido para los sacerdotes aquí en la tierra, entonces podemos imaginarnos solamente los vestidos que Jesús recibió en el cielo. En Hebreos capítulo 8 se nos dice que las ofrendas que presentaban los sacerdotes aquí en la tierra, según la ley, todo lo que los sacerdotes hacían aquí en la tierra, según la ley, nos dice en Hebreos 8:5, eran figura y sombra de las cosas celestiales, como se le advirtió a Moisés cuando iba a erigir el tabernáculo, diciéndole, mira, haz todas las cosas conforme al modelo que se te ha mostrado en el monte, hablando del monte Sinaí. Podemos ver entonces por qué Dios tuvo que ser tan exacto en sus instrucciones a Moisés, y por qué Moisés tuvo que tener tanto cuidado en hacer las cosas para el tabernáculo y los sacerdotes exactamente como el Señor le había dicho que lo hiciera. Porque todo lo que es el tabernáculo, todo lo que es el sacerdocio, todos los sacrificios, todos los utensilios, todas las cosas que se usaban, era una imagen de algo que ya se encontraba en el cielo. Y Dios ha estado tratando desde entonces de manifestarse al hombre, de que el hombre se diera cuenta que Él es Dios. Y que todo aquel que quiera venir a Él tiene que venir por medio de la fe. Y tiene que creer que Él es. Y que es galardonador de aquellos que le buscan. Desde siempre Dios se ha manifestado al hombre, desde siempre Dios ha querido alcanzar al hombre. Sigue queriendo alcanzarlo. Pero el hombre sigue tratando de escabullirse, sigue tratando de evitarlo, sigue tratando de no acercarse a Él. Porque en el momento que lo reconozca como Dios, sabe que tiene que someter toda su vida a Él, y el hombre no está dispuesto a hacer eso. Le gusta mucho su libertad.
Le gusta mucho su libertad, porque cuando quiere la convierte en libertinaje y no tiene que darle cuentas a nadie, según él. Pero llega el momento en el que el pecado nos alcanza y tenemos que pagar las consecuencias de nuestro pecado. Y si no nos arrepentimos a tiempo, no solamente tendremos que pagar las consecuencias de nuestro pecado aquí en la tierra, sino tendremos que pagarlas por toda la eternidad también. En el versículo 14 de Apocalipsis 1 dice: su cabeza y sus cabellos eran blancos como blanca lana, como nieve, sus ojos como llama de fuego. Blanca lana y nieve, ¿de qué nos hablan? Hablan de la pureza, de la santidad, de la limpieza total, de la justicia completa que es Dios y que se refleja en el Señor Jesucristo. De nuevo, Daniel, en Daniel capítulo 7 y el versículo 9 dice: estuve mirando hasta que fueron puestos tronos y se sentó un anciano de días cuyo vestido era blanco como la nieve y el pelo de su cabeza como lana limpia. Dios es santo, perfecto. Y Él exige lo mismo de nosotros. Pero nosotros no podemos serlo. Por eso el profeta Isaías nos dice en Isaías 1:18: venid luego y estemos a cuenta. Si vuestros pecados fueren como la grana, como la nieve serán emblanquecidos. Si fueren como el carmesí, serán como blanca lana. Él, que es perfecto, nos está llamando a nosotros, los que somos imperfectos, para hacernos perfectos por su Hijo Jesucristo, para que no tengamos que temer de nada. Y luego nos dice que sus ojos eran como llama de fuego. Nos habla de una mirada penetrante de la cual nada se puede esconder. Salmo 139, el salmista nos dice: ¿A dónde puedo ir para esconderme de tu presencia? Donde quiera que vaya, ahí estás. Es curioso cómo nos cuidamos de todo mundo. Es curioso cómo nos escondemos para hacer las cosas que hacemos a veces de todo mundo. Y de aquel que todo lo puede ver, ni siquiera pensamos dos veces en que Él ahí está con nosotros viendo todo lo que estamos haciendo. Los ojos como llama de fuego. El versículo 15 dice: sus pies semejantes al bronce bruñido, refulgente como en un horno, y su voz como estruendo de muchas aguas. Bronce bruñido, ¿qué quiere decir? Que ha sido probado por el fuego, que ha pasado la prueba. Jesucristo fue probado por el fuego y pasó la prueba. Podemos confiar completamente en Él. El altar en donde se presentaban las ofrendas y los holocaustos afuera del tabernáculo era de bronce. ¿Por qué? Por su habilidad para poder soportar el calor, porque tenía que estar encendido todo el tiempo. El fuego del altar no se podía apagar. Entonces, por eso nos dice que este Jesús tenía los pies de bronce bruñido. Nada lo puede mover, nada lo puede tumbar, nada lo puede hacer caer. De nuevo, podemos estar seguros en Él. Él es nuestra única seguridad. En el versículo 16, tenía en su diestra, en su mano derecha, 7 estrellas. De su boca salía una espada aguda de 2 filos, y su rostro era como el sol cuando resplandece su fuerza. De nuevo, las 7 estrellas, de la misma manera que las 7 iglesias, la explicación de lo que representan estas estrellas la vamos a ver más adelante, pero nos habla de esta espada aguda de 2 filos, una clara referencia a la palabra de Dios, de la cual el libro de los Hebreos nos dice en Hebreos 4, versículos 12 y 13, porque la palabra de Dios es viva y eficaz y más cortante que toda espada de 2 filos, y penetra hasta partir el alma y el espíritu, las coyunturas y los tuétanos, y discierne los pensamientos de las intenciones del corazón. Yo creo que por eso a veces no nos gusta leerla, ¿verdad? Porque cuando leemos la palabra de Dios, discierne nuestros pensamientos, nos habla claramente de lo que somos y de lo que deberíamos ser. En el versículo 13 de Hebreos 4 dice: y no hay cosa creada que no sea manifiesta en su presencia, antes bien todas las cosas están desnudas y abiertas a los ojos de aquel a quien tenemos que dar cuenta. La espada de 2 filos,
la palabra de Dios. Es más, al final de los tiempos, cuando el Señor Jesucristo vuelva a la tierra con todas las huestes celestiales, se nos dice en Apocalipsis 19:15 que de su boca sale una espada aguda para herir con ella a las naciones, y él las regirá con vara de hierro, y él pisa el lagar del vino del furor de la ira de Dios Todopoderoso. La palabra de Dios. Al final de los tiempos, la palabra de Dios seguirá presente. Al final de los tiempos, la palabra de Dios es lo que va a perdurar. Porque cielo y tierra pasarán, pero mi palabra no pasará. Cuando pasemos delante de Dios a ser juzgados, unos para galardones, otros para condenación eterna, ¿qué es lo que va a sacar el Señor? Su palabra. Se los dije, se los advertí, ahí está claro, en blanco y negro, y en toda lengua. No va a haber forma de escaparse, excepto en Jesucristo, excepto si estamos en Él. Nos dice que su rostro era como el sol cuando resplandece en su fuerza, capaz de cegar al que lo ve de frente. Una vez ha tratado de ver al sol de frente, no se puede soportar, no se puede ver. De ahí que sucede lo que sigue en el versículo 17. Mire lo que dice Juan: cuando le vi, caí como muerto a sus pies, y él puso su diestra sobre mí, diciéndome: no temas. Y luego note cómo se identifica una vez más: yo soy el primero y el último. No temas. Conmigo comenzó todo esto, conmigo va a terminar. No temas. Yo te voy a ayudar, yo te voy a llevar a través de todo esto, yo te voy a llevar paso a paso, yo te voy a mostrar el camino. Versículo 18 dice: y el que vivo y estuve muerto, mas he aquí que vivo por los siglos de los siglos, amén, y tengo las llaves de la muerte y del Hades. ¿Quién es el que estuvo muerto? ¿Quién es el que ahora vive? ¿Quién es el que vive por los siglos de los siglos? No es nadie más que Jesucristo, el Mesías, el Hijo de Dios. Y Él tiene las llaves de la muerte y del Hades. La muerte, hablando de la muerte física. Y Él va a abrir un día esa puerta de la muerte, y todos los que han muerto en Él van a resucitar, y todos los que no han creído en Él van a ser muertos en su muerte espiritual, que es la condenación, y la llave del Hades también, que es el infierno. En el versículo 19 le vuelve a decir: escribe las cosas que has visto, y las cosas que son, y las que han de ser después de estas. Algunos comentaristas dicen que este es el bosquejo del libro del Apocalipsis: las cosas que has visto, el capítulo 1. Las cosas que son, el estado presente de las iglesias, en el capítulo 2 y 3. Y las que han de ser después de estas, los capítulos 4 y siguientes. Y en el versículo 20 nos revela el misterio de las siete estrellas y los siete candeleros, y nos dice: el misterio de las siete estrellas que has visto en mi diestra y de los siete candeleros de oro. Las siete estrellas son los ángeles de las siete iglesias, y los siete candeleros que has visto son las siete iglesias. Como que no le quita mucho misterio, ¿verdad? ¿Qué quiere decir ángeles? ¿Son siete ángeles, siete seres celestiales? La palabra que se traduce ángeles quiere decir mensajero. Y algunos comentaristas dicen que cuando se refiere aquí a los ángeles, se refiere a los pastores o líderes de las iglesias, a las que se va a referir en el siguiente capítulo. Entonces, ¿qué vemos aquí? Vemos a un Jesús glorificado, vemos a un Jesús transformado, vemos a un Jesús poderoso, vemos a un Jesús que se manifiesta a Juan para darle todos los detalles de lo que está viendo, de lo que va a ver más adelante y de todo lo que va a venir. Y que vemos que este Jesús es el principio y el fin, el alfa y el omega. En Él comienza todo, en Él termina todo. Y no hay nada fuera de Él. Y la única manera en la que nosotros podemos estar seguros como creyentes es si permanecemos en Él. Tenemos que estar en Él. Espero, y es mi oración en esta noche, que Jesús sea su principio y sea su fin. Que Él sea no solamente el autor, sino que confíe en Él para que Él sea el consumador de su fe.
y que tenga completamente, que esté completamente persuadido de que Él que comenzó la obra, la buena obra en usted, va a ser fiel en perfeccionarla para el día de Jesús. Si no lo ha hecho, hágalo. Es el único lugar en el que se va a poder encontrar seguro. Amén. Vamos a orar. Padre Celestial, te damos gracias por tu palabra y te damos gracias, Señor, por esta visión que nos das de tu Hijo. Te pedimos, Señor, que podamos recibirla, podamos, Señor, meditar en lo que hemos leído en esta noche, podamos meditar en lo que se ha dicho y que podamos, Señor, tener una mayor seguridad de en quién hemos creído y de confiar en que Él es poderoso para guardar nuestro depósito para aquel día.

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1: Estamos en el capítulo 10. Creían que íbamos a quedarnos todavía en el 9 por otras semanas, pero ya me dijeron mucha gente, hermano, mucho repite. Y pues no traje mi apuntador, pero vamos a hacer aquí algo. Este es el Mar Muerto. Arriba tenemos el Mar de Galilea. Este es el río Jordán. Y el pueblo de Israel entró por el sur, al este del Mar Salado o el Mar Muerto. Luego atravesaron el río Jordán hasta llegar a Gilgal. Gilgal está como a 5 kilómetros al oeste del río Jordán. Y se acuerdan que al entrar a Gilgal, ellos pusieron las piedras que habían recogido del río Jordán cuando atravesaron, como un memorial de la fidelidad del Señor. Eso es ahí en Gilgal. Y ahí establecieron su campamento. De Gilgal fueron a Jericó, a otras 5 kilómetros de distancia, y ahí derrotaron a Jericó. Las murallas se vinieron para abajo y luego pasaron a Ai. Ahí en Ai habían originalmente sido derrotados porque habían hecho mal, pero Dios le hizo ver a Josué el pecado que había en el pueblo. Se arrepintieron, o sea, destruyeron a Acán y a su familia, que había tomado lo que no le correspondía, y luego derrotaron a la gente de Ai, que está acá. Y estudiamos la estrategia que el Señor les dio. Después de Ai, ellos, en lugar de seguir la conquista, ellos fueron hacia el monte Ebal. Está acá, monte Ebal, y el monte Gerizim, que está más abajo. Es ahí donde ellos llegaron, a 30 kilómetros de distancia, para renovar el pacto, la promesa con Dios. Después de eso regresaron de lo que es el monte Ebal y bajaron hasta Gilgal, o sea, hacia donde tenían su campamento original. Fue ahí cuando los Gabaonitas vinieron a Gilgal y le dijeron a Josué que ellos venían de unas tierras muy lejanas y que querían hacer pacto, porque ellos sabían que el Dios de Israel había sido un gran Dios poderoso y había sacado al pueblo de Israel, los había sacado de la esclavitud de Egipto, como había abierto el Mar Rojo, y decían, bueno, nosotros queremos hacer un pacto, ser siervo de ustedes. Y Josué, en lugar de consultar con Dios, consultó con ellos mismos, con el enemigo, y pues era un engaño. Ellos vivían a unas cuantas millas de distancia. Entonces hizo un pacto Josué y luego dijo, ok, no los vamos a destruir porque ya hice un pacto en nombre de Jehová, pero van a ser aguadores y leñadores, es decir, van a llevar agua al pueblo de Dios, al pueblo de Israel. Van a estar sirviendo, cargando los barriles de agua y cargando leña para cocinar, para lo que sea necesario y para el altar del Señor. Y así fue como siguieron, se quedaron en Gilgal después de haber inspeccionado Gibeón. Los gibeonitas se regresaron contentos que se habían salvado el pellejo. Y es ahí donde vemos que empieza a haber un problema. Y vamos a entrar a ver lo que ocurre. Si puedes poner la siguiente transparencia, donde vamos a ver con mayor detalle el área. Levántala un poco más. Levántala. No. Hacia arriba. Gracias. Un poquito más. Gracias. Ahí está bien. Tenemos Gilgal acá. Tenemos Jericó, Ai, Gibeón o Gabaón en español. Este mapita está en inglés. Y vamos a ver los eventos que vamos a cubrir, a empezar a cubrir el día de hoy. Si vemos, para empezar, es un hecho histórico. Hay un mapa, hay lugares. No es un cuento de hadas. Estas cosas sucedieron. Lo que estamos estudiando son realidad, hermanos. No es el invento de un hombre que tú te pones a soñar y te dice, mira, esta es la realidad. Estos son hechos. Tenemos cosas escritas, los arqueólogos descubren cosas que confirman. La gente decía que Poncio Pilato no existía, que era invento de la Biblia, que no sé qué, y después encontraron una piedra con el nombre de Poncio Pilato, ¿verdad? Allí en el mar de Cesarea. Allí descubrieron y se dieron cuenta, wow. Pues como que es cierto, la arqueología más y más confirma estas cosas. Y vamos a ver en el capítulo 10 una historia muy hermosa. Dice que sucedió que cuando Adonisedec, rey de Jerusalén, Jerusalén no era la ciudad santa en ese tiempo, Jerusalén era una ciudad que estaba dominada por los jebusitas. Acá está Jerusalén. ¿Ves? Está como a unos 15 kilómetros al suroeste de Gilgal. Y ahí estaba pues el rey Adonisedec, que oyó que Josué había capturado a Ai, que le había destruido por completo, como había hecho con Jericó y con su rey, así había hecho con Ai y con su rey, y que los habitantes de Gabaón habían concertado la paz con Israel y estaban dentro de su tierra. Tuvo gran temor, pues, este hombre, Adonisedec, porque Gabaón era una gran ciudad como una de las ciudades reales. Gabaón era una ciudad muy grande, y era más grande que Ai, y todos sus hombres eran valientes. Por tanto, Adonisedec, rey de Jerusalén, envió mensaje a Jobam, rey de Hebrón. Una clave: Hebrón está más o menos a la mitad del Mar Muerto. Si usted ve el Mar Muerto, a la mitad, hacia el oeste, va a ver a Hebrón. Y ahí está Hebrón, lo estamos marcado con una crucecita azul. Y luego dice que a Piream, rey de Jarmut, y usted va más acá, ve a Jarmut. Y luego a Jafia, rey de Laquis. Aquí está Laquis, y finalmente a Debir, rey de Eglón. Hay un pueblo, una ciudad que se llamaba Debir, pero aquí se está refiriendo a un rey de Eglón que también se llamaba Debir. Eran cinco reyes, si ve, al rey de Jerusalén, de Jarmut, de Hebrón, de Laquis y Eglón. Cinco reyes que se estaban uniendo. Y subieron ellos con todos sus ejércitos y acamparon junto a Gabaón. Fueron a Gabaón, Gibeón en el mapa, y lucharon contra ella. Entonces los hombres de Gabaón enviaron mensaje a Josué al campamento de Gilgal diciendo: no abandones a tus siervos, sube rápidamente a nosotros, sálvanos y ayúdanos, porque todos los reyes de los amorreos que habitan en los montes se han reunido contra nosotros. Y Josué subió de Gilgal, él y toda la gente de guerra con él, y todos los valientes guerreros. Vamos a considerar acá algunas cosas. ¿Quiénes eran los gabaonitas? Era un pueblo mentiroso, ¿cierto? Habían engañado a Josué y a los israelitas. Le habían dicho que ellos vivían lejos, que venían de una tierra muy lejana, y querían hacer pacto con ellos. Y Josué hizo pacto con ellos. En esta ocasión, Josué podía haberse lavado las manos y decir: esta es mi oportunidad para que barran a los gabaonitas. Dios nos había dicho que no hiciéramos pacto con ellos, yo no sabía que ellos vivían tan cerca, y hoy hice pacto, pues ahora vamos a retirar la mano, y que el rey de Jerusalén, de Laquis, de Hebrón, y todos estos reyes, vengan y los destruyan, y se acabó, y yo no los destruí. Pero Josué sabía que había hecho un pacto, y ese pacto era en el nombre de Jehová. Y él iba a honrar el pacto que había hecho en el nombre de Jehová, a pesar de que los gabaonitas habían hecho ese pacto con ellos, engañándolos. Y vemos acá de que Josué, a pesar de eso, sabiendo que los gabaonitas habían engañado, por ser fiel a Jehová y a su promesa, subió, dice el versículo 7, de Gilgal, él y toda la gente de guerra con él y todos los valientes guerreros. Y yo te hago una pregunta: si la promesa hecha a raíz de un engaño fue cumplida por Josué, ¿no cumplirá Dios la promesa hecha a raíz del sacrificio de su hijo? Amén. Póntete a pensar. Si Josué fue fiel a una promesa a pesar que entró a ella porque lo engañaron, ¿no será Dios más fiel todavía que Josué? Y va a cumplir la promesa que ha hecho a su pueblo por la sangre de Jesucristo. Si Josué defendió a los gabaonitas a raíz de una promesa en un engaño, ¿no defenderá Jesús a sus ovejas a raíz de su sacrificio en la cruz? Amén. En Romanos dice la palabra del Señor que Dios demuestra su amor. Romanos 5, versículo 8 al 10. Dios demuestra su amor para con nosotros en que, siendo aún pecadores, Cristo murió por nosotros. Es decir, Dios sabía de que éramos pecadores. No era como Josué, que no sabía que los gabaonitas eran mentirosos. Dios sabía que éramos pecadores, y dice que Dios demuestra su amor para con nosotros, en que siendo aún pecadores, Cristo murió por nosotros. Entonces, mucho más, habiendo sido justificados por su sangre, seremos salvos de la ira de Dios por medio de Él. ¿Seremos salvos de qué, hermanos? De la ira de Dios. La ira de Dios existe contra toda injusticia. Pero el Señor dice, ¿sabes qué? Tú, si tú has venido a mí, si tú vienes a mí, yo te cubro con mi sangre. Y si el Señor te cubre con su sangre, vas a ser salvo de su ira. No estás bajo condenación, estás bajo bendición. Versículo 10 dice, si cuando éramos enemigos fuimos reconciliados con Dios, cuando éramos enemigos fuimos reconciliados con Dios por la muerte de su Hijo, mucho más habiendo sido reconciliados seremos salvos por su vida. Jesucristo vive. Entonces vamos a ser salvos de las crisis que pasamos. No solo está hablando de salvos, de salvación eterna, está hablando de que Dios está ahí. Dice la palabra del Señor de que tantas como sean las promesas de Dios, en Él todas son sí. No solo está hablando de una promesa, sino todas las promesas del Señor son sí en Jesucristo. Y si nosotros venimos a Jesucristo y cantamos esa canción de corazón, dame a Cristo, el mundo tú podrás tener, pero a mí dame a Cristo, y tú cantas eso de corazón, y si esa es tu oración, todas las promesas de Dios son sí para ti, dice la palabra del Señor. Todas las promesas. Y en Romanos 8 dice que si Dios no eximió a su propio Hijo, sino que lo entregó por todos nosotros, ¿cómo no nos concederá también con Él todas las cosas? ¿Qué es lo que dice? Todas las cosas. Quiere decir de que si tú tienes necesidades materiales, quiere decir de que si tú tienes un problema, quiere decir que si tú tienes una situación imposible, el Señor te va a conceder todo lo necesario para salir adelante. Porque en el versículo 37 dice, en todas estas cosas somos más que vencedores por medio de Aquel que nos amó. Entonces la promesa del Señor es de que somos vencedores por medio de Aquel que nos amó. Versículo 8 dice entonces de que Jehová dijo a Josué, no les tengas miedo. Si gustas puedes encender, Salvador, Francisco, la luz para que puedan leer mejor. Dice Josué, el Jehová dijo a Josué, no les tengas miedo porque lo he entregado en tus manos, ninguno de ellos te podrá resistir. Vemos que Dios estaba de acuerdo de proteger a los gabaonitas por la promesa que había hecho su siervo. Dios iba a estar ahí defendiendo esa promesa porque Josué era su siervo, y Dios va a estar ahí defendiendo las promesas de Jesucristo, porque Jesucristo es el siervo por excelencia. Y luego dice que vino pues Josué sobre ellos de repente, habiendo marchado toda la noche desde Gilgal. Y el Señor los desconcertó delante de Israel y los hirió con gran matanza en Gabaón, y los persiguió por el camino de la subida a Bet-Horón, y los hirió hasta Azeca y Maceda. Aquí está Bet-Horón, acá está Gibeón, acá está Bet-Horón, y pues acá está Maseca y Azeca, o sea que vino por esta área y los persiguió por toda esta área. Pero vemos de que el pueblo de Dios fue desde Gilgal hasta Gibeón a atacar a los 5 reyes que habían venido. Eso era como 30 kilómetros, o sea que esta gente viajó 30 kilómetros para luchar contra el enemigo. El enemigo, cuando entraron a tomar Jericó, el enemigo no salió a pelear contra el pueblo de Israel. Los pueblos de Israel llegó a pelear contra Jericó. Cuando llegaron a Ai, Ai no salió a pelear contra el pueblo de Israel. El pueblo de Israel salió a pelear contra Ai. Pero en este caso tenemos que el enemigo viene y busca pelea, busca atacar. Y acordémonos que nosotros estamos en una lucha espiritual. Dice la palabra del Señor, fortaleceos en el Señor y en el poder de su fuerza, y que nos revistamos con toda la armadura de Dios, para que en Efesios 6, brevemente, dice la palabra del Señor, revestíos con toda la armadura de Dios para que podáis estar firmes contra las insidias del diablo, contra los engaños del diablo. Así como Josué fue engañado por los gabaonitas, el Señor nos dice, ¿sabes qué? Cuídate, revístete con toda la armadura de Dios para estar firme contra los engaños del diablo. Estamos en una lucha, nuestra lucha no es contra sangre y carne, sino contra principados, contra potestades, contra los poderes de este mundo de tinieblas. Está hablando poderes espirituales, contra las huestes espirituales de maldad en las regiones celestes. Entonces el pueblo de Dios está en una batalla, hermanos. Estamos en una batalla, y en esa batalla muchas veces nosotros entramos en la batalla cuando tenemos a alguien que está bajo las drogas o alguien está bajo el licor, y nosotros empezamos a orar por esa persona. ¿Qué estamos haciendo? Estamos entrando en la batalla. Tal vez Satanás no nos quiere ver ahí y él tiene ese terreno tomado, y nosotros venimos a buscar a Satanás, no a Satanás, pero a sacar a Satanás de ahí. ¿Cómo? Con nuestras oraciones. ¿Cómo? Trayendo la palabra del Señor a estas personas. Entramos al ataque, pero a veces nosotros estamos caminando y de repente viene el enemigo y nos ataca. Amén. Ocurre, y tal vez te agarra de descuidado, y el Señor dice, ¿sabes qué? Debes estar todo el tiempo en comunicación conmigo, debes estar todo el tiempo conmigo, para que no te agarre el enemigo desprevenido, porque muchas veces cuando menos tú te lo esperas, te ataca el enemigo. Ahora vemos una cosa que hizo el pueblo de Israel. El pueblo de Israel no se quedó en Gilgal esperando que los gibeonitas llegaran a Gilgal. El pueblo de Israel fue a Gabaón a entrar al pleito. Ellos vinieron a pelear, y el pueblo de Israel caminó toda la noche 30 kilómetros, los soldados, y nosotros debemos de buscar la victoria también. O sea, ellos fueron a buscar la victoria, ¿cierto? Ellos fueron a tomar esa victoria, y nosotros tenemos que tomar la victoria, hermanos. Tenemos que tomar la victoria en oración. Y sabes que la oración no va a ser tal vez que te van a ver de rodillas por horas y horas, pero que eres un hombre, una mujer de oración, que cuando estás en las crisis estás orando. Tal vez estás bañándote, tal vez estás cocinando, tal vez te estás lavando los dientes, pero estás orando. Y ante el mundo no se dan cuenta. Tal vez te estás lavando los dientes y crees que te estás lavando los dientes, pero no te estás lavando los dientes. Lo que estás haciendo es orando realmente en tu corazón. No sé si me explico. Orad sin cesar, dice el Señor. Entonces tenemos que ir y tomar la victoria. Ahora, ¿sabes qué? Una cosa muy hermosa. Los gabaonitas accedieron a formar un pacto con Josué. Y parte del pacto es que ellos se iban a hacer esclavos y llevadores de agua y de leña para el pueblo de Israel. Eso es lo que iban a hacer, cargadores de agua. ¿Y qué iban a recibir a cambio? Le iba a salvar la vida a Josué. ¿Amén? ¿Y sabes lo que te ofrece a ti el Señor? Si tú entras en un pacto con Él. No ser esclavo, los gabonitas iban a ser esclavos, ser hijo de Dios. ¿Y qué más te ofrece el Señor? Te ofrece, los gabonitas iban a llevar, ¿qué? Agua y leña. El Señor dice que a ti te va a usar para llevar agua viva y el fuego del Espíritu. ¿Amén? ¿Qué prefieres? Gloria al Señor. Ese es el privilegio que tenemos, dice el Señor, ¿verdad? A la mujer samaritana, el que bebe de esta agua volverá a tener sed. Pero el que beba del agua que yo le daré no volverá a tener sed jamás. Mas el agua que yo le daré se convertirá en una fuente de agua que brota para vida eterna. O sea que de ti saldrá fuente de agua viva para que otros reciban vida. El mismo Señor Jesucristo dijo, ¿verdad?, de que Él nos bautizaba con el fuego del Espíritu. Nos iba a bautizar con el fuego. Y ese es el fuego del Espíritu que recibimos también. En el capítulo 10 de Josué, versículo 11, dice que sucedía que mientras huían delante de Israel, cuando estaban en la bajada de Bet-Jorón, Jehová arrojó desde el cielo grandes piedras sobre ellos hasta Azeca, y murieron, y fueron más los que murieron por las piedras del granizo que los que mataron a espada a los hijos de Israel. ¿Qué es lo que cayó del cielo, hermanos? Granizo. Era granizo. ¿Tú crees que Dios no vive? ¿O tú crees que fue por accidente que, dicen algunos incrédulos, no, cayó por accidente la granizada? Así dicen. Así dicen, pero vamos a ver cómo explica en el versículo 12, pero quedémonos en el 11 por el momento. Cayó piedras de granizo. Hermanos, ¿quién mató más, las piedras de granizo o la espada de los israelitas? ¿Sabe lo que nos dice el Señor? Soy más poderoso, mi brazo es más poderoso que el tuyo. Amén. Eso es lo que nos está diciendo el Señor. Y nos está diciendo, como dice en Zacarías 4:6, no por el poder ni por la fuerza, sino por mi espíritu, dice Jehová de los ejércitos. Entonces nosotros tenemos que pelear la batalla en el Espíritu y saber que en el Espíritu vamos a tener victoria. Entonces, como congregación, en nuestros hogares, en donde tenemos batallas, porque las batallas están en donde tú estés, ahí va a haber batalla. ¿Tú vienes a la iglesia o no? ¿Quién está en iglesia hoy? Quiero ver la mano, a ver. A ver, varios. Algunos no están acá, me doy cuenta que no levantan la mano. están en la playa o en otro lugar. ¿Quién llega a su casa de vez en cuando? Habemos varios, no todo el mundo. Oh, tremendo. Vamos a avisarle a sus esposas. Donde tú estés va a haber una batalla espiritual, pero el Señor va a estar con nosotros. Y no solo va a estar con nosotros, sino que Él va a pelear la batalla. Dice que no es con el poder ni por la fuerza, sino por mi espíritu. Y tenemos que batallar en el espíritu. En el versículo 12, para aquellos que dicen que cayó la granizada accidentalmente, dice que Josué habló a Jehová el día en que Jehová entregó a los amorreos delante de los hijos de Israel y dijo en presencia de Israel: Sol, detente en Gabaón, y tú, luna, en el valle de Ajalón. Y el sol se detuvo, y la luna se paró, hasta que la nación se vengó de sus enemigos. ¿No está escrito en el libro de Jacer? Y el sol se detuvo en medio del cielo, y no se apresuró a ponerse como por un día entero. Y ni antes ni después hubo un día como aquel cuando el Señor prestó atención a la voz de un hombre, porque Jehová peleó por Israel. Entonces Josué y todo Israel con él volvió al campamento en Gilgal. Algunas personas dicen que los científicos de NASA han descubierto que hay un día que hacía falta, y que las computadoras llegaron a descubrir de que hacía un día que hacía falta, y a través de la Biblia se confirma. Hermano, la verdad es que la Biblia es cierto, pero lo que dicen que los científicos dijeron es pura mentira. Algunas personas a veces quieren ayudarle a Dios, y le quieren ayudar a Dios con mentiras. Y esa es una muy mala manera de ayudarle a Dios. Los científicos de la NASA jamás descubrieron de que hacía falta 24 horas para explicar el calendario que tenemos. Pero a mí me han dicho muchas veces esa historia. ¿Sabes que los científicos de la NASA y unas computadoras del IBM se volvieron locas hasta que descubrieron? No necesitamos mentir. Pero el asunto es, mira lo que dijo Josué: Sol, detente en Gabaón, luna en el valle de Ajalón. ¿Tú crees que estaba hablando poéticamente o realmente es lo que estaba pidiendo Josué? ¿Qué piensas? Lo pedía. Lo declaró con autoridad. ¿Y qué pasó? Dice el versículo 13. El sol se detuvo y la luna se paró. Se paró por 24 horas. ¿Cómo explican eso los científicos? Imagínate. ¿Fue por accidente también? O sea que si se paró el sol, realmente lo que quiere decir, porque es la Tierra la que está girando, y al rotar, al parar el sol quiere decir que la Tierra dejó de rotar, hermanos. ¡Wow! Imagínate parar la Tierra de rotar. La Tierra rota a una velocidad de 30 kilómetros lineales por segundo. Vamos a una gran velocidad. ¿No sienten que el pelo se les va para atrás, hermano? Vamos a una velocidad enorme. Lo que pasa es que como somos parte del sistema, pues el aire y todo viaja a una velocidad tremenda. Pero vamos a una gran velocidad, rotando. Imagínense de repente controlar todo el sistema. La palabra del Señor dice que Dios sostiene todas las cosas por la palabra y su poder. Entonces Dios tiene poder de hacer eso. Dios tiene poder. Y hermanos, a mí lo que me llama la atención es que Josué, ¿por qué creen de que Josué le pidió al sol, no al sol, sino que mandó al sol que se detuviera y que la luna se detuviera? ¿Por qué crees que lo hizo Josué? ¿Para poder echarse unas carnitas en medio de la lucha? No. Él quería toda la bendición del Señor. Él quería tener toda la bendición, quería derrotar totalmente al enemigo. Quería limpiar para que la tierra prometida fuera un lugar bendecido, de bendición.

presencia de Israel. Imagínate este hombre. Este hombre en la presencia de todo el mundo dijo: sol, detente. Y si no se hubiera detenido, pues le hubieran silbado, le hubieran tirado tomates. Y hubiera perdido la autoridad. Pero este hombre con una gran fe detiene al sol. Hermanos, y la palabra del Señor dice, en distintas maneras, que si el hombre está alineado con el corazón de Dios, nuestra fe puede mover, ¿qué, hermanos? Montañas, ¿verdad que lo saben? ¿Verdad que lo sabemos? Pero ¿verdad que no lo aplicamos? Nomás nos tropezamos ahí y ya nos empezamos a saltar y a llorar y decir: Dios no está ahí, se olvidó de nosotros. Constantemente somos así. Pero ¿sabes qué? El Señor no quiere que seamos así. En 1 Juan 5:14 dice, bueno, en 5:13 dice: estas cosas os he escrito a vosotros que creéis en el nombre del Hijo de Dios, para que sepáis que tenéis, ¿qué? Vida eterna. ¿Quiénes? Los que creen. Los que creen en el nombre del Hijo de Dios. Y luego dice: esta es la confianza que tenemos delante de Él, que si pedimos cualquier cosa, amén. No dice que si pides 5 centavos. Dice que si pedimos cualquier cosa, y esa promesa ¿de quién es? De Dios, ¿verdad? Y vimos de que Josué no traicionó la promesa que había hecho en nombre de Jehová a los gabaonitas. Y yo te pregunto, ¿va Dios a traicionar sus promesas? No. Y dice que si pedimos cualquier cosa, este es un cheque abierto, amén, conforme a su voluntad, Él nos oye. Y si sabemos que Él nos oye en cualquier cosa que pidamos, sabemos que tenemos las cosas que pedimos. ¿Amén? Quiere decir de que si nosotros estamos alineados con la voluntad de Dios. ¿Amén, hermanos? Si estamos alineados con la voluntad de Dios y estamos buscando la voluntad del Señor, ¿quién se va a cuidar de nosotros? ¿Quién va a cuidar de nosotros si estamos poniendo los ojos en el Señor? Si nosotros creemos que el Señor dice: busca primero su reino y su justicia, y todas estas cosas os serán añadidas. Si nosotros hacemos eso, ¿quién se va a preocupar por añadir lo que necesitamos? ¿O Dios es mentiroso? Él promete. Amén. Esa es la promesa del Señor. Busca primero su reino y su justicia, y todas estas cosas os serán añadidas. ¿Qué es lo que tú necesitas ahora? Josué tenía el entendimiento claro de quién era Dios y de cómo nos ama Dios, y las promesas de Dios, ¿qué son? Son promesas, no son poemas ahí que son bonitos, es algo para que las agarremos y las aprovechemos. En Mateo 17:20, nuestro Señor Jesucristo le dijo a los discípulos, ¿verdad?, que habían fracasado tratando de exorcizar a un joven que tenía un demonio, habían bajado del monte de la transfiguración, y el Señor dice: en verdad os digo que si tenéis fe como un grano de mostaza, diréis a este mundo: párate de aquí, pásate de aquí allá, y se pasará, y nada os será imposible. Nada os será imposible. ¿Qué será imposible? Nada. ¿Quién dice eso? El Señor. Amén. Nada será imposible. Dani hace pesas. Bueno, pesas, y me gusta porque me ayuda a veces cuando tengo que mover cosas. Si yo tengo que mover cosas de 5 libras, yo sé que es fácil. Con un dedo las anda moviendo. Dani, ayúdame. Ya llega ahí, me ayuda. Y si son de 10 libras, ¿tú crees que no va a poder? Sí, ¿verdad? Claro que sí. ¿Y tú crees que nosotros... ¿Sabes cuál es el problema? Que somos desagradecidos. ¿Sabes qué quiere decir que somos desagradecidos? Que no realizamos en la mañana, cuando comemos, que es Dios el que nos está dando el pan. En serio. Tal vez decimos: gracias Padre Santo por este pan, pues de verdad. Pero realmente no nos estamos dando cuenta que Dios nos ha provisto ese pan. Y no nos damos cuenta en la noche cuando nos acostamos que es Dios el que nos ha dado el petate, o la cama, o la hamaca. Pero que es Dios el que nos ha cuidado. Y si realmente nos damos cuenta que todo lo bueno viene del Padre de las luces, en el cual no hay cambio ni sombra de variación, y nos damos cuenta que es Dios el que nos está bendiciendo, entonces es como aquel que le dice a Dani: Dani, me ayudaste con 5 libras, ¿me ayudas con 10? Y no vas a dudar. Amén. Pero ¿sabes lo que nos pasa? Que todo el día nos lo pasamos creyendo de que Dios no nos ha ayudado, que fue nuestra cabeza la que nos permitió tener el dinero en el trabajo, que fue nuestra sabiduría en el freeway la que nos permitió zafarnos de ese accidente, de que es nuestra medicina y las vitaminas y el ejercicio que hacemos.

hacemos es el que nos mantiene en salud. Y entonces dejamos a Dios afuera. Y cuando viene la crisis, Dios está afuera. Y no sabes clamar a Dios porque no sabes que Él está ahí, ni lo que Él puede hacer. Pero si nos damos cuenta de lo que Dios puede hacer, entonces en las crisis, 7 libras es lo mismo que 5 para nuestro Dios. Amén, hermanos. Para Dios no hay imposibles. Entonces, hermanos, no vamos a terminar el capítulo 10, no se preocupe. Pero vamos a considerar algunas cosas importantes, que yo creo que es importante, hermanos. Y yo les quiero hacer una exhortación. Amén. Porque aquí no venimos para decir, ok, qué bonito, estuvo todo bonito, nos vamos, nos abrazamos, comimos y nos vamos y no aplicamos a nuestro corazón. Pero yo te quiero hacer una reflexión, y es que seamos hombres de fe. El Señor nos pide que seamos hombres y mujeres de fe, como Pedro y Juan. Cuando iban camino al templo, ahí estaba un cojo, ahí lo llevaban, en la puerta la hermosa, hasta estaba en la puerta correcta, en el templo de Salomón. Llegaba Pedro, llegaba Juan, iban pasando y el cojo se les quedó mirando, cojo desde nacimiento. Y Pedro y Juan lo voltean a ver y le dice, dame una limosna. Y Pedro toma la palabra y le dice, sabes, no tengo ni plata ni oro, pero lo que tengo te lo doy. En el nombre de Jesús el Nazareno, levántate y anda. Y dice la palabra del Señor de que lo agarró de la mano derecha y lo levantó. O sea, no se quedó a ver qué iba a pasar. Pedro era un hombre de fe. Agarró al cojo y lo levantó. ¡Levántate! ¡Levántate! Dios te va a hacer caminar hoy. Dice la palabra del Señor que al instante sus pies y sus tobillos cobraron fuerza. Y de un salto se puso en pie y andaba. Entró al templo con ellos caminando, saltando y alabando a Dios. Todo el pueblo lo vio andar y alabar a Dios. Hermanos, el Dios que honró el corazón de Pedro hace 2000 años, ¿no es el mismo Dios? Y el Dios que honró el corazón de Pedro, no porque Pedro fuera la gran estrella espiritual, pero por la promesa de Jesucristo. Porque ¿quién negó a Jesucristo? Pedro. Y este hombre que había negado a Jesucristo, había comido con Jesucristo 3 años. Este hombre tuvo la autoridad porque había llegado a tener fe en Jesucristo. Entonces, hermanos, nosotros debemos de tener esa fe. Amén. Nada nos impide que tengamos esa fe. Lo único que nos impide es el corazón pecador en nosotros. Tengamos la fe que tuvo Pedro cuando estaban Ananías y Zafira. ¿Se acuerdan de Ananías y Zafira? ¿O ya se cansaron de levantar la mano? ¿Quién se acuerda? Algunos leen la Biblia. Estaban vendiendo todas las cosas la gente y la traían a los pies de los apóstoles. Y Ananías vino y había vendido un terreno y lo trajeron a los pies de los apóstoles. Zafira se había quedado por allá y estaba mintiendo porque no habían traído todo el precio de lo que habían vendido y habían querido hacer creer a la gente que ellos estaban entregando todo. Mira qué sacrificados. Entonces, ¿qué hizo Pedro? Dijo, ¿sabes qué? No estás engañando al hombre, no me estás engañando a mí, estás tratando de engañar al Espíritu Santo. Y se dio cuenta y se asustó. Y no solo se asustó, murió. Cayó muerto. Y lo sacaron y lo fueron a enterrar. Y al rato llegó Zafira. Y Pedro le dice, bueno, le dice, ¿que vendiste el terreno por este precio? Sí, sí, por este precio. Y le dice, ¿por qué has mentido? Le dice, los que enterraron a tu esposo vienen y te van a sacar a ti. O sea que Pedro sabía que esa mujer, por la proclamación de Pedro, iba a morir. Y en ese momento murió. Dice la palabra del Señor de que al instante ella cayó a los pies de él y expiró. Y vino un gran temor sobre toda la iglesia y sobre todos los que supieron estas cosas. Lo que estamos diciendo no es que queremos que la iglesia empiece a caer todo el mundo como moscas muertas. Porque la verdad es que todos somos pecadores. Amén, hermanos. Todos somos pecadores. Pero lo que estamos diciendo, hermanos, es de que vino un gran temor sobre toda la iglesia y sobre todas las cosas y sobre todos los que supieron estas cosas. Es decir, había un temor de Dios, había un respeto a Dios, había un amor a Dios, había un entendimiento de lo que es santo. ¿Y sabes lo que pasó en la iglesia? La iglesia caminó en santidad. Amén, hermanos. Póntete a pensar. O sea, no estamos hablando de que Ananías y Zafira murió, sí, eso pasó, pero ¿cuál fue el fruto, hermanos? La iglesia caminó en santidad.
por el ejercicio de fe de Pedro, hermanos. Y nosotros debemos de ejercer fe, debemos de actuar con fe, y yo creo que la iglesia va a caminar en santidad. Cuando Pedro estaba en Jope, a la orilla del mar, en la casa de Simón el curtidor, a la orilla, ¿se acuerdan que tuvo hambre? Y le prepararon algo para comer, y mientras le estaban preparando algo para comer, él subió a la azotea. ¿Y qué hizo Pedro? ¿Se acuerdan, hermanos? Se puso a orar. Y dice que cuando se puso a orar, tuvo un éxtasis y vio el cielo abierto y una visión de Dios. ¿Se acuerda? Y vio un lienzo que venía bajando del cielo, de sus cuatro puntas agarrados, y traía todo tipo de animales inmundos. Hermanos, si tú eres un hombre de fe, ¿qué es lo que vas a hacer? Orar. Y vas a tener un éxtasis. Vas a tener visiones del Señor. Vas a tener visiones del Señor para tu vida. Yo te hago una pregunta. ¿Vas caminando sin rumbo? Yo te hago una pregunta. Yo no estoy caminando sin rumbo. Si tú me preguntas, yo me puedo sentar y compartir toda la visión que yo siento del Señor. Yo no estoy caminando sin rumbo. ¿Me estoy proclamando a mí? No, estoy proclamando a aquel que me ha dado luz y dirección a mi vida. Y yo te digo, estás caminando sin rumbo. ¿Cuál es el propósito de tu vida? ¿Para qué vives? Pedro no estaba viviendo para la comida, porque mientras le estaban cocinando, en vez de estar soñando de las carnitas y todo, se fue a orar y empezó a clamar al Señor. ¿Y sabes qué le dio el Señor? Una gran visión. ¿Cuál era la visión que le dio? Una visión que llevó el Evangelio a todo el mundo gentil. ¿Se acuerda que lo llevó a la casa de Cornelio? Y ahí recibieron el Evangelio, y toda la familia de Cornelio recibió a Jesucristo a través de esa visión. Tengamos la fe que tuvo Pablo. La visión y la fe que tuvo Pablo. Cuando Pablo iba de regreso a Jerusalén, pasó por una ciudad que se llama Troas. Y ahí estuvo 7 días, y la última noche estaban en una habitación en un tercer piso. Y Pablo, pues como si iba el día siguiente, dilataba, se extendía en la predicación y en la enseñanza. Dicen que ya era medianoche, imagínate. Y había un muchacho que se llamaba Eutico, un buen costarricense, porque EU quiere decir bueno, y tico en Centroamérica le dicen así a los costarricenses. Este muchacho que se llamaba Eutico se quedó en la ventana y oía a Pablo, y Pablo todo animado, pero ya se cansó el pobre Eutico y se vino para abajo, se desplomó del tercer piso y cayó muerto. Pues yo creo que no fue chiste en ese momento, pero ¿sabes qué dice la palabra del Señor? Que Pablo bajó y se tendió sobre él. Y después de abrazarlo dijo, no os alarméis porque está vivo. Dice la palabra del Señor que se llevaron vivo al muchacho y quedaron grandemente consolados. ¿Qué es lo que ejerció Pablo, hermanos? Fe. Ejerció fe. Yo te invito a que tengamos la fe de Esteban. Esteban era uno de los 7 diáconos. ¿Se acuerdan la historia? Que necesitaban ayuda, había problemas en la distribución de los alimentos para las viudas y tuvieron que elegir a 7 diáconos. Y Esteban era uno de ellos, lleno del Espíritu Santo. Dice la palabra del Señor de que, pues no podían resistirle los judíos judaizantes que estaban pegados a la ley, que rechazaban el Evangelio de Jesucristo, no podían resistir la sabiduría ni el manejo de las Escrituras que tenía Esteban. Y lo llevaron ante el Sanedrín y lo acusaron, y viene Esteban y empieza a hablarles a sus oponentes que estaban rabiosos, como perros rabiosos, y Esteban empieza a predicarles el Evangelio con poder, con amor y con unción. Y al final estaban tan bravos, dicen que le rechinaban los dientes, y lo agarraron y lo llevaron afuera y lo empezaron a apedrear. ¿Y sabes lo que hizo Esteban? En vez de decir, mira lo que me pasó, Señor, me has abandonado, dice que levantó los ojos al cielo y vio a Jesucristo parado a la derecha del Padre, listo para recibirlo. Y Esteban le dijo, no tomes en cuenta este mal. ¿Cómo murió? Intercediendo por los que le estaban apedreando. ¿Y sabes quién estaba ahí? Pablo. ¿Y quién escuchó esa intercesión? Dios. ¿Y qué pasó con Pablo? Un gran siervo del Evangelio. Por la fe de un hombre, Esteban. Tengamos la fe de Pablo y Silas. ¿Te acuerdas cuando Pablo y Silas llegaron a Filipos? Y ahí había una mujer, una muchacha que le traía dinero a sus dueños, porque pues te contaba el futuro. Y dice la palabra del Señor de que Pablo, porque esta niña constantemente decía, estos son siervos del Dios Altísimo, esta niña vino y volvió a decirle esto a Pablo, y Pablo se enojó
y reprendió al demonio y lo echó, y la niña quedó liberada. Y vinieron y lo azotaron, lo golpearon con varas, lo metieron en la prisión de Filipos. ¿Y qué pasó? Dice la palabra del Señor que Pablo, en medio de la crisis, no se puso a maldecir. Amén. Pablo no se puso a maldecir. Pablo no se puso a refunfuñar. ¿Qué es lo que se puso a hacer Pablo y Silas? Porque fueron a los dos a los que agarraron, hermanos. ¿Qué hicieron, hermanos? Se pusieron a alabar a Dios. ¿Y qué es lo que pasó, hermanos? Hubo un terremoto y las cadenas se rompieron y ellos fueron librados. Y el carcelero, ¿qué pasó? Fue salvo él y su familia. Vamos a pararnos y orar. ¿Sabes? El pueblo de Israel que fue a pelear de Gilgal a Gibeón tuvo que caminar 30 kilómetros, ¿cierto? La batalla empezó desde el momento en que salieron. Desde ese momento ya estaba empezando la batalla. No empezó cuando llegaron, ellos ya habían tomado esa decisión. Y en nuestras vidas, en el momento en que tomamos la decisión de unirnos al ejército del Señor, ya entramos en la batalla. Y ya estamos caminando. Y hemos compartido con sonrisas y un poco de bromas. Pero ¿sabes qué, hermano? Yo me pregunto cuánto limitamos a Dios por nuestra poca fe. Póntete a pensar. Hemos visto el ejemplo de Pablo, de Silas, el ejemplo de Pedro, el ejemplo de Esteban. Yo me pregunto cuánto limitamos al Señor por nuestra poca fe. ¿Y sabes qué? Al limitarlo, Dios no dice, malvado, te voy a echar al infierno. ¿Verdad que no? ¿Sabes lo que dice Dios? ¡Qué lástima que no has podido tomar todo lo que te quiero dar! ¡Qué lástima! Y el Señor quiere que nosotros tomemos todo lo que nos quiere dar. Entonces, en 2 Crónicas 16:9 dice que los ojos de Jehová recorren toda la tierra para fortalecer a aquellos cuyo corazón es completamente suyo. El Señor recorre toda la tierra y Él quiere fortalecernos. Y quiere fortalecernos sobre todo si queremos hacer la voluntad del Señor. Si tú quieres servir al Señor, si tú quieres que el Señor se glorifique en tu vida, si tú quieres ver el reino de Dios extendido, el Señor promete fortalecerte. Amén. Fíjate lo que dice el Señor. Él promete fortalecerte, darte fuerzas para que puedas hacer grandes cosas para el Señor. Eso es lo que está diciendo, amén. Eso fue lo que hizo Josué. Fue fortalecido para hacer grandes cosas. En Romanos 8 dice, ¿qué diremos a esto? Si Dios está por nosotros, ¿quién estará contra nosotros? El que no eximió ni a su propio Hijo, sino que lo entregó por todos nosotros, ¿cómo no nos concederá también con Él todas las cosas? Vamos a orar.

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0: quiere saber cómo prepararse para contrarrestar los ataques de Satanás contra usted y su familia. Escuchemos lo que tiene que decir el Dr. Adrian Rogers acerca de esto.
1: Padres, permítanme decirles algo. La estrategia de Satanás es mantener a sus hijos sordos a la voz de Dios. Y si sus hijos no pueden escuchar a Dios, no podrán tomar una decisión basada en la fe y fracasarán. Porque es la palabra de Dios en su corazón la que le capacita para vencer al enemigo. El arma principal de Satanás es el impedir que la palabra de Dios esté en el corazón y mente de sus hijos, de nuestros nietos. De hecho, Satanás no quiere que la palabra de Dios esté en el corazón de ningún ser humano. Jóvenes, si ustedes no tienen una palabra de Dios, nunca podrán vencer el atractivo de la pornografía. Y esto es también cierto para los adultos. Tenga su Biblia y una libreta de notas a la mano para obtener el máximo beneficio espiritual de este estudio bíblico.
0: Hola, les habla Andrés García Vigio. Sabe, los tiempos han cambiado, pero los cambios no son positivos, sino que la degeneración de nuestra sociedad, la cual es dirigida por el enemigo de las almas, ha alcanzado el centro mismo de la familia. Pornografía y violencia se han infiltrado por la televisión, cable y el internet. Hoy, el Dr. Adrian Rogers, en la voz del pastor Lenín de Llanón, aborda este tema en su mensaje, El Principio Mosaico.
1: Por favor, busque en el libro de Hebreos el capítulo 11. Vamos a hablar del tema, proteja su corazón, proteja su hogar. Sus hijos, mis hijos, nuestros nietos, están bajo un tremendo ataque, un formidable asalto, más que en ninguna otra generación en la historia. Y este ataque proviene del pozo infernal para corromper las mentes de nuestros hijos y nietos por medio de la pornografía. Esta batalla es realmente crítica, porque lo que Satanás quiere hacer es contaminar la mente de los niños, corromperlos, robarles lo mejor que tienen, que es su inocencia, hacerles gran daño ahora para que en el futuro no puedan encontrar la felicidad hogareña que Dios quiere para ellos. Una seria encuesta realizada a principios de este siglo muestra que la pornografía, la inmoralidad, la violencia y un lenguaje desvergonzado en los programas de televisión ha aumentado en un 68% en solo 3 años. Nuestros niños no solo están salpicados, sino cubiertos con la basura que diariamente trae la televisión a nuestros hogares. Es algo que rompe el corazón. Mi propósito con este mensaje y otros que presentaré más adelante no es convencerles de que existe la pornografía. Si usted necesita ser convencido de eso, o usted está dormido o ya está muerto. Tampoco necesito hacer una investigación al respecto porque no tengo ningún interés en poner basura en mis ojos y en mi mente, así como ninguno de nosotros necesita estar en el lodo para hablar de los cerdos. Pero estoy totalmente consciente de lo que está sucediendo. Algunas personas dicen, pero eso es natural. Además, Dios nos hizo de esa manera. Un muy conocido y respetado periodista dijo, me opongo a la basura que hay en la televisión de la misma forma en que me opondría a tener las cloacas de la ciudad abiertas. Aunque algunos pueden arguir que las cloacas son naturales y hasta necesarias en una ciudad. Pero en cualquier parte del mundo donde no se controla el flujo de las cloacas o alcantarillas, estas se desbordan, trayendo toda clase de enfermedades. En nuestro mundo actual hay un incontrolable e insaciable apetito por la pornografía. Tal parece que nos hubiéramos acostumbrado a comer en el fondo del basurero. Y en su programa radial, Carlos Colson dijo, si yo le preguntara qué es lo primero que le viene a la mente cuando escucha la palabra pornografía, me imagino que palabras como perversión, desvergüenza, inmoralidad, depravación y otras más surgirán en su cabeza. Bueno, si la moda y la sociedad moderna son indicativos de algo, hay que añadir las palabras con la corriente a esa lista. Porque no importa dónde usted mire en estos días, verá la evidencia del aumento de la aceptación de la pornografía y sus abastecedores. Actores y actrices pornográficos aparecen en forma regular como invitados en vídeos musicales o en populares programas de televisión. Amigo, desde el punto de vista financiero, una cantidad mayor que la generada por los vídeos de rock y música campirana es la que mueve la pornografía. A mediados de los años 70, los norteamericanos gastaron 10 millones de dólares en pornografía. A finales del año 2000, la cifra llegó a 10 billones de dólares. O sea, en 25 años, la industria de la pornografía creció en un 1000%. Ahora, si esto es triste para los adultos, es más triste y trágico para los niños. Sus hijos, mis hijos, nuestros nietos están siendo sistemáticamente seducidos. Son las víctimas mortales en la supercarretera de la información. La fuerza destructiva de la pornografía está más allá de mi poder de análisis y estimación. Ahora, dicho esto, quiero enfáticamente expresar que no estoy ni jugando ni manipulando sus emociones. Y sí quiero darle una manera bíblica y práctica para que usted obtenga la victoria. Pero escúcheme atentamente. No habrá ninguna victoria hasta que usted tome una decisión personal y enseñe a sus hijos a tomar decisiones personales. Algunos me preguntarán, pastor, ¿dónde podemos encontrar respuestas? Bien, la respuesta no está en la acción política. Y aunque debemos hacer todo lo que políticamente podamos, la respuesta no está ahí. El problema es demasiado penetrante y persuasivo. Tendríamos que sacar a los policías de las calles y ponerlos en el corazón de cada persona. La respuesta tampoco está en seguridades electrónicas. Pero en estos mensajes le enseñaré sobre algunas paredes de protección electrónicas. Pero estas pueden ser superadas por niños y adultos. Las advertencias no son suficientes porque el atractivo y la seducción de la pornografía es muy fuerte. Debe haber una decisión personal, y de eso hablaré hoy, de la decisión que Moisés tuvo que hacer. Por eso el título de este mensaje es El principio mosaico, y lo encontramos en Hebreos capítulo 11, comenzando en el verso 24. Por la fe Moisés, hecho ya grande, rehusó llamarse hijo de la hija del faraón, escogiendo, subraye esa palabra, escogiendo antes ser maltratado con el pueblo de Dios que gozar de los deleites temporales del pecado, teniendo por mayores riquezas el vituperio de Cristo que los tesoros de los egipcios, porque tenía puesta la mirada en el galardón. Por la fe dejó a Egipto, no temiendo la ira del rey, porque se sostuvo como viendo al invisible. Moisés tomó una decisión. Escogió ser maltratado con el pueblo de Dios. No habrá victoria en su familia, ni victoria con sus hijos, hasta que ellos tomen una decisión. Muchas veces he dicho que usted es libre para tomar una decisión, y debemos dar gracias a Dios por eso. Pero usted no es libre para no tomar una decisión, porque al no tomar una decisión, ya decidió no decidir. Y usted no es libre para escoger las consecuencias de su decisión. Primero usted decide, y luego la decisión decide por usted. ¿Cómo escogió Moisés? Mire los versos 24 y 25. Por fe Moisés, hecho ya grande, rehusó llamarse hijo de la hija del faraón, escogiendo antes ser maltratado con el pueblo de Dios que gozar de los deleites temporales del pecado. Moisés tomó una decisión por fe. ¿Cómo usted obtiene la fe? Tiene que escuchar de Dios. La Biblia dice en Romanos 10:17, así que la fe es por el oír, y el oír por la palabra de Dios. No se equivoquen en esto, por favor. Moisés tuvo que escuchar a Dios. Y una vez que escuchó a Dios, Moisés estuvo capacitado para tomar una decisión. Ahora, padres, Permítanme decirles algo. La estrategia de Satanás es mantener a sus hijos sordos a la voz de Dios. Y si sus hijos no pueden escuchar a Dios, no podrán tomar una decisión basada en la fe, y fracasarán. Porque es la palabra de Dios en su corazón la que le capacita para vencer al enemigo. El arma principal de Satanás es el impedir que la palabra de Dios esté en el corazón y en la mente de nuestros hijos, de nuestros nietos. Jóvenes, si ustedes no tienen una palabra de Dios, nunca podrán vencer el atractivo de la pornografía. Y esto también es cierto para los adultos. El diablo ha reemplazado todas las fuentes de autoridad. Por ejemplo, hay el relativismo. O sea, todo, absolutamente todo es relativo. No hay una norma fija de lo bueno y lo malo. Hubo un brillante hombre, un filósofo llamado Hegel, quien tenía la idea de que todo era un flujo. Dijo que usted aquí puede tener una idea identificada como postulado o tesis, y allá está otro con otra idea o antítesis. Así que una verdad dice una cosa, y allá otra verdad es otra cosa. Y pudiera ser que ninguna de las dos sea verdad. Pero hay una especie de guerra entre la tesis y la antítesis. Y después de una lucha, surge algo llamado síntesis, o sea, la unión de las dos ideas anteriores. Por ejemplo, digamos que la tesis es el capitalismo y la antítesis es el comunismo. Y estas dos luchan por bastante tiempo hasta que se unifican y surge una síntesis que es el socialismo. ¿Qué sucedió? Una vez que usted tiene una tesis y enfrenta una antítesis, al unirse las dos, el resultado siempre será una síntesis. Esto es lo que enseñaba Hegel. Ahora, esa síntesis se vuelve una nueva tesis, y alguien vendrá con otra antítesis. Nuevamente habrá una lucha entre las dos, y el resultado será una nueva síntesis. ¿Se da cuenta de lo que está pasando? Todo está en movimiento. No hay nada fijo. No hay una normativa sólida. Eso sucede en nuestro mundo actual. Y eso se llama relativismo. Muchos otros jóvenes y adultos están viviendo el subjetivismo. ¿Qué es eso? Bueno, es el decir, yo siento que esto está bien, o yo siento que esto está mal. O sea, todas las cosas están basadas en lo que sentimos. Seguramente usted habrá escuchado la siguiente frase: eso es verdad para usted, pero no es verdad para mí. Y lo que es verdad para mí pudiera no ser verdad para usted. Y a los jóvenes en estos días se les enseña: sea fiel a sus sentimientos. Otro sustituto de la verdad absoluta es el racionalismo. La gente dice: no, viva de acuerdo a lo que siente. Viva de acuerdo a lo que está en su mente. Piénselo, analícelo, pruébelo. Póngalo en un tubo de ensayo. Use su calculadora y encuentre la solución. Para estas personas, el comportamiento está basado en la lógica. Y su lema es: esto dice la mente del hombre. Y rechazan: esto dice la palabra de Dios. Para otros, el camino es el pragmatismo. La gente ya no pregunta: ¿es eso la verdad? Ahora las preguntas son: ¿da resultados? ¿En qué me beneficio yo? Vivimos en una sociedad muy pragmática y ególatra. Pero el peor sustituto de verdades permanentes es el posmodernismo. ¿Qué es el posmodernismo? Los modernistas tratan de determinar lo que es bueno o malo, mientras los liberales y conservadores discuten. Pero los postmodernistas no argumentan, porque dicen que no hay una verdad fija. No existe lo bueno, no existe lo malo, y preguntan: ¿hay en verdad una verdad? ¿Usted quiere que sus hijos vivan correctamente? ¿Quiere que sus hijos sean justos Entonces, padres, es mejor que les inculque en sus corazones y mentes que hay una norma fija de la verdad. Y esa norma es la palabra de Dios. Usted está peleando una batalla que va a perder. En nuestra moderna sociedad, no es suficiente el poner las manos en la cintura y decir, eso es malo. ¿Y por qué es malo, papá? No me preguntes por qué, yo lo digo. Eso no da resultado. Más bien, usted debería decir, hijo, es malo robar o cometer adulterio o hacer trampa o mentir o cualquier cosa negativa porque Dios lo dice. Los hijos deben obedecer a sus padres, no solo porque los padres lo dicen, sino porque Dios lo dice. Y todos debemos vivir vidas puras y útiles porque Dios lo dice. Padres, ustedes deben poner convicciones sólidas, como el acero, en el corazón de sus hijos. ¿Cuál es mi trabajo como padre y como abuelo? ¿Cuál es su trabajo, su responsabilidad frente a sus hijos y nietos? Veamos lo que dice el apóstol Juan en su tercera epístola, capítulo 1, verso 4. No tengo yo mayor gozo que este, el oír que mis hijos andan en la verdad. Y a eso yo digo, ¡amén! ¿Se da cuenta? Es la verdad la que nos hace libres. En el capítulo 17 de Juan, Jesús oró por nosotros. Y esto es lo que dijo en el verso 17. Santifícalos en tu verdad. Tu palabra es verdad. Santifícales es una palabra importante que no la usamos comúnmente. Otra traducción de este verso dice, hazlos santos mediante la verdad. ¿Desea usted tener hijos santos? Entonces ellos necesitan poseer la verdad. Quiero compartir con usted tres tesoros que usted aprenderá de la verdad. Volvamos a Hebreos 11:24. Por la fe Moisés, hecho ya grande, rehusó llamarse hijo de la hija del faraón. Ahora, recuerde que la fe viene por escuchar la palabra de Dios. El verso 26 dice, teniendo por mayores riquezas, la palabra teniendo significa estimando o considerando, teniendo por mayores riquezas el vituperio de Cristo que los tesoros de los egipcios. ¿Qué es lo que está haciendo aquí? Está evaluando, está descubriendo un tesoro. Amigo, para empezar, debe haber una sabia evaluación como primer punto. Sabe que Satanás no quiere que haga esa sabia evaluación. Tampoco quiere que sus hijos hagan esa sabia evaluación. Así que tanto usted como sus hijos van a enfrentar dos cosas, placeres y tesoros. El verso 25 dice, escogiendo antes ser maltratado con el pueblo de Dios que gozar de los deleites temporales del pecado. Por favor, subraye esa frase, que gozar de los deleites temporales del pecado. La decisión aquí es entre el placer, el verdadero placer, y el placer impío. Entre verdaderos tesoros o basura. Moisés tenía un sistema de valores que le daba resultado. Ahora, ¿cuáles son los tres tesoros que usted debe querer escribir sobre el corazón de sus hijos? ¿Cuáles son las tres cosas que debemos desear que nuestros hijos evalúen directamente de la palabra de Dios? Primero, el tesoro de un corazón puro. Nuestros hijos y nietos necesitan entender cuán importante es el tener un corazón puro. En Mateo 5, verso 8, Jesús dijo, bienaventurados los de limpio corazón, porque ellos verán a Dios. La pornografía nublará la visión de Dios. Un corazón puro es en sí mismo una recompensa. El tesoro de un corazón puro. Cuando el corazón es puro, Dios es real. Y entonces podemos tener increíble comunión con Dios. Anote primera de Juan 1, los versos del 3 al 7. Lo que hemos visto y oído, esto os anunciamos, para que también vosotros tengáis comunión con nosotros, y nuestra comunión verdaderamente es con el Padre y con su Hijo Jesucristo. Estas cosas os escribimos para que vuestro gozo sea cumplido. Este es el mensaje que hemos oído de Él y os anunciamos. Dios es luz y no hay ningunas tinieblas en Él. Si decimos que tenemos comunión con Él y andamos en tinieblas, mentimos y no practicamos la verdad. Pero si andamos en luz como Él está en luz, tenemos comunión unos con otros y la sangre de Jesucristo, su Hijo, nos limpia de todo pecado. Al pensar en esto, le puedo decir que un corazón limpio y puro es la única clase de corazón que tiene comunión con Dios. Y ninguna pornografía en el mundo vale la pena como para olvidarnos de la comunión con Dios. Esa comunión es un verdadero tesoro. Y no importa quién sea usted, si está metido en la pornografía, su comunión con Dios está rota, está en oscuridad y carece de gozo. Y esto se lo digo sin titubeos ni apologías. Si usted está en las tinieblas de la pornografía, de ninguna manera puede tener comunión íntima y pura con Dios. Entonces, ¿cuál es la evaluación? Primero, debemos enseñar a nuestros hijos el tesoro de un corazón limpio. Un corazón limpio es su propia recompensa. Pero cuando nos acercamos a Dios por primera vez, nuestro corazón ni está limpio ni es puro. Sin embargo, Dios no por eso deja de escuchar a cualquier persona que, arrepentida, busca su perdón y su ayuda.
2: Recordemos, no existe nada más dañino para nuestra habilidad de amar que la pornografía. Dios desea que amemos, pero la pornografía no se basa en el amor, sino en la lujuria. La lujuria y el amor son totalmente opuestos. La lujuria quiere arrebatar, despojar, robar, mientras que el amor quiere dar, obsequiar. La enseñanza de hoy, el principio mosaico, enseña cómo vivir victoriosamente en un mundo saturado de pornografía.
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2: Gloria a Dios. Gracias por escuchar hoy al Dr. Adrian Rogers. Soy Andrés García Vigio y esperamos que nuestra programación le haya ministrado y ayudado a sentir verdaderamente el amor que el Señor Jesucristo posee por usted, el amor que vale.
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0: Y ahora Luis Palau responde.
1: La carta de hoy es breve y me dice esta señora: señor Palau, estoy afligida. Mi hija tuvo mala suerte con su marido. Tiene 32 años de edad. Y ahora la conquista uno que es ladrón, haragán y limbaguey. Por días. Ella está muy enamorada. Ayúdeme que estoy muy afligida. Me comen los nervios. Bueno, mi estimada señora, simpatizo con el dolor suyo de madre. Obviamente, una madre y un padre con una hija descarriada sufren mucho. Pero usted dice que tuvo mala suerte con su marido. Yo le pregunto, ¿no será que su marido tuvo mala suerte con ella? Le voy a decir por qué. Porque si a los 32 años de edad, ahora, se deja conquistar por un ladrón, haragán, como dice usted, y usa la palabra limbaguey, que no estoy ni seguro qué quiere decir, le digo la verdad, pero la cito porque está en su carta, y ella está locamente enamorada de este tipo de persona. Le pregunto, señora, con todo respeto,

0: la verdad y va a ver que es cierta. La mayor parte de nuestros problemas en el mundo nos los acarreamos nosotros mismos. Los traemos sobre nosotros. Y la mayor parte de esos problemas surgen por la irresponsabilidad. Segundo, aunque ya es tarde para hablarlo a estas alturas, a una hija no se la puede cambiar cuando ya tiene 32 años de edad y está divorciada y conquistándose, siendo conquistada por otro hombre que es ladrón y haragán. Lamentablemente, usted mucho no va a poder hacer por ella. Pero sí le digo en tercer lugar lo que puede hacer. Puede, en vez de que le coman los nervios y seguir afligida, en oración a Dios, colocar a su hija cada día, día tras día tras día, en las manos todopoderosas de Dios. Segundo, no solo que usted esté en oración por ella, a Dios, sino que cuando tenga ocasión de hablar con ella, le hable con prudencia, con ternura, en tono bajo, humilde, no imponiéndose, pero en el nombre del Señor le hable y le haga ver que lo que ella está haciendo es un pecado. Que haberse divorciado de un hombre y ahora dejarse conquistar por un hombre de esta calaña es un pecado contra Dios. Por lo tanto, señora, usted tiene que hacérselo saber sin gritar, sin prepotencia, sin empujar, con humildad y ternura, pero se lo tiene que hacer saber a su hija. Por último, usted, señora, necesita a Cristo en su corazón. En toda su carta usted no me menciona nada de Dios, ni de la palabra de Dios, ni de las cosas espirituales. Señora, usted ábrale su corazón al Hijo de Dios primero. Que su hija vea un cambio en su carácter, en la vida suya, en la manera de ser suya, y entonces a lo mejor ella va a desear lo que Cristo le quiere dar a usted. Ábrale su corazón a Cristo, señora. Para usted, eso le va a traer paz con Dios.
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2: Gracias por acompañarnos hoy, aquí, en Momento Decisivo. Estamos en el capítulo 2 de la Carta a los Hebreos, en nuestro estudio de este importante libro. Hemos titulado a esta sección, Supremacía y Suficiencia de Jesucristo. Hoy vamos a considerar la pregunta, ¿por qué Jesús se hizo hombre? ¿Por qué fue necesario que Dios enviara a su Hijo unigénito a este mundo para que se hiciera semejante a nosotros, dice la Biblia, semejante a sus hermanos? ¿Cuál fue la razón para eso? Pues bien, tendremos algunas respuestas de la palabra de Dios al abrir hoy juntos las Sagradas Escrituras. Ahora, abramos nuestra Biblia al capítulo 2 de la Carta a los Hebreos y empecemos la primera parte de nuestra consideración de por qué Jesús se hizo hombre.

0: todos los años en cierto momento en octubre, por lo general en las últimas dos semanas, y durando hasta más o menos fines de enero, una transformación tiene lugar en gran parte de nuestro mundo. Se llama la celebración de la Navidad y toca a todo y a todos y casi en todas partes, por lo menos en el mundo occidental. Haga un alto y piense en esto por un momento. Miles de millones de dólares, pesos o lo que sea, se gastan en regalos que se dan unos a otros. Las casas, los jardines o los arbolitos se decoran con luces de colores. Algunos hasta van a la iglesia, aunque no habían hecho acto de presencia desde el Viernes Santo. Incluso con todo el mercadeo, hay un espíritu de buena voluntad que se extiende por nuestra cultura hasta el 25 de diciembre. Luego, en ese día, el mundo queda en silencio. En los Estados Unidos de América, por 24 horas, todo almacén está cerrado y solo las instituciones indispensables están abiertas. Es una temporada maravillosa y extraña del año, y aunque usted no lo crea, realmente es algo que vale la pena celebrar. Es la temporada llamada de Adviento, la celebración de la venida de Jesucristo a nosotros. Por eso a menudo se la menciona como la temporada de la Encarnación, cuando Cristo se hizo carne, tal como lo oye, el Hijo de Dios se hizo hombre. Si se pudiera reducir el mensaje de Navidad a una sola frase que sea bíblicamente correcta y que nos diga la razón por la que celebramos la Navidad, sencillamente sería esta: la Navidad es la celebración de Dios haciéndose hombre. No Dios haciéndose un bebé, sino Dios haciéndose hombre. Aquí en Hebreos capítulo 2 aprendemos por qué. ¿Por qué Dios se hizo hombre? ¿Por qué Jesús se hizo hombre? Tengo que decirles que he leído este pasaje muchas veces, así que me entusiasma presentarles cuatro razones que hallo en Hebreos 2 por las que Jesús se hizo hombre. Me sorprendería si usted no queda tan sorprendido como yo me sorprendí. En primer lugar, Jesús se hizo hombre para recuperar nuestro destino. Eso lo vemos en los versículos 5 al 9 del capítulo 2 de Hebreos. ¿Cuántos saben que Dios, cuando nos creó, tuvo un propósito original para cada uno de nosotros? Así que aquí vemos, primero, la intención original de Dios para el hombre. Esto nos lo dicen los versículos 5 al 8. Pues bien, uno no avanza mucho en el capítulo 1 de Génesis antes de que se descubra esto. Leemos en Génesis 1, versículos 26 al 28. Y dijo Dios: hagamos al hombre a nuestra imagen conforme a nuestra semejanza, y ejerza dominio sobre los peces del mar, sobre las aves del cielo, sobre los ganados, sobre toda la tierra y sobre todo reptil que se arrastra sobre la tierra. Dios creó al hombre a imagen suya, a imagen de Dios lo creó. Varón y hembra los creó. Dios los bendijo y les dijo: sean fecundos y multiplíquense. Llenen la tierra y sométanla. Ejerzan dominio sobre los peces del mar, sobre las aves del cielo y sobre todo ser viviente que se mueve sobre la tierra. ¿Tiene usted alguna idea de cuál fue la intención original de Dios para nosotros cuando nos creó? Nos creó para que gobernemos la tierra. Su intención desde el mismo principio de la creación fue que usted y yo tengamos una vida milenial. Pero ¿cuántos saben que el ser humano no rige la tierra en el momento presente? Por eso se escribió el versículo 5 de Hebreos 2 que dice: porque no sujetó a los ángeles el mundo venidero, acerca del cual estamos hablando. Ahora bien, ese es un comentario extraño, a menos que uno entienda que cuando Dios creó al ser humano para que gobierne la tierra, y al pecar el ser humano pospuso su oportunidad para hacer eso, Dios puso a los ángeles a cargo de gobernar la tierra. El escritor quiere que veamos cómo Dios gobierna la tierra hoy. Dice que en el mundo venidero los ángeles no van a gobernar, pero la inferencia es que en el momento presente ellos son los que gobiernan. En el mundo venidero los ángeles no estarán a cargo, pero en la edad presente ellos gobiernan este mundo como coministros con Dios. Un comentarista nos da un cuadro visual de eso y dice que de eso es de lo que trata la escalera de Jacob. Dice que cuando uno mira la escalera, ve a los ángeles subiendo y bajando del cielo, según leemos en Génesis capítulo 28, versículos 10 al 17. Así que, según este comentarista, el mensaje es claro. Los ángeles se mueven entre el cielo y la tierra a favor del pueblo de Dios. Al parecer, la administración del mundo está organizada de manera que ángeles príncipes, por ejemplo, el arcángel Miguel, preside sobre huestes de ángeles que administran la voluntad de Dios y combaten los espíritus malignos. Algunos pasajes bíblicos para esto son Daniel, capítulo 10, versículos 20 y 21. Daniel, capítulo 12, versículo 1. Y Efesios, capítulo 6, versículo 12. Sé que para algunos es una sorpresa oír que los ángeles en realidad cubren este mundo y están cumpliendo la voluntad de Dios. De hecho, incluso están en conflicto con los ángeles del diablo. Hay un pasaje en el libro de Daniel, en el capítulo 10, en donde Daniel ora y la respuesta se tarda. Finalmente, cuando la respuesta le llega, el arcángel Miguel le dice: me tardé un poco para traerte la respuesta, porque tuve un conflicto con el príncipe de Persia cuando venía del cielo. Ahora, para demostrar su punto en cuanto a la intención original de Dios para el ser humano, el escritor de Hebreos da una cita del Salmo 8. Aquí tenemos, por un lado, la prioridad del ser humano en la creación divina. Y cuando aquí, en Hebreos 2, versículo 6, da la cita, la introduce con una frase interesante. Esto es algo que debemos tener presente porque va a aparecer en muchos lugares en la carta a los Hebreos. Cuando introduce la cita, no dice "David dijo", sino que lo que dice es "pero alguien testificó en cierto lugar diciendo". Esa es una introducción tan ambigua como se puede hacerlo. En todas las citas que se hallan en la carta a los Hebreos, todas se introducen de esa manera. Nunca se las introduce diciendo "David dijo" o "Samuel dijo" o "algún otro dijo". Siempre es "alguien dijo" o "como se dijo". Ahora bien, no es que el escritor de Hebreos no supiera quién lo dijo, es que para el escritor de Hebreos, todo el Antiguo Testamento es la voz del Espíritu Santo, sin que importe quién pueda ser el autor humano. Es casi como si no quisiera que ningún otro nombre se mencione en el libro, excepto el nombre de Jesús. Así que presenta estas citas de una manera muy vaga, diciendo, pero alguien testificó en cierto lugar, diciendo, pues bien, nosotros sabemos quién lo dijo, fue David. Y noten lo que David dijo: ¿qué es el hombre para que te acuerdes de él, y el hijo del hombre para que lo cuides? Ahora, si pasan al Salmo 8, lo que descubrirán es que es un salmo que glorifica la majestad de Dios Todopoderoso. Esto es lo que leemos en Salmos 8, versículos 3 al 4. Cuando veo tus cielos, obra de tus dedos, la luna y las estrellas que tú has establecido, digo, ¿qué es el hombre para que te acuerdes de él, y el hijo del hombre para que lo cuides? ¿Cuántos de ustedes alguna vez han salido al aire libre en una noche clara, hermosa? Uno se queda allí afuera, solo, y alza la vista al cielo y ve las estrellas, y uno piensa, ¿qué increíble universo es este en el que vivimos? Ese es el primer pensamiento. Y luego, su segundo pensamiento es, ¿qué es el hombre? Quiero decir, hay un sentido en el cual uno ve la increíble gloria de Dios en la creación, y eso nos ayuda a ver cuán pequeño es el hombre. Es casi como si el escritor de Hebreos, citando a David, dijera esto: Señor, a la luz de tu creación, a la luz de tu universo, la luna y las estrellas, ¿qué es el hombre? En otras palabras, Señor, entre los cientos de miles de galaxias y los cientos de miles de mundos que has creado, ¿cómo pudiste notar al ser humano? En este vasto universo que has creado, Señor, este universo de estrellas y luna y sol, ¿qué es el hombre? ¿No es sino una diminuta partícula en uno de los mundos que has creado? Parece ser insignificante a la luz de lo infinito de la creación, pero Dios, desde el mismo principio, tú escogiste que el hombre gobierne este mundo. Así que David se siente abrumado por eso. El escritor de Hebreos se siente abrumado por eso. Y francamente, yo también me siento abrumado por esto. Eso es lo que el salmista quiere decir y lo que el escritor de Hebreos quiere decir cuando dice: pero uno ha testificado en un lugar de las Escrituras diciendo: ¿qué es el hombre para que tú te acuerdes de él, o el hijo del hombre para que te intereses en él? Dios no nos considera insignificantes a la luz de su grandiosa y vasta creación. No solo creó al ser humano, sino que se acuerda del ser humano y lo cuida. Eso es lo que el escritor dice. Dios ha designado al ser humano para que gobierne el mundo que él creó. Quiero que usted enderece los hombros y diga: Dios me creó para que gobierne el mundo. Dios me creó para que gobierne el mundo. Eso es la prioridad del ser humano en la creación divina. Por otro lado, noten el lugar del hombre en la creación de Dios. Hebreos 2, versículo 7. Lo has hecho un poco inferior a los ángeles. Ahora, este es un comentario extraño en cuanto a los ángeles. Los ángeles aparecieron abundantemente en la primera parte de Hebreos. ¿Qué quiere decir con esto de que el hombre fue hecho un poco menor que los ángeles? Pues bien, ciertamente no quiere decir que es menor que los ángeles en dignidad ante Dios. No es menor que los ángeles espiritualmente. Pero el hombre es menor que los ángeles en que es un ser físico, y los ángeles son seres espirituales. El hombre está sujeto a muerte. Los ángeles no mueren. El hombre está sujeto al tiempo y al espacio, y los ángeles no. El hombre está sujeto a la tierra y los ángeles no. Así que, en este sentido, el hombre es un poco menor que los ángeles. Tenga presente este pensamiento. El hecho de que Dios creó al ser humano para que sea un poco menor que los ángeles es un testimonio de que en el plan original de Dios, el hombre es segundo, solo después de los ángeles, en la jerarquía creativa de Dios. El mensaje de Hebreos capítulo 2 es incluso más emocionante de lo que uno puede imaginarse, porque aunque el ser humano ha perdido su lugar como gobernador de la tierra, un día lo recuperará. Tal vez en la actualidad no esté gobernando la tierra, pero de acuerdo a las Escrituras, nuestro tiempo vendrá. Gobernaremos la tierra. Reinaremos y gobernaremos con Cristo como corregentes de Cristo. El Señor presidirá este periodo milenial, ese reinado de 1000 años que tendrá lugar en el futuro. Eso es la prioridad del hombre en la creación de Dios y el lugar del hombre en la creación de Dios. Ahora, noten el prestigio del hombre en la creación de Dios. Hebreos 2, versículo 7. Lo has coronado de gloria y honor, y lo has puesto sobre las obras de tus manos. Por favor, recuerden que la intención original de Dios fue que el hombre esté sobre la obra de las manos de Dios. Cuando Dios hizo a Adán, lo hizo puro e inocente. Le dio honor y gloria. Lo puso sobre las obras de las manos de Dios en un medio ambiente perfecto y puso todas las cosas en sujeción a él. Desdichadamente, en ese experimento en el Edén, el hombre escogió su propia voluntad por sobre la voluntad de Dios y perdió el paraíso. No solo para sí mismo, sino como primer hombre y hombre fundamental que representaba a todos los seres humanos en lo que hizo. Perdió el paraíso para todos nosotros. La prioridad del hombre en la creación, el lugar del hombre apenas un poco inferior a los ángeles. Alguien dijo que el hombre fue creado apenas un poco por encima de las bestias y un poco menor que los ángeles. Probablemente usted conoce personas que gravitan en ambas direcciones, ¿verdad? El prestigio del hombre en la creación de Dios. Ahora noten, en cuarto lugar, el poder del hombre en la creación de Dios. Todo lo ha sujetado bajo sus pies. Dios originalmente puso todas las cosas bajo la autoridad de Adán y Eva. El plan original de Dios para el hombre va mucho más allá de lo que usted y yo podemos imaginarnos. El hombre no es significante a los ojos de Dios. Dios ve al ser humano en el mismo centro de su obra creativa y lo creó a su imagen. Pero algo sucedió antes de que el ser humano pueda cumplir su destino. Luego, el versículo 8 nos dice: el potencial del hombre en la creación de Dios, porque al sujetarlo todo a él, no dejó nada que no le sea sujeto. Pero ahora no vemos aún todas las cosas sujetas a él. En otras palabras, Dios se lo dio. En última instancia lo va a tener, pero todavía no lo tiene. Debido a lo que sucedió en el huerto del Edén, cuando Adán y Eva pecaron y violaron su pacto con Dios, el dominio del hombre sobre el mundo fue puesto a un lado por un tiempo, a fin de que el hombre pueda ser redimido y que en última instancia pueda reclamar su destino. Escuchen, esto es lo que Dios originalmente propuso. Como alguien lo dijo, el hombre tenía el propósito de ser el representante de Dios. El sol debía trabajar para él, la luna debía iluminar sus noches. Los elementos de la naturaleza, se suponía, debían ser sus esclavos y mensajeros. Se le dio las flores para que perfumen su sendero, frutos para que satisfagan su paladar, pájaros para que le canten todos los días, peces para que lo alimenten, bestias para que trabajen para él y lo lleven en el lomo. El hombre no fue hecho para que sea un esclavo doblegado, sino que fue destinado para que sea rey coronado con la gloria del gobierno y con el honor de la supremacía universal. Ese es el hombre que Dios propuso que fuera al crearlo. Cuando estaba en el seminario, uno de los libros de lectura obligatoria se titulaba El Rey de la Tierra. Habla del gobierno del hombre y su reinado sobre la tierra según la intención original de Dios para él. Este propósito de Dios para la humanidad de reinar, ampliar y enriquecer la cultura sobre la tierra nunca ha sido revocado ni abandonado. Fue interrumpido y tergiversado por la caída. Así que en este pasaje tenemos primero la intención original de Dios para el hombre y ahora quiero que noten la intervención de Dios por el hombre. Hebreos 2, versículo 9. Quiero que noten en la Biblia una conexión que a mi juicio es realmente interesante. En la última parte de Hebreos 2, versículo 8, leemos: pero ahora no vemos aún todas las cosas sujetas a él. ¿Lo ven? Ahora sigan al siguiente versículo y noten el contraste. Pero vemos a aquel que fue hecho un poco inferior a los ángeles, es decir, a Jesús. El escritor de Hebreos dice: todavía no vemos todo el destino que Dios tiene para nosotros. No vemos eso, pero sí vemos a Jesús. Y entonces nos dice lo que sucedió y por qué Jesús vino. Jesús vino a fin de que podamos recuperar nuestro destino. Vino a fin de que podamos hallar de nuevo lo que perdimos en el huerto del Edén. Esta es la intervención de Dios por el hombre. Dios tenía una intención original para el hombre, pero cuando el hombre lo echó a perder, Dios tuvo que volver e intervenir y proveer otro camino. Así, leemos en el versículo 9, pero vemos a aquel que fue hecho un poco inferior a los ángeles, es decir, a Jesús, coronado de gloria y honor a causa del padecimiento de la muerte, para que por la gracia de Dios probara la muerte por todos. Todavía no vemos que todas las cosas estén sujetas al hombre. ¿Qué salió mal? ¿Qué sucedió con la intención original de Dios? Puesto que es obvio que el hombre perdió su oportunidad de gobernar al mundo debido al pecado de Adán en el huerto, ¿de qué manera se va a arreglar eso? ¿Cómo vamos a recuperar nuestro destino? Por medio de Cristo, a quien la Biblia llama el segundo Adán. Todo lo que se perdió en el primer Adán será recuperado en el segundo Adán. Todo lo que se perdió en el huerto del Edén será restaurado mediante el monte Calvario. El dominio que Adán insensatamente echó por la borda en el huerto ha sido recuperado por el hombre Jesucristo. La maldición por la desobediencia del hombre en el huerto, ¿cuál fue, clase? ¿Qué le dijo Dios al hombre cuando el hombre cayó, cuando no hizo lo que Dios le dijera que hiciera? Leemos en Génesis capítulo 2, versículo 17, porque el día que de él comas, ciertamente morirás. La única manera en que se podía recuperar el destino del hombre era mediante una muerte. Debido a que el pecado de Adán se imputó a todos los seres humanos, la muerte tiene que ser parte de todos los seres humanos. Adán fue la cabeza federal de la intención original de Dios y Jesucristo es la cabeza federal de la intervención de Dios mismo. Tal como Adán pecó y todos en el mundo perdieron su lugar de soberanía, cuando Jesús vino, vino para recuperar el destino que se perdió. Así leemos en primera a los Corintios capítulo 15 versículo 22, porque así como en Adán todos mueren, también en Cristo todos serán vivificados. A fin de que Dios restaure al hombre a su intención original, Dios tuvo que intervenir. Tuvo que pagar por toda la humanidad la pena que solo Él podía pagar. Cuando el escritor dice que aquel que está por encima de los ángeles por un tiempo se hizo un poco menor que los ángeles, ¿qué está diciendo? ¿Qué es el hombre? El hombre fue creado un poco menor que los ángeles. Cuando Jesucristo se hizo un poco menor que los ángeles, ¿qué quiere decir? Se hizo hombre. Es difícil figurárselo, es difícil imaginárselo. Jesucristo, un poco menor que los ángeles. Cristo, que creó los ángeles, un poco menor que los ángeles. Pero eso es lo que tuvo que hacer a fin de poder restaurar nuestro destino. Tuvo que venir a este mundo y como el hombre de Dios, como el hijo de Dios, el segundo Adán, el representante federal de la intervención de Dios, Jesucristo tuvo que venir y pagar la pena por los pecados del mundo. Muy interesante. Alguien dijo que la cúspide de la exaltación del hombre es ser hecho un poco menor que los ángeles, pero para Jesús eso fue lo más profundo de la humillación. Tuvo que venir aquí abajo, al lugar en donde nosotros estábamos. Hay un antiguo himno que me encanta y dice, en parte, él descendió, cuando yo no podía subir a él descendió donde yo estaba. Eso es el Evangelio, en una sola frase. Debido a que nosotros no podíamos salvar la brecha entre donde Dios estaba y donde nosotros estamos, Dios envió a Jesucristo a esta tierra para restaurar y recuperar la identidad perdida que en un tiempo fue nuestra. Así leemos estas elocuentes palabras en Filipenses capítulo 2, versículos 8 al 10. Y hallándose en forma de hombre, se humilló él mismo, haciéndose obediente hasta la muerte, y muerte de cruz. Por lo cual, Dios también lo exaltó hasta lo sumo, y le confirió el nombre que es sobre todo nombre, para que al nombre de Jesús se doble toda rodilla de los que están en el cielo, y en la tierra, y debajo de la tierra. En Cristo se reinventó el glorioso potencial del hombre, se cumplió. Al presente no todo está sujeto al hombre, pero, ¿saben? Todo está sujeto a Cristo, quien vino para pagar la pena de nuestro pecado. En Hebreos 2, versículo 9, la Biblia nos dice aquí que Jesús gustó la muerte por todo ser humano. Deténgase en esa frase por un momento. ¿Qué quiere decir eso de que gustó? ¿Es como lo que hacemos cuando degustamos alimentos entre varios platos? ¿Uno apenas toma un bocado? No, no. La palabra gustar aquí no quiere decir lo que usualmente pensamos al oír esa palabra. La palabra gustar aquí significa ingerir algo plenamente y por completo, participar totalmente de eso. Escuchen lo que la Biblia dice. El Señor Jesucristo descendió y murió en la cruz, y al morir en la cruz, participó por completo en la muerte, por todo hombre, por toda mujer, por todo ser humano en este mundo. Lo que Jesús hizo cuando murió en la cruz fue llevar la agonía total de toda alma por toda la eternidad combinada, y sufrió en unas pocas horas todo el castigo de todo el pecado de todos los tiempos. Pues bien, no hay un buen lugar para detenernos en esta consideración. Uno quisiera avanzar hasta la conclusión, pero el tiempo disponible siempre es limitado. Así que tenemos que dividirlo más o menos en la mitad. Concluiremos nuestra consideración el día de mañana, aquí, en Momento Decisivo, concluyendo nuestro estudio de por qué Jesús se hizo hombre. Recuerdo haberles dicho al empezar este estudio de la carta a los Hebreos cuánto me entusiasma esto, porque el libro trata de Jesucristo. En realidad, Él es el tema central. Hay más en cuanto a Él en la carta a los Hebreos que en cualquier otro libro del Nuevo Testamento, con excepción de los Evangelios. También trata de Jesús contra el telón del Antiguo Testamento. Es Jesús en el Nuevo Pacto contra el telón del Antiguo Pacto. Es Jesús, según se supone que debemos conocerle en nuestras vidas hoy. Así que gracias por enfocar junto con nosotros este tema al estudiar la vida de Jesús según enseña el libro de Hebreos. Gracias por acompañarnos hoy. Volveremos el día de mañana en la próxima edición de Momento Decisivo.
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Espíritu del Señor está sobre mí, porque me ungió el Señor y me ha enviado a predicar buenas nuevas a los abatidos, a vendar a los quebrantados de corazón, a publicar libertad a los cautivos y a los presos apertura de la cárcel, a proclamar el año de la buena voluntad del Señor y el día de venganza del Dios nuestro, a consolar a todos los enlutados, a ordenar que a los afligidos de Sión se les dé gloria en lugar de ceniza, óleo de gozo en lugar de luto y manto de alegría en lugar del espíritu angustiado.

opresión. Y hoy podemos alzar nuestro rostro a ti y recibir paz. Gracias, Dios, porque eres nuestro consolador, porque eres nuestro refugio, eres nuestro buen pastor.

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1: Bien, hoy vamos a estudiar en 2 de Samuel, capítulo 12. La semana pasada estudiamos el capítulo 11 y habíamos dicho que estos dos capítulos son clásicos en el sentido de que el 1, el capítulo 11, habla del fallo, del pecado de David. Pero inmediatamente en el segundo, en el capítulo que sigue, vemos el arrepentimiento, el quebranto de David. Eso tiene mucho que ver, porque vemos que David tuvo un corazón dispuesto, a pesar de que pasó un pequeño tiempo, aproximadamente unos 10 meses desde que murió Urías, heteo, el esposo, el marido de Betsabé, que fue el crimen programado, preparado por David, fue el pecado de David. Después de la muerte de Urías heteo, pasaron aproximadamente unos 10 meses o un poco más, porque después de que porque nació el niño del pecado, del adulterio, y luego murió a los pocos días de nacido. Y bueno, entonces ahí fue cuando ocurrieron estas cosas. Bien. Entonces vemos que este capítulo es muy conocido, porque cuando queremos hablar de arrepentimiento, usamos el capítulo 12 de 2 de Samuel, como también el capítulo 51 de Salmos, que vamos a leerlo hoy también, porque va de acuerdo a lo que está pasando. Este capítulo no habla solamente del quebranto y arrepentimiento de David, pero también nos habla de la misericordia y de la gracia de Dios. Pero vemos que esta misericordia y gracia de Dios provienen del quebranto y del arrepentimiento sincero, del arrepentimiento genuino de David. Vemos en el Salmo 51 cómo David expresa ese quebranto y ese arrepentimiento. Si no fuera, hermanos, por la misericordia, si no fuera por la gracia de Dios, ninguno de nosotros pudiéramos estar aquí presentes hoy. Por eso es que nosotros no podemos apuntar con el dedo y juzgar a David por su pecado. Decimos, pero, porque es fácil, ¿no? ¿Verdad que es fácil decir, pero David, ¿cómo pudiste haber hecho eso? Ocurre que cualquiera de nosotros puede caer. Y pues nosotros debemos de considerarnos también frágiles como David. Por esa razón, no criticamos a David, sino que más bien estudiamos y vemos la razón, cuál fue el motivo por el cual David cayó en pecado, para nosotros aprender de ello, porque vemos que la Biblia usa todos los ejemplos, las cosas buenas y las cosas malas que hicieron los grandes hombres de fe, los grandes hombres y mujeres que presenta la Biblia para nuestro ejemplo, para nuestra amonestación. Ha puesto Dios todo esto es para que nosotros aprendamos y para que no vayamos a caer, para que no vayamos a hacer el mal. Lo único que nosotros debemos de hacer es buscar a Dios de todo corazón, y Él, que es misericordioso, nos va a recibir con amor. Miren lo que dice Deuteronomio. Vamos a Deuteronomio 4. Veamos lo que dice en Deuteronomio 4 respecto a esto. Y voy a hacer un pequeño preámbulo en esto, porque del capítulo 4, desde el versículo 15 en adelante, habla de la advertencia que Moisés le hizo al pueblo de Israel. la trayectoria que tenía este pueblo. La trayectoria del pueblo de Israel era la tendencia a caer en la idolatría. Pero es que estaban rodeados de idólatras. Estaban rodeados de pueblos paganos que eran idólatras. Y por esa razón, con facilidad caían en ese pecado. Y esto es algo muy práctico para nosotros de asimilar, porque nosotros vivimos también en sociedades que son paganas, venimos de allá, y con facilidad nosotros podemos volver a caer en las mismas trampas que estábamos antes, en los mismos pecados. Y Deuteronomio 4, el versículo 29 al 31, habla de la ventaja, habla del beneficio que tenemos cuando nosotros buscamos a Dios de todo corazón. Moisés les había dicho al pueblo, bueno, ustedes si cayeren en idolatría, como dice en el versículo 15, guardad mucho vuestras almas, pues ninguna figura visteis en el día que Jehová habló con vosotros de en medio del fuego. Es decir, como ustedes no vieron ninguna figura, no se hagan ninguna figura pensando que eso es Dios. Y luego en el versículo 28 les dice, y serviréis allí a dioses hechos de manos de hombres, hablando de que si ellos caían nuevamente entre el pueblo pagano, iban a volver a la idolatría. Y le dice, y serviréis, una vez que cayeran ellos ahí, y serviréis allí a dioses hechos de manos de hombres, de madera y de piedra, que no ven, ni oyen, ni comen, ni huelen. Bueno, hasta ese momento es puro juicio, ¿verdad? Van a caer, van a servir, van a idolatrar. Pero miren el versículo 29 y el 31, que es la esperanza que Dios nos da a nosotros, porque dice, más si desde allí buscareis. Es decir, si una vez que cayereis en ese pecado, una vez que estuviereis ahí, no se queden ahí, hay otra posibilidad. Usen, hagan uso de la misericordia y de la gracia de Dios. Miren, más si desde allí buscares a Jehová tu Dios, lo hallarás. Si lo buscares de todo tu corazón y de toda tu alma, cuando estuvieres en angustia y te alcanzaren todas estas cosas, si en los postreros días te volvieres a Jehová tu Dios y oyeres su voz, porque Dios misericordioso es Jehová tu Dios, no te dejará, ni te destruirá, ni se olvidará del pacto que les juró a tus padres. Qué esperanza, ¿verdad? Saber que hay la posibilidad de caer, y si caemos, Dios nos da una oportunidad más. Desde luego que ya hemos visto y hemos hablado que no nos conviene caer, porque el pecado es muerte. El pecado trae secuelas, deja secuelas. Pero hay una oportunidad, hay manera de salir. Entonces, estos versículos, Deuteronomio 4, versículos 29 y 31, nos hablan de la misericordia y de la gracia de Dios, que es lo que necesitamos todos, ¿verdad? Todos necesitamos de su gracia, porque somos frágiles. Ahora, no importa lo que hubiéramos hecho. Yo he escuchado de personas que dicen, no, pero es que lo que yo he hecho es tan terrible que Dios no me va a perdonar. Bueno, si decimos eso, estamos limitando la misericordia y la gracia de Dios. Y nosotros no podemos limitar eso, porque decimos que Dios es misericordioso y punto. No podemos nosotros limitarlo. Él siempre, siempre está dispuesto a perdonar y restaurar un corazón que sea contrito y quebrantado. Contrito, quebrantado, arrepentido, que no quiere hacer lo mismo. Miren lo que dice A.W. Tozer, que es un buen escritor, un gran escritor que ha escrito muchos libros, y uno de ellos también de los atributos de Dios. Dice, salvación puede llegar cuando el viejo hombre, refiriéndose a nuestro hombre interior, cuando el viejo hombre ha sido derrotado. Ese hombre tiene que levantar las manos y decir, me rindo, me doy. En México dicen, me doy. Ya no puedo más. He llegado a lo máximo, ya no puedo más. Bien, repito, salvación solo puede llegar cuando el viejo hombre ha sido derrotado. Seguridad y paz llegan cuando hemos sido forzados a nuestras rodillas. Dios nos rescata a través del quebranto, destruyendo nuestras fuerzas y acabando con nuestra resistencia. Una vez que nosotros ya no podemos más, una vez que ya estamos en las manos de Dios, entonces somos como el barro en las manos del alfarero. Nunca se ha oído un alfarero decir, este barro, ¿cómo se mueve? El barro hace lo que el alfarero le dice. Cuando el barro tiene piedras, cuando tiene impurezas, el alfarero le quita, lo amasa, lo muele, y si el barro pudiera hablar, pegaría el grito, ¿verdad? ¡Auch! Esto duele. No me quites esto, no me quites lo otro. Pero el barro no puede decir nada. Y así es como Dios quiere que estemos, completamente entregados en las manos de Él. Por eso es que se sabe decir, se acostumbra a decir, abandonarnos en las manos de Dios. Eso es abandonarse. Dejar completamente que Dios haga lo que Él quiera. Comentaba un pastor del Viejo Oriente en una ocasión, lo leí en un libro, que cuando en el rebaño hay una oveja que es inquieta, hay ovejas que tienen la tendencia a pegar la carrera e irse por un lado, pues corren el peligro de enredarse en un arbusto, quedarse perdidas, o de que se vayan muy lejos, que no estén al alcance de la defensa, de la protección del pastor, y viene un lobo feroz, las ataca y las mata, se las come. Entonces, el pastor, por amor a la oveja, y para que no vuelva a hacer eso, para tenerla a su lado, la toma y le quiebra un hueso de la pata. El pastor expresamente le quiebra un hueso. Y nosotros diríamos, ¿pero qué clase de amor es ese? Quebrarle la pata a una oveja. Pero es que lo hace precisamente porque la ama, porque quiere protegerla. La entablilla, después de que le rompe la pata, se la cura. Pero esa oveja ya no puede salir corriendo. Esa oveja va a permanecer al lado de él, a donde él esté, porque le duele y porque no puede salir corriendo. Llega un tiempo en que se sana, pero hasta eso ya se ha acostumbrado a estar con las demás. Y cuando ya se levanta y puede caminar, ya no vuelve a irse. Ahora sí se va, le rompe la otra pata. Y eso mismo hace Dios con nosotros. ¿Sabían ustedes? ¿Cuántas veces nosotros necesitamos que Dios nos rompa una pata para no ir a meter las patas en otro lugar? ¿Verdad? Y lo hace porque nos ama, para corregirnos, porque Él quiere que nosotros estemos a su lado, porque hay muchos lobos feroces y también el león rugiente, que es Satanás, que está dispuesto a agarrar y acabar con nosotros. Aquí tenemos el ejemplo de, Dios nos pone en la Biblia tantos ejemplos. Y aquí tenemos el ejemplo de uno de esos hombres, David, un hombre que resalta en las Escrituras, porque Dios habla de David como el rey que mejor se comportó ante Dios. Imagínense, siendo el que cometió un pecado tan grande, lo considera aún hoy en día como el mejor rey de Israel, porque era un hombre que tenía un corazón en busca de Dios. Eso no quiere decir que él no iba a pecar nunca. Quiere decir que era un hombre que estaba constantemente pensando en Dios, en agradar a Dios. Pero, como decimos aquí en España, se despistó y pecó. Pero se ve que era un hombre que estaba en busca de Dios, porque cuando él se dio cuenta de que había pecado en contra de Dios, inmediatamente se arrepintió. En eso consiste ser una persona que tiene un corazón en busca de Dios. Leamos entonces del versículo 1 al 6, y ahora voy a pedirle al Señor que nos bendiga. Señor, es tan hermoso abrir tu palabra, abrir este libro, la Biblia, y escudriñarlo y ver, Señor, en qué forma tú tratas a tu gente, con ese amor, con ese calor paternal, y todos tus juicios son tan sabios, Señor. te pedimos que nos ilumines en esta tarde para escuchar, para aprender y saber, Señor, que a pesar de nuestras debilidades y a pesar de que quizás podamos pecar, sabemos que tenemos en ti perdón si nos arrepentimos y regresamos a ti con humildad. Gracias te doy en el nombre de Cristo Jesús. Veamos ahora del versículo 1 al 6 para examinar capítulo 12 de Segunda de Samuel. Jehová envió a Natán a David y viniendo a él le dijo: había dos hombres en una ciudad, el uno rico y el otro pobre. El rico tenía numerosas ovejas y vacas, pero el pobre no tenía más que una sola corderita que él había comprado y criado, y que había crecido con él y con sus hijos juntamente, comiendo de su bocado y bebiendo de su vaso y durmiendo en su seno, y la tenía como una hija. Y vino uno de camino al hombre rico, y éste no quiso tomar de sus ovejas y de sus vacas para guisar para el caminante que había venido a él, sino que tomó la oveja de aquel hombre pobre y la preparó para aquel que había venido a él. Entonces se encendió el furor de David en gran manera contra aquel hombre, y dijo a Natán: vive Jehová, que el que tal hizo es digno de muerte, y debe pagar la cordera con cuatro tantos, porque hizo tal cosa y no tuvo misericordia. Bueno, hasta aquí vemos que la sensibilidad de David para juzgar no había sido perdida. Él había perdido la sensibilidad de comportarse delante de Dios. Se distrajo. No fue a la guerra, dijimos en el capítulo anterior, se quedó en casa, quiso la comodidad, le dio gusto a la vista y pecó. Bueno, ¿qué hacemos de ahí? La Escritura dice que si confesamos nuestros pecados, fiel y justo es Dios para perdonarnos y limpiarnos de toda maldad. Lo cual quiere decir que hay la posibilidad de que caigamos, pero eso no nos da la licencia para pecar, ¿verdad? Muchos toman estas Escrituras como una excusa para decir: bueno, soy pecador y voy a pecar. Y luego viene el fin de semana y me arrepiento. Y no es así. Bien. Dios hizo uso de esta parábola que acabamos de leer por medio del profeta Natán. A propósito, Natán, lo vemos que es un profeta que fue, yo lo considero un amigo de David. Fue profeta, le predicó muchas veces a David y lo consideraba rey, lo respetaba como rey. Pero Natán, el profeta, se debía era a Dios. En eso vemos nosotros que no hay parentesco entre el pueblo de Dios cuando se trata de obedecer a Dios. Primero tenemos que obedecer a Dios. Podemos ser amigos, pero precisamente si somos amigos, tenemos que cuidarnos. Natán pudo haber dicho: me voy a hacer de la vista gorda. Dios me manda que le diga esto, pero pobrecito David, eres rey. Y además, si le digo algo, se va a disgustar y no voy a llevar los beneficios, no voy a obtener los beneficios que tengo como amigo del rey, porque se va a disgustar. Hubiera habido la posibilidad de que el rey se disguste con Natán y deje de ser su amigo, como en otras ocasiones ocurrieron con otros reyes y los profetas. Pero aquí vemos a Natán, un hombre de Dios, un hombre deseoso de hacer la voluntad de Dios. Y Dios se vale de una parábola para que David, para que él mismo se condenara a sí, para que David se condenara a sí mismo. Esto es algo que ocurre con frecuencia. Dios nos hace o nos da la oportunidad de que nosotros mismos nos hagamos juicio, porque después de que pecamos, algo ocurre que Dios nos trae a la mente nuestro pecado para ver qué reacción vamos a tener. Y vemos que la reacción de David fue positiva. Se indignó contra el hombre rico que había hecho tal maldad en la parábola. Este es un buen signo, es el signo de que había vida espiritual en David. no estaba completamente perdido. Lo contrario hubiera sido que él se hubiera hecho de la vista gorda, se hubiera hecho como decimos nosotros, se hubiera hecho el loco, ¿verdad? Se hubiera hecho el tonto y hubiera dicho, ah, pues, está bien, es un hombre rico, él puede hacer lo que le dé la gana. ¿Verdad que en muchas culturas se acostumbra que los ricos hacen lo que les da la gana? Y el pobre tiene que aguantarse todo. Pero no es así en el libro de Dios. Porque Dios es justo. Porque Dios nos mira a todos por igual. Vemos que Dios le dio tiempo suficiente a David para que se arrepintiera. Pero no fue hasta cuando Dios intervino y envió al profeta Natán para que le exhortara al rey y le exhortara de su pecado y le hiciera ver en lo que había cometido. Desde la muerte de Urías hasta la visita de Natán habrían pasado aproximadamente unos 10 meses, dije hace unos momentos también. Es de suponer que durante ese tiempo David no tuvo comunión con Dios, porque David era un hombre muy sensible a Dios. Y él, aunque no había reconocido públicamente su pecado, él sabía que el adulterio era pecado. Porque lo vemos por la reacción inmediata, que cuando escuchó la parábola, él supo juzgar de inmediato. Pero él estaba cegado por su pecado. Ahora, ¿qué ocurre? Que en el tiempo que estuvo apartado de Dios, o que no tuvo comunión con Dios, tampoco pudo alabar a Dios. ¿Se acuerdan ustedes que David tocaba el arpa para Dios? Imagínense ustedes, por todo este tiempo, el arpa empolvada, colgada en algún lugar, desentonada, porque no tiene que haberla tocado. Lo primero que le ocurre al hombre cuando peca es que se separa de la comunión con Dios, porque no tenemos cara para acercarnos a Dios. ¿Cómo vamos a venir a Dios y a levantar nuestros brazos y levantar nuestras voces y cantar y tocarle el arpa cuando sabemos que hemos hecho mal? Por eso es que el pecado nos desliga. Por eso dice que la paga del pecado es muerte. Estar separados de Dios es muerte. El pecado marchita nuestras vidas espirituales y también físicas, y nos aparta de la comunión con Dios. Por eso es que David exclamó cuando en el capítulo 51, versículo 12 de Salmos, él dijo: vuélveme el gozo de tu salvación. Miren cómo dice: vuélveme el gozo de tu salvación. Porque el gozo de la salvación de David, de Dios, hacia David había sido apartado. Él se había apartado. Y le dice: vuélveme el gozo de tu salvación y espíritu noble me sustente. El espíritu de Dios, que es noble, que es bueno. Versículo 7 al 14, veamos. Capítulo 12 de Segunda de Samuel. Entonces dijo Natán a David: tú eres aquel hombre. Así ha dicho Jehová, Dios de Israel: yo te ungí por rey sobre Israel y te libré de la mano de Saúl, y te di la casa de tu señor y las mujeres de tu señor en tu seno. Además, te di la casa de Israel y de Judá, y si esto fuera poco, te habría añadido mucho más. ¿Por qué, pues, tuviste en poco la palabra de Jehová, haciendo lo malo delante de sus ojos? A Urías heteo heriste a espada, y tomaste por mujer a su mujer, y a él lo mataste con la espada de los hijos de Amón. Por lo cual, ahora no se apartará jamás de tu casa la espada, por cuanto me menospreciaste y tomaste la mujer de Urías heteo para que fuese tu mujer. Así ha dicho Jehová: he aquí, yo haré levantar el mal sobre ti de tu misma casa, y tomaré tus mujeres delante de tus ojos y las daré a tu prójimo, el cual yacerá con tus mujeres a la vista del sol. porque tú lo hiciste en secreto, mas yo haré esto delante de todo Israel y a pleno sol. Entonces dijo David a Natán: pequé contra Jehová. Y Natán dijo a David: también Jehová ha remitido tu pecado, no morirás. Mas por cuanto con este asunto hiciste blasfemar a los hijos de Jehová, a los enemigos de Jehová, el hijo que te ha nacido ciertamente morirá. ¿Qué les parece la respuesta de Natán? David abre su corazón y dice, cuando le dice, bueno, este hombre merece la muerte, tiene que pagar 4 veces la cordera, y él piensa que está muy bien, y está bien. Pero ahora Natán le dice algo que es como una bomba de tiempo, estaba nada más que por explotar. Tú eres ese hombre. ¿Cómo se imaginan ustedes que se puso David? Frío. Tiene que haber dicho: me han descubierto. Él ya sabía que había hecho mal delante de Dios, pero se estaba haciendo el loco. Y claro, como él sabía que con Dios no podía tener la comunión que siempre había tenido, dejó de alabar a Dios. Porque vamos a ver que lo primero que él hace cuando restablece la comunión con Dios es ir a la casa de Dios a adorarlo. Tiene que haber extrañado muchísimo. Eso tiene que haberlo hecho sufrir más aún, el no poder haber estado en la presencia de Dios. Porque en uno de los salmos dice David que mucho más vale estar en los atrios, en la casa de Jehová. Él apreciaba mucho estar en la casa de Jehová. Prefería eso al fútbol, prefería eso a cualquier otra cosa. Quería él estar en la casa de Jehová. Cuando apartamos nuestros ojos y atención de Dios, menospreciamos sus favores y nos creemos merecedores de sus beneficios. David pecó contra Dios. Urías fue únicamente el objeto de su pecado. Urías y Betsabé sufrieron por el pecado que David cometió, el abuso. El rey pues le dijo a Betsabé que durmiera con él, y ella a lo mejor se atemorizó, que si ella lo hubiera pensado 2 veces, pudiera haberle dicho que no y haber preferido morir por no obedecerle al rey antes que pecar y traicionar a su marido. Pero ella también

enemistarnos con Dios, porque sabemos que Él es nuestro amparo, que Él es nuestra fortaleza, que Él nos da visión, que Él nos da guía, que Él nos da todo, Él nos alimenta, Él es todo para nosotros. Nosotros no debemos apartarnos de Él. Pero entre todo lo que había recibido, en el versículo 8 le dice: y si todo esto fuera poco, porque después de haberle dicho todo lo que le ha dado, luego le dice, si esto fuera poco. Miren el versículo 8, lo vamos a repetir. Dice: y te di la casa de tu señor y las mujeres de tu señor en tu seno. Además, te di la casa de Israel y de Judá. Y si esto fuera poco, te habría añadido mucho más. Piensen, pensemos. ¿Cuánto más Dios podría darnos a nosotros si se lo pidiéramos? Estando en comunión con Él, ¿cuánto más Dios puede darnos? Todo. No hay límite. Dios quiere darnos muchas cosas, pero nosotros tenemos que saber apreciar. No tenemos que obrar como aquellos niños que le dicen al papá: yo quiero que me des un juguete porque quiero el juguete. Y a pesar de que se porte mal y malcriado el niño, quiere que le den un juguete. Y los padres se sienten que tienen que darle el juguete. Pues, realmente esa no es una manera de comportarse, ¿verdad? Nosotros no queremos hacer así. Tirarnos al piso a zapatear hasta que nos dé Dios lo que queremos. No. Nosotros tenemos que empezar primero por agradecer lo que ya tenemos. Por decirle a Dios cuán bendecidos somos por lo que nos ha dado. Es de suma importancia ser agradecidos de Dios en todo, inclusive hasta en las tribulaciones, inclusive hasta en los momentos difíciles. Porque Jesús mismo dijo: bienaventurados, ¿qué dice? Los que padecen persecución por causa de la justicia, porque de ellos es el reino de los cielos. En Mateo 5, versículo 10, hablando de las bienaventuranzas, que somos bienaventurados nosotros. Eso es decir, bendecidos. Pero cuando estamos buscando a Dios, si nos estamos portando mal, podemos esperar de que lo que nos esté ocurriendo es porque estamos mal. Pero si estamos buscando a Dios, no importa lo que ocurra, no importa lo que pase, lo que esté ocurriendo es porque Dios lo permite, porque nos ama. Debemos comprender entonces que mientras estemos buscando el reino de Dios y su justicia, como dice en Mateo 6:33, buscar primeramente el reino de Dios y su justicia, mientras estemos haciendo eso, todo lo que pase en nuestras vidas es por parte de Dios. Por eso es que Pablo nos dice en el capítulo 8 de Romanos, versículo 28, nos dice: y sabemos que a los que aman a Dios, todas las cosas les es para bien. Esa es una promesa muy hermosa, ¿verdad? Por eso es que nosotros no debemos apartarnos de amar y de obedecer a Dios. Porque estando en ese amor y en esa obediencia, no importa lo que pase, nosotros lo damos por hecho de que es para nuestro bien. Que me persiguen, no importa, es para mi bien. Dios me está dando crecimiento. Que me critican, no importa. Que pierdo mi trabajo, no importa. Es que primero tiene que quitarme este para darme uno que es mejor. Esa es nuestra visión, porque dice que los que aman a Dios, todas las cosas les es para bien. Eso incluye, inclusive, podemos mencionar todo, dice todo, ¿verdad? Todo lo que nos pase es para beneficio. El pecado de David no fue que olvidó de dar gracias a Dios, porque vemos en otros salmos que es muy agradecido de Dios. No fue eso. Él era muy agradecido de todos los beneficios que recibía de Dios. Dios lo ungió rey sobre su pueblo, lo libró de la mano de su enemigo, de Saúl, que lo perseguía a muerte, recuerdan ustedes, y le dio el reino, no solamente de Israel, pero también el reino de Judá, porque luego se consolidó, después de que tomó, de que fue rey, consolidó todo el reino, todo el país. Y todo eso, si le hubiera

0: hubiera parecido poco a David, Dios le hubiera dado más. Ahora, el pecado de David fue menospreciar la autoridad de Dios. Ese fue el pecado de David. Y ahí fue cuando él se apartó. En el versículo 9, vamos a repetirlo, dice: ¿por qué pues tuviste en poco la palabra de Jehová? ¿Qué quiere decir esto? Este es un versículo clave en este capítulo. Miren, ¿por qué pues tuviste en poco la palabra de Jehová? David no era ignorante de que el adulterio era pecado. No era ignorante. Quiere decir que él pasó por alto la palabra de Jehová. Esto nos llama a nosotros a una reflexión grande de que tenemos que poner atención. No se trata únicamente de leerlo y pasar por alto y decir, bueno, ya leí un capítulo más. Lo que tenemos que hacer es leer y tomar en cuenta qué es lo que Dios quiere que nosotros hagamos. Porque de lo contrario, si hacemos lo contrario a lo que nos dice la palabra de Dios, estamos pasando por alto. Estamos, dice, teniendo en poco la palabra de Jehová. Y continúa el versículo diciendo: haciendo lo malo delante de sus ojos. Haciendo lo malo delante de sus ojos. Primero abusó de Betsabé. Abusó de su autoridad. Segundo, mandó a matar a su marido, ¿verdad? Y esto estropeó, esto fue en contra de los principios del carácter sagrado del matrimonio. Y el carácter sagrado del matrimonio fue inventado ¿por quién? Por Dios. Entonces, todo lo que Dios hace, si nosotros fallamos a eso, estamos yéndonos en contra de su palabra. Está claro, ¿verdad? Cuando nosotros pecamos, violamos, allanamos, pisoteamos las leyes de Dios. Cuando lo vemos de esa manera, tenemos más cuidado. ¿Saben por qué les digo? Porque cuando yo voy al parquecito este que está aquí al frente, y los vecinos sacan a sus perritos, y sus perritos dejan sus pequeñas bombas de tiempo ahí en el césped, ¿creen ustedes que yo camino descuidadamente cuando voy por ese césped? No. Seguro que no voy a ir descuidadamente. Voy a tener muy en cuenta a dónde piso. Y eso me hace ver que yo sí puedo tener cuidado en los caminos del Señor. Quiere decir que sí se puede vivir una vida cuidadosamente. El pecado de David merecía la muerte. El mismo David lo dijo, ¿verdad? Él le dijo, ese hombre merece la muerte. Porque él sabía la ley. En Levítico 20, versículo 10, dice: si un hombre cometiere adulterio con la mujer de su prójimo, el adúltero y la adúltera indefectiblemente serán muertos. Y David conocía esto. David no era ignorante. Entonces vemos que David merecía la muerte. La pregunta es, ¿por qué Dios no lo mató? Porque Dios es conocido en la Biblia por cumplir su palabra, ¿verdad? Pero eso es lo que nosotros no podemos, nunca podremos entender la misericordia y la paciencia de Dios. Es que la paciencia y la misericordia de Dios es algo que no lo vamos a comprender nunca, y debemos de agradecer que Dios sea así de misericordioso. Entonces la pregunta es, ¿por qué Dios no mató a David? La respuesta es porque David expresó delante del profeta de Dios y del pueblo, él expresó quebranto de corazón y un arrepentimiento genuino. El Salmo 51 es producto de su arrepentimiento y quebranto de corazón. Vamos a leerlo en un minuto. El pecado de David, todos estamos de acuerdo que fue horrible. porque fue con premeditación y alevosía. Él lo planteó, lo elaboró muy bien. Y él pensó que era el crimen perfecto, pero se ha dicho que no hay crimen que sea perfecto. Siempre, aunque sea después de mucho tiempo, se sabe, se llega a descubrir, no hay crimen perfecto. Hace un mes salió en la televisión de un hombre que robó hace muchos años un tren en Inglaterra y huyó con el botín al Brasil. Y vivió por 30 años en el Brasil disfrutando de la fortuna, y cuando se le acabó y necesitaba ayuda social, entonces ahora sí apela al gobierno de Inglaterra para que lo reciban. Bueno, supuestamente él hizo el crimen perfecto y se escondió y no lo encontraban. Se hizo cirugía plástica, creo que es la historia, algo pasó que cambió, no lo encontraron. Él mismo se entregó. ¿Ya ven? Así también pasa con nosotros. Así es que ni siquiera tratemos de escondernos de Dios, porque Dios está en todo lugar. No importa a dónde estemos, ahí está el Señor. El pecado de David, entonces, sabemos que fue un pecado horrible, pero la gracia de Dios fue más que suficiente para perdonarlo y restaurarlo. Esto es lo que tenemos que entender, que no importa cuán horrible, cuán malo sea nuestro pecado, sabemos que la misericordia de Dios es mucho más grande. Vemos que David confesó su pecado, de lo cual el capítulo 51 de Salmos da testimonio. Una y otra vez confiesa que su maldad, que la maldad que hizo a Betsabé y a Urías, fueron violaciones a la ley de Dios. Siempre dice, es que pecado en contra de Dios. Vamos a leer el Salmo 51, que es un salmo muy hermoso y debe de inspirarnos a hacer el bien buscando un arrepentimiento correcto. Empieza el salmo diciendo, ten piedad de mí, oh Dios, conforme a tu misericordia, conforme a la multitud de tus piedades, borra mis rebeliones. Lávame más y más de mi maldad y límpiame de mi pecado, porque yo reconozco mis rebeliones y mi pecado está siempre delante de mí. Contra ti solo he pecado y he hecho lo malo delante de tus ojos, para que seas reconocido justo en tu palabra y tenido por puro en tu juicio. He aquí, en maldad he sido formado y en pecado me concibió mi madre. He aquí, tú amas la verdad en lo íntimo y en lo secreto me has hecho comprender sabiduría. Purifícame con hisopo y seré limpio. Lávame y seré más blanco que la nieve. Hazme oír gozo y alegría. Y se recrearán los huesos que has abatido. Esconde tu rostro de mis pecados y borra todas mis maldades. Crea en mí, oh Dios, un corazón limpio y renueva un espíritu recto dentro de mí. No me eches de delante de ti. No me quites de mí tu Santo Espíritu. Vuélveme el gozo de tu salvación y espíritu noble me sustente. Entonces enseñaré a los transgresores tus caminos y los pecadores se convertirán a ti. Líbrame de homicidios, oh Dios, Dios de mi salvación. Cantará mi lengua tu justicia, Señor, Señor sobre mis labios, y purifica mi boca de alabanza. Perdón, y publicará mi boca tu alabanza. Porque no quieres sacrificio que yo lo daría, no quieres holocausto. Los sacrificios de Dios son el espíritu quebrantado, el corazón contrito y humillado. Y al corazón contrito y humillado no despreciarás tú, oh Dios. Haz bien con tu benevolencia a Sion, edifica los muros de Jerusalén. Entonces te agradarán los sacrificios de justicia, el holocausto u ofrenda del todo quemada, entonces ofrecerán becerros sobre tu altar. Se ve ese arrepentimiento sincero, ¿verdad? Un quebranto. Vale la pena entonces comparar el arrepentimiento de David con el arrepentimiento de Saúl, porque hay un contraste en esos dos arrepentimientos. Los dos se arrepintieron, pero la motivación del uno fue diferente a la del otro. La motivación de David fue el haber ofendido a Dios, querer estar de buenas con Dios, aceptar su pecado, no justificarse, no decir hice esto por tal cosa o echarle la culpa a otro. David reconoció que el pecado era de él. En cambio, Saúl, él se justificó. Miren lo que dice en 1 Samuel 15:24. Yo he pecado, pues he quebrantado el mandamiento de Jehová y tus palabras. Hasta ahí está bien, ¿verdad? Hasta ahí ha dicho correcto. Pero miren lo que dice la segunda parte del versículo. Porque temí al pueblo y consentí a la voz de ellos. Se está justificando, ¿verdad? Se está justificando. Y nosotros no podemos hacer eso. Vemos que Dios perdonó a David, pero tuvo que cosechar lo que él había sembrado. Por eso es que el versículo 13 dice, vamos nuevamente a 2 Samuel, versículo 13 dice: entonces dijo David a Natán, pequé contra Jehová. Y Natán dijo a David, también Jehová ha remitido tu pecado, no morirás. Versículos 15 al 25. Y Natán se volvió a su casa, y Jehová hirió al niño que la mujer de Urías había dado a David, y enfermó gravemente. Entonces David rogó a Dios por el niño, y ayunó David, y entró y pasó la noche acostado en tierra. Y se levantaron los ancianos de su casa y fueron a él para hacerlo levantar de la tierra, mas él no quiso ni comió con ellos pan. Y al séptimo día murió el niño, y temían los siervos de David hacerle saber que el niño había muerto, diciendo entre sí, cuando el niño aún vivía, le hablábamos y no quería oír nuestra voz. ¿Cuánto más se afligirá si le decimos que el niño ha muerto? Mas David, viendo a sus siervos hablar entre sí, entendió que el niño había muerto, por lo que dijo David a sus siervos, ¿ha muerto el niño? Y ellos respondieron, ha muerto. Entonces David se levantó de la tierra y se lavó y se ungió y cambió sus ropas y entró a la casa de Jehová y adoró. Después vino a su casa y pidió y le pusieron pan y comió. Y le dijeron sus siervos, ¿por qué es esto que has hecho? ¿Por el niño viviendo aún? Ayunabas y llorabas, y muerto él, te levantaste y comiste pan. Y él respondió, viviendo aún el niño, yo ayunaba y lloraba diciendo, ¿quién sabe si Dios tendrá compasión de mí y vivirá el niño? Mas ahora que ha muerto, ¿para qué he de ayunar? ¿Podré yo hacerle volver? Yo voy a él, mas él no volverá a mí. Y consoló David a Betsabé su mujer, y llegándose a ella durmió con ella, y ella le dio a luz un hijo, y llamó su nombre Salomón, al cual amó Jehová. Y envió un mensaje por medio de Natán profeta, así llamó su nombre Jedidías a causa de Jehová. La palabra Jedidías quiere decir amado de Jehová. Debemos suponer al leer esto, esta porción, de que Betsabé también se arrepintió. Y fue el arrepentimiento de la pareja que hizo que Dios se agradara y su gracia cayera sobre ellos. Ellos no merecían que Dios les dé otro hijo, y que a este hijo, Salomón, sabemos quién fue Salomón. Y sabemos que Salomón es un tipo de Cristo. ¿Por qué tantos honores después de ser un hijo que vino de una pareja que cometió adulterio. Es porque ellos sinceramente se arrepintieron. Es porque ellos prefirieron morir delante de Dios y no volver a cometer pecado. Entonces Dios se agrada de eso, de un corazón humilde, arrepentido. Cuando dice que Natán se retiró a su casa, tiene que haberse retirado, pero no se tiene que haber olvidado del caso. Natán se tiene que haber retirado, y con toda seguridad, porque amaba a David, tiene que haber orado por él. Y eso es lo que nosotros tenemos que hacer siempre. Cuando Dios pone en nuestro corazón llamarle la atención a alguien, no tenemos que desechar a esa persona. Tenemos que llamarle la atención con amor, y luego, cuando nos retiremos, muy lejos de ir a hablar de la persona, muy lejos de ir a criticar a la persona, tenemos que ir a orar por esa persona, por amor, porque Dios ama a esa persona, y buscar que esa persona se arrepienta y que busque a Dios. Eran amigos. David era su rey, pero esa amistad no interfirió para que Natán cumpliera con la voluntad de Dios. Ahora, ¿qué hizo David? David, después de que dijo me arrepiento, o de que se sintió por lo que había hecho, él no fue el mismo. Una vez que él mismo se descubrió, una vez que él reconoció su pecado, dice la Escritura que lloró. Algo parecido al arrepentimiento de Pedro. ¿Recuerdan ustedes cuando Pedro negó al Señor 3 veces? Si fuésemos a comparar cuál de los 2 pecados fue peor, ¿qué diríamos nosotros? El uno cometió adulterio y mató a un hombre, y el otro negó al Señor por temor a que a él también lo vayan a matar. Cuando la palabra de Dios dice que nosotros debemos estar dispuestos a dar nuestra vida por él, pues bien, debemos de compararlo en el sentido de que cuando nosotros pecamos en contra de Dios, es como que si estuviésemos negando a Dios. Así fue que Pedro negó al Señor 3 veces, pero cuando se arrepintió, ¿qué dice la Escritura? Que lloró amargamente. ¿Y qué hizo Dios de inmediato? Lo perdonó y lo usó para que sea el evangelista más grande después de él. En la primera predicación de Pedro se convirtieron 3,000. Nosotros no podemos nunca juzgar que si alguien peca, pedirle a Dios que su misericordia llegue a esa persona, porque es posible que esa persona llegue a ser otro David o otro Pedro, ¿verdad? Y también vemos que lloró por el niño. En esto nos damos cuenta que David amaba a los niños. Y David también es un tipo de Cristo. Y Cristo amó a los niños. Tanto que reprendió a sus discípulos cuando trataron de apartar a los niños del Señor. Les dijo, dejad que los niños vengan a mí. Así les dijo el Señor. Y también dijo que el que no fuere como los niños, como uno de ellos, no heredaría el reino de los cielos. Este es un ejemplo patético de cómo el pecado de uno perjudica a los seres queridos. Porque el pecado de David perjudicó a toda su familia. El profeta le dijo que la espada estaría para siempre en contra de su casa, en su casa. Sus hijos se rebelaron en contra de él, pues el ejemplo que les puso. Murió el hijo, el que tuvo Betsabé. Pero claro, no podemos considerar que Dios castigó al niño, porque el niño no tenía ninguna culpa. ¿A dónde estará el niño en este momento? Tiene que estar en el cielo, porque el reino de los cielos es de los niños. Entonces no fue un castigo para el niño, pero fue un castigo para David, porque el Señor conocía que David tenía amor por los niños. Por eso es que él lloró por el niño y ayunó, pensando de que quizás Dios tuviera misericordia y no le matara al niño. Pero también vemos la consolación de David. Se conformó de inmediato. Bueno, si Dios no salvó al niño, si lo mató, se lo llevó, pues ahora yo me voy a componer nuevamente, me voy a lavar, me voy a bañar, me voy a rasurar, voy a comer y a seguir viviendo. Porque se ve en él conformidad. No se rebeló en contra de Dios. No dijo, ah, pues mataste a mi hijo, ya no quiero saber más de ti. No. Aceptó la responsabilidad y buscó a Dios de todo corazón. Entonces también nosotros vemos que David, cuando ayunó, no ayunó para sobornar a Dios. El ayuno no debe de ser para sobornar a Dios. He oído de personas que dicen, nuestra congregación va a ayunar hasta que Dios haga lo que nosotros pedimos. Eso es como una huelga de hambre, ¿verdad? Eso no se llama ayuno, eso se llama huelga de hambre. Hasta ahora hay personas haciendo huelgas para que les arreglen sus papeles de documentación, de inmigración. Pero eso es forzar a las autoridades. Nosotros no podemos forzar a Dios para que haga algo. Dios va a hacer como Él quiere. David, entonces vemos que él no se renegó. Él no se puso en contra de Dios. En lo contrario, mostró humillación y aceptación de la justicia de Dios. David mismo confiesa en el Salmo 7:17. Miren lo que dice: alabaré a Jehová conforme a su justicia. Eso quiere decir que no importa lo que Jehová haga en mi vida, yo voy a alabar a Jehová. Y continúa diciendo: y cantaré al nombre de Jehová el Altísimo. Eso es respeto. Eso es amor verdadero. Ahora vemos que David llamó al niño que tuvo con Betsabé después de que murió el primero. Le llamó Salomón. La palabra Salomón significa pacífico. ¿Sabían ustedes? Significa pacífico. Y es algo muy bonito, puesto que el nacimiento del niño fue una señal de la paz que había ahora entre Dios y David y Betsabé. Se había restablecido la paz entre ellos, la comunión. Y eso es lo que nosotros tenemos que buscar siempre, que nuestra comunión y la de Dios sea pacífica. Porque podemos tener una comunión, pero una comunión controversial, una comunión siempre de discusión con Dios, y que Dios dice algo en la palabra y yo no voy a hacer eso, yo quiero hacer otra cosa. Eso no es paz. Es tener comunión de cierta forma, pero no pacífica. Y David le puso a su niño Salomón, que significa pacífico, puesto que el nacimiento del niño significaba que se había restablecido la paz, la comunión íntima. Y vemos que Salomón es un tipo de Cristo, y Cristo es el príncipe de paz. Así dice Isaías, ¿verdad? En Isaías 9:6 dice, el príncipe de paz. Bien, de esto aprendemos nosotros de David, que él se sometió humildemente y pacíficamente a la voluntad de Dios. No importó que muriera el primero, no se enojó porque la culpa era de él. Siguió humilde y Dios lo restableció. Ahora, del versículo 26 al 31 habla de la captura de la ciudad de Rabá de los amonitas. Y esta era una ciudad, una fortaleza, una ciudad muy importante de los amonitas. Y vemos que Joab peleó contra Rabá de los hijos de Amón y tomó la ciudad real. Entonces envió Joab mensajeros a David diciendo: yo he puesto sitio a Rabá y he tomado la ciudad de las aguas. Reúne pues ahora al pueblo que queda y acampa contra la ciudad y tómala, no sea que tome yo la ciudad y sea llamada de mi nombre. Y juntando David a todo el pueblo, fue contra Rabá y combatió contra ella y la tomó, y quitó la corona de la cabeza de su rey la cual pesaba un talento de oro y tenía piedras preciosas, y fue puesta sobre la cabeza de David, y sacó muy grande botín de la ciudad. Sacó además a la gente que estaba en ella y los puso a trabajar con sierras, con trillos de hierro y hachas de hierro, y además los hizo trabajar en los hornos de ladrillos. Y lo mismo hizo a todas las ciudades de los hijos de Amón. Y volvió David con todo el pueblo a Jerusalén. Este relato, con toda seguridad, tuvo lugar posiblemente inmediatamente después de la muerte de Urías, porque estaban en guerra. Recuerdan que Urías murió en la guerra, y no crean que ahí terminó, porque continuó la guerra y Joab, el general del ejército de David, de Israel, sitió a Rabá. Entonces ponen este relato al final de aquí, de este capítulo, pero debemos entender que con toda seguridad ocurrió antes del arrepentimiento de David. Por eso es que se piensa que David tenía todavía su corazón endurecido, orgulloso, y saqueó la ciudad y no se comportó con misericordia con aquella gente. Ahora, ¿qué ocurre con Dios? Dios podía haberle hecho perder la guerra, ¿verdad? Dios podía haber enviado una peste al pueblo de Israel por causa del pecado del rey. Pero le da más bien una victoria en contra de su enemigo, y esto lo hace Dios antes de que David se arrepienta. ¿Qué pasa con Dios? ¿Que estaba Dios apoyando el pecado de David? No. Aquí es a donde entra la misericordia de Dios, porque miren lo que dice la Escritura en Romanos 2:4, dice: o menosprecias las riquezas de su benignidad, paciencia en longanimidad, ignorando que su benignidad te guía al arrepentimiento. La benignidad de Dios, la misericordia de Dios nos guía al arrepentimiento, porque nos hace ver lo bueno que es Dios. Yo me acuerdo que mi papá, cuando yo hacía algo malo, era muy travieso, y mi papá me miraba con una cara muy serio si yo había hecho algo malo. Yo, que me acuerde, mi papá nunca me dio con nada, y si me hubiera dado me hubiera hecho pedazos, porque tiene unas manos grandotas hasta ahora. Pero él nunca me tocó y no me castigó así, que hubiera sido bueno que lo haga también, porque la Biblia dice que el que padre que no castiga a su hijo no lo ama. Pero en este caso, yo solamente viéndolo a mi papá ya empezaba a comportarme bien. Pero solamente de ver ese rostro disgustado, ya yo me comportaba diferente. Pero miren que Dios no hace eso con nosotros. Dios más bien nos atrae con su benignidad, nos atrae con su misericordia, para que nosotros entendamos que podemos llegarnos a Él y ser perdonados. Nuestra actitud, por lo tanto, hacia Dios debe de ser siempre de humildad. No importa las circunstancias, porque siempre estamos necesitados de la benignidad de Dios. San Agustín de Hipona, lo he mencionado varias veces, dijo en una ocasión: la gracia de Dios es dada a los hombres, no porque hagan buenas obras, sino para que las hagamos. ¿Se entiende? Repito. La gracia de Dios es dada a los hombres no porque hagan buenas obras, sino para que las hagamos. Dios nos trata con benignidad, no porque merezcamos, no porque estemos haciendo algo bueno, sino que nos trata así, para que cambiemos de actitud y empecemos a hacer el bien. Por lo tanto, comportémonos bien mientras su benignidad está en efecto, antes de que envíe Jehová el castigo. El carácter de Dios.
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2: Levante su mano y reciba lo que voy a decir, porque Dios puede producir un camino y un milagro creativo en esta noche, en donde la gente no lo ve. Dios lo puede hacer. Levante sus manos al cielo. Padre, si hay alguien aquí en esta noche que necesita milagros tuyos, yo te pido que a través de cuando cantemos esta canción podamos recibir, Señor, milagros que solamente pueden venir de ti. Levante sus manos al cielo, cierre sus ojos, por favor, y dele gracias a Dios.

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1: Siguiendo el estudio a través de la Biblia, inmediatamente después de haber visto este grave y trágico suceso del pecado de David, vimos también que hubo un arrepentimiento de parte de David, sumamente poderoso el ver que Dios, cuando hay un corazón arrepentido, perdona inmediatamente. No obstante, el Señor, por ser fiel, por ser justo en cuanto a su palabra, sabemos que el pecado traerá consecuencias. Y vamos a considerar en los próximos capítulos del libro de Samuel varias de las circunstancias que toman lugar y de esa manera ver cómo la ley de la siembra y la cosecha se cumple en una manera inevitable. Señor, que tu palabra traspase cada uno de nuestros corazones y llegue a lo más sensible de nuestra alma, Señor, y nos invite a cada uno a acercarnos a ti con un corazón arrepentido, contrito, humillado, que de verdad y con sincero corazón podamos hoy considerar tus escrituras en nuestras vidas. Por Cristo te lo pedimos. Amén. La ley de la siembra y la cosecha. Interesante que el apóstol San Pablo nos ha enseñado a nosotros en el Nuevo Testamento acerca de esto mismo. Él dijo: no os engañéis, Dios no puede ser burlado, pues todo lo que el hombre sembrare, eso también segará. Porque el que siembra para su carne, de la carne segará corrupción, mas el que siembra para el Espíritu, del Espíritu segará vida eterna. No nos cansemos, pues, de hacer el bien, porque a su tiempo segaremos si no desmayamos. Ahora, ¿qué es lo que nosotros vimos en la vida del rey David? No obstante, estuvo haciendo el bien. ¿Cuántas veces le perdonó la vida a Saúl, su enemigo, quien estaba buscándolo a él para matarlo? No obstante, David, mostrando un corazón tierno, un corazón consagrado a Dios, un corazón que busca de Dios, la Biblia nos declara que no nos cansemos de hacer el bien, porque si llega el tiempo en que dejamos de hacerlo, entonces desmayamos. Y fue lo que le pasó a David exactamente, se desmayó y se dejó en sí caer la guardia, su protección. El diablo le tentó y cayó. ¿Cuántos también, hermanos, experimentan lo mismo? Sintamos compasión, amor, ternura y deseos de ir y ayudar al hermano que se haya caído. Y por otro lado, nosotros pensar también de que debemos de cuidarnos todo el tiempo. La ley de la siembra y la cosecha. Dios nos ayude. En el capítulo 13 de 2 de Samuel, dice: aconteció después de esto, que teniendo a Absalón, hijo de David, una hermana hermosa que se llamaba Tamar, se enamoró de ella Amnón, hijo de David. Muchos de ustedes que ya han dado lectura a esta porción del libro, sabiendo que hoy lo estudiaríamos, nos es fácil entender que este término aquí de enamoramiento no es el que quizá muchos de nosotros con nuestras mentes y corazones optamos por decir, cuando una pareja está enamorada, ¿no? Estos novios y estos esposos. Ese enamoramiento, ese amor, esa sinceridad, esa entrega. Que quede pues claro en nuestras mentes y corazones que este enamoramiento del cual habla Amnón, hijo de David, hacia Tamar, que vendría a ser su media hermana, era ese tipo de amor apasionado. Pero que me limito al decir amor para dar la definición. Hay tres tipos de amor: el amor agape, que es el amor de Dios, el amor incondicional, a pesar de, el amor sobre todas las cosas, el amor agape, Está luego el amor fileo, el amor sentimental. Te amo porque me amas y porque me ayudaste, te ayudo. Ese tipo de amor sentimental, de hermandad, de fraternidad. Pero está el tercer tipo de amor, el amor eros, de donde proviene la palabra erótico y donde vienen todas las cosas que habla acerca del erotismo, del placer, de lo sexual, de lo físico, de las aberraciones, depravaciones. Cuando la mente comienza entonces a experimentar una elevación a la cual no encuentra límite. Cuando una persona está completamente obsesionada, porque la pasión de su cuerpo ha llegado a tocarle el alma. Es una cosa tremenda esto. En los años que Dios me ha concedido servirle en el ministerio pastoral, he tenido muchos encuentros con personas que han estado obsesionadas con alguien, hombre, mujer, cualquiera fuese el caso. Y es una obsesión, oigan bien, enfermiza. No se duerme de noche, no se come de día, se comienza a no enflaquecer. ¿Qué pasa? ¿Qué sucede? Está obsesionada esta persona. No voy a preguntar quién de ustedes ha experimentado eso, pero usted sabe a lo que me estoy refiriendo. Bueno, Amnón estaba obsesionado, deseaba. No la vida, no el corazón de Tamar, oigan por favor, el cuerpo de Tamar. Y dice en el versículo 2, y estaba Amnón angustiado. ¿Ven? Ese es el tipo de amor erótico, el amor eros, el amor físico que desea, que quiere, que toma. Sin pedir permiso, y llega un punto en que se angustia. Noten hasta cuándo, hasta enfermarse. Gente enferma que anda hoy en día, por eso es que hay tantos asaltos en las calles. Gente enferma que entra a las películas pornográficas y está todo el tiempo mirando revistas pornográficas, todo el tiempo en su mente. Gente perversa que ha prácticamente entregado su mente y su corazón al diablo, podríamos decir. Obsesionado, hay gente así. No solamente en las calles, pero inclusive dentro de la iglesia. Cuidado. Cuando alguien le mire mucho, repréndale en el nombre de Cristo. Una cosa es mirar con amor y con... No, pero hay otras personas que... Cuidado. Y hay de esto en todo lugar. ¿Se da usted cuenta que para entrar a una iglesia no se pide ahí identificación? Todo el mundo entra aquí. Por lo tanto, no sabemos quiénes son y quiénes no son, aunque se llamen ser. Pero es tremendo. Amnón estaba obsesionado. Enfermo de amor, pero no se olvide, el amor eros. Y estaba angustiado hasta enfermarse por Tamar, noten, su hermana. Pues, por ser ella virgen, le parecía a Amnón que sería difícil hacerla cosa alguna, hacerle cosa alguna. Y Amnón tenía un amigo que se llamaba Jonadad, hijo de Simea, hermano de David, y Jonadad era hombre muy astuto. La palabra astuto habla acerca de ser un hombre en sí de corazón malvado y a la vez de ser muy que le gusta maquinar las cosas para hacer, naturalmente no el bien. Jonadad vemos que era sobrino de David, entonces venía a ser primo de Amnón. Aparte de ser por parentesco, familiar, ser primos, había entre ellos una amistad. Y Jonadad era un tipo muy astuto, según él se la sabía de todo. Y entonces notó que había algo en Amnón, sin lugar a duda Amnón se había ya revelado, ¿no? Con sus miradas y con todas esas cosas, porque les digo, esto es así. Entonces, versículo 4, le dijo, o sea, Jonadán, le dijo, hijo del rey, ¿por qué de día en día vas enflaqueciendo así? ¿No me lo descubrirás a mí? Y Amnón le respondió, yo amo a Tamar, la hermana de Absalón, mi hermano. Y Jonadad le dijo, acuéstate en tu cama. Fíjense, cómo tramando la situación de cómo hacer el asunto. Acuéstate en tu cama y finge que estás enfermo. Y cuando tu padre viniere a visitarte, dile, te ruego que venga mi hermana Tamar para que me dé de comer y prepare delante de mí alguna vianda para que al verla yo la coma de su mano. Y noten ustedes cómo Amnón estuvo presto y en forma inmediata a obedecer el consejo de su otro primo enfermizo, también podríamos ver, Jonadab. Se acostó pues Amnón y fingió que estaba enfermo, Y vino el rey a visitarle y dijo a Amnón al rey, yo te ruego que venga mi hermana Tamar y haga delante de mí dos hojuelas para que coma yo de su mano. Y David envió a Tamar a su casa diciendo, ve ahora a casa de Amnón tu hermano y hazle de comer. Y fue Tamar, como toda buena hermana, a prepararle de comer a su hermano Amnón, el cual estaba acostado, y tomó harina y amasó e hizo hojuelas delante de él y las coció. Tomó luego la sartén y la sacó delante de él, mas él no quiso comer. Sin vergüenza, quería otra cosa, usted lo sabe. Y se queda callado. Y dijo Amnón, echad fuera de aquí a todos. Fíjense, y todos salieron de allí, quiso quedarse a solas con ella. Entonces Amnón dijo a Tamar, trae la comida a la alcoba para que yo coma de tu mano. Y tomando Tamar las hojuelas que había preparado, las llevó a su hermano Amnón a la alcoba. Noten ustedes hasta ahora la inocencia de Tamar. Acuérdense, era una mujer joven y era una mujer virgen. No había conocido hombre. Versículo 11, y cuando ella se las puso delante para que comiese, asió de ella. ¿Usted lo quiere decir la palabra asió de ella? Se tiró encima de ella. Sin lugar a darle lugar a ninguna cosa a ella. Se lanzó encima de ella, se asió de ella y le dijo, ven hermana mía, acuéstate conmigo. Ella entonces le respondió, no hermano mío, no me hagas violencia porque no se debe hacer así en Israel. ¿Qué estaba aquí diciendo Tamar? Estaba reconociendo el hecho de que como pueblo de Dios, como pueblo israelita, tienen la ley de Dios y saben de que si la quebrantan han de sufrir un alto precio por ello. Porque Dios lo ha dicho y porque inmediatamente se supiese, la vergüenza vendrá sobre ellos y el juicio que sabemos es el de morir inmediatamente, irremisiblemente, que muera el que cometió adulterio o fornicación. No hagas tal vileza. Noten, realmente, ¿qué es lo que esto es? Una vileza. Está actuando con un corazón vil este hombre Amnón. Ahora, ¿quién es Amnón? Recapacitemos por un momento, no se intrigue demasiado por la historia. Ve peor, cosas peores usted en la novela. ¿Qué está dando lugar Amnón? A demostrar lo que puede tomar lugar en el corazón del hijo de alguien quien ha actuado despiadadamente también. Amnón es el hijo de David. No es cualquier muchacho de la calle, no es cualquier sinvergüenza o vagabundo, hijo de borracho, hijo de otro vagabundo. No, Amnón es el hijo del rey de Israel. Amnón es el hijo de aquel a quien se le llama el hombre conforme al corazón de Dios. Y Amnón actúa con tal vileza y con su hermana. Ella le dice, no hagas tal vileza, porque ¿a dónde iría yo con mi deshonra? ¿A dónde? ¿Qué va a hacer de mí? Me vas a destruir completamente. Óigame, varones, ¿usted sabe que muchas veces hombres han destruido el futuro de mujeres? Porque han actuado con vileza, sin vergüenzas. El quitar la virginidad a una mujer es algo muy duro. Y yo he conocido porque hay personas que se la dan de muy machos. Porque andan ahí alrededor y porque hicieron esto y lo otro. Y les voy a decir una cosa, realmente es cobardía eso. Porque un hombre valiente, un hombre hombre, es aquel que toma una responsabilidad. Y que sabe que para hacer algo así, es necesario no solamente amar en el amor físico, atractivo, erótico, pero en el amor fileo, para que luego sea el amor agape. Y yo les desafío a todos los jóvenes que están aquí presentes hoy. Si hay jóvenes que aún son vírgenes, no saben lo que ustedes tienen. Y ningún muchacho, por más palabrero que sea, merece quitarle a ustedes esa honra. Y si hay jovencitas aquí también solteras, y quizá han tenido un pasado en el cual hayan experimentado cualquier situación, les digo una cosa, una vez que venimos a Cristo, nuevas criaturas somos. Y el Señor le vuelve a dar la virginidad a cada hermana, a cada persona que se entrega a Cristo. Y si es así, entonces, con mayor razón, consérvela y guárdela hasta el día en el que el Señor te conceda a aquella persona que luego de estar en el altar y vayas entonces, y entonces te unas cuerpo, alma y espíritu con la bendición de Dios. Pero tengamos cuidado, tengamos amor verdadero para saber aconsejar a jóvenes y jovencitas en las escuelas, en las calles, de qué es lo que es perder la virginidad. Ahora, esta joven naturalmente sabía, ¿qué voy a hacer yo con mi deshonra? Hoy en día hay muchas personas así. Y quizás porque cometieron un error, o porque cayeron, o porque inclusive a la fuerza, lo que fuese. ¿A dónde voy a ir con mi deshonra? Óigame, que en Jesucristo siempre hay esperanza, hay perdón, hay renovación completa. Entregándose a Cristo está la solución. Naturalmente, ella estaba completamente sorprendida, no esperaba que sucediera eso. Generalmente así sucede, muchas jovencitas piensan y dicen, bueno, no pensé que íbamos a llegar a esto. No era la idea. Pero ya vieron, una cosa guía a la otra. Hay que evitar todas las cosas de un principio. La Biblia nos declara, jóvenes, huid de las pasiones juveniles. No denle lugar al diablo. Parejas, eviten el estar solas en algún lugar privado. Porque usted es humano y ella también es humana. Y el diablo aún sigue de cuernudo. Por amor a Dios primero. Por amor a la persona a quien tú dices que amas. No, hermano mío, no me hagas violencia porque no se debe de hacer así en Israel. No hagas tal vileza porque ¿a dónde iría yo con mi deshonra? Y aún tú serías estimado como uno de los perversos en Israel. Noten la perversidad del corazón completamente sin escrúpulos. Luego noten ustedes, ella clama a él, apela a él y dice, te ruego pues ahora que hables al rey, que él no me negará a ti. En otras palabras, cásate conmigo si es lo que tú quieres. Habla con el rey y yo sé que él no te lo va a impedir. Si de verdad me amas y de verdad quieres unir tu vida conmigo, pues vamos a casarnos. ¿Y qué toma lugar? Mas él no la quiso oír. Sino que pudiendo más que ella, ¿no? Quiere decir, a la fuerza, la forzó y se acostó con ella, la violó prácticamente. Luego la aborreció Amnón con tan gran aborrecimiento. Esto es algo tremendo. Noten ustedes. Luego de violarla, luego de quitar la virginidad, luego de deshonrarla completamente, dice que siente un gran aborrecimiento, que el odio con que la aborrecía fue mayor que el amor con que la había amado. ¿Eso es obra de quién, amados hermanos? Eso es obra del diablo, lo que el diablo hace. Es tremendo, el diablo dibuja una pintura allí muy atractiva, muy colorida y te llama y te seduce. Mira, ven, prueba de esto, mira, que es rico y todas las demás cosas. Y muchas veces uno por ingenuo cede y dice, bueno, si no hay nada malo con esto, de verdad, bueno, yo tengo mi corazón bien delante del Señor y esto. Y no te das cuenta que el enemigo tiene un cordoncito y está jalando así. Y cuando menos te das cuenta, caíste en el lazo del enemigo y la trampa cayó sobre tu vida. Ahora, ¿cómo puede ser esto? Que de momento, inmediatamente que hizo lo que quiso hacer de un principio, por lo cual se estaba enfermando en angustia y demás, sienta tremendo aborrecimiento y odio. No tiene en sí lugar, explicación, razón. Es lo que el diablo hace. ¿Cuánta gente hoy en día que son víctimas de las drogas? Lo mismo. ¿Cómo empezaron? No lo saben. Y ahora harían cualquier cosa con tal de poderse liberar del vicio de las drogas. El enemigo tira su anzuelo y está esperando que muchos puedan morder. Y una vez que muerden, ahí te agarra el anzuelo y luego te amarra bien con esas ataduras del diablo. Pero ¿sabe una cosa? El poder de Cristo es más grande que el poder del mismo diablo. Porque Él rompe toda atadura, rompe toda cadena. Y en el poder de Dios hay liberación. Trágica historia, cual nos conlleva más y más a ver que el que las hace las paga, tu pecado te alcanzará, tu pecado traerá consecuencias. Y noten lo que tomó lugar, odiándola a ella. No obstante, ella le ofreció decirle, mira, si me amas tanto y me desea, pues cásate conmigo, habla con el rey. Y él no te va a negar, pero él no, a la fuerza se acostó con ella, pero luego la aborreció con tan gran aborrecimiento que el odio con que la aborreció fue mayor que el amor con que la había amado, más fuerte que la pasión. Y le dijo a Amnón, levántate y vete. ¡Wow! Usted dice, tendría un revólver ahí para darle dos balazos a tal sinvergüenza. ¿Verdad? El homicidio es pecado también, hermano. Pero no se pone a pensar. Ahora, póngase a pensar con todo respeto, que a su hija le hicieran algo así, ¿qué haría usted? Yo voy y lo mato, es sinvergüenza. Después Dios que me perdone, dice usted. ¿Sabe usted que la misma mentira que el diablo engancha ahí en muchos? ¿Qué tiene? Hazlo. Después te arrepientes y Dios te perdona. Al final nadie sabe. ¿Cómo que nadie? Si Dios lo sabe, eso es más importante que cualquiera que lo sepa. Ahora, le dijo, levántate y vete. Fíjense, le ha roto el corazón, le ha deshonrado y ahora la odia todavía y la manda a que se marche. Y ella le respondió, no hay razón. Mayor mal es este de arrojarme que el que me has hecho, mas él no la quiso oír. Y es una realidad que hoy en día existe entre la juventud. Muchachas que han confiado porque no han tenido el amor de su padre o de su madre, el amor familiar, les ha hecho falta toda la vida. Y luego ponen toda su esperanza en un joven que les promete todo un paraíso. Y al final no hay paraíso, no hay nada, y no solamente eso, pero la manda a echar fuera. ¿Y qué pasa cuando las consecuencias luego dice, mira, estoy embarazada? ¿Cuál es la respuesta entonces? Pues si me amas, de verdad, cásate, formemos un hogar. ¿Y cuántos dicen hoy en día? Mira, tengo un aborto y asunto arreglado. El aborto es homicidio. La Biblia lo declara en su palabra. Dios ha declarado que nos ha conocido desde antes. Desde cuando estábamos en el vientre de nuestra madre, Dios nos conoció. Y hermanos, esto es tremendo porque yo no puedo nomás dejar pasar y leer esto y seguirme. Hay necesidad de hablar de estas cosas en la iglesia, hermano, y por favor nadie se ofenda. Y si ofende, perdóneme, pero tengo que hablar las cosas tal y como están sucediendo y tal como la Biblia nos las declara. No es la solución el aborto. Ahora, hay personas quizá dentro de la iglesia cristiana quienes en tu vida pasada hicieron el aborto. Y el diablo está queriendo trabajar en tu mente, sentirte así, ya sabes una cosa, repito, lo mismo que la mujer que perdió su virginidad en el mundo. Es lo que el mundo hace, es lo que el diablo hace. Pero el Señor perdona, hermanos. El Señor limpia, el Señor da nueva vida. Como cristianos no nos sintamos condenados. La Biblia dice en Romanos 8, he aquí no hay ninguna condenación para los que están en Cristo. Pero una cosa sí, luchemos por la justicia de Dios. Que estos miembros de nuestro cuerpo ahora sirvan para la justicia de Dios. Ya que antes sirvieron para las cosas del mundo y para los placeres del mundo. El otro día me vino a visitar un joven cristiano cual está yendo y queriendo en sí hacer todo lo que esté de su parte para dar a conocer a los jóvenes y a las personas que el aborto no es de Dios. Es actuar en contra. Hay gente cristiana que están a favor del aborto. Nosotros estamos en contra del aborto porque es homicidio. Ahora, este joven que vino a hablar conmigo ha tomado tanto empeño en trabajar en contra del aborto. Y la razón por qué es porque él me declaró y sus ojos estaban humedecidos en lágrimas cuando me lo dijo, Fausto. Es que yo un día a una novia que estuvo encinta le di el dinero para que vaya y tuviera un aborto. Por eso yo sé lo que se sufre, la agonía, el dolor. Y quiero poder hacer lo que esté a mi alcance para ayudar a otros a que no sufran lo mismo. Hay causa en nuestros corazones. Suficiente, hermanos, para rendir toda nuestra vida al servicio de Dios, por la justicia de Dios. Usted sabe de que hoy en día mucho del dinero, de los impuestos que pagan los ciudadanos, hay clínicas pagadas por el gobierno para que personas que no tengan medios de entrada económica puedan tener un aborto. Hoy en día, el gobierno lo ha aceptado. Y por eso es que hay campañas de ir para que cambien esta ley en el gobierno. No hace mucho en la parte de aquí del sector de Montclair y de Laverne y de ese lugar de aquí estaban queriendo poner una nueva clínica también para abortos y algo acerca de la pornografía también, y entonces hubieron unas reuniones con la municipalidad y la gente que quisiera ir y dar a conocer su opinión, y gracias a Dios que muchas personas fueron, muchos cristianos dijeron no, estamos en contra y no van a abrir esa clínica de abortos aquí. ¿Ve? El cristiano tiene que hacer algo, no puede quedar sentado con los brazos cruzados. Y no tenemos que esperar que algo nos pase a nosotros, a nuestros hijos, a nuestros seres queridos. Una tragedia para que entonces reaccionemos, no ahora. Predicando el Evangelio, por eso es tremendo, hermanos, el saber que cuando el Señor nos da la oportunidad de poder aportar para evangelismo, para campañas, para hacer lo otro, estamos aportando para la obra del Señor, para que el diablo cada vez vaya perdiendo terreno y la palabra del Señor vaya cubriendo la tierra con el Evangelio de la paz. Es tremendo lo que uno puede hacer si uno dispone su corazón para la obra de Dios. Note lo que sigue entonces. Ella le respondió: no hay razón mayor mal es este que de arrojarme que el mal que me has hecho. O sea, que peor que la deshonra, peor que quitar la virginidad, desde luego tirarla. Como dice en inglés, to dump her. Botarla, echarla. No sirves para nada, ya te usé, ya hice lo que quise, ahora vete. Como un objeto, fíjense, no hay cosa más dura que algo así. Completamente inhumano. Y es lo que el diablo hace. Cuando toma posesión de las mentes, los corazones, la vida de personas, se descontrolan completamente. Son capaces de cualquier cosa. Mas él no la quiso oír, versículo 17, sino que llamando a su criado que le servía, le dijo: échame a esta fuera de aquí. Fíjense. Y cierra tras ella la puerta. Y llevaba ella un vestido de diversos colores, traje que vestían las hijas vírgenes de los reyes. Su criado pues la echó fuera y cerró la puerta tras ella. Entonces Tamar tomó ceniza y la esparció sobre su cabeza y rasgó la ropa de colores de que estaba vestida, y puesta su mano sobre su cabeza se fue gritando. ¿Se imagina la desesperación de ella? Completamente desconsolada, rota en pedazos, se va gritando. Esa palabra gritar es estar echando alaridos, una cosa tremenda. Y le dijo su hermano Absalón: ¿ha estado contigo tu hermano Abnón? Pues calla ahora, hermana mía, tu hermano es. No se angustie tu corazón por esto. Y se quedó Tamar desconsolada en casa de Absalón, su hermano. Fíjense, Absalón no esperó que ella le contara lo que pasó. Absalón más o menos ya estaba ya presintiendo lo que estaba pasando con Abnón. Y se quedó desconsolada. Pero dijeron que no se divulgara todo lo que había pasado. Y luego que el rey David oyó todo esto, se enojó mucho. Noten, David se enojó. Mas Absalón no habló con Abnón, ni malo ni bueno, no le dijo nada. Aunque Absalón aborrecía a Abnón porque había forzado a Tamar, su hermana. Ahora, muchas cosas que quisiera yo decir luego de esta lectura. Pero yo dejo que el Espíritu Santo le haga ver a usted cuáles son las situaciones que toman lugar en nuestras vidas, hermanos. El odio, la mezcla de sentimientos, la desesperación, la reacción y las situaciones que se presentan tremendamente. Ahora, David se enojó. Ahora, yo les hablo a los padres de familia por un momento. Cuando un padre de familia descubre que un hijo suyo ha cometido tremendo agravio, ¿qué es lo que usted hace? ¿Se enoja? ¿Le quita las llaves del auto? ¿Dice no te voy a dar propina por 2 semanas? David no está dando lugar a dar una buena corrección. David ha desfallecido mucho, ha desmayado mucho. Absalón es el hermano que le ha dolido en el alma lo que le han hecho a su hermana. Él ni siquiera le dirige la mirada ni para decirle una cosa ni la otra. Pero Absalón está también en su corazón pensando el día en que va a poderse vengar. No tenga lo que tomó lugar. Aconteció pasados 2 años que Absalón tenía esquiladores en Baalazor, que está junto a Efraín. Y convidó a Absalón a todos los hijos del rey. Y vino Absalón al rey y dijo: he aquí, tu siervo tiene ahora esquiladores. Yo ruego que venga el rey y sus siervos con tu siervo. Y respondió el rey a Absalón: no, hijo mío, no vamos todos, para que no te seamos gravosos. Y aunque porfió con él, no quiso ir, más le bendijo. Entonces dijo Absalón: pues si no, te ruego que venga con nosotros Abnón, mi hermano. Ahí algo huele a venganza. Una gran fiesta, muy buenos invitados, invita a la familia, el papá se disculpa, no puede ir, él dice: no, vengan, y bueno, si no puedes venir tú, pues ven, trae a mi hermano Abnón, tengo cuentas que arreglar con él. Y el rey le respondió: ¿para qué ha de ir contigo? Noten, David aún estaba en su mente, ¿y para qué va a ir contigo? Porque David no se había olvidado lo que Abnón había hecho. No obstante, habían pasado, dice aquí, 2 años, no se habían dirigido la voz ni la mirada, Abnón y Absalón. Y Absalón había dado orden a sus criados diciendo: os ruego que miréis cuando el corazón de Abnón esté alegre por el vino, y al decir yo, herid a

¿Qué noticia que le llegaba a los oídos del pobre David? Entonces, levantándose David, rasgó sus vestidos y se echó en tierra, y todos sus criados que estaban junto a él también rasgaron sus vestidos. Pero Jonadab, ¿se acuerdan de este otro sinvergüenza también? Dijo de Simea, hermano de David, habló y dijo: no diga mi señor que han dado muerte a todos los jóvenes hijos del rey, pues solo Abnón ha sido muerto. Porque por mandato de Absalón esto había sido determinado desde el día en que Abnón forzó a Tamar su hermana. Hey, fije su mirada en esta parte del verso. Absalón, desde el día en que supo del agravio que hizo a Abnón a Tamar, él dijo: yo voy a tener que vengarme, voy a pensar en cómo hacerlo. Este otro Jonadab ya sabía el asunto. Ahora, ¿cómo sentiría Jonadab si él fue el que le dio la idea a Abnón de cómo hacer el plan y esta estrategia y demás? Te vas a cuesta, te vas del enfermo, le dices a tu papá que te traiga a tu hermana Tamar, que cocine ahí en la casa para que tú por lo menos sientas el olor de la comida que está cocinando y te provoque, te abra el apetito, esto y lo otro. Y Jonadab ahora sabe que debido a su mal consejo, más bien malvado consejo, a Abnón le costó la vida. Versículo 33, por tanto ahora no ponga mi señor el rey en su corazón ese rumor que dice: todos los hijos del rey han sido muertos, porque solo Amnón ha sido muerto. Como si fuera poco, solo Amnón ha sido muerto. Es un hijo el que ha muerto. Y más aún, cae en repugnancia el ver que el que está hablando aquí es el que le dio el consejo. Óigame por favor también, cuidémonos de quienes recibimos los consejos. Es por eso que hay tanta necesidad entre los jóvenes adolescentes, porque es la edad donde más necesitan el consejo sabio, naturalmente. Y vamos a empezar la reunión con los adolescentes, Dios mediante, la próxima semana. Ustedes que tengan hijos adolescentes, traigan a sus hijos a las reuniones. Se va a estar dando el estudio de proverbios, sabiduría, prudencia, conocimiento a la juventud. Ustedes padres, pongan de su parte. Los jóvenes necesitan recibir buenos consejos, no malos. No los que reciben de su compañero o del que está en peores problemas que él en la escuela o en la calle o en el trabajo. Consejo de la palabra de Dios o de un padre que tiene un discernimiento. Lo que el joven piensa es de que él se las sabe todas. Mientras que el papá sabe de que él ha vivido más años. En una oportunidad un papá le dijo a su hijo: mira hijo, lo que pasa es que yo he caminado muchas millas. Y su hijo dijo: sí, pero yo también he caminado hasta más millas que tú, yo creo. Yo me he recorrido ya mucho, papá. Sí, lo que pasa es que tus millas son cortitas, las mías son más largas, le dijo el papá. Y es cierto. Hay jóvenes que dicen: no, si yo ya hice esto, hice lo otro, yo hice lo otro, yo ya viví mi vida, yo sé más que mi papá. No, mentira. Por algo esta persona, quizá peinando canas, ha vivido muchos años en la vida. Lo que pasa es de que el padre aún no le tiene confianza a su hijo y sabe de que aún su hijo no ha madurado. Mientras que el joven piensa que él ya es Tarzán y que él puede conquistar toda la jungla él solo. Pero hace falta amor, comprensión, ternura y realmente dar lugar a enseñar. Y qué tremendo, Absalón. ¿Se acordarán ustedes? Perdió al hijo cual había concebido la mujer con quien él pecó y luego le hizo su esposa. El pecado trae consecuencias. Ahora otro hijo le es muerto. Y lo peor es que es inclusive asesinado por su propio hermano, o sea, por su propio hijo de David. Ahora, usted y yo nos podemos poner a pensar y decimos: qué tremendo este Absalón. Pero usted se pone a fijar bien esto, y fíjense, me cuido al decirlo, sé que usted va a saber discernir con el Espíritu. Pero inclusive lo que hizo Absalón no es tan horrible como lo que hizo David. Porque David, ¿se acuerdan lo que le dijo Natán? Él, siendo rico, teniendo muchas ovejas, fue y le robó una sola oveja que tenía aquel hombre. Para él. Absalón fue y tomó la esposa de alguien más, y para encubrir su pecado lo mandó a las líneas fronterizas de la batalla para que muriese Urías. Y luego querer encubrir su pecado con mentiras. Tres pecados que hizo David. Por tanto, ahora no ponga, dice aquí mi señor el rey, en su corazón ese rumor que dice: todos los hijos del rey han sido muertos, porque solo Abnón ha sido muerto. Y Absalón huyó. Entre tanto, alzando sus ojos, el joven que estaba de atalaya miró, y he aquí mucha gente que venía por el camino a sus espaldas del lado del monte. Y dijo Jonadab al rey: he allí los hijos del rey que vienen, es así como tu siervo ha dicho. Cuando él acabó de hablar, he aquí los hijos del rey que vinieron, y alzando su voz lloraron. Todos tenían dolor y tristeza, naturalmente.

Y también el mismo rey y todos sus siervos lloraron con muy grandes lamentos. Mas Absalón huyó y se fue a Talmai, hijo de Amiud, rey de Gesur, y David lloraba por su hijo, fíjense, todos los días. Era un sentir de aflicción y de agonía constante, hermanos. Así huyó Absalón y se fue a Gesur y estuvo allá 3 años. Y el rey David deseaba ver a Absalón, pues ya estaba consolado acerca de Abnón, que había muerto. Fíjense, ¿cuántos años han transcurrido? Conociendo Joab, hijo de Sarvia, que el corazón del rey se inclinaba por Absalón, lo cual quiere decir aquí, más adelante vamos a verlo en forma más intensificada, David amaba tremendamente a su hijo Absalón. Envió Joab a Tecoa y tomó de allá una mujer astuta y le dijo: yo te ruego que finjas estar de duelo y te vistas ropas de luto y no te unjas con óleo, sino preséntate como una mujer que desde mucho tiempo está de duelo por algún muerto. Y entrarás al rey y le hablarás de esta manera. Y puso Joab las palabras en su boca. Entró pues aquella mujer de Tecoa al rey y postrándose en tierra sobre su rostro, hizo reverencia y dijo: socorro, oh rey. El rey le dijo: ¿qué tienes? Y ella respondió: yo a la verdad soy una mujer viuda y mi marido ha muerto. Tu sierva tenía 2 hijos y los 2 riñeron en el campo y no habiendo quien los separase, hirió el uno al otro y lo mató. Y he aquí toda la familia se ha levantado contra tu sierva, diciendo: entrega al que mató a su hermano, para que le hagamos morir por la vida de su hermano a quien él mató. Y matemos también al heredero, así apagarán el ascua que me ha quedado, no dejando a mi marido nombre ni reliquia sobre la tierra. Entonces el rey dijo a la mujer: vete a tu casa y yo daré órdenes con respecto a ti. Y la mujer de Tecoa dijo al rey: rey, señor mío, la maldad sea sobre mí y sobre la casa de mi padre, mas el rey y su trono sean sin culpa. Y el rey dijo: al que hablare contra ti, tráelo a mí, y no te tocará más. Dijo: y entonces te ruego, oh rey, que te acuerdes de Jehová tu Dios, para que el vengador de la sangre no aumente el daño y no destruya a mi hijo. Y él respondió: vive Jehová, que no caerá ni un cabello de la cabeza de tu hijo en tierra. Y la mujer dijo: te ruego que permitas que tu sierva hable una palabra a mi señor el rey. Y él dijo: habla. Entonces la mujer dijo: ¿por qué pues has pensado tú cosa semejante contra el pueblo de Dios? Porque hablando el rey esta palabra se hace culpable él mismo, por cuanto el rey no hace volver a su desterrado. ¿Y de qué está hablando aquí? Está hablando acerca de su hijo Absalón, que ya por tantos años se había alejado y que estaba lejos de toda su familia y todo su pueblo. Porque de cierto dice: morimos y somos como aguas derramadas por tierra que no pueden volver a recogerse. O sea que todos llevaban ese sentir por saber que la familia de David estaba dividida. Porque de cierto morimos y somos como aguas derramadas por tierra que no pueden volver a recogerse. Ni Dios quita la vida, sino que provee medios para no alejar de sí al desterrado. Y al saber yo, y al haber yo venido ahora para decir esto al rey, mi señor, es porque el pueblo me atemorizó. Y tu sierva dijo: hablaré ahora al rey, quizá él hará lo que su sierva diga. Pues el rey oirá para librar a su sierva de mano del hombre que me quiere destruir a mí y a mi hijo juntamente de la heredad de Dios. Tu sierva pues dice: sea ahora de consuelo la respuesta de mi señor el rey, pues que mi señor el rey es como un ángel de Dios para discernir entre lo bueno y lo malo. Así Jehová tu Dios sea contigo. Ahora fíjense la respuesta de David. Entonces David respondió y dijo a la mujer: yo te ruego que no me encubras nada de lo que yo te preguntaré. Y la mujer dijo: hable mi señor el rey. Y el rey dijo: ¿no anda la mano de Joab contigo en todas estas cosas? David conocía a Joab. Y la mujer respondió y dijo: vive tu alma, rey, señor mío, que no hay que apartarse a derecha ni a izquierda de todo lo que mi señor el rey ha hablado, porque tu siervo Joab, él me mandó. Y él puso en boca de tu sierva todas estas palabras, para mudar el aspecto de las cosas. Joab, tu siervo, ha hecho esto, pero mi señor es sabio conforme a la sabiduría de un ángel de Dios para conocer lo que hay en la tierra. Y noten lo que hace aquí con esta situación David. Entonces perdona a Absalón, pero no lo perdona completamente, solo a medias. Entonces el rey dijo a Joab: he aquí, yo hago esto, ve y haz volver al joven Absalón. Y Joab se postró en tierra sobre su rostro e hizo reverencia, y después que bendijo al rey, dijo: hoy ha entendido tu siervo que he hallado gracia en tus ojos, rey señor mío, pues ha hecho el rey lo que su siervo ha hecho.
Se levantó luego Joab y fue a Gesur y trajo a Absalón a Jerusalén, mas el rey dijo, váyase a su casa y no vea mi rostro. Y volvió Absalón a su casa, fíjense, y no vio el rostro del rey. Yo creo que muchos de nosotros podemos familiarizarnos con aquellas situaciones, percances que toman lugar dentro de nuestra familia. Cuando quizá por el enojo de algo, por un malentendimiento o por cualquier situación que ha pasado, se quita uno el habla. Hermanos carnales, quienes por un disgusto o un enojo, entonces quizás sus hijos tuvieron una pelea allí y salieron enojándose y uno le pegó al otro y dicen, ay, ya me llevo a mis hijos, nunca más vuelvo aquí a la casa. Ya vayas, no, pues ya nunca más vengo. Y ahí están y pasan semanas, a veces meses sin verse, sin llamarse por teléfono. Esto es triste. Lo pasó entonces, lo pasa hoy en día. Yo quisiera decirles a todos ustedes, en el nombre del Señor Jesucristo, de que si usted tiene algo en su corazón o sabe de algún familiar suyo que anda en situaciones no claras con usted, ore a Dios, hermano, y busque resolver esta situación, porque es sumamente doloroso. Hay familias que tienen años sin hablarse, sin escribirse una carta, nada, y uno dice, no, es que él vive no sé dónde, y ni sabe, quizás se va a morir. Y noten la hipocresía, y lo digo con toda tranquilidad, la hipocresía de muchos de nosotros. Un familiar que nunca lo fuimos a visitar y ahí sabíamos nosotros si estaba necesitado o no, y el día que se muere, uno es capaz de dejar lo que está haciendo para ir al velorio, vestirse de negro y estar ahí. Ah, mi hermanito. Y la cuñadita, sí, dice que esto y lo otro, se va a quedar viuda y esto. Y este nunca lo fue a visitar, nunca se preocupó por ellos. Y así somos nosotros. Hay una poesía que una oportunidad la leí y no la voy a decir, no soy poeta, pero que me llegó a mi corazón, a las entrañas de mi alma, porque habla acerca de nosotros actuar ahora que estamos en vida. No esperemos cuando nuestro pariente o familiar muera, para entonces ir y traer flores y llorar y, oh, cuánto lo amaba. ¿Se lo dice cuando ya murió? Díselo ahora que está en vida. ¿Le has dicho a algún familiar tuyo ahora último que le amas? ¿Cuántos de ustedes pueden recordar la última vez que le dijeron a alguien te amo? ¿Pueden levantar su mano? Fíjense. Espero que la próxima semana, si le hiciera la misma pregunta, casi la mayoría podría levantar su mano. Y no que a última hora le diga a su esposa, te amo, y entre corriendo. No que usemos en nuestro vocabulario diario la expresión de amar, de dar, de entregar, de tener afecto, cariño. Sino esto por nuestros familiares, ¿por quién más? Y nos llamamos cristianos, nos llamamos hijos de Dios. Ahora, qué tremendo cuadro. Ahora, estoy consciente de que David estaba aquí sufriendo, porque tener a un hijo alejado, inclusive el pueblo, y todos están ahí tratando de unir al papá y al hijo una vez más, y el papá le traen una historia, le presentan una situación dramática, y bueno, ok, pues que manda a traer a mi hijo, que venga, pero que no venga para que vaya de frente a su casa, que no quiero verle la cara. Qué tremendo. Hay padres de familia que tienen la misma actitud con sus hijos. Se enojan con ellos, ya ni me hables, no quiero hablar contigo. El hijo lo que necesita es justamente el amor del padre, el amor de la madre. Y Absalón entonces vemos que realmente lo que hizo fue perdonarle a media solamente. Seguimos leyendo y dice versículo 25, y no había en todo Israel ninguno tan alabado por su hermosura como Absalón. Desde la planta de su pie hasta su coronilla no había en él defecto. Fíjense, Absalón comenzó a ganarse el afecto y el cariño de todo el pueblo. Ahora interesante, porque si nos damos cuenta, David, alejando a su hijo a quien amaba, porque había un orgullo en su corazón. Y muchas veces nosotros, a veces confundimos lo que es ciertamente orgullo, vanidad, con lo que es sentirse, me siento herido, o me siento muy ofendido. Y la verdad es que es muy orgulloso usted y no se quiere humillar. Hay personas que hacen así, inclusive hay el caso de tantas personas que quizá la muchacha salió embarazada y a la última persona que le quiere contar es a su mamá, a su papá. Las amigas lo saben en la escuela, los vecinos y todo, porque si le cuenta a papá, uy, olvídense. Y lo primero que dice el papá y la mamá, ¿qué cosa es lo que dice? ¡Ah! ¿Qué va a decir la familia? ¿Ah? ¿Qué van a decir ahora las vecinas, las comadres? Que se vayan a comadrear a otro lado. Tu hija, tu hijo necesita tu amor. Pero dígame si no es cierto. Orgullo, hermanos. En todos los años de mi familia, mis abuelos, nunca hubo una familia que difamara el apellido de Ali. Tú eres la persona que... Ya todos se murieron. ¿Para qué lo viene a mencionar a ellos?
Ahora que estamos en vida, tu hija necesita tu apoyo, tu amor. Saber que no obstante se cometió un error y acaso tú no lo has cometido. Dale el apoyo que ahora necesita para que salga adelante cuando más lo necesita. Tremendo. Absalón estaba robándose el corazón de mucha gente porque mucha gente quizá miraba misma la situación como David trataba a Absalón. Pero noten ustedes, Absalón dio lugar en su corazón a codiciar el reinado de su padre. Y no obstante la hermosura que tenía desde su coronilla hasta sus pies, no había defecto en él. ¿Qué quiere decir esto? Una persona pues muy parecida. Como hay pocas aquí. Digo en lo físico, porque en lo espiritual aquí todos son bien parecidos. Ahora, la razón, hermanos, bueno, una de las razones, por la cual digo eso, porque el versículo 26 nos declara que este hombre, cuando se cortaba el cabello, lo cual hacía al fin de cada año, o sea que todo el año no se cortaba el pelo. A ninguno se haga la idea, aquí ya pasó la época de los hippies, ¿ok? Pero dice, la cual hacía al fin de año, pues le causaba molestia, pues imagínate, después de un año no cortaste el pelo. Y por eso se lo cortaba, dice, pesaba el cabello de su cabeza 200 siclos de peso real. Pues dice, ni siquiera sabe cuánto eso pesa. Como 6 libras, hermanos. Como 6 libras. Ahora, lo que pasa es que el pelo en sí no pesa tanto, ¿no? Un montón de pelo ahí no pesa tanto, pero el pelo que le crecía en un año era como 6 libras. Y es bastante. O sea que era pelo grueso. Como de un cuerpo espín. Y la cosa está de que, y le nacieron a Absalón 3 hijos y una hija que se llamó Tamar. Noten, Absalón tenía un amor especial por su hermana, cual había sido ciertamente ultrajada y deshonrada, y a una de sus hijas le llamó Tamar, la cual Dios le dio también una hermosura y un semblante precioso. Y estuvo Absalón por espacio de 2 años en Jerusalén. ¿Cuánto tiempo ha pasado ya? 5 años en que Absalón no ha hablado con su padre David, ni David ha hablado con su hijo Absalón. 5 años han pasado. ¿Se imagina lo que son 5 años? Sin ver la cara a tu hijo, sin ver la cara a tu padre. ¿Y por qué? Porque hay eso aún en el corazón. Hay cierta represalia, cierta rencilla aún no tratada. Y eso no es nada saludable. Luego se sienten infelices. Por eso les decían antes, si usted tiene algo contra alguien, rompa, humíllese usted, hermano. Usted diga, no, aquel que se humille. No, yo no voy a que él me llame a mí. No, caigamos en lo mismo. Lo mismo en la iglesia, inclusive. No, que ya no voy a la iglesia porque ya nadie me llama. ¿Y por qué usted puede llamar a otras personas? Lo mismo. Hombre, ya nadie me visita. ¿Y usted ha visitado a alguien? Cuando uno comienza a poner sus ojos en uno mismo, nunca va a estar satisfecho. ¿Está de acuerdo usted con esto? Ponga sus ojos en Cristo, ponga sus ojos en el servir a los hermanos, póngase en la disposición de amar a otros y usted no va a estar pensando en cuánto lo aman. Usted se va a sentir amado. Esa es la situación que se palpa. Cuando una persona ama, inmediatamente de forma recíproca, el amor se regresa al corazón de uno. Pero fíjense, habían pasado 5 años. Y mandó Absalón por Joab para enviarlo al rey, pero él no quiso venir. Y envió aún por segunda vez y no quiso venir. Entonces dijo a sus siervos, mirad, el campo de Joab está junto al mío y tiene allí cebada, id y prenderle fuego. Noten, Absalón está aprendiendo a usar la violencia ahora para llamar la atención a alguien. Lo manda a llamar a Joab y Joab no va, lo vuelve a mandar a llamar y Joab no va. Y luego manda a sus soldados, a sus siervos para que vayan y le prendan fuego a su campo, que tenía cebada. Y los siervos de Absalón prendieron fuego al campo. Entonces se levantó Joab y vino a casa de Absalón y le dijo, ¿por qué han prendido fuego tus siervos a mi campo? Ahora no se dan ideas ustedes, ¿ok? Le está llamando por teléfono a tal pariente o amigo que usted quiere arreglar cuentas. Si no viene, no mande allá que enciendan su casa en fuego para que luego entonces venga, ¿por qué me quemaste la casa? Cosas así. Pero brutalidad, violencia, reacciones que nosotros vemos fuera de proporción. Finalmente, Joab fue y vínose a la casa de Absalón y le dijo, ¿por qué has prendido fuego tus siervos a mi campo? Y Absalón respondió a Joab, he aquí yo he enviado por ti diciendo que vinieses acá, con el fin de enviarte al rey para decirle, ¿para qué vine de Gesur? Mejor me fuera estar aún allá, vea yo ahora el rostro del rey y si hay en mi pecado, máteme. Absalón estaba muy afligido porque, ¿para qué lo mandaron llamar de Gesur y que volviera a su casa si al final el papá no le quería ver la cara, aún no había amistad? En tal caso, si aún he pecado y mi padre no me ha perdonado, entonces que me mate pues de una vez. Es tremendo, ¿saben qué cosa? Hay parejas matrimoniales
cuales aún viven llevando el resentimiento de años pasados. Y yo pido a Dios con todo mi corazón que a todos les ayude, porque si hay personas aquí que tengan resentimientos pasados para con su cónyuge, por lo que pasó años atrás, lo que fuese, hermanos, deje eso a un lado ya. Tremendo, una persona estaba diciendo que su esposa era histórica. Es que mi esposa es muy histórica, Le dijo, no, lo que pasa, déjame que te corrija, histérica querrás decir. No, histórica. Histérica. Histórica, ¿por qué? Porque siempre me trae el pasado. Toda la historia de mi vida me la viene trayendo desde hace tiempo, me perdonó y sin embargo no se ha olvidado. ¿Habrán hermanas históricas aquí en esta tarde? ¿O hermanos históricos? El ser históricos luego los convierte en histéricos, ¿sí es cierto? Porque se enojan, se llenan de violencia y comienzan a reaccionar y a gritar y a enojarse por cualquier cosa. Uno le pregunta, oye, ¿pero qué te he hecho? Y lo que pasa es que todo el día el diablo estaba trabajando en su mente y pensando esto, pensando lo otro, recordando esto, otro, aquello y demás. Y entonces cuando le ve la cara al pobre que llega a trabajar, ya está ya lista para caerle encima. Así es. El sentir de Absalón era triste. Ya llego a un punto en que uno dice, pues ya mátame ya de una vez, ya, si vamos a seguir viviendo en esta situación, ya prefiero que me muera. Mátame de una vez si he pecado, si no me quieres perdonar. Y entonces versículo 33, vino pues Joab al rey y se lo hizo saber. Y entonces llamó a Absalón, el cual vino al rey e inclinó su rostro a tierra delante del rey. Fíjense, y el rey besó a Absalón. Gloria a Dios. Usted dice, qué lindo, ¿verdad? El papá perdona al hijo y le da un beso. No es el beso de Judas. Hubieron lágrimas, no fueron lágrimas de cocodrilo. Pero sí una cosa, el diablo ha estado ganando terreno en todo este tiempo. Y como le dije, Absalón está comenzando a codiciar el reino de su padre. El padre le ha perdonado a su hijo. Ahora sí, le costó duro, años, pero perdonó a su hijo, lo abrazó, lo besó. Y el papá daría su vida por su hijo. Veremos más adelante que cuando su hijo muere, Absalón, en plena rebeldía y sublevación contra su padre, David no quiso ir. La próxima vez va a ser cuando David huye de Jerusalén. Pero cuando Absalón muere, hermanos, la expresión de David es tan profunda que él dice, hubiera preferido morir yo antes que tú, Absalón. Mi hijo, mi amado hijo, Absalón. ¡Qué tremendo! Todo el sufrimiento que estuvo dando lugar a cosechar año tras año, situación tras situación, David. ¿Por qué? Por el pecado que cometió atrás. Hermanos, Dios nos libre de caer. Dios nos libre de cansarnos de hacer las buenas obras y entonces desmayemos. No nos cansemos de hacer las buenas obras. Maridos, qué precioso ver una pareja que son fieles. Qué lindo ver parejas que se aman. Me encanta. Me inspira. Jóvenes, no usemos como pretexto o excusa ver a parejas que andan una por delante o por atrás. Miremos a aquellas parejas que vemos que anda una al lado del otro, como Dios quiso que fuera, de la costilla del hombre al lado de uno. Dios no hizo a la mujer de la suela del pie, de la planta del pie, para que esté abajo del hombre y el hombre le pise. O arriba del hombre también para que la mujer lo esté ahí achatando al hombre. Pero Dios le hizo a la mujer de la costilla del hombre, del lado del corazón más cercano, la parte más cercana al corazón, para que estén andando así los dos juntos. Y es lindo ver en la iglesia cuando vienen las parejas llegando. Y debo decirles algo más. Hay hermanas que vienen aquí sin sus maridos, pero ¿saben qué? Yo tengo fe en que un día, Dios mediante ustedes traerán a sus maridos aquí, porque por su buena conducta van a ganar a sus maridos para Cristo. Pedro lo dice así en su carta en el capítulo 3. Sin palabras, pero con su conducta, van a ganar a sus esposos que son incrédulos para Cristo. Tengamos fe y no desmayemos, sino más bien perseveremos. Vamos a ponernos de pie todos, por favor.

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1: Hermano, les voy a pedir por favor que las abran del Salmo 30. Si no tienen Biblia, levanten su mano y los sugieres les quieren ayudar facilitándole una. Si no tienen Biblia en casa, háganme un favor, llévense esa que les están prestando ahora, es de ustedes, pero tráiganla la próxima semana. El Salmo 30, vamos a pedir al Señor que sea Él quien hable a través de... Si usó un burro, ¿cómo no me va a usar a mí? ¿Cierto? Padre bendito, te damos gracias, Señor, en esta mañana. Te adoramos una vez más y glorificamos tu nombre. Pedimos la unción de tu Espíritu Santo para mi vida. Y te pido, Padre, la unción también para mis hermanos, mis hermanas aquí presentes, Padre. Que la palabra que salga de mis labios sea tu palabra. Que seas tú, Señor, hoy, glorificándote. Que sea tu Espíritu Santo, Señor, quien nos hable. Que sea tu Espíritu Santo quien plante esa palabra en nuestros corazones. Para que no regrese vacía. Para que nuestras vidas sean transformadas. Para que podamos aprender, Señor, la lección que tú quieres darnos hoy. La enseñanza del día de hoy. Para que esta enseñanza sea el principio de algo grandioso que tú tienes en la vida de cada uno de nosotros. Continúa usándonos y continúa glorificándote, Señor. Por tu Hijo Jesucristo lo pedimos, Padre. Amén. El Salmo 30. En este Salmo es otro de los salmos inspirados por el rey David. Y este Salmo, como nos dice aquí al comienzo, fue cantado en la dedicación de la casa, pero no nos dice de cuál casa, no nos especifica de cuál casa. Hay eruditos y teólogos que tienen diferentes ideas y versiones con respecto a cuál es la casa en la cual motivó a que este salmo fuese escrito. Hay algunos que dicen que se cree que fue cuando el templo fue construido. Otros dicen no, fue cuando el templo fue reconstruido. Hay infinidad de versiones. Hay una que a mí me agrada y quiero compartir con ustedes. Y es cuando David recupera el arca. Si nos acordamos cuando estudiamos Segunda de Samuel en el capítulo 6, nos acordaremos cuando los filisteos vinieron y pelearon contra los israelitas y se llevaron el arca y la llevaron y la pusieron junto al dios Dagón, que era mitad hombre y mitad pescado, y a la mañana siguiente se dieron cuenta que el dios Dagón estaba caído, postrado ante el arca, y le vinieron muchas plagas y muchas enfermedades a los filisteos, y fueron ellos y la regresaron a los israelitas. Y el arca estuvo por un tiempo en la casa de Obed-Edom, en donde cuando llevaron el arca ahí, se dieron cuenta que en la casa de este hombre había mucha bendición. Muchísima bendición por estar el arca presente. Entonces David decide que va a llevar el arca a el tabernáculo, porque eso es lo que le construye David, un tabernáculo en donde va a posicionar una vez más el arca. Pero no nos olvidemos el preámbulo de lo que sucedió antes de esto. Y por eso David en este salmo habla dándole gracias a Dios, glorificándole porque lo ha rescatado de la muerte. Y canta y dice: cantaremos y alabaremos al Señor, ¿Y por qué has cambiado mi lamento en canto, en baile? Y lo vemos a David bailando más adelante, en presencia del pueblo, en presencia del arca, y su esposa lo critica. Y es una de las razones por las que muchos teólogos creen que esta es la ocasión de ese salmo. Pero ¿por qué dice que ha cambiado el lamento en baile? No nos olvidemos lo que sucedió. Y déjenme les cuento la historia por si no estuvieron con nosotros cuando estudiamos el capítulo 6 de 2 de Samuel. David lleva a 30,000 personas, a 30,000 de sus hombres, para llevar el arca que había sido ya tomada de los filisteos, de los enemigos, y decirle llevarla a Jerusalén, en donde pertenecía, donde debería estar, en la casa de Dios. Entonces David dice: vamos a hacer algo grandioso. Dios se merece algo suntuoso. Llama a 30,000 hombres y los prepara a todos los 30,000 para que hagan un desfile, un carnaval, algo así como el desfile de las rosas que tenemos aquí en Pasadena todos los comienzos de año, algo suntuoso. Y escoge entre ellos a dos hombres, dos hermanos. Uno se llamaba Usa y el otro se llamaba Ahío. Usa significa poderoso. David dijo: vamos a escoger de entre los 30,000 hombres a uno poderoso, que sea quien lleve el arca, que muestre el poder que hay en nuestro Dios, que muestre el poder que hay en Israel, que muestre el poderío del reino de Israel. Y vamos a llevar a otro que se llamaba Ahío, que significa amigable. Y este hombre amigable, nos dice en el capítulo 6 de 2 de Samuel, era el que iba adelante. Así que David decide hacer un carnaval, hacer un gran desfile con todas las rosas, con todos los claveles y con toda la fascinación, todas aquellas cosas que al mundo le llaman la atención. Decide hacer algo suntuoso y grandioso. Lleva 30,000 hombres, entre ellos escoge a dos, a uno fuerte y a uno amigable. Y decide que, como los filisteos habían traído el arca hasta ese lugar donde lo tenían, en un carro, David dice: lo último en tecnología, un carro. Vamos a hacer un carro y vamos a llevar al Señor entonces en lo último que el hombre ha diseñado, un carruaje. Y toma una mesa y le pone ruedas y decide entonces poner encima de esa mesa con ruedas el arca. Y todos sabemos el resto de la historia. Deciden llevar a la manera del hombre, a la manera que agrada, a la manera pomposa. Y adelante el amigable iba saludando a la gente. ¿Cómo están? El amigable, pasando tratados, pasando Biblias, con una sonrisa en los labios. Aquí viene la gloria de Dios delante de nosotros, atrás de nosotros. Y el amigable saludaba. Le faltaba echar bendiciones nada más. Pero iba saludando a todo el pueblo. Y David, queriendo agradar al mundo, queriendo imitar las cosas del mundo, decide llevar el arca de Dios a la manera del mundo. Con pompa, con suntuosidad, con amigables, con poderosos, en los carros que el mundo ha designado. Y cuando uno de los bueyes tropieza, el arca casi se cae y el hombre poderoso, Usa, decide poner la mano para trancar el arca. ¿Y qué pasó? Murió. Mis hermanos, y eso es lo que le pasa a la iglesia cuando la iglesia quiere glorificar a Dios a la manera de la iglesia. a la manera del hombre, a la manera del mundo, a la manera en que es popular, a la manera en que a la gente le agrada. Y déjenme decirles una cosa, mis hermanos. Aquí en Capilla del Calvario del Valle, aquí no se hace absolutamente nada de acuerdo a lo que al hombre le agrada. Nosotros acá no hacemos encuestas. No le preguntamos a la gente de qué quiere que prediquemos, a qué quiere que enseñemos, qué le gustaría que hiciéramos este fin de semana. Nosotros no hacemos encuestas acá. Nosotros glorificamos a Dios. Nosotros no le preguntamos a las ovejas, ovejitas, ¿qué quieren comer hoy? Porque nos van a decir dulce. Nos van a decir helado. Mis hermanos, pero el pastor sabe que las ovejitas necesitan comida sana, comida saludable. Y yo sé, ¿a cuál niño de 2, 3 años le gustan las calabazas o las espinacas? ¿Cierto que no? A ninguno. Pero se las damos, ¿por qué? Porque sabemos que las necesitan. Y después encima le damos un poquito de helado. Y si tiene, si es con Esplenda, mejor, para que no les haga daño. Mis hermanos, la iglesia de Jesucristo, tristemente, en los últimos años, más o menos 2000, se ha dedicado a complacer al hombre, con el fin de ver iglesias llenas, con el fin de ver que las arcas de la iglesia estén repletas. Yo le doy gracias al pastor Chuck Smith, que nos ha enseñado a todas las iglesias Capilla Calvario una gran lección. La lección es: honremos a Dios, glorifiquemos el nombre del Señor por encima de cualquier cosa, y veremos la obra del Señor realizándose en las iglesias y en la vida de cada uno de nosotros personalmente. David quiso llevar el arca. La intención de David en su corazón era buena, pero es que el Señor no juzga necesariamente las intenciones, el Señor juzga la obediencia. Y el Señor les había dicho claramente cómo debían llevar ellos el arca. No era en un carro, eran los sacerdotes que tenían que tomarla con un palo largo cubierto de oro, en cierta manera, específicamente como Dios les había dicho. Pero David quiso usar lo último de la tecnología para glorificar a Dios, y las consecuencias fueron muerte. Como siempre, el pecado siempre produce muerte. Y David se dio cuenta que algo terrible había sucedido. Se dio cuenta que, como consecuencia de su pecado, el hombre fuerte, Usa, murió. Y quién sabe cuántos más hubieran muerto si hubieran continuado ese peregrinaje, llevando el arca hacia el lugar donde le perteneciese. David se va, se aparta y hace lo que tendría que haber hecho desde el principio. Se postra delante del Señor, le pide perdón y le pide que le muestre qué es lo que tiene que hacer. Y el Señor lo lleva a la Escritura, el Señor lo lleva a la ley. Como siempre, mis hermanos, cuando nosotros tenemos que hacer algo, no recurramos a los ejemplos del mundo, a las enseñanzas del mundo, recurramos a la Escritura, y ahí vamos a obtener salvación y vida eterna. David volvió a las Escrituras, y ahí fue donde se dio cuenta el gran error que había cometido. Luego, cuando se da cuenta que Obededom estaba siendo bendecido grandemente en su casa, dice: aquí es cuando nos vamos a llevar el arca, ahora sí, para el santuario que le hemos edificado. Y esta vez David decide hacerlo correctamente. David se va ya no con tanta pompa, ya no con carruajes, ya no con hombres fuertes y con hombres amigables, sino que decide ir con un espíritu de humildad. Decide irse con un espíritu de obediencia. Toma el arca y lleva a los sacerdotes, ponen los palos que tienen que ponerle al arca y comienzan a llevarla. Y nos dice, cuando estudiamos, nos acordamos que en el versículo 13 del capítulo 6 de 2 Samuel, cada 6 pasos que daban 6, paraban, construían un altar, sacrificaban un animal y adoraban a Dios. Y glorificaban a Dios. Y otra vez, otros 6 pasos. 6 pasos, cuando terminaban, construían un altar, sacrificaban un animal y adoraban a Dios. Y eso a Dios le agradó. Muy seguramente a los líderes de la iglesia, muy seguramente a la mesa directiva, muy seguramente a aquellos que están dedicados en la iglesia a ver los mejores métodos, criticaron a David. David, cada 6 pasos no vamos a llegar nunca. Pero, ¿acaso qué prisa tiene Dios? ¿Dios está preocupado con el tiempo? ¿Acaso el tiempo no le pertenece a Él también? Él quiere obediencia. Él quiere adoración, verdadera adoración del corazón. Y esto fue lo que hizo Él. De 6 pasos, en 6 pasos, llegaron finalmente a Jerusalén, a donde tenían que llevar el arca, a donde querían glorificar a Dios con la presencia de Él. El arca siempre ha representado la presencia de Dios. Siempre ha representado el Shekinah de gloria, donde se manifiesta Dios de una manera presente, de una manera que lo pueden ver. Se manifestaba en lo que le llaman el Shekinah, una nube de humo. Y por eso ellos siempre querían que el arca estuviera en medio de ellos. Y ahora llevan el arca y David, cuando va llegando, ¿qué hace? Has cambiado mi lamento, Padre. Y comienza a danzar. Y comienza a bailar. Y Mical, su esposa, la hija de Saúl. ¿Qué clase de rey eres tú? Mira, estás vestido como los del pueblo. ¿Se te olvidó que tú eres el rey de Israel? ¿Dónde está tu corona? ¿Dónde está tu atavío real? ¡Qué vergüenza! ¿No te da vergüenza? ¡Mira cómo te ves! David entendió y aprendió la lección. No es lo externo, no es la apariencia, es lo que había en el corazón. Y a David no le importó ser él y mostrarse él como el rey de Israel. David quiso adorar al rey de Israel, y no era él, era Jehová, el verdadero rey, el verdadero Señor. Y en su corazón no le importó lo que dijera la gente, no le importó aparentar, no le importó que lo confundieran con la gente del pueblo, con la gente común. Él lo que quiso fue adorar a su Señor. Él lo que quiso fue glorificar a su Dios. Y comenzó a bailar. Y comenzó a danzar. Y cuando Mical lo reprendió, él lo dice: oh, Mical, igual a tu padre, igualito a tu papá. Lo único que quieres es aparentar, mostrarle al mundo lo que no hay dentro. Por tal razón, tú no vas a tener hijos. Y Mical murió sin hijos. Y la lección a nosotros de esto, la iglesia, es que cuando nosotros no adoramos a Dios de corazón, cuando nosotros verdaderamente no sentimos ese gozo en nuestras vidas, dentro de nosotros, cuando nuestro corazón no está listo y dispuesto para adorar a Dios en espíritu y en verdad, todo lo que hacemos es externo nada más, entonces no nos reproduciremos. Seremos estériles espiritualmente. Porque ¿cómo puedo dar yo a luz algo espiritual si no lo tengo dentro de mí? No lo tengo dentro de mí. Mical quedó estéril. Y muchas iglesias hoy en día son estériles estériles porque no hay adoración en espíritu. Y alguien me dirá, pero pastor, yo conozco muchas iglesias donde se preocupan por las cosas externas y son iglesias repletas. Son iglesias que 2 y 3 servicios tienen los domingos y no cabe la gente. Pero ¿quién te dijo que eso significaba madurez? ¿Quién te dijo que eso significaba prosperidad? ¿Quién te dijo que eso significaba ser una iglesia sana? El número de personas es importante porque mientras más personas podamos alcanzar para Cristo, menos personas se perderán en el infierno. Qué importante es el número de personas. Pero a los fariseos el Señor los reprendió y les dijo: ustedes que van hasta el fin del mundo por ganar un adepto, una vez que lo consiguen y lo traen, lo hacen doblemente merecedor del infierno de ustedes. Entonces, yo me pregunto a veces, ¿es necesariamente importante tener una iglesia grande? Sí. Qué lindo sería poder ver una iglesia grande donde todos sus miembros son maduros espiritualmente, donde todos sus miembros verdaderamente adoran a Dios en espíritu y en verdad. Porque esas iglesias van a reproducirse más fácilmente. Y qué lindo es y qué gran honor es para mí poder ser el pastor de ustedes. Una iglesia en donde a los ojos de muchos somos una iglesia pequeña. Pero cada vez que yo pienso en la iglesia pequeña que somos, me acuerdo en las cartas que le escribió el Señor Jesucristo a las 7 iglesias en el Apocalipsis. Tú te crees rica. Tú te crees que tienes todo, pero déjame decirte una cosa. Eres pobre y miserable, le dice el Señor. Y yo prefiero que seamos pobres en espíritu y ricas delante de la presencia del Señor. A otros les dice: tú te crees pequeña, tú te crees que eres una iglesia insignificante, pero déjame te digo una cosa, tú eres grande en el reino de los cielos, y esa es la iglesia que yo quisiera que fuésemos nosotros, Capilla Carmen. Pequeña para el mundo, pero grande ante los ojos de Dios. Y la verdad que David cometió un error luego, que vengamos a conocer más de la historia de él, que quiso hacer un censo. Quiso saber cuántos miembros había. A ver, vamos a ver, 1, 2, 3, escriban aquí su nombre, pongan su teléfono, su dirección, a ver cuántos somos. Uy, el Señor lo reprendió a David. David, a ti no te importa eso. Tú adórame a mí y yo me encargo de los números. Tú adórame y yo me encargo del crecimiento. Y es lo que Pablo dice: unos echan semilla, otros riegan, no la riegan, riegan. Pero de los dos, ¿cuál es el más importante? Ninguno. El importante es Dios, que da el crecimiento. Él es el que es importante. Nuestra función, hermanos, hermanas, nuestra función aquí en esta iglesia, en esta congregación, es tirar semilla y es el regar la semilla que hemos plantado. Y va a venir el día de la cosecha. Cuando venga el día de la cosecha, entonces cosecharemos para la gloria del Señor. Pero no se preocupen del crecimiento, ese no es nuestro departamento, es el departamento de Dios. Preocupémonos por lo que nos toca a nosotros hacer. Volviendo, David lleva el arca y se da cuenta que estuvo a punto de morir él, que el Señor lo ha rescatado de la muerte, y entonces ahí es cuando se inspira, el Señor lo inspira más bien, y escribe el Salmo 30 y dice: te glorificaré, oh Jehová, porque me has exaltado y no permitiste que mis enemigos se alegraran de mí. Jehová, Dios mío, a ti clamé y me sanaste. Oh Jehová, hiciste subir mi alma del Seol, me diste vida para que no se descendiese a la sepultura. Notemos que explota David en júbilo, en adoración. Te glorificaré. Cuando él ve la obra que Dios ha hecho en su vida, cuando él ve el favor de Dios en la vida de él, la misericordia de Dios en su vida, no le queda otra opción más que decir: Señor, bendito y alabado seas, glorificado seas. Y esa es la actitud, y debe ser nuestra actitud, mis hermanos, porque nosotros, como David, en una manera espiritual, también estábamos muertos en nuestros delitos y nuestros pecados, nos dice Pablo cuando le escribe a los Romanos. Estábamos muertos. Y el Señor nos rescató. El Señor nos levantó. El Señor nos sacó del Seol. El Seol en el hebreo es el lugar de los muertos. También es sinónimo con el infierno. Nos sacó del Seol, del lugar de entre los muertos. ¿Y qué hizo? Nos dio vida para que no descendiésemos a la sepultura. ¿Y nuestra respuesta cuál es? Nuestra respuesta debe ser una respuesta de humillación y de agradecimiento. Nuestra respuesta debe ser: alabado seas, bendito seas por siempre. Gloria a ti, Señor, porque ninguno de nosotros merecemos la misericordia de Dios. Si algo merecemos nosotros, y lo digo por mí, pero yo sé que ustedes me acompañan, si algo merezco yo, es el infierno. Eso sí lo tengo bien merecido. Ustedes también. Pero el Señor en su misericordia nos rescató. No permitiste que mis enemigos se alegraran de mí. David está refiriéndose obviamente a los filisteos. Regresaron el arca y ya no tenían de qué burlarse. Y nosotros también tenemos nuestro enemigo, mis hermanos. Satanás, que anda como un león rugiente buscando a quien devorar. Él nos estaba buscando, él quería acabar con nosotros, él aún hoy quiere destruirnos. Pero el Señor no ha permitido que ese nuestro enemigo se alegre de nosotros. Él en nosotros no puede obtener absolutamente nada cuando nosotros permanecemos en Cristo. Y note lo que dice en el versículo 2: a ti clamé, me sanaste. Mis hermanos, si tú no has clamado al Señor nunca, si aún tú no le has entregado tu vida al Señor, Él solamente está esperando una cosa tuya: que clames. Él no está esperando que seas perfecto, porque nunca lo podrás hacer aparte de Él. Él no está esperando que seas bueno, porque nunca jamás lo podrás hacer. Él lo único que está esperando de ti es que le digas: oh Señor, perdóname. Y tan pronto dices: perdóname, Él ya te ha perdonado. Antes de que lo digas, mi hermano, antes de que lo digas, Él quiere darte vida eterna. Pero Él no te forza, Él no forza a nadie. Él es un caballero. Y Él lo único que hace es extender el regalo de la salvación a aquellos que lo quieran recibir. Nosotros hemos recibido, nosotros los cristianos hemos recibido en el Señor ese regalo. Y por eso nuestra respuesta es la misma de David: te glorificaré, oh Jehová. Te glorificaré, Señor. Te daré gracias, Padre Santo. Y nótense algo interesante acá: me hiciste subir mi alma del Seol. Lo que quiere decir que David ya estaba muerto. Obviamente no físicamente. Espiritualmente él reconoció su condición, la misma en la que estábamos nosotros antes de Cristo, la misma en la que están aquellos que no han recibido el perdón de sus pecados porque no le han pedido perdón al Señor. Estaban muertos. Y él entendió que cuando le pidió perdón, Él le dio vida para no descender a la sepultura. El Señor Jesucristo nos habla acerca de algo parecido. Nos dice a nosotros que no tendremos muerte. La muerte ya no tendrá contra nosotros ningún poder ni ninguna autoridad. Porque Él nos dice en Juan 11:25, nos dice: yo soy la resurrección y la vida. El que cree en mí, aunque esté muerto, vivirá. Y todo aquel que vive y cree en mí, no morirá eternamente. Y eso somos nosotros, mis hermanos. La muerte ya no tiene poder sobre nosotros. Y por eso Pablo exclama y dice: ¿dónde está, oh muerte, tu victoria? ¿Dónde está, oh sepulcro, tu aguijón? Ya no lo hay. No lo existe en nosotros, porque Cristo murió y resucitó. Y cuando Él resucitó al tercer día después de estar en la tumba, venció a la muerte. Y nosotros, juntamente con Él, cuando recibimos la vida nueva que Él nos ha dado, ya la muerte no tiene ningún poder sobre nosotros. Bendito sea Dios por siempre. Nosotros quizás vamos a morir físicamente. Oh, pero ¿y qué tiene eso de malo? ¿Acaso Pablo no dijo que eso es ganancia? Es ganancia. ¿Quién quiere vivir en este cuerpo eternamente? Algún joven dirá: yo. Pero por eso lo están en otro.

Este lado, tenemos que glorificarle a Él y adorarle a Él por lo que Él ha hecho por nosotros, por la vida que nos has dado, que nos ha dado. Me llamó la atención también algo aquí de este mismo versículo 1. Jehová, me has exaltado. ¿En qué manera? ¿En qué manera nos exalta Jehová a nosotros? ¿Acaso no es Él el que tiene que ser exaltado? Obviamente sí, pero Él también nos ha exaltado a nosotros, porque nosotros hemos pasado de ser simples criaturas suyas y Él nos ha hecho, Él nos ha dado la potestad de ser llamados hijos de Dios. Como somos llamados hijos y somos hijos de Él, entonces también somos herederos. Y por eso el apóstol San Pedro, por allá más adelante, escribe y nos dice en la primera de Pedro 2:9, linaje escogido somos, real sacerdocio, nación santa, pueblo adquirido por Dios para anunciar las virtudes de aquel que nos llamó de las tinieblas a su luz admirable. De ser nada, mis hermanos, de estar muertos, nos levantó y nos hizo linaje escogido, nación santa, sacerdocio real somos nosotros. Y por eso David dice que nos ha exaltado. Y eso somos cada uno de nosotros, mis hermanos. Esos días cuando venga la depresión, cuando te sientas decaído, te sientas cansado, te sientas que no vales nada, acuérdate que vales mucho. Eres un hijo de Dios, una hija de Dios. Eres linaje escogido. Dios te escogió entre muchos, te escogió. Pero no por tus bondades, sino por su misericordia. Y por eso nosotros no debemos experimentar la depresión. Y cuando venga la depresión, podemos decir, Señor, te entrego esto a ti. Esto que el enemigo, esto que esta carne cansada y angustiada quiere expresar, te la entrego a ti, Señor. Yo sé que tú me puedes sanar. Piense algo emocional, piense algo espiritual, o piense algo físico, porque puede ser física también. Pero el Señor puede curarnos, puede limpiarnos, puede purificarnos de todas estas cosas que no nos dejan crecer y no nos dejan experimentar la libertad que el Señor tiene para nuestras vidas. Versículo 4. Vamos progresando hoy. Jehová, vosotros sus santos. Notemos que en los primeros tres versículos era singular, estaba hablando de Él. Yo, me exaltaste, hablando de Él como primera persona. Ahora pasa a ser una invitación. ¿Por qué? Porque es que esa salvación no puedo dejarla para mí nada más. Esa salvación tengo que extenderla a los demás. Yo no puedo recibir la salvación e irme a un monasterio por allá a las montañas a beneficiarme de ella. Quizás el Señor te ha mandado a eso, no sé, por un tiempo, espero que sea unos 2 o 3 días nada más. Pero regresa aquí al mundo otra vez y comparte con los demás lo que Dios ha hecho. Porque el Señor nos usa a nosotros, somos sus instrumentos para anunciar ese mensaje de salvación. Y por eso David ahora lo hace plural. Ahora está haciendo una invitación. Notemos que está llamando a algo futuro, a acción. Cantad a Jehová, vosotros sus santos, y celebrad la memoria de su santidad. Me llama la atención aquí también algo. Primero, a los que Él llama a que canten, les llama los santos de Dios. Nosotros somos sus santos. Y algo, y esta mañana yo leyendo esto acá, el Señor me mostró algo tan hermoso. Me dice, vosotros sus santos, celebrar la memoria de su santidad. Nos damos cuenta cómo somos identificados con el Señor. Obviamente Él es Dios y nosotros no. Obviamente nosotros no podemos alcanzarlo a Él, pero como Él sabe que nosotros no podemos alcanzarlo a Él, Él, siendo de condición divina, se hizo hombre para habitar en medio de los hombres y se vino a identificarse con nosotros. Y se vino a hacerse como uno de nosotros
Y nos dice Filipenses.

veces que inclusive inferior a nosotros. Porque la Escritura también nos dice que ni siquiera el Hijo del Hombre tenía dónde recostar la cabeza. Y nadie puede quejarse, absolutamente nadie puede quejarse y decir: Dios, es que tú no sabes lo que es ser pobre. Porque Él no solamente se hizo hombre, sino se hizo como el más pobre de los pobres. ¿Para qué? Para que hoy pudiéramos decir: nosotros los santos nos identificamos con tu santidad. Y nos ponemos, el Señor nos pone en ese mismo nivel. Nosotros no nos ponemos, Él nos pone. Nosotros no tenemos ningún derecho a llegar a ponernos allá. Él nos pone y nos identifica con Él, en que nosotros hoy somos santos. Y hay esta idea equivocada, y la hemos hablado en muchas ocasiones acá. Todos venimos de la iglesia tradicional con esta idea de que para ser santo primero tuvo que haber sido canonizado. Y luego hay que hacerle una estatua. Y luego hay que ponerla en un lugar donde están los vidrios, estos vidrios de colores. Y ahí es donde están los santos, en esos lugares especiales. Pero la Biblia no habla de eso. ¿Cuántos santos hay acá? Levanten la mano a los santos. Gloria al Señor. Todo aquel que ha sido redimido por la sangre del Cordero, el Señor le llama santo. Nosotros somos santificados. Nosotros, ahora, yo no me llamo a mí mismo santo. Yo no tengo ese derecho a llamarme santo. Pero acepto que soy santo porque Él me llama santo. Él me llama santo a mí. Y si Él me llama santo, entonces, con toda la humildad del mundo, digo: Señor, acepto. Acepto. Nosotros somos santos porque somos apartados para Él. Él nos ha rescatado de entre muchos. Nos ha dicho: ven tú, quiero apartarte para ti. Quiero hacerte mío, exclusivamente mío. Y eso es lo que es la santidad. Pero ya no es hacer nosotros de Dios el número uno. Porque el mundo a veces tiene esta idea de que, oh, primero Dios, después esto, después... Es hacer a Dios el único. Y yo en varias ocasiones les he preguntado a ustedes, señores, déjenme les pregunto a ustedes, ¿ustedes quieren que su esposa sea la primera o la única? O déjenme les pregunto, ¿ustedes, señores, quieren ser para sus esposas el primero o el único? Porque yo quiero que mi esposa sea única para mí, no la primera, ni yo ser el primero para ella. Yo quiero ser el único de ella. Igual Dios quiere el ser el único, quiere ocupar un lugar privilegiado, un lugar aparte, un lugar único. Y por eso nosotros, cuando Él nos ve en la misma idea, en la misma manera. Únicos. Él no nos ve y nos compara con otros. Él nos ve a nosotros como criaturas únicas, apartados, separados para Él. Y continúa David diciendo: por un momento será su ira, pero su favor dura toda la vida. Por la noche durará el lloro y a la mañana vendrá la alegría. Por un momento será su ira. ¿Cuánto dura la ira del Señor? Un momento. ¿Cuánto dura el favor y la misericordia de Dios? Toda la vida. Mis hermanos, se nos ha mostrado esta idea de Dios, de que Dios es un Dios castigador, de que Dios es ese ancianito allá en el cielo con un látigo esperando que hagamos algo malo para golpearnos. Y el Dios justiciero es la imagen que hay allá en el mundo de Dios. Qué imagen tan distorsionada. Esa es una imagen que sale del mismo infierno. Nuestro Dios es un Dios que nuestro pecado lo ve como si hubiese sido algo pasajero. Y cuando nosotros le pedimos perdón por nuestro pecado, la palabra nos dice que Él nos perdona y lo olvida, como si nunca jamás hubiera existido ese pecado. Pero su misericordia es eterna.
su misericordia es para siempre. Muchos de ustedes quizás habrán tenido situaciones en donde llegan a la cama a llorar por la tristeza que este mundo ofrece, por los golpes que este mundo nos da, y derramamos lágrimas de desconsuelo, de desencanto, de tristeza por las injusticias que vemos, por las injusticias que sufrimos, por nuestros hijos que nos pagan mal, por nuestros esposos, nuestras esposas que no nos aman como deberían amarnos, por las injusticias que vemos en el trabajo, en la sociedad. Y llega la noche, cae el sol y nos vamos a la cama, y en la cama nos revolcamos, y en las camas damos vuelta, y en la cama pensamos y meditamos y decimos, qué tan injusto. Pero llega la mañana y sale el sol. Llega la mañana y vemos una vez más la creación, las flores, los pájaros. Nos damos cuenta que estamos vivos. Nos damos cuenta que vamos al refrigerador y lo abrimos y ahí tenemos comida. Nos damos cuenta que tenemos unas cobijas con que acobijarnos, un techo encima de nuestra cabeza. Y decimos, Señor, gracias porque, aunque viene la noche donde está el lloro, siempre después de cada noche la sigue una mañana. Y esto lo podemos extender a nuestras vidas, mis hermanos. No crean que este problema por el que están pasando ustedes hoy, no crean que esta angustia y esta tribulación es eterna. Es simplemente la noche. Estás pasando una noche nada más. Quizás es una pesadilla, pero no es eterno. ¿Se han dado cuenta que aunque la noche y el día generalmente tienen el mismo número de horas, se han dado cuenta que el día lo pasamos despierto y lo aprovechamos y lo gozamos y lo vivimos, y la noche la pasamos dormida y no nos damos cuenta cuando pasan las mismas horas? Eso nos pasa, mis hermanos, en la vida espiritual también. Las angustias y las tribulaciones de la noche pasan tan rápido que cuando menos pensemos, abrimos los ojos y está de día. Y nos quedan muchas horas para disfrutarlo. Muchas horas para disfrutar el día y gozarlo y ver la grandeza de Dios en nuestras vidas. El versículo 6 y el 7. David hace un recuento de su vida y le dice: en mi prosperidad dije yo, no seré jamás conmovido. David confió en su prosperidad, en que él era el rey, en que tenía poder, en que era un gran guerrero invencible, en que tenía todo a su disposición. Y él dijo, cuando era próspero, jamás seré conmovido, porque tú, Jehová, con tu favor me afirmaste como monte fuerte, pero escondiste tu rostro y fui tu mano. Y eso es lo que le pasa a cualquier ser humano que confía en su oro, en su dinero, en su destreza, en sus estudios, en su poder, en su autoridad. El Señor esconde su rostro. Y cuando Dios esconde su rostro, somos turbados. David se acuerda, y a nosotros nunca se nos olvide, que jamás se nos olvide de dónde venimos. Sí, somos linaje escogido. Sí, somos hijos de Dios. Pero jamás se nos olvide que estuvimos una vez muertos. Porque si se nos olvida, entonces vamos a ser insensibles con los que están muertos. Vamos a querer sentirnos como que superiores a ellos. Nunca, mis hermanos, pídenle al Señor que los haga sensibles al dolor de aquellos que no han encontrado a Cristo. Que los haga sensibles al saber que ellos están muertos y en medio de su pecado y su ceguez y su ceguedad no quieren ver la luz que el Señor les ofrece, no quieren recibir la vida que Cristo les da.
Porque cuando nos hacemos insensibles, volteamos la espalda y no hacemos lo que el Señor nos ha mandado a nosotros. Pero para no hacernos insensibles, tenemos que recordarnos constantemente de dónde el Señor nos ha sacado. No vivir en el pasado, no, faltaba más. Porque cuando vivimos en el pasado, jamás nos moveremos hacia el presente. Pero es acordarnos, viviendo en el pasado, mirando hacia el futuro, acordándonos de donde el Señor nos rescató. A ti, oh Jehová, clamaré, y al Señor suplicaré. ¿Qué provecho hay en mi muerte? Cuando descienda a la sepultura, ¿te alabará el polvo? ¿Anunciará tu verdad? Oye, oh Jehová, y ten misericordia de mí. Jehová, sé tú mi ayudador. ¿Qué podemos hacer nosotros estando muertos? Absolutamente nada. Por eso, el primer salmo. En el primer salmo, David nos recuerda y nos dice: bendito el varón que no anduvo en consejo. Déjeme lo parafraseo yo. De muertos. Un consejo de malos, dice la escritura. Bendecidos nosotros cuando no andamos en el consejo de los del mundo. ¿Qué nos ofrece el mundo, mis hermanos? ¿Qué podemos ir a recibir del mundo para nuestra vida espiritual? Nada. Y eso mismo le está diciendo acá. ¿Qué puedo hacer yo muerto? ¿Acaso el polvo te podrá alabar y adorar? Y lo mismo, recordémonos entonces nosotros, mis hermanos, tenemos que ir a alcanzar a aquellos que están muertos, porque muertos no pueden adorar al Señor. Y la voluntad de Dios es que nadie perezca, sino que todos procedan al arrepentimiento. Y vuelvo y lo he dicho, como muchas veces lo he dicho acá, mis hermanos, en Los Ángeles Times ni la opinión van a anunciar el Evangelio. Ni Times, ni Buen Hogar, ni Vanidades. Ni en TV Guide, ni en ninguna revista de las que encontramos en el mercado cuando estamos haciendo la fila para pagar, ninguna de esas revistas anuncian el Evangelio. Por eso el Señor te ha rescatado a ti y ha rescatado a mí, para nosotros ser los que anunciamos el Evangelio. Ninguno de los muertos que compran el Inquirer y todas estas revistas, ahí no van a encontrar el mensaje de salvación. ¿En dónde lo van a encontrar? Cuando nosotros se lo anunciemos. Porque la fe viene por el oír. ¿Y el oír qué? La palabra de Dios. ¿Y cómo la van a oír si no hay quien los envíe? Pero el Señor ya nos envió. Así que nosotros somos los que tenemos que ir a anunciarle a los muertos que Cristo vive y que quiere darle vida a ellos también. Has cambiado mi lamento en baile. Desataste mi cilicio y me ceñiste de alegría. Por tanto, a ti cantaré, gloria mía, gloria mía. Y no estaré callado. Jehová Dios mío, te alabaré para siempre. Qué lindo es poder saber que hemos sido rescatados. Qué lindo es saber que un día estuvimos muertos y hoy estamos vivos. Que un día estuve ciego y hoy veo. ¿Y qué nos queda entonces? ¿Qué podemos hacer? Glorificar el nombre del Señor. Y los invito a que le adoremos y cantemos juntos. Has cambiado y lamento en baile. ¿Ven? Vámonos de pie, mis hermanos. Mientras que llegan los músicos, ¿por qué no empezamos a capela? ¿Qué tal? ¿Eh? 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

os invoqué al Señor y clamé a mi Dios. Él oyó mi voz desde su templo y mi clamor llegó delante de Él a sus oídos. Envió desde lo alto y me tomó, me sacó de las muchas aguas, me libró de mi poderoso enemigo y de los que me aborrecían. Me asaltaron en el día de mi quebranto, mas el Señor fue mi apoyo. Me sacó al lugar espacioso, me libró, porque se agradó de mí.

0: Señor, tú eres nuestro redentor. Tú eres nuestro libertador. Tu luz dispersa las tinieblas. Y en el nombre de Jesús, declaramos tu libertad. Toda cadena de desilusión es rota en el nombre de Jesús. Todo espíritu de opresión es echado fuera en el nombre de Jesús de Nazaret. Declaramos que toda depresión y desilusión en este momento es echada fuera por el poder de la sangre del Cordero de Dios. Espíritu de opresión, sal fuera en el nombre de Jesús. Espíritu de desilusión, sal fuera en el nombre de Jesús. Declaramos en este momento la unción del Espíritu Santo, que pudre todo yugo, que rompe toda cadena, que trae fuerzas nuevamente. Recibe el Espíritu Santo. Recibe la palabra.
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Si el calor del hogar allá en la mesa, servido siempre está lo que adereza.

seas, dulce Padre, belleza de belleza incomparable, y por encima de todos, soberano. ¿Cómo no decirte que te amo? Tú eres el dueño total del alma mía. Has borrado de mi piel melancolías y me has devuelto el gozo cuando hay llanto. ¿Cómo no decirte que te amo? Tú eres digno de loor y de alabanza. Te adoramos con panderos y con danzas, con cánticos y gritos te aclamamos. Tú eres el rey de más alto linaje y solo a ti la gloria pertenece. Donde tú estás, Señor, todo florece, porque llevas tu amor como equipaje. Hoy soy feliz al decirte que te amo. Tú eres el centro de todos mis afectos. Hoy levanto mi voz y grito al viento: definitivamente, Padre.

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1: Hola y bienvenidos a Verso por Verso. En este espacio estaremos estudiando la Palabra de Dios en la voz del pastor Juan Parra. Si aún no tienes alguna iglesia en donde congregarte, te invitamos a Capilla Calvario de Oxnard. Estamos localizados en el 1925 Eastman Avenue, en la ciudad de Oxnard, California.
2: Padre Celestial, te damos gracias por este día tan hermoso que nos has dado, Señor. Te damos gracias por el regalo de la vida. Y estamos aquí en este día, Señor, para darte gracias y para pedirte que nos hables en este día. Queremos escuchar tu voz concerniente a lo que nos quieres decir en este día, Señor, y estamos atentos a tu palabra. Te pedimos, Señor, que ablandes nuestros corazones para recibir lo que tu palabra nos dice en este día, Señor. En el nombre de Jesús te lo pedimos. Amén y amén. Hermano, la semana pasada terminamos viendo una de las consecuencias que viene con compartir la palabra de Dios. Para los que salen y comparten, digo yo, los que salen de ese círculo, de ese cuadro, de su, ¿cómo se dice? Conforte. Saben lo que es enfrentarse con personas y compartir lo que dice la palabra de Dios. Siempre hay rechazo, siempre hay ese sentir que incomoda tanto al que está escuchando como a uno que no está acostumbrado a compartir el mensaje, las buenas nuevas. Entonces vimos la semana pasada de que Pedro y Juan estuvieron presentando a una gran multitud la palabra de Dios y les costó algo, fueron encarcelados. Entonces es una de las consecuencias, tal vez no para nosotros, pero sí cuando compartimos la palabra de Dios hay ese rechazo, ese insulto que recibimos y es algo... Es algo increíble lo que pasa el cristiano y me encanta lo que el ministerio que ha empezado nuestro hermano Juan Bobadilla, que van puerta a puerta, porque a veces me han compartido unas hermanas, dice que los corren a gritos y es algo increíble, pero uno sigue haciéndolo. ¿Por qué? Porque ama la obra, ama al Señor. Así es que es lo que vimos la semana pasada y quería compartir con ustedes en esta mañana una historia sobre un borracho y va así la historia. Dice